0: Industria, no. No, no, no, no. Que
1: De
0: no vaya a
1: ninguna
0: decir eso a
1: manera.
0: nadie. Una más de Milei hablando sobre, esta frase es tremenda, hablando sobre la caída del salario en los empleados públicos, en su caso.

0: Fíjate lo que dice Milei.
1: El salario real del sector público cae. Bueno, pero ese es un resultado deseado del modelo, ¿no? ¿Sabes, ¿sabes quién más le bajó el salario real en la Argentina desde que yo asumí?
2: ¿A quién?
1: A mí. Tengo el mismo salario nominal desde que cuando asumí.
2: ¿Me puedes explicar de nuevo eso?
1: Al margen de haber renunciado a la jubilación de privilegio.
2: Al empleo público es de modelo que caiga, digamos, salario.
1: Sí, obvio, claro. O sea, el modelo, digamos, implica que el ajuste lo paga el Estado, obviamente.
2: O sea, los empleados públicos van a ganar menos.
1: Es lo que es lo que yo prometí en campaña, en la motosierra.
3: Qué mentiroso.
0: Yo no recuerdo que haya dicho en campaña, todos los docentes universitarios van a ganar menos, le voy a pagar menos a los policías, le voy a pagar menos a los militares. No, no recuerdo que haya dicho eso.
3: Totalmente mentiroso.
0: Otras cosas pudo haber dicho, pero eso no.
3: Lo va a pagar la casta, los gastos de la política. Uh-huh. Eso que ya sabemos que no alcanza para nada, por más que recortes ahí, que encima no recortó ahí, porque eso Adorni tenía 200 empleados, claro, cuando además era vocero. Y se llevaba a la mujer en el avión presidencial, o sea, es mentira, uh-huh. Es mentira, pero bueno, qué sé yo, ya estamos acostumbrados.
0: Vamos a nuestro focus al paso de cada día. Hoy salimos a la calle a preguntarles qué piensan de la ley de extranjerización de la tierra, esta ley que impulsa el gobierno. ¿Estás de acuerdo? ¿Te enteraste? Esto respondieron.
4: ¿Puedes hablar sobre el proyecto de extranjerización de las tierras?
5: Muy por arriba, pero no le di mucha bola. El argentino con más tierras en la República Argentina se llama Lázaro Báez. ¿Está? Tiene más o menos 20 capitales federales en tierras. Entonces esto es un bereber, un chamullo. No me parece bien que se pueda, que cualquier extranjero pueda comprar tierras así. Está bien, me parece que sí, no estoy de acuerdo. Pero los tres primeros son extranjeros. El cuarto, Lázaro Báez, que era un empleado de banco y pasó a ser un mega multimillonario. Obviamente porque es un testaferro. Entonces, los que lo defienden, como queriendo defender la patria, se olvidan de Lázaro Báez. Tengo una empresa que trabajo con la industria láctea, mini, recontra mini, o sea, estoy así. Mi nombre es Marcelo. La microeconomía no está nada bien, no está bien. Sí veo, por lo que nos muestran, que la macroeconomía está mejorando, hay números que así lo indican. Pero en la microeconomía todavía no se ve, eso es claro. Eso de 24.000 empresas por día que cierran, me parece que es un berebere absoluto, no creo que sea así. Puede ser, no te lo puedo negar, pero sí entiendo que Argentina, que teníamos que... O sea, vos no podés gastar más de lo que te entra. Lo voté porque lo del otro lado me parece nefasto todos, cada uno de ellos. No soy libertario. Voté a Macri y jamás lo voté en la ciudad porque no soy del PRO ni me gusta el PRO, pero lo voté porque del otro lado era un escaldo. Me parece realmente que la clase política argentina es nefasta.
6: Y como no, desconozco del tema, o sea, la realidad es que no sé qué te podría decir. Para mí, por ahí estaría mal. Gano en mano 1.100.000 pesos, 1.200.000 y no se llega.
7: ¿Cuánto pagas de alquiler?
6: Y ahora casi 700.000, 800.000 pesos. O sea, alquiler más expensas. Más o menos esa plata. No llego, o sea que mi sueldo, me queda el sueldo de mi pareja para poder llegar, para poder vivir. No se llega. Se sobrevive, no se vive. No lo voté, pero en un momento sí, pensé que las cosas que decía me parecían importantes, sus proyectos, y hoy por hoy ya pienso diferente. Sí, yo siento que siempre afecta mucho todo lo que es el sector trabajador. Como que nuestros sueldos parece que quedan ahí, suben, y los descuentos también. Entonces siento que somos los más afectados. La gente laburante, como que no me gusta su gestión ahora. Quizás en algún momento podría llegar a cambiar de opinión, pero siento que estamos mal.
8: Que es absolutamente desastroso como proyecto. Antinacional, antisoberánico y anti todo. Supongo que responde a intereses que no son propiamente intereses nacionales. Soy jubilado, ex docente.
7: ¿Cómo está su situación económica?
8: Crítica.
7: ¿En qué sentido? ¿Puede llegar a fin de mes?
8: No, cambio de dieta, reducción, cambio de hábitos alimentarios y lujitos que en otro tiempo me daba que ya no lo hay más.
7: ¿En algún momento apoyó a Javier Milei?
8: Nunca. La situación que creo que se va a volver cada vez más crítica en lo social. Si vos me hablas de despertar, quiere decir que está adormecida. Yo creo que es necesario que la gente se despierte o que lo ayude

0: a despertar. Es un proceso que va a ser lento.
1: No estoy de acuerdo porque creo que también nosotros tenemos derecho si vamos a otro país. Yo creo que ningún argentino, si va a otro país, tiene tanto beneficio como si ellos vienen a nuestro país. Hoy en día no alcanza la plata. Tengo que hacerme un estudio, me da de 200 mil pesos y no lo puedo hacer, es del oído. Así que compramos pastillas, a salen caras. Tengo que hacer los trámites yo también para conseguir mi beneficio, ¿no? Lo que yo tengo que conseguir para mí, por supuesto. Mientras tanto lo pago.
2: ¿Compras alimentos con tarjeta de crédito?
1: Sí, también. Sí.
2: ¿Qué tipo de alimentos compras con tarjeta de crédito?
1: Y galletitas, lo que necesito, por supuesto. La ropa ya no se puede comprar.
2: ¿En algún momento apoyaste a Javier Milei?
1: No, porque no voté. O sea, voté, pero no voté en blanco.

0: salgas al aire hablando. Por eso te... Ahí venimos. Ya estamos con Juliana Di Tullio, senadora nacional del peronismo por la provincia de Buenos Aires. Gracias, Juliana, por estar acá. Un
1: gracias
0: gusto para nosotros.
1: Por invitarme.
0: Siempre es lindo charlar con vos. Bueno, gracias. Obviamente que estábamos preguntando, ¿están los votos, no están los votos? ¿Cómo viene la sesión? ¿Qué nos puedes contar?
1: ¿Qué puedo contar? Que estamos haciendo... Entre todos, entiendo yo, ¿no? Y todas. La sociedad tiene todo que ver en esto. Todo. La presión social tiene todo que ver en esto, en la posibilidad de que esta ley no salga. O sea, la sociedad es la que... No me quito la responsabilidad, ¿no? Porque yo voy a votar en contra de hoy. Y un número muy significativo de senadores y senadoras, tal vez mayoritario. Tal vez, si todos y todas cumplen con su palabra, ¿no? Hay que poder confiar también en aquellos o en aquellas que te dicen que van a votar en contra.
2: Ajá. ¿Se puede ganar la votación?
1: Yo siempre soy muy optimista y además, como yo tengo palabra, creo siempre en la palabra de los demás. Bueno, espero que esa palabra sea cumplida y en el recinto se pueda rechazar no la ley en general, pero sí el capítulo claro, de tierras en particular, ¿no? ¿Qué es lo que no tiene vuelta atrás, ¿no? Cuando vos pensás en que no tiene más remedio, digamos, ¿no? Que si vendemos la tierra, el 25% de la tierra de cada una de las provincias, sin límite por municipio, ni por departamentos, ni tampoco límites para las personas físicas o personas o sociedades extranjeras. Bueno, estamos hablando de un porcentaje aún mayor del 25% de la, del porcentaje total de la tierra argentina. Y hoy escuchaba de refilón, porque estaba en una comisión, pero escuché un poco la conferencia de prensa de Patricia Bullrich diciendo que el 25% bien lo habían elegido porque Brasil tiene el 25%, es el límite que tiene Brasil. Absoluta mentira, porque eso es lo que tiene Brasil, lo tiene por municipio. Es el 25% claro, de los municipios, cosa que acá sería, vos podés vender un municipio entero. Y además a una sola persona. Bueno, en Brasil es el 25% por municipio y además cada persona, cada titular, cada extranjero, cada persona extranjera o cada sociedad extranjera, sociedad, quiero decir, comercial extranjera, empresa de capitales extranjeros, puede tener hasta el 10% de ese 25% claro, que se puede vender. Y además no se puede vender zona de frontera. Claro. Cosa que acá te la regala la frontera. Los narcos deben estar chochos con esta ley. Es una cosa increíble, ¿no? Y a mí lo que me entusiasma mucho es... ¿Cómo el pueblo argentino se apropió de esta batalla? Eso es lo que me da también mucho espíritu, ¿no? Que me y además logró cambiar voluntades, que es muy importante. Ustedes fíjense que el peronismo tiene 25 bancas nada más, ¿no? Uh-huh. Y necesitamos una mayoría de por lo menos 36 votos.
2: Uh-huh. Partiendo del punto cero de la discusión, ¿por qué está mal esta ley que impulsa al gobierno en lo referido a extranjerización de la tierra?
1: Está mal porque perdés la soberanía. Perdés la soberanía. Ya hay pocos países en el mundo con soberanía. Si ustedes piensan en cómo está el mundo hoy, hay pocos países con soberanía, ¿no? Podés contar con los deditos de una mano, te sobran los países con soberanía. Que te pueden invadir. O sea, ¿no? Llevarse un presidente y trasladarlo a otro lugar. Desde ese momento ya nadie dice que tiene soberanía plena, ¿no? En el mundo estoy hablando. Y cuidar las fronteras de tu país, pero además cuidar tu territorio, nuestros recursos naturales, que no haya un solo dueño de una porción, de un cuarto de tu país. Y además, ¿cuál? ¿Qué vamos a vender? ¿La Antártida? ¿Y si nos venden la Antártida? ¿Y si nos venden las Malvinas? ¿Y tiene dueño las Malvinas? ¿Y si nos venden la Patagonia? A uno solo, a Peter Thiel, ponele, nada más. Si Peter Thiel te dice, yo te compro la Antártida, Argentina, toda entera. Esta ley no se lo impide, lo habilita. Bueno, mirá, en términos geopolíticos, la Antártida es central, en términos geopolíticos vos no podés vender tus fronteras, es una situación... Nosotros no tenemos hipótesis de conflicto, pero en algún momento puede llegar a haber. Hemos tenido conflictos con Chile, hemos tenido conflictos con... Bueno, hace muchísimos años con países hermanos, ¿no? Hemos tenido guerras. Argentina ha tenido guerras con países vecinos. No es una locura pensar en un mundo que además está complejo, muy complicado en términos de, bueno, de, territoriales, ¿no? De la pelea por la tierra. Esta es una pelea por la tierra sin armamentos, pero ¿cómo? Sí es una pelea por la tierra en términos de votos en el Parlamento.
0: ¿Cómo logra el gobierno conseguir los votos que consigue?
1: Con el látigo y la billetera.
0: Porque todo lo que estás diciendo, hay, me imagino que habrá senadores que van a votar esto, que deberían estar incómodos, por lo menos, o incómodas.
1: Yo me muero antes de votar esto, ¿no? O sea, la verdad es que no entiendo cómo hacen para... Bueno, pará. Esta es la quinta vez que se va a aprobar a ver si este proyecto se aprueba o no se aprueba. De hecho, están muy incómodos, ¿no? Los senadores han llevado, las senadoras y los senadores de todos los espacios políticos han llegado hasta acá, ¿no? Y vamos a ver el jueves qué pasa, ¿no? Porque tampoco es que la tienen... Yo tengo expectativas, así que no las pierdo. Otra vez, si todos cumplen su palabra, si todas cumplen su palabra, bueno, no habrá capítulo 3, pero que es el más importante, ¿no? El que no tiene remedio, quiero decir, el que no tiene vuelta atrás.
2: Claro.
1: El que una vez que vendés la tierra, no la podés ir a buscar después. Entonces, yo creo que sí, que han estado muy incómodos, que es una ley muy difícil de votar y que debe haber habido de todo, obviamente, para convencer a los que no estaban convencidos. También hizo... Yo no puedo negar que el despliegue de esa bandera en el Mundial, ¿no? Esa bandera que tiene esa causa, que es una causa nacional, que es la de Malvinas, y bueno, ha significado mucho en el recinto.
0: ¿En el recinto?
1: ¿En el recinto?
0: Lo vimos inmediatamente el día después.
1: Lo vimos, ¿no? Todos, ¿no? No hace falta que yo... No es una lectura muy sofisticada la que estoy haciendo, lo vimos todos. Pero yo creo que además lo que hizo fue poner a pensar a todo el mundo, che, si la tierra es una causa nacional. Y luchar por la tierra propia es una causa nacional. Sí, esa bandera. Yo creo que hizo mucho. Así que el fútbol es increíble, ¿no? Es una de las cosas, de los hechos culturales más impactantes que tiene la Argentina, ¿no? Entonces, pero bueno, me parece que hay cosas que son interesantes en esta batalla cultural, como se llama el programa de ustedes, que me parece que vale la pena resaltar, que es que los argentinos y argentinas siguen teniendo plena conciencia. 8 de cada 10 argentinos y argentinas está en contra de vender la tierra de la patria, la tierra soberana, la soberanía argentina a los extranjeros. Sin límite, ¿no? Porque nosotros tenemos, se puede, hay que decir, se puede comprar tierra, sí se puede, pero hay un límite y ese límite todavía ni siquiera se cumplió, porque nosotros tenemos un 15% de habilitado de la compra de tierras a extranjeros y solo hay un 5% vendido. Y eso es el tamaño de la provincia de Santa Fe. Para llegar al 15 significa que además de la provincia de Santa Fe hay que vender la provincia de Buenos Aires. Mm. Imaginen, eso es el 15%. Mm. Imagínense el 25% del territorio nacional en manos de una sola persona, ¿no? Porque acá no hay límite para eso.
2: En el cálculo que haces, esperanzada de que pueda haber una buena sesión, ¿estás contando a Anabel Fernández Agasti?
1: No. Okay. Yo nunca la conté a Anabel Fernández Agasti en mis cuentas. Yo no soy la persona indicada. Ahora lo puedo hablar porque ella lo dijo, pero Anabel sufrió un aborto espontáneo en pleno recinto hace menos de un año, de un embarazo muy... de muchos meses de gestación. Fui testigo junto con José Mayans, los dos fuimos testigos cómo sufrió ese aborto en el medio de esta tarea, ¿no? Que es, es una mujer que tiene 43 años, que rápidamente logró quedar embarazada de su sueño, ser mamá. Tiene una pareja maravillosa que la acompaña y la verdad es que tiene un embarazo de riesgo, de altísimo riesgo. Lo que ella pidió está absolutamente habilitado, pero además lo hizo porque nosotros se lo hemos ofrecido a Esteban Bullrich, por ejemplo, ¿no? Cuando Esteban Bullrich nos contó, digamos, que estaba enfermo, nosotros le dimos la posibilidad de que él pudiera trabajar desde su casa. No se hizo porque él no quiso, él no quería perder, él quería dedicarse, digamos, a su familia, a su tiempo, su recuperación. Y está bien, digamos, ¿no? Nos pareció absolutamente entendible, atendible. Pero le dimos la posibilidad que se pudiera hacer porque tenemos... La Corte Suprema nos habilitó a poder votar de manera electrónica. Son casos puntuales, no es que ay, si me rompo una pierna, si pierdo un avión, si... no tiene nada que ver con eso, no es que ay, si yo no puedo, si no quiero ir, no estamos modificando el reglamento, no se modifica el reglamento. Lo que hizo la senadora Anabel Fernández Agasti fue pedir una excepción que se la dio, la vicepresidenta se la dio, ad referéndum del recinto, ¿no? No sé qué va a pasar, no sé si el recinto se le va a dar la excepción, pero de todos modos yo nunca la tuve contada, Anabel. Yo sé su situación particular. Pasa que ustedes tienen que entender que cuando una senadora como Anabel, digamos, ¿no? Tan que labura como una loca, para no hablar como hablo yo así tan descaradamente, ¿no? Pero que labura un montón y bueno, entró en desesperación. Quiere votar en contra de esto. Lo quiere hacer. O sea.
0: ¿Te sorprendió que Villarruel le conceda el pedido? ¿No te sorprendió?
1: No.
0: ¿Pero no tenés expectativa respecto de que el recinto acompañe la posibilidad de que ella vote?
1: Mirá, el recinto, sí, supongo, sí, pero los votos que vamos a votar en contra de la ley. O sea, los votos que saben que Anabel, si la habilitan, va a votar en contra, no creo que la habiliten. Es un juego de...
2: Ni los radicales.
1: Igual está finito, ¿no? Pero...
2: Ni los radicales, que no son, todos
1: ¿qué?
2: Parte de, bueno, del oficialismo
1: los
2: formalmente.
1: Los que presentan los proyectos de denuncias falsas. No. No se conmueven últimamente, no.
2: Ajá. Carolina Lozada no vota a favor de que vote Sagasti.
1: No creo. No la veo.
2: Habla muy mal de ella.
1: Bueno, sí. Habla mal de las mujeres si no votan a una mujer. Porque son excepciones que tienen que... Porque además, las mujeres ponemos el cuerpo cuando estamos pariendo, ¿no? Y además estamos... y este es un trabajo de poner el cuerpo. ¿no? Tenés que estar sentado, tenés que... bueno, tenés que hacer un discurso. Yo me imagino el discurso de Anabel, porque además hemos trabajado esta ley, venimos trabajándolo hace un montón, y obviamente ella es muy estudiosa, como se dice ella misma, es ñoña. Bueno, hay que estar en ese lugar, ¿no? Hay que estar en ese lugar de un embarazo de alto riesgo, habiendo... No lo sabe nadie. Yo lo cuento porque lo contó ella hoy. Si no, no lo hubiera contado, lo de que tuvo un aborto en el medio de una sesión. O sea, hay que volver con un embarazo también de alto riesgo. No se puede. Bueno, su médico no se lo permitió, de hecho, ¿no?
2: Flavia Rollón.
1: Bueno, no sé.
2: ¿No te vota a favor de que vote Sagasti?
1: Flavia Rollón, calculo que sí.
2: Bueno...
1: Me imagino que sí.
2: Ahí tenés uno más.
1: Me imagino que sí. Puede ser.
2: Bueno.
0: Deberían habilitarla, la verdad.
1: Deberían habilitarla, porque además es algo que está previsto. No es que no estamos cambiando el reglamento. O sea, no es que estamos cambiando el reglamento de la Cámara. Ni, o sea.
0: Sacando tierras, de lo cual hemos...
1: De todos modos, el voto de Anabel, si cumplen todos y todas su palabra, no es el voto decisivo. ¿Ok? Eso yo, a mí me gustaría que quede claro eso. Es importante. Pero además, yo se lo dije muchas veces, se lo dije como para que trate de tener un día más tranquilo, ¿no? De tener una... Bueno, y un fin de embarazo más tranquilo. Pero bueno, cada uno maneja su cabeza como puede, y sus ganas como puede, ¿no? O sea.
0: Sacando tierras, de lo cual hemos hablado mucho, ¿qué otras cosas se van a poner a votación en el proyecto de ley o otros proyectos? Entiendo que en la sesión también entra denuncias falsas.
1: No.
0: ¿No entra?
1: No.
0: Ah, entendí que se lo habían dado a Lozada a cambio del voto en tierras, bueno.
1: Ah, bueno, se hicieron eso, pero no está previsto.
0: No está previsto.
1: ¿Qué otra? No está en el... Mirá, nosotros estamos en cuarto intermedio de una sesión que no estaba el tema. Y este es el único tema que hay que terminar, digamos.
2: Ok.
1: No hay otra votación en esta sesión.
0: Claro, es solo este proyecto.
1: Solamente
0: de ley.
1: Este proyecto. Y otra? El DP, el decreto presidencial de Villarroel, habilitando a la senadora Anabel Fernández Sagasti a votar por vía electrónica. Si eso sucede, si es favorable, ¿no? Bueno, se hace un cuarto intermedio, se conecta a la senadora, se le da el quórum requerido y, bueno.
0: ¿Qué otras cosas tiene este proyecto de ley que se nos están pasando por debajo del radar por mirar el capítulo de tierras?
1: Bueno, maltrata obviamente a todo el mundo este proyecto de ley. Maltrata a los inquilinos, maltrata horriblemente a los pueblos originarios, pero de una manera...
0: Todo el capítulo de desalojos.
1: Sí, de una manera muy realista. Para decirlo en términos de como si estuviéramos en una época donde no nos hubiéramos independizado. A eso me refiero con realista, ¿no? De
2: la
1: reyes.
2: ¿Okay?
0: La corona de España. No,
1: exactamente. Muy con una visión colonizadora que asusta. Es muy maltratadora también con la tierra y con, bueno, con la derogación de la ley de manejo de fuego, ¿no? Es un proyecto que no es votable en ningún aspecto. Por suerte le quitaron el RENAVAP. Pero se lo quitaron porque era imposible que...
2: ¿De barrios populares?
1: Sí, el de barrios populares. Sí, yo hablo como si todo el mundo supiera qué es el RENAVAP.
0: Tenemos un público muy informado, sí. De todas maneras.
1: Bueno,
0: puede
1: me alegro. Perdón, público informado, disculpe, pero...
0: Y todas esas cosas...
1: Y todas esas cosas...
0: Tienen destino de aprobación.
1: Tienen un destino general de aprobación. Tienen un destino general de aprobación. Entiendo que sí. O sea, yo... hace un ratito estaba con alguien que está esperando... No sé si...
0: Si viene a nuestro programa
1: si
0: o no.
1: Si viene al programa de ustedes o no.
0: Probablemente.
1: Que me preguntaba cómo estaba el tema de... De la ley, yo le decía, bueno, la ley en general supongo que va a salir, en particular el capítulo que digamos, no tiene vuelta atrás, espero que sea derogado y no aprobado, que es el corazón, o sea, lo que quieren es eso, no quieren otra cosa. Después el resto, para ellos es maltrato puro y todas esas cosas, digamos, ¿no? Te meten 8.000 cosas para clavártelo de tierras, ¿eh? Nada más, que sea la extranjerización de tierra. Pero bueno, lo que sí, y yo le decía, es horrible porque es como, acá me voy a poner en Antigua, porque tengo más de 50 años, pero es como la película La decisión de Sophie, ¿no? Sophie's Choice, que es, bueno, ¿a qué hijo querés matar? Decidí vos, a que te voy a salvar un hijo. ¿A qué hijo querés matar? Y es horrible, ¿no? Te hacen elegir entre lo imposible y lo espantoso. Y lo... Pero bueno, también es cierto que la población también decidió qué tema era el más importante, ¿no? Estoy hablando del pueblo argentino. Tomó conciencia sobre qué quería defender en términos de, otra vez, yo lo digo otra vez, 8 de cada 10 personas, 8 de cada 10 argentinos y argentinas desea cuidar su patria, su tierra, su soberanía. No quiere que se la vendan. No quiere que se la vendan. Y eso es muy importante.
2: Te cambio de tema, te saco de la sesión. No sé si querías algo más de esto. Una pregunta simplemente para ver qué pensás vos de dónde estamos parados. ¿Puede reelegir Milei el año que viene?
1: Yo creo que no.
2: ¿Por qué?
1: Porque este modelo no le soluciona la vida a nadie. ¿Sabes? Es para muy pocos. Es para muy pocos. Y yo creo que esa no tiene posibilidad. Por más que... no sé qué va a pasar con el tema de la reforma electoral, ¿eh? Porque pueden... Pero hoy no tienen los números, ¿no? Si no, ya se hubiera aprobado. Hoy no tienen los números, pero, bueno, quieren derogar las PASO, hacer un traje a medida para ver si pueden llegar con eso a hacer una reelección en primera vuelta para Milei. Yo dudo, realmente dudo que eso suceda aún eliminando las PASO. Aún eliminando las PASO. Y aún en un desorden todavía visible, no hace falta que se los cuente a ustedes, ni a los oyentes tan informados, con una oposición todavía muy atomizada, ¿no? Y desordenada, y que seguimos discutiendo, que ya me tiene podrida, pero bueno, o sea... Metí podría a mí, imagínense al resto, pero solo nos interesa a nosotros, a ustedes que son periodistas y a los dirigentes. Pues la gente nos detesta y tiene razón. Yo coincido con la gente, o sea, me molesta a mí, así que me imagino lo que debe joder al que sufre todos los días, ¿no? A la que sufre todos los días. Eso. Pero a pesar de eso, yo estoy segura que no reelige.
2: Pero porque no pensás que el peronismo en algún momento se va a ordenar para ganarle a Milei.
1: Yo soy peronista, dijo, obviamente, que creo que el peronismo se ordena.
2: ¿Cómo se puede ordenar? ¿Cómo te parece que se va a ordenar?
1: Con los instrumentos que tengamos, porque como no puedo hacer futurología sobre lo que vaya a pasar con las PASO, digamos, obviamente que yo creo que tiene que haber PASO, ¿no? Esto lo tengo que dejar clarísimo. Mi bloque, mi interbloque, cree que... bueno... Nuestras diferencias se dirimen en una PASO. Las diferencias leves que tenemos, porque además encima, si me preguntan, che, ¿cuáles son las diferencias que tienen? tampoco podría decir. Yo no, yo, así me preguntan a mí, digo, no sé, o sea, qué sé yo.
2: Entre Cristina y Axel Kicillof, decís.
1: Sí, sí, no, Cristina está presa. No sé, sí, piensa en otra cosa. No, no creo que piense.
2: Están diciendo que quieren que sea candidata, Cristina candidata.
1: ¿Quién?
2: Máximo,
1: que
2: Máximo dijo que Cristina.
1: Yo creo
2: era
1: que
2: la
1: es correcto el planteo en términos de queremos que ella elija si quiere ser candidata, que no esté proscripta. En ese sentido es un primero que Máximo, además de ser un dirigente de una de las agrupaciones más grandes que tiene la Argentina, que es la Cámpora, es el hijo de Cristina. Su mamá está presa. Y bueno, tiene deseos de que su mamá elija. ¿Sí? O sea, si tengo yo deseos de que Cristina elija si quiere o no quiere, no solo tengo deseos, sino que me parece que es lo que corresponde, ¿no? Que una persona que fue electa dos veces presidenta, una vez electa vicepresidenta, todos los cargos que ha tenido Cristina han sido por el voto popular. No ha tenido cargos que no hayan sido por el voto popular. Siempre se sometió al voto popular. Y la verdad es que la condena de Vialidad es una condena ridícula. Ahí no hay diferencias en el campo nacional. No hay una sola persona. Ahí sí que no hay diferencia, ¿no? Vos lo escuchás a cualquiera, a Axel, a Massa, incluso a Sanz, a cualquiera. Vos escuchás a Jalil, a Haldo. Todos dicen, no se puede creer esa condena ridícula, esa persecución a la que someten a Cristina. Ahí no hay diferencia, ¿no? O sea, si hay algo en lo que hay una unión absoluta es en eso. Quintela, estoy hablando, se me va a olvidar, Siloto, Meleya, todos dicen exactamente lo mismo. Piensan y pensamos exactamente lo mismo. Bueno, hay que pelear, la política es eso, ¿no? Yo hago política, todos los dirigentes y las dirigentas que somos militantes políticos lo hacemos para transformar la realidad. Si yo no quisiera transformar la realidad, me voy a mi casa. Y la realidad es que hay que transformar. No es solamente la realidad del pueblo que la está pasando horriblemente mal. También hay lo injusto, siempre hay que... No sé, yo... Mi viejo decía que yo siempre quería enderezar lo que estaba torcido. Sí, bueno, para eso hago política, ¿no? Enderezar lo que está torcido siempre. Bueno, mirá, Cristina no tiene... No hay manera de que esté presa. O sea, y además... pone a la Argentina en un lugar muy difícil, porque en uno de los lugares de la democracia donde hace agua, porque es una expresidenta. Es una expresidenta y la condenaron porque tenía que saber, supuestamente, que había, supuestamente, porque ni siquiera se probó, sobreprecios en Vialidad de Santa Cruz, digamos, ¿no? Entonces, con ese criterio, no hay presidente que pueda sostenerse en libertad después de dejar el poder. Le va a pasar a Milei, le tendría que haber pasado a Macri, le tendría a todos los presidentes, a todos. Entonces es una situación que hay que resolver. Me parece que es una declaración política acertada, decir, che, quiero que sea presidenta, quiero que sea candidata, porque es decir, quiero que se termine la proscripción. No importa, capaz que ella no quiere, o sea, porque además, si hay algo que nadie puede hacer, ni su hijo, ni nadie, es hablar por Cristina, porque se muere, te mata, ¿no? Ella, cuando tiene algo para decir, lo dice ella. Nadie que hable en nombre de Cristina está hablando en nombre de Cristina. Podrán escuchar un montón de gente decir qué sé yo, pero cuando Cristina tiene algo para decir, lo dice ella y no lo dice nadie más. Ni sus hijos, ni nadie.
0: Recién decías que la discusión...
1: Así que, perdóname, desconozco si quiere ser candidata, pero quiero saber. Quiero saber significa que políticamente quiero que no esté proscripta. Y eso es correcto en términos políticos. Es correcto. Y le hace bien a la Argentina porque es acomodar la democracia porque se desacomodó, porque no tenemos Estado de Derecho. Y eso lo tenés que hacer no por Cristina solamente, tenés que hacer por el pueblo argentino. Porque si no hay Estado de Derecho para una dos veces expresidenta y exvicepresidente, qué sé yo, no hay Estado de Derecho para nadie.
0: Recién decías que la discusión del peronismo te tiene harta. Que
1: Sí, podríamos cambiar de tema porque ya estoy repodrido.
0: Y bueno, pero lamentablemente estamos entrando al año electoral.
1: Está bien.
0: La sociedad está mirando a ver qué pasa con el principal partido de la oposición. Vos decías, me tiene harta a mí, no me quiero imaginar al resto. Ya ni siquiera están intentando explicarla. ¿Se soluciona solamente en una PAS o solamente en una elección o hay posibilidad de que se solucione de otra manera, sentándose y hablando?
1: Sí, puede ser también, ¿eh? Por eso yo te dije, mira, con las herramientas que tengamos vamos a tener que dirimir las diferencias que tengamos, que no sé cuáles son, pero bueno, qué sé yo. Yo no las tengo, no soy yo la que tengo las diferencias, ni no sé ni siquiera si es, porque la verdad que yo hablo con todos hablo. Y no les encuentro demasiadas diferencias, la verdad. Vos decís, ¿y entonces qué anda? Es como un poco desconcertante, por eso no me gusta mucho hablar del tema, porque no tengo certezas qué está pasando. Entonces, bueno, sí sé qué está pasando. Cuando el peronismo pierde, le cuesta después volver a ordenarse, ¿no? Y además tenemos a Cristina presa. Entonces vos tenés a la presidenta de tu partido, la principal dirigente política, porque sigue midiendo, está presa, pero mide cada vez más. Y bueno, y que además la voluntad del pueblo sigue siendo una expresión de acompañamiento hacia ella grande, importante. Bueno, eso te desordena. Si no te desordena haber perdido y que te metan en cana a la presidenta del partido y a la mujer que fue dos veces presidenta, que es uno de los cuadros políticos más importantes que tiene el mundo. No estoy hablando de la Argentina, ¿no? Si vos mirás el concierto de las naciones, y bueno, decime quién tiene el tamaño de cuadro de Cristina. Y no muchos. No muchos. Entonces, bueno, ¿eso te desordena? Y sí, te desordena. Hay que ordenarse, y sí, hay que ordenarse. Ojalá sea lo más rápido posible, porque lo necesita el pueblo argentino.
2: Gracias, Juliana, por haber venido.
0: Muchas gracias. Gracias a ustedes. Gracias.
1: Espero haber podido poner un poco de claridad a la poca claridad que
0: has puesto claridad y has puesto optimismo.
2: Optimismo.
1: No, soy optimista, chicos, soy peronista. Si no soy optimista, estoy muerta, porque además a nosotros nos cagan a palo siempre. Nos meten en cana. Ponemos el cuerpo. Miren lo que le pasó hoy a Anabel, ¿no? Que salieron a matar. O sea, todas esas cosas nos pasan siempre. Así que si no soy optimista, no me puedo levantar al día siguiente. Yo todas las mañanas voy a contar una infidencia y me voy a comer. Me despierta mi compañero, mi marido, todas las mañanas con un mate. Entonces arranco el día, papá, y entonces le digo, bueno, chao, mi amor, me voy a defender la patria. Cuando vuelvo, me dice, ¿cómo te fue? Mal, pero mañana me va a ir mejor. O sea, y todos los días hago eso. O sea, me voy a defender la patria, qué sé yo, cuando vuelvo, ¿cómo te fue? Mal, pero mañana me va a ir mejor. Y sí, y bueno, y en alguna, a veces le digo, gané. A veces vuelvo y le digo, che, hoy gané. Una chiquitita, hoy gané.
0: Bueno, ojalá sea el jueves, claro, ese sí. Día.
1: Ojalá sea el jueves, pero esa no va a ser la mía. No es que gane yo, ahí ganamos todos.
2: Gracias, Juliana.
1: A veces es individual, a veces, y la mayoría, cuando es colectivo, es la gloria.
0: Muchas gracias.
1: Gracias a ustedes.
0: Un poquito más de nuestro Focus al Paso.
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0: picante la nota con Di Tulio, ¿eh? Sí. Nos dejó acá charlando mucho, pero bueno, nos dejó también expectantes respecto de la posibilidad de que efectivamente caiga el capítulo de Tierras el
1: jueves. Sí, yo no estaba tan con tanta expectativa, y ahora sí, según los cálculos de ella, sí. Bueno, vamos a conversar ahora con Francisco Longa. Fran, gracias por venir.
2: Gracias por invitarme, Gabriel.
1: Periodista que se ha dedicado, pues como nadie, a investigar la historia del movimiento de las organizaciones sociales y del movimiento piquetero en la Argentina, y acaba de publicar este libro, Historia del Movimiento Piquetero.
0: Las organizaciones de desocupados de la Argentina, de Menem a Milei. Organizaciones de desocupados de la Argentina, de Menem a Milei.
1: Con dos efemérides interesantes. Una es que hace 30 años se hacía el primer piquete en la Argentina, junio del año 96. Ahora Fran nos va a dar algún detalle. Y además, el viernes se va a hacer una nueva movilización por San Cayetano. Van las organizaciones sociales a movilizar. Y es la décima marcha, o es el décimo aniversario de la primera que se hizo en el año 2016. Fran, arranquemos por esto último. Este aniversario agarra a las organizaciones sociales en un punto de debilidad. Me atrevo a decir también de desmovilización. No sé qué tal será la movilización del viernes, pero últimamente no han mostrado mucho músculo para mover a su gente en la calle. ¿A qué se debe esto?
2: Bueno, se debe a varios factores. Este es un movimiento que, como decías, cumple 30 años, 30 años de un marcado protagonismo, lo cual ya de por sí es extraño. Los movimientos sociales en general no se mantienen tanto tiempo, ¿no?, en la cresta de la ola. En general tienen momentos de picos y de valles. El movimiento piquetero, las organizaciones informales en Argentina tuvieron un protagonismo creciente a lo largo de los años, y digamos que desde que asumió Milei en el 2023 vienen sufriendo un retroceso notorio. Se explica por varios motivos, digamos. Hubo una acción desde arriba hacia abajo del gobierno muy determinada contra este sector. Digamos, el gobierno de Milei eligió al movimiento de desocupados como uno de sus enemigos. Digo uno porque sabemos que hubo varios universidades y
0: jubilados. Sí.
2: Pero fue uno de los principales, ¿no? Ese discurso inaugural de Milei dice acá, el que corta no cobra, congeló los montos de los planes sociales, lo cual, por el efecto inflacionario, hicieron que perdieran poder adquisitivo real en todo este tiempo, y ahora dejó de pagarlo y estableció, digamos, si la cara de ese congelamiento social fue Petovelo, hubo otra cara que fue Bullrich, y el protocolo antipiquete generó, bueno, mucho temor. Ahí en el libro lo explico, están los propios actores diciendo, no es lo mismo movilizarse ante un gobierno que amenaza con reprimir y con matar que hacerlo en los años previos. Y yo creo que eso desde arriba se combinó con otros elementos más complejos desde abajo, que tal vez venían desde antes, como, bueno, cierto hartazgo de muchos sectores con el método, ¿no? Es evidente que en algún momento el método del corte de calle generó antipatía en muchos sectores. Y bueno, fue una combinación de elementos, y yo creo que Milei pudo de alguna manera debilitar al movimiento de desocupados en un contexto donde Milei pudo hacer muchas cosas que otros habían querido hacer y no habían podido. Por ejemplo, hizo una reforma laboral. Macri la había querido hacer y no lo había podido hacer. Entonces, bueno, está teniendo algunas victorias y el movimiento de desocupados no fue la excepción.
0: En ese, cada vez que hablamos de este tema, mi pregunta es, ¿y dónde están todas esas personas que antes integraban esos movimientos, protestaban con esos movimientos? Sabemos que son personas que necesitaban de esa organización. ¿Qué pasó con todas ellas?
2: Bueno, las organizaciones continúan haciendo su trabajo barrio adentro, pero de una manera a escala mucho más pequeña, ¿no? Con tal vez los anillos de personas más convencidas o que tenían una participación más activa, motivada también por un convencimiento ideológico. Muchas personas se alejaron. Yo ahí en el libro lo cuento. Desde que Milei asumió, a muchas de las personas que cobraban planes sociales, el mensaje del Estado fue: no concurras más a tu unidad productiva, no concurras más a tu lugar de trabajo. Muchos de esos lugares de trabajo estaban gestionados por las organizaciones sociales. Entonces, bueno, es un poco obvio que si una persona cobra un plan social a cambio de una prestación laboral y un día el gobierno le dice no concurras más a tu lugar de trabajo, bueno, es de esperar que esa persona se quede en su casa, a menos que tenga un convencimiento ideológico superlativo. Entonces, muchas se quedaron en su casa, siguieron cobrando ese plan hasta que ahora se discontinuó. Otras se volcaron a la peor de las informalidades, y en otros casos, te diría como algo más general, muchos dirigentes lo vienen advirtiendo. donde se retira el Estado en los barrios populares, donde se retiran las organizaciones sociales, crece la anomia, la dispersión, el sálvese quien pueda, en el mejor de los casos. En el peor de los casos, otras estructuras organizadas como el narco.
0: Claro.
1: Ahora, muchas veces se ha comparado a este gobierno con el de Carlos Menem. En el de Carlos Menem nace el movimiento piquetero. Y ahora tenemos una situación que es muy distinta en cuanto a la resistencia popular en las calles. Más allá de lo que explicaste recién sobre las organizaciones sociales, ¿es esperable para vos o estás viendo que puede haber un resurgir de, no sé si de las organizaciones sociales, de la protesta callejera, de la protesta de los trabajadores en las rutas? ¿Puede haber algo de eso?
2: Nunca hay que descartarlo. El reservorio de acción colectiva de la Argentina es muy importante. La memoria histórica de los sectores populares, de todos los sectores, esta es una sociedad movilizada, digamos, lo vamos a ver. Esta semana hubo una enorme movilización el lunes del sector docente, hay una el jueves por la ley de tierra, está el viernes la de San Cayetano. Es decir, somos una sociedad movilizada y eso no se termina de un día para el otro, a pesar de que en el proyecto de Milei seguramente está el anhelo de transformar la sociedad argentina en una sociedad más disciplinada, más individualista. Bueno, eso no es fácil de lograr, lo está intentando. Pero yo no descartaría que exista un caudal de memoria de movilización que en algún momento, si la cosa empeora, vuelva a resurgir. Ahora parece poco probable en el corto plazo. También ten en cuenta que Menem privatizó YPF a principios de los 90. En Cutralcó y Plaza Huíncul, los pueblos donde inician los primeros piquetes, tardó por lo menos 4 o 5 años en ese caldo de cultivo de la gente diciendo, bueno, ya me gasté la indemnización, ya hice todas las changas individuales que pude, no me queda otra, no hay trabajo, salgo a la calle. Tal vez nosotros nos parece poco, pero hay que dar un poco más de tiempo para que las personas agoten algunas estrategias individuales para paliar la desocupación y la pobreza, y tal vez agotadas esas estrategias en algún momento vuelvan a decir, bueno, tal vez la salida para salir de esta situación es la organización colectiva.
0: Esto que decías respecto de cómo Bullrich operó junto con Milei, con el protocolo antipiquetes y demás, ¿le ves futuro a políticas de ese tipo en la Argentina? Digamos, ¿es algo que llegó para quedarse el intento de que la sociedad esté desmovilizada? ¿O si gana el peronismo, la calle va a volver a ser un quilombo porque vuelven las protestas y demás?
2: Yo creería que hay algo un poco más de mediano y largo plazo. Me parece, como te decía al principio, que cierto hartazgo social con el uso y el sobreuso del método de la protesta, creo que hoy son un llamado de atención no solo para el oficialismo, sino también para la oposición. Es difícil pensar que sería atractivo electoralmente que un sector político se postule y que se asocie el triunfo de ese sector político al retorno de los piquetes, digamos, asiduos. Dicho esto, yo creo que es una cuestión de tiempo para ver cómo se desarrollan los acontecimientos, cómo se profundizan las salidas a la crisis económica y qué hace el sistema político con los que protestan. Por ahora parece controlada la situación, pero también vimos que el gobierno ha dado marcha atrás en múltiples demandas o múltiples conflictos, y si en algún momento los informales, los desocupados, los pobres en movimiento, como lo llamó el sociólogo Juan Carlos Torre, vuelven a salir a la calle, también es posible que volvamos a ver acciones contenciosas, protestas, y bueno, ahí hay dos opciones. Podemos tener un escenario como el del 2002, que fue ya la represión dualdista, que fue la manera de golpear al movimiento piquetero con los asesinatos de Darío Santillán y Maximiliano Costegui, que marcaron antes y después. Esperemos que no ocurra eso. Y hay otras maneras de encauzar la protesta, que es a partir del diálogo democrático. Digamos, todos los gobiernos tienen que saber dialogar y tramitar una sociedad que se moviliza. De hecho, una sociedad movilizada fortalece la democracia. Siempre que esa movilización exprese demandas de ampliación de derechos, debería ser un deber de todo gobierno saber tramitar la protesta sin caer en la represión.
1: Si hubiese existido en los 90 Rappi, Uber, ¿hubiese surgido de todas formas el movimiento piquetero?
2: Ese es un punto central, digamos. Yo creo que hoy existen, es evidente, y tienen a la mano una multiplicidad de estrategias individuales, los y las desocupados o informales, para tramitar su desocupación, que en el 96, 97, 98 no existían. Esto no quiere decir que, como existe Pedidos Ya, nunca más los desocupados se van a organizar colectivamente. Pero ciertamente tienen muchas más herramientas para hacer changas a partir de las billeteras virtuales, a partir de las plataformas de las que existían en el 96 y 97. Y es probable que la uberización de la economía hoy debilite mucho las estrategias de organización colectiva de los informales.
0: Muchas gracias, Francisco. Gracias, bueno, historia entonces del movimiento piquetero, editó Siglo XXI, la Organización de Desocupados de la Argentina, de Menem a Milei. Gracias, Francisco,
2: gracias
0: por venir. Muchas gracias. Llegamos al final de Batalla Cultural, programón el día de hoy realmente. Le agradecemos mucho a todo nuestro equipo, como siempre, que nos acompaña a hacer este programa, y nos reencontramos mañana a las 20.
1: Chao. Hasta mañana.

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2: Vamos a empezar con la lista de estos mundos. En realidad son siete los que vamos a hablar.

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5: Arvigé extiende el plazo para acceder al beneficio anual 2027. Hasta el 30 de agosto se encuentra vigente el segundo periodo de acreditación de facturación para acceder al beneficio anual 2027 en la tasa de inspección de seguridad e higiene. No podrán acceder al beneficio quienes se encuentren categorizados como grandes contribuyentes, mantengan deudas con el municipio en concepto de tasas, derechos, contribuciones o multas, no hayan realizado el reempadronamiento comercial anual y no hayan efectuado la renovación de la habilitación comercial correspondiente en tiempo y forma. Se procedió a la clausura preventiva de un comercio dedicado a la venta de pollo, ubicado en Avenida 3 y Paseo 145. La medida fue adoptada luego de que se viralizaron en las redes sociales videos en los que se observaban roedores desplazándose sobre el mostrador del establecimiento. Ya están abiertas las inscripciones para la Fiesta Nacional de la Brótola. El domingo 4 de octubre se realizará una nueva edición del tradicional concurso organizado por el Club de Pesca Casa y Náutica. 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

Lo puso preso un tal Farachelías. 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

otro bandolero, por hurtos y vagancia 19 veces preso. 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

pero no le hace efecto. José es licenciado en economía.

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0: Buen día, Argentina. ¿Cómo dicen que les va? Bienvenidas, bienvenidos. Es muy temprano, día miércoles 5 de agosto. Aquí estamos para acompañarlos, como siempre, hasta las 7 de la mañana con el repaso informativo de lo que propone la Argentina toda y el mundo. Así que aquí estaremos, como siempre, como cada mañana, junto a la licenciada Lucía Rodríguez Bosch.
1: ¿Cómo le va?
0: Perfecto. ¿Usted?
1: Fantásticamente.
0: Dormí poco, pero como no tampoco como usted, pero estoy bien, despierto, así que contento.
1: A mí el torneo de Canadá me tiene...
0: Usted estuvo hasta la una de la mañana, ¿no?
1: Yo ni la escuché cuando... 12 y pico llegué a la una, claro.
0: Yo ni la escuché, sé que tenía la pila de almohadas de su velador, tapando su velador para que no me den la cara, y aparentemente no escuchó cuando usted me dijo apagar la música en varias
1: oportunidades. No, tres veces se lo tuve que decir.
0: Porque yo cuando la voz no está, me duermo con música, si no, no me puedo dormir. Entonces me duermo una playlist de Spotify y...
1: Ay, Spotify.
0: Bueno, una lista de Spotify. Y no, nunca la escuché que usted me dijo que apagara la música. Tengo el vago recuerdo de haber intentado manotear el celular, pero sí. No funcionó, dice usted.
1: Usted lo manoteaba y le daba con el dedo, pero nada sucedía.
0: Un poco dormido estaba, pero sí. Bueno.
1: No, en una ocasión eliminó todas las notificaciones.
0: Ah.
1: Y después le seguía dando con el dedo y no...
0: Pero no.
1: No encuentro la música, me decía.
0: Ah. Bajo los efectos de algo para dormir.
1: Un somnífero.
0: Un somnífero, claramente, ¿no? Bueno, esa es la situación que nos toca. Bueno, esperemos que ustedes hayan descansado bien.
1: Ahí estoy saludando a la gente.
0: ¿Les puedo decir algo? No quiero arrancar pesimista, pero estoy podrido este tiempo feo de lloviznas y de...
1: Estamos todos podridos,
0: estamos,
1: ¿no?
0: Todo,
1: esto es generalizado.
0: Es una porquería. Salí a la tarde, ponele, ayer salí, no hacía frío, pero estaba tan nublado y fresco. Digo, entiendo que estamos en invierno, pero dame un poco de sol, amigo.
1: Creo que preferiría más frío, pero sol,
0: sí,
1: que esta porquería.
0: Sí, aparte, nosotros mal que mal, nos venimos en un subte, qué sé yo, en un taxi, lo que sea. Hay gente que tiene que estar esperando, tiene que caminar varias cuadras hasta el colectivo, hasta la estación de tren con este tiempo.
1: Yo ayer a la tarde caminé varias cuadras hasta el colectivo.
0: Claro, bueno, así no, viejo, basta, vamos a ponerle un poco de sol. O al menos que no llueva hasta ahora.
2: Nosotros somos el sol de las mañanas, sí, Nicolás, ponele, para toda nuestra audiencia.
0: Ponele, bueno. Estaremos hablando de todo lo que ha pasado en las últimas horas. La verdad es que ayer muy tarde, ya por la noche, hubo novedades respecto de las relaciones bilaterales, las relaciones entre Argentina y Brasil, la decisión finalmente del Estado brasileño, de que finalmente el embajador brasileño en la Argentina no continúe más por estas latitudes, y lo mismo va a pasar, entiendo, con lo que tenga que ver con el argentino en Brasil. Veremos qué acontece por allí, pero ruptura total de relaciones bilaterales, todo porque tenemos un presidente muy recto que va y no hace ningún papelón en Brasil y no llama de manera indebida presidiario y otras artes.
1: Bueno, Trump le revocó la visa a la embajadora de Brasil también, así que están en la misma, ellos siempre van puntitos.
0: Sí, yo quisiera estar en este caso al lado Brasil de la vida, pero bueno, es la primera vez que me va a escuchar decir esto, que estoy a favor de Brasil.
1: ¿Sacar podemos ir?
0: Sí,
1: si
0: podemos.
1: Tuviéramos plata, pero podemos ir.
0: Podríamos ir tranquilamente a Brasil.
1: Qué bueno.
0: Este es un buen momento.
1: Piensa que es el país de Lula.
0: Yo a Lula lo admiro mucho.
1: Y bueno, hay que ir a verlo entonces.
0: Me cae 1000 puntos, me parece un tipazo. Bueno, es su oportunidad, vos.
1: Es mi oportunidad, lo voy a comenzar.
0: Para llevarme a Brasil.
1: Vamos a hablar con la gente de Marcando Ruta, a ver si nos quieren llevar ellos.
0: Sí, tienen unos planes ahí interesantes, así que bueno. Bueno, ustedes tienen una misión que es hacerse presentes en el chat, por
1: poner
0: favor.
1: Poner like.
0: Y poner like, ¿no?
1: Sí, pero ya somos unos
0: más.
1: Cuantos,
0: necesito,
1: pero pongan like.
0: Necesito,
1: hay un 10% de likes.
0: No, necesito chusmearla toda. Necesito que me cuenten desde dónde están, qué están haciendo, qué están desayunando, si está lloviendo, cómo está por ahí, qué se desayuna. Día 3 de mi dieta, así que...
1: Y todavía no está de mal humor, no lo puedo creer.
0: Ayer anoche en un poco me pinta porque iba en el colectivo de regreso para casa, de acá a la tarde, y veía todos los locales que hay de comida en la avenida Cabildo, decía, che, yo quiero clavarme una hamburguesa, y no, me esperaba...
1: Piense que en menos de 20 días va a estar comiendo muy rico.
0: Me esperaba un pollo frío del día anterior y unas verduras feas cortadas, pero tenía
1: tenía calabacitas con queso.
0: Eso está muy rico, muy bien. Bueno,
1: un beso a Darío Cariaga, que dice que ayer me escuchó en ESPN con
0: bien,
1: el partido.
0: Muy bien, bueno.
1: Con batata, gracias.
0: Gracias, che. Nico, ya
1: gente
0: te dije
1: que hace el aguante.
0: Nico, ya te dije que las dietas son invento de los papás, sí. Pero bueno, hay que, a veces los papás tienen caso, tienen razón, mejor dicho.
1: Ayer el otro día lo retaron sus papás.
0: Sí, me dijeron que estaba gordo mis padres. Mi padre. Aparte... En mi casa, mi madre es la que todo el tiempo me dice las cosas mal, pero en un tono en que sabe que yo concilio. Ahora, cuando mi padre dice algo es porque dice algo.
1: Ya te fuiste al carajo.
0: Es como que ya me pasé tres pueblos, diríamos. Entonces, cuando mi padre me dice, y yo te quería decir que te vi muy gordo la última vez. Así que, bueno, ok. Le dije, igual mañana empiezo la dieta, papá. Pero ahí estamos. Bueno.
1: No te dijo gordo igual.
0: No, me dijo, te vi muy gordo, te vi muy panzón.
1: Panzón, te dijo.
0: Y me preocupa, igual me dijo, y me preocupa. No tiene que ver, no tenía que ver
1: no con, la estética.
0: Con la estética, sino que me preocupa. Y tiene muchas razones, yo lo sé. O sea, a mí me preocupa la estética, la verdad me chupo un huevo. Pero sí, no es saludable lo que estoy atravesando. Así que iremos.
1: Se le atravesó algo.
0: Se me atravesó algo, nada saludable, varios kilos. Títulos, bienvenidas, bienvenidos. Así comenzamos, es muy temprano de día miércoles. Esperemos que ustedes estén bien, que nos acompañen y que disfruten de estas maravillosas noticias. Miren, ahí va.
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5: Uno.
0: Patricia Bullrich anunció cambios en la ley de tierras e incluyó un tope del 25%. En medio de las negociaciones para conseguir los votos en el Senado, la jefa del bloque oficialista anunció modificaciones al proyecto que flexibiliza la compra de tierras por extranjeros. El principal cambio es la incorporación de un tope del 25% sobre el total del territorio nacional que pueda estar en manos foráneas, un límite que no existía en el texto original. El ajuste busca sumar a senadores indecisos que resistían la apertura irrestricta al capital extranjero.
5: 2.
6: Desde el peronismo rechazaron el proyecto y sostuvieron que hay vicio de nulidad. El interbloque peronista se mantuvo en su postura de rechazo total al proyecto y fue más allá. Argumentaron que el debate mismo tiene un vicio de nulidad porque el temario fue incluido en la sesión sin cumplir los plazos reglamentarios. La posición abre la puerta a futuras impugnaciones judiciales si la ley se aprueba y es promulgada. Desde el PJ bonaerense se mantuvo la convocatoria a la marcha frente al Congreso.
5: 3.
0: Villarroel habilitó la votación virtual de Fernández Agasti y ahora define el Senado. La vicepresidenta habilitó el voto electrónico de la senadora mendocina Anabel Fernández Agasti, quien se encuentra imposibilitada de viajar por estar cursando su semana 32 de embarazo. La decisión fue cuestionada por el oficialismo, que argumenta que no están dadas las condiciones reglamentarias para el voto virtual. El voto de Fernández Agasti es clave y podría inclinar la balanza en una votación que se perfila muy pareja.
5: 4.
6: La pobreza volvió a subir y la UCA advierte que se agotó el efecto de la desinflación. El Observatorio de la Deuda Social de la UCA informó que la pobreza aumentó en el segundo trimestre del año, luego de una leve mejora en el primero. Los investigadores señalan que el efecto desinflación, que había mejorado levemente el poder adquisitivo en los primeros meses del año, ya se diluyó y que sin recomposición salarial real, la recuperación no puede sostenerse. La pobreza infantil sigue afectando a más del 54%. De los menores.
5: 5.
0: Más de 231.000 personas se quedaron sin prepaga ni obra social en un trimestre. En total son más de 1,2 millones de personas las que se quedaron sin obra social ni prepaga durante lo que va del gobierno de Javier Milei. Los datos son de la Superintendencia de Servicios de Salud. La causa principal es el encarecimiento de las cuotas de prepagas, que subieron más del 30% en el primer semestre, muy por encima de lo que aumentaron los salarios. En tanto, el sistema público absorbe el crecimiento de la demanda con recursos insuficientes.
5: 6.
6: Argentina lidera la mora del sector privado en América Latina y ya quedó cerca de Nigeria. La irregularidad del crédito al sector privado alcanzó el 7,6%, un nivel que coloca a Argentina muy por encima del resto de la región. Ecuador aparece en segundo lugar con una cartera irregular del 4,5%, seguido por Perú con 4% y Brasil con el 3,9%. En el otro extremo, Nicaragua registra apenas 1% de mora. El 27% de los créditos al consumo en situación irregular es el nivel más alto registrado.

0: que se realiza cada año en el Día del Patrono del Trabajo, tendrá como consigna central el rechazo al ajuste previsional, el congelamiento del bono jubilatorio y el deterioro del empleo. Sus organizadores la definieron como la marcha más grande de la década. La movilización comenzará durante la mañana con la tradicional bendición de herramientas en el cruce de las avenidas Rivadavia y Jujuy. Luego, la columna principal partirá desde la Basílica de San Cayetano y avanzará por la avenida Rivadavia hasta llegar al centro porteño.
1: 8. Brasil retiró a su embajador de la Argentina y se profundiza la crisis. El Ministerio de Relaciones Exteriores de Brasil formalizó el retiro del embajador Julio César Gómez dos Santos de Buenos Aires en el paso diplomático más grave desde el inicio del conflicto por los insultos de Milei a Lula. El gesto equivale a una degradación de las relaciones bilaterales sin llegar a la ruptura completa. Argentina y Brasil son los dos mayores socios comerciales del Mercosur y el conflicto genera preocupación en el bloque regional y entre los empresarios de ambos países.
0: 9. Hablamos del ámbito internacional. Cuba sufrió su séptimo apagón total en lo que va del año y la asfixia es cada vez mayor. La isla volvió a quedarse sin electricidad en todo su territorio por séptima vez en lo que va de 2026. La crisis energética profundiza por la falta de combustible, por las termoeléctricas en deterioro de la infraestructura y el bloqueo estadounidense que limita el acceso a repuestos e insumos. En La Habana, los cortes de luz superan las 20 horas diarias y el descontento social sigue creciendo con nuevos cacerolazos nocturnos en varios barrios de la capital.
1: 10. Boca recibe Estudiantes en cancha de Huracán y busca su primera victoria en el torneo clausura. El CNI se enfrentará hoy a Estudiantes de La Plata en el estadio Tomás Adolfo Ducó en el encuentro pendiente de la segunda fecha de la zona A del torneo clausura. El partido se disputará desde las 19 en la cancha de Huracán debido a que la Bombonera continúa bajo trabajos de recuperación y resembrado del campo de juego.
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0: Tuvieron 2 meses del Mundial para arreglar la Bombonera, pero no llegaron.
1: No creció el pasto, eso pasó.
0: Creció el pasto, la verdad que muy bien el laburo de los muchachos. 15 grados en el medio dejaron a más de 10.000 socios sin poder ir a la cancha. 15 grados 1 la actual en Buenos Aires. El cielo está cubierto con llovizna en la hora anterior. 93 el porcentaje de la humedad, altísimo. 12 de mínima para hoy, 16 la máxima. Tendremos neblina por la mañana y cielo nublado hoy para la tarde.
1: No me diga.
0: Sí, sepa que no veremos el solcito con una probabilidad baja de precipitaciones para la noche, pero le diré que es del 20%. ¿Qué onda mañana? Agárrate, mínima de 9, máxima de 14. ¿Cómo vendrá? Con una mañana con tormenta fuerte, 70% de probabilidad. Con una tarde con tormenta fuerte, 70% de probabilidad. Con una noche con lluvias aisladas, 40% de probabilidad.
1: ¿Todo eso mañana?
0: Sí, mínima de 9, máxima de 14. Todo indica que el viernes saldrá el sol, pero mínima de 5 grados.
1: Bueno,
0: máxima
1: no
0: de 14 con cielo ligeramente nublado, ha despejado para el inicio del fin de semana.
1: Me voy a San Carlos de Bariloche, en Río Negro. 2 grados 6, la temperatura, la térmica, 1 grado y medio bajo cero. La humedad 87%, sopla viento del oeste a 17 kilómetros. Para hoy, nevadas durante la mañana, lluvias y nevadas para la tarde. La máxima llegará a 6 grados. Mañana, mínima 5 grados bajo cero, la máxima 4. Cielo parcialmente nublado durante la mañana, para la tarde lluvias y nevadas y más nevadas para la noche. De hecho, mirando el pronóstico extendido, nevadas fuertes para el viernes, nevadas y lluvias para el sábado. Recién el domingo deja de nevar.
0: Mirá vos, un abrazo a Gobernador Virasoro en Corrientes, 17 grados por allí, 26 la máxima para hoy, tormentas. Al igual que mañana, mínima de 11, máxima de 26, lluvias y tormentas. Mejora el viernes, mínima de 8, máxima de 16, con cielo algo nublado. Abrazo, Corrientes, querido.
1: Mar del Plata, provincia de Buenos Aires, 10 grados 2, la temperatura, la humedad 98%. Para hoy, neblina durante la mañana, luego nublado y a la noche lluvias aisladas, la máxima 14 grados.
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1: Tenemos cerrada a esta hora la salida de Ingeniero Huergo de la autopista La Plata con repavimentación. El desvío se hace por la avenida 9 de Julio. Por ahora, los accesos a la ciudad de Buenos Aires están tranquilos. Recuerden que en la autopista Buenos Aires-La Plata, además, hay una reducción de calzadas del kilómetro 20.6 al 21.5, sentido a La Plata, por tareas de mantenimiento. Sigue cerrado el paso Cristo Redentor en la ruta nacional 7 a Chile por nieve y hielo. Y los trenes, subtes y premetro funcionan con normalidad. Recuerden que de la línea E está cerrada la estación Urquiza y de la línea D sigue cerrada la estación Tribunales. Todos los abogados puteando, me imagino. Y bueno, tiene para rato, parece, porque las obras de renovación integral son así.
0: Che, un abrazo.

0: Abrazo a la amiga Silvana de Altagracia. A ver si se levanta.
1: Despertar. Sí, que se levante y se despierte.
0: Levántese, amiga, por favor. Un abrazo grande. También a Carlos Page, que está por allí escribiendo.
1: Oh, Page.
0: Por acá, Alicia González dice: Nico, es el niño, por eso el clima. Si los pibes siempre complicando todo. Siempre hinchando a los huevos los pibes, ¿eh? Siempre complicando todo. Saluden a... Ya lo leí, perdón. Tú. Nico, cuando controles la ansiedad, podrás dejar los somníferos y las dietas. Sí, Leonardo, totalmente de acuerdo. El tema es... Yo me encantaría tener un interruptor que me apague la ansiedad, pero está difícil.
1: Todavía no lo encontré.
0: Nadie habla de fomentar trabajo para los jóvenes, ni una idea. Sentadillas con el celu, colgate y hacer flexiones. Tiene algo de razón Mayu por ahí. Sol, ¿qué es eso? Es que ahora vivimos en Londres, el clima preferido del Jabo. Bueno, no sé si vieron ayer la entrevista que da el Jabo. Se la da al pelado Trebuc en la casa stream.
1: No.
0: Cerraron todas las luces, todas las cortinas, mejor dicho, del estudio. Y estaba todo totalmente apagado y tenían dos luces desde abajo. Como si estuviera en la casa del conde Pátula o el conde Drácula, cualquiera que prefieran ustedes. Ahora lo vamos a ver, supongo. No había ni una fucking luz en todo el estudio. Así que, bueno, por ahí tiene que ver este clima. Buen día, desde La Plata, una pregunta. ¿Había una vez el sol? Dice Julio. Sí, Julio, parece que viene el viernes, pero con frío, nuevamente. Nico, probá a comer menos cantidades y si podés hacer dieta, mejor. Pero antes arrancá comiendo menos. Sí, estoy en eso. Pasé de dos milangas a una y media a una. Y ayer mi plato, usted no lo vio, pero no sabe lo que era.
1: ¿El de la noche?
0: El de la noche era 75% verduras.
1: ¡Qué bien!
0: Y un pedacito de pollo ahí que calenté, pero me sorprendí.
1: Está perfecto. Igual no está mal que haya proteína en el plato.
0: No, pero es una porquería que haya tanta verdura en el plato, pero bueno. Buen día.
1: Dicen que a la noche hay que comer más livianito.
0: Mentiras. Buen día, acá con café con leche y huevo revuelto, dice Fer Callejón.
1: Muy bien, qué rico, proteína.
0: ¿Cuándo termina la tortura? ¿Quién paga la deuda? Dice Mayu. Esperemos que no la pague nadie, viejo. Buen día, Nico y Lu, dice Marisal. Hola, Marisal. Es así nomás, Nico, bienvenido a la vida adulta. Hambre y pastillas, sí, totalmente, Martina, así estamos. Van a decir que es kirchnerista y cuca la pobreza. Buenos días, Lucía y Nico, mañana todos a la plaza, no a la venta del país. Saludos desde Florida, Vicente López. Desde sus pagos. Dice NBS 4789. Un abrazo grande. Sofía Sirmi me decía por allí que de desayuno huevos revueltos. El tema es que tengo doble desayuno. Como me levanto 4 y media de la mañana, a las 10 de la mañana estoy desayunando nuevamente, si no me estoy comiendo un lechón. Entonces,
1: es que ya estaríamos en horario de almuerzo en realidad a esa hora, porque llevamos levantados 6 horas.
0: Claro, imagínense que se levanta a las 8, a las 14.
1: Tiene hambre.
0: Que bueno. Pero nosotros desayunamos de vuelta.
1: Este horario engorda, me lo dijo el médico.
0: Sí, a mí también. Ahora apoyamos a Nico como antes apoyamos a la licenciada Boya. Aguante, Nico, su salud es importante, dice Guguso, desde el otro lado del charco. Gracias, Guguso, querido. ¿A dónde? ¿Quién convierte el agua? Quiero vino, un blend rico, dice Fer Chikes. Bueno, venga a ser a Nico Esquivel Experience, falta poco. Está todo vendido, de todas maneras.
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0: Sí, ya se puede anotar para la tercera, se viene en la última semana de noviembre. Pronto les comentaré el destino. O sea, ¿qué más? Lucía, ¿te recibiste? Preguntan por acá. Sí.
1: Sí.
0: Buenos días, Nico. ¿Para cuándo? ¿Para llovinar el viernes? Hola, Nico, estoy siempre junto al destape, dice José Tillar. Aguante, amigo.
1: Aguante,
0: querido.
1: José.
0: Bueno, muchas gracias. Y por último, acá Alfonso dice: desde la orilla del río, Paraná en este caso, rodeado de monte nativo, en el kilómetro 20, paso de la Patria Corrientes. Los abraza el ermitaño Alfonso. Abrazo, amigo Alfonso. Esperemos que ande muy bien por allá, querido. Y lo último, Anabel me dice: tenés que comer más verduras y legumbres y mucha agua, todo lo que no me gusta. Así que está difícil.
1: Pero lo está haciendo. Fruta, Nicolás.
0: Sí,
1: ayer se compró fruta.
0: Una banana. Y me compré peras. Y ayer compré arándanos y dejé creo que un PBI en la verdulería.
1: Compré uvas también, me
0: compré
1: pareció.
0: Compré uvas, arándanos y dejé 21 mil pesos en cuatro cosas en la verdulería. Tomate y todo eso, 21 lucas.
1: Y no me compré manzanas.
0: No le compré manzanas. Bueno, nos vamos a la pausa.
1: Ceci Lorreta.
0: Tarde. Pausa. Ya venimos con más de muy temprano hasta las 7.
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0: 6:26, 15 grados 2 la temperatura en Buenos Aires. Por los ataques de Milei a Lula, Brasil retira a su embajador de Argentina. La crisis diplomática entre nuestro país y Brasil suma un nuevo capítulo. El gobierno de Luis Ignacio Lula da Silva decidió rebajar el vínculo bilateral al nivel de encargado de negocios y resolvió que su embajador, Julio Vitelli, no regresará a Buenos Aires, profundizando el conflicto entre ambos países. Esto decía el presidente de la Nación en la Casa Stream.
1: No te estaba cuestionando, te estaba diciendo. Te quería preguntar si vos crees que eso puede hacer cambiar el curso de la selección
2: en principio,
1: Brasil.
2: Digamos, esperemos que sí. Esperemos que Brasil también se pinte de azul. Pero por el bien de los brasileros, sacarse a los corruptos chorros de encima siempre es bueno. Sacarse a los zurdos siempre es bueno encima.
3: Che, yo entiendo que hay que ahorrar en luz, pero me parece que están ahorrando mucho en la casa, ¿no?
0: Y bueno.
3: ¿A quién me dijo que se parecía?
0: A los movies.
3: A los movies. Es casi sombras chinescas lo que estaban haciendo, pero bueno. Mientras tanto, Patricia Bullrich afirmó que el acceso al agua ya se encuentra plenamente garantizado con la legislación argentina, ponele. Para enviar un nuevo revés en el Senado, la jefa del bloque de La Libertad Avanza anunció cambios en el proyecto de tierras que se tratará mañana, por supuesto. El oficialismo dio marcha atrás con la eliminación de todas esas restricciones que había para la compra de tierras por parte de extranjeros y ratificó que habrá sesión mañana, aunque los números para el gobierno siguen complicados a tal punto que Javier Milei adelanta su viaje para que Victoria Villarroel no tenga voto mañana al ser presidenta de la Nación porque él va a estar en el exterior. Esto es lo que decía ayer en conferencia de prensa Patricia Bullrich.
4: Hay suficientes leyes en la Argentina, el camino de Silvia, la necesidad de tener un camino para entrar a cualquier lado o a cualquier río. Eso es obligatorio. Cuando un campo es encerrado por otro campo, por ejemplo por herencia, es obligatorio abrir un camino. Es obligatorio siempre un paso para llegar o a lugares naturales o que un propietario pueda llegar a su campo. No existe posibilidad de que alguien no tenga que atravesar o pagar un peaje o no pueda acceder a un lago.
0: Y bueno, el Senado es el que va a definir lo que pasa con la ley de tierras y será voto a voto. El peronismo unificó su postura contra la reforma impulsada por Casa Rosada de Javier Milei y cuestionó el trámite parlamentario de una sesión clave de mañana. José Mayans remarcó que esta ley es un desastre que afecta a la seguridad nacional y a la integridad territorial del país.
5: Esto es, afecta la seguridad nacional esta ley. Afecta a la defensa nacional, afecta a la integridad territorial del país.
6: Es curioso porque que la frontera es un colador es una frase que ellos vienen sosteniendo hace varios años. ¿Y con esto lo profundizan?
5: No, con este ya no es más colador, ya es un tubo directamente. O sea, se terminó el colador acá. ¿Verdad? Entonces, a partir de acá yo te digo, esto es más para la generación de ustedes. Se están quedando sin territorio. Sin territorio no hay país. Así de simple, ¿eh? Y la ley de expropiación, esta la le hacen en ley de bobos. O sea, el Estado no puede recuperar más ningún bien.
3: Porque a los gustos hay que dárselos en vida. Ayer miré el editorial de Jonathan Viale. Porque ya que estamos, aprovecho que la voz no está, porque está laburando y me doy todos los gustos.
0: Estas noches que lo dejo solo.
3: Y aparte de una jarana total, mira el editorial de Jonathan Viale. Y allí, ¿saben qué hizo? Saltó sobre la granada y defendió la ley de tierras y llamó a no caer en el discurso kirchnerista. En este caso, usó su editorial, Johnny el Lechoso, para defender el proyecto del oficialismo y remarcó que la compra extranjera de tierras, escuchen bien, genera inversión, empleo, infraestructura, producción y también impuestos. Sobre la granada, Jonathan Viale.
7: ¿Qué pasa cuando un extranjero compra tierras? Respuesta correcta. En la transacción hay impuestos, se crea empleo, se producen caminos, se producen galpones, sistema de riego, se desarrolla la tierra, se producen alimentos, se produce energía, se paga impuesto inmobiliario, no es todo tan, se pagan tasas municipales, ahí decía tecnología, se revaloriza la zona, hoteles, fibra óptica. Es mucho más fácil, más marketinero, más políticamente correcto decir no, extranjeros afuera, viene por la Patagonia, nacionalicemos, afuera Israel, todas esas cosas semi-antisemitas que hay por ahí. Por eso creo que el discurso de Quintela trabaja en un determinado contexto, ¿no? Que es casi una operación psicológica. ¿Cuál es la nueva Psycho Opka? ¿Se llevan la Patagonia?
0: El Nico, psicólogo... ¿cómo ves eso? ¿Qué te querés atrofiar la mente? Bueno, te dicen, Anabel.
3: Hay que mirar todo, amigos, más cuando estamos en este lado. El psicólogo Quintela, Ricardo Quintela, ya lo saben todos, además de ser gobernador, es psicólogo, según Jonathan Viale, que además no conforme con esto, después siguió hablando en la defensa, ahí sin dejar ni una gota en el que cayera al piso, y salió a decir que, bueno, pero la Patagonia ya está toda vendida. Esto de que nos quieren convencer con la ley de tierra se va a vender, ya está toda vendida. Lázaro Báez tiene un montón de hectáreas, decía, y empezó a nombrar a algunos empresarios argentinos, como si fuera lo mismo que empresarios argentinos tuvieran muchas hectáreas, no debería pasar, es cierto, pero como si fuera lo mismo que capitales nacionales tuvieran un montón de tierras, equiparándolos con los capitales internacionales que se las llevan todas afuera. La verdad que no es lo mismo, Jonathan, que la plata sea de un empresario argentino, que venga alguien de afuera que ni sabemos quién es y se la lleve toda. Bueno, Bosch, ha llegado su momento. Motíveme a la gente, despiértemelos y bueno, usted dirá.
0: Buen día a los que les ha sonado la alarma hace 2 minutos, es decir, a los de las 6:30. Miren con qué rostro los saluda Nicolás.
3: La de Dybala te tiró.
0: La de Zoolander tiró.
3: La de Zoolander, que es una magnum.
0: Claro, total. Bueno, les damos la bienvenida a todos los que se van sumando a esta hora. Pongan YouTube, pongan like.
3: Pongan
0: TDA o pongan Telecentro, sí, claro. O pongan la app o pongan la radio, lo que quieran, pero escúchennos.
3: Me dicen, no, corrección, no es el lechoso, es el lecheado, me dicen acá fuerte. No sé a qué se refieren. Por ahí consumen muchos alimentos lácticos o lácteos.
0: Lácteos es otra cosa.
3: Bueno, títulos. Ya lo dijo la voz. Información, lo que hay que saber.
0: Obvio, lo que hay que saber. Vamos. Ahí va.
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0: Kicillof pidió a la dirigencia estar en la marcha de San Cayetano. En una reunión con diputados y senadoras nacionales y provinciales del Movimiento Derecho al Futuro, el gobernador bonaerense les pidió estar en cada movilización popular, escuchar los reclamos y acompañarlos. El mensaje apuntó directamente a la marcha de este viernes, 10ª edición de la convocatoria de San Cayetano, que partirá desde la Basílica de Liniers hasta Plaza de Mayo bajo la consigna Tierra, Techo y Trabajo. Un día antes, el jueves 6, el peronismo marchará al Senado contra la ley de tierras.
3: Para el gobierno, el endeudamiento de las familias debe tener soluciones de mercado. Con la mora en el sistema financiero a niveles récord, el vocero presidencial Adrián Rabier dijo que se trata de un contrato entre privados, entre bancos y familias, y descartó cualquier programa estatal de alivio y aclaró que el gobierno no va a dar un plan platita. El día anterior, el propio Javier Milei había sido más crudo ante la consulta sobre los endeudados. Respondió, ¿les pusieron una pistola en la cabeza para hacerlo? Crack. Según el último relevamiento, la tasa de mora nacional llegó al 17,4% en junio, el nivel más alto desde la crisis del año 2001.
0: Peter Thiel vuelve al país para dar una charla a la que podría asistir Milei. El dueño de Palantir participará el 1 y 2 de septiembre en la cumbre Vientos de Cambio, Scorpions, organizada por la Fundación Libertad, Scorpions y Progreso en el Sheraton de Retiro. Ya confirmaron su presencia los ministros Luis Caputo y Federico Sturzenegger. La asistencia de Milei todavía no fue confirmada, pero genera gran expectativa. Thiel estuvo un tiempo viviendo en Buenos Aires desde principio de año, donde compró una mansión en Barrio Parque, valuada en 12 millones de dólares.
3: Lula da Silva afirmó que si gana las elecciones será como obtener su cuarta copa. En el acto de lanzamiento oficial de su candidatura organizado por el Partido de los Trabajadores en San Pablo, el presidente brasileño hizo la analogía mundialista. Lula buscará un histórico cuarto mandato en los comicios de octubre junto a Geraldo Alckmin como candidato a vicepresidente, la misma fórmula con la que ganó en 2022. Lidera Lula por ahora las encuestas frente a Flavio Bolsonaro, aunque la distancia se habría cortado en los últimos meses. La campaña oficial arrancará el 16 de agosto.
0: El presidente de Vélez renunciaría a su cargo tras los insultos de los hinchas. Fabián Berlanga presentaría su dimisión este jueves ante la comisión directiva del club. El detonante fue el tenso clima de lunes en Amalfitani durante la entrega de una plaqueta de reconocimiento al técnico Gustavo Quinteros, actual DT de Independiente. Los hinchas del Fortín lo recibieron con silbidos y lo insultaron a él y a toda la dirigencia. Para Berlanga, la relación con la hinchada no tiene vuelta atrás. Si la renuncia se confirma, el club quedará con una conducción interina mientras se define quién asumirá en los próximos meses.
3: Bueno, el vice hoy actualmente Corrientes, Augusto Costa, debería asumir ahí a la vicepresidencia, o a la presidencia de Vélez, mientras tanto. Bueno, che, 18 grados en Chajarí, en Entre Ríos, buen día, Entre Ríos, 23 para hoy de máxima, tormentas. Hola, La Rioja, 12 grados allí en Chilecito, 24 de máxima para hoy, cielo despejado. También el abrazo a la gente que está en Catriel, Río Negro, con 9 grados de temperatura, 9 grados justamente la máxima, se esperan algunas precipitaciones para el resto del día. En Buenos Aires, cielo cubierto con lloviznas, 15 grados 2, la temperatura, 93 el porcentaje de la humedad, se espera una máxima de 16 para hoy con lluvias por la mañana y mejorando hacia la tarde, aunque con cielo nublado.
0: En Avenida Corrientes y Avenida Juan B. Justo, choque entre un auto y una moto, precaución en la zona. Además, hubo un doble vuelco en la ruta 205. Ocurrió a altura Lobos, cuando un camión volcó sobre la calzada y también un auto que lo quiso esquivar terminó volcando. Se extienden las obras en autopista Buenos Aires-La Plata, cerrada la salida a Huergo por demoras en las obras de repavimentación de Aubaza. El desvío es por la autopista 25 de mayo hacia 9 de julio. Trenes, subtes, premetro, funcionando con normalidad.
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0: que todos queríamos en nuestros 20, en nuestra adolescencia, lo que reflejaban los decadentes con la guitarra. Baila Mónica, baila Fer Callejón, baila Anabel, baila Argento Iluminación, baila Minumec, que dice temazo, baila Anabel, baila también por allí Argento, sí, dicen, tema de mi infancia, barra juventud, dice Anabel, Minumec también por acá muy contenta, María Gabriela Garafén también, todos bailando con este tema de los decadé, haciendo la guitarra. Alguien decía por allí, che, en el chat, che, se olvidaron de Facu Moyano, re loco persiguiendo a su novia Redura. La verdad es que fue un tema casi cadena nacional ayer, que a mí me importa un carajo, pero por eso decidimos también no tocarlo demasiado. Lo único que me llama la atención es que mientras vos estás esperando el bondi para ir a laburar, mientras estás esperando el bondi, el tren, o preparándote para salir o volviendo del trabajo, Facundo Moyano se estuvo merqueando durante 3 días hermosamente, ¿no? Pero hermosamente no, pero digo, no hay que hacer estas cosas. Pero mirá, vos estás ahí preparándole el desayuno a los pibes, corriendo, lavando las cosas, limpiando tu casa, laburando 3 veces de una escuela a la otra. Y Facundo Moyano estuvo 3 días dándole duro a la sustancia. Es una cosa increíble. Así viven algunos mientras nosotros en la cotidiana laburamos de otra manera, vivimos de otra manera.
1: Pero, así es, Nicolás.
0: Un acuerdo entre privados, como le gusta decir al gobierno.
1: Al presidente, claro.
0: Porque hablando en serio, la joven que salió desnuda y que se presuponía que podía haber sufrido violencia de género, algo grave, inclusive que no la dejaran salir de Sederpa, declaró que no. O sea que una vez que esta chica declara que no le pasó absolutamente nada, para mí es tema cerrado. Ya está, listo. Si no dijo nada ante la justicia.
1: Algo entre adultos.
0: Un acuerdo entre privados, entre adultos.
1: Bueno, bien, dicho esto. Sí. 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Mire, hoy tengo en Composé el esmalte. Sí.
0: El labial. Y la remera de Millanel.
1: Y no, la remera no es de Millanel, pero bueno, me tomé la molestia de estar en Composé.
0: Ok, muy bien, le queda a Belio, como siempre. Gracias. Che, buen día, Tense sin candidato, dicen por acá, Lucía.
1: Nos quedamos
0: a una semana.
1: Sin técnico. Viejo, a una semana de enfrentar a Coquimbo Unidos por la Copa Libertadores.
0: No, vamos a ir a la cancha, ¿no?
1: Voy a estar trabajando, me quiero
0: Tucumán
1: morir.
0: Con niebla, no se ven ni las manos, dice por acá MNCZ. Un abrazo, espero que eso cambie pronto. Mientras tanto, títulos por acá, más información, amigos y amigas,
1: por favor,
0: en Es Muy Temprano.
1: Infórmenos.
0: Milei, el jabo, aseguró que el único que se animó a un ajuste fue él. Y básicamente porque no es algo bueno el ajuste, ¿no? Por eso, pero el presidente señaló que la oposición consideraba imposible alcanzar el equilibrio fiscal y que cumplieron la promesa de la motosierra. Sí, esa motosierra que tiene en el despacho, por ejemplo, cuando lo visita Cristalina Georgieva. Esto decía Javier Milei en Penumbras ayer, justamente en la Casa Stream.
2: Los únicos que proponíamos el ajuste éramos nosotros, yo recuerdo. Todo el mundo decía que era imposible alcanzar el equilibrio fiscal en el primer año. Nadie hablaba del tema del Banco Central porque era de una complejidad enorme. Y contra todos los pronósticos, no solo que lo cumplimos en el primer año, sino que lo cumplimos en el primer mes. Además, llevamos los ministerios a la mitad. Echamos 75.000 ñoquis. Dimos un montón de contratos de baja. Por lo tanto, Dios, la motosierra se cumplió.
0: Bueno, darle de baja 75.000 ñoquis es una barbaridad, que dice el presidente de la Nación. Ninguno, va, al menos de esos 75.000 ñoquis, no creo que todos lo hayan sido, si es que alguno lo fue. Tampoco me parece algo copado estar hablando de quitarle fuentes de laburo a gente del sector público, que dicho sea de paso, desde que asumió Javier Milei, fueron los que más afectados vieron sus ingresos por los recortes, justamente, y la poca paritaria que tuvieron. Por otro lado, y más allá de esto que parecía una obra de títeres de San Bernardo, porque en San Bernardo vaya choza en el verano y hay un fondo negro y unos títeres que aparecen por allí.
1: Claro.
0: Más allá de esta declaración del Javo Milei, también sostuvo que el Estado no debe intervenir ni usar fondos públicos para rescatar comercios o empresas privadas que no son rentables. Es decir, si vos te endeudaste porque no le estás vendiendo un fucking carajo a nadie, bueno, básicamente es un problema tuyo. Nadie te puso una pistola en la cabeza, había dicho Satrá.
1: ¿No será que se deterioró tu sueldo y ya no podés pagar los compromisos que habías asumido?
0: No es problema del Estado. Si vos no sabés administrar, nadie te puso una pistola en la cabeza para que compres mercadería para tu local. Esto decía Javier Milei.
2: Yo tengo acá las palancas. Entonces, ¿vos qué me estás sugiriendo? ¿Digo que yo vaya y lo salve? Entonces la pregunta es, ok, si tiene un negocio que no rinde y que tiene problema, ¿con qué lo salvo? Porque yo el otro día escuchaba a alguien bastante imbécil diciendo, bueno, pero vos tenés sectores que les va muy bien, pero vos tenés que ir a salvar lo que les va mal. Eso es de una brutalidad y de una ignorancia enorme. Mirá, te voy a explicar, por ejemplo, cómo mató gente eso en la pandemia. Te voy a explicar. Digamos, los que se quieren meter a ponerle los deditos. Y además, ¿vos te crees que eso es gratis?
0: O sea, es una brutalidad rescatar desde el Estado a los que les está yendo mal económicamente. Ponele, tenés un campo, se te inunda por las lluvias, está pésimo que el Estado vaya y te rescate y te asista, porque no es que te rescates, como dice Lucía, te asista, por ejemplo, con un crédito o con algo. Eso está pésimo, una brutalidad. Y si pensás que eso está bien, sos un imbécil, te dice el presidente. Un copado total. El tipo es el ser más empático del planeta.
1: Obvio. Bueno, ¿y qué más?
0: ¿Y qué Carrió? Ya lo dije, ahora vendré usted con Carrió.
1: Bueno, le cuento entonces qué hizo Lilita.
0: ¿Qué hizo Lilita?
1: ¿Quiere? Sí. Bueno, apuntó contra el gobierno por la ley de tierras. La referente de la coalición cívica que rescata macetas de la calle, ajá, considera que la ley de propiedad privada compromete la soberanía nacional y remarcó que cuando perdemos el territorio en los hechos reales, perdemos la jurisdicción.
3: Y voy perdiendo jurisdicción. Reivindicamos Malvinas, pero vendo la costa argentina a sociedades donde atrás están los ingleses. Entonces voy a tener el mar, el límite del mar.
4: Todo está regido por la ley argentina, por la constitución argentina.
3: Pero sí, pero yo no tengo la fuerza que, por ejemplo, tiene Estados Unidos, donde tengo la marina controlando. Ustedes saben que yo no tengo más marina. Ustedes saben que ya no tengo más gendarmería. Ustedes saben que ya no tengo más prefectura. Cuando yo pierdo el territorio, pierdo la jurisdicción en los hechos reales.
0: Y tiene razón, Lila, y tiene razón con lo que le decía al doctor Feynman ayer, Lila Carrió. El tema es el tono de Lila, a veces no sabes si te lo está diciendo medio en serio o no, pero lo estaba diciendo en serio y tenía, para mí, al menos tenía razón.
1: ¿Me permite algo, ya que estamos?
0: Favor,
1: seguramente hay mucha gente en el chat que nos va a desaznar. ¿Por qué le dicen doctores a los abogados si no hicieron un doctorado?
0: Bueno, Milei también es doctor.
1: Le dieron un doctorado.
0: Un doctorado a cara vuelta en el en SADE.
1: Pero si alguien me puede contar eso, le agradezco.
0: Bueno, muy bien. Guillermo Francos, no sabemos si es tordo o no, pero habló también de los terroristas, del terrorismo que acecha a la Argentina, sobre todo enmascarado en la ropa de los estudiantes de las facultades de Buenos Aires, ¿no? Porque está clarísimo que detrás de cada estudiante de la Facultad de Buenos Aires hay un hippie que vende pan relleno que es terrorista, digamos todo. El ex jefe de gabinete respaldó los dichos en línea que había lanzado Milei de que hubo ejemplos terroristas gestados desde las universidades en sintonía con el Javo sobre esa supuesta presencia de sectores con prácticas extremistas o violentas en los ambientes académicos. La verdad que la gente de veterinaria son muy terroristas, la de medicina también, pero bueno, esto es lo que decía el mismísimo Guillermo Franco. ¿Se escuchan?
5: Es realmente muy riesgoso que el presidente de la Nación diga, che, ojo que hay terroristas maquillados.
6: No, bueno, habrá que ver qué es lo que el presidente ha pretendido ser con eso, ¿no? Decir con eso. Yo creo que los argentinos tenemos ejemplos de terrorismo, tenemos ejemplos históricos, no solamente me refiero a la AMIA y a la Embajada de Israel, que han sido tremendos por su significado, por la intervención de terceros países en el hecho, etcétera, sino también hemos tenido en nuestra historia, ¿no?, ejemplos de terrorismo que se gestaron en las universidades, etcétera, y que iniciaron una etapa negra de la Argentina.
0: O sea, en las universidades se surgieron grupos que fueron a manchar la historia negra. Yo pensé que había sido al revés, que medio el Estado había ido a las universidades y había secuestrado gente, pero si Franco se entiende que es así, yo no me voy a meter en ese territorio.
1: Por su parte, el gobierno acordó con los portuarios y suspendió el decreto que generó ese conflicto tras el paro que paralizó el movimiento de más de 100 barcos en los principales puertos del país. El Ejecutivo cerró un acuerdo con el sector de practicaje que incluye una rebaja del 20% en las tarifas y la suspensión temporal del decreto que había desregulado esta actividad. Los prácticos retomaron sus tareas de manera inmediata. El gobierno creará además una mesa de trabajo conjunta con los ministerios de Seguridad y Defensa para revisar los aspectos normativos de este decreto y buscar un consenso definitivo. El gremio había advertido que la desregulación ponía en riesgo la seguridad de la navegación en el Río de la Plata y las vías fluviales interiores.
0: Mientras tanto, hablamos de lo que sucede con la provincia de Catamarca. Jalil rechaza la ley de tierras y no desdoblará las elecciones. El gobernador catamarqueño manifestó su rechazo a la ley de tierras impulsada por el gobierno y manifestó en este caso su apoyo a la reforma de la Carta Orgánica Central, confirmando que no desdoblará de todas maneras las elecciones provinciales, por la que los comicios se realizarán junto con las nacionales en octubre del año 2027. El mandatario sugirió también que no iría por un tercer mandato y apuesta a la candidatura del intendente de San Fernando de Valle de Catamarca. Hablamos de Gustavo Sadi.
1: Qué personajito.
0: Un lindo apellido para esa provincia.
1: Uf, célebre. Bueno, sí. También tenemos que hablar de otro decreto que se ha suspendido, que es el que transformó al Banco Nación en sociedad anónima. La Cámara Federal de La Plata prorrogó la medida cautelar del juez Alejo Ramos Padilla, que había frenado el decreto de Javier Milei para declarar al Banco Nación como una sociedad anónima. La decisión seguirá vigente hasta que se resuelva el planteo de inconstitucionalidad. El tribunal rechazó las apelaciones tanto del Banco Nación como del Estado Nacional, que buscaban dejar sin efecto esta cautela y restablecer la vigencia del decreto. La causa fue iniciada por un grupo de empleados del banco que cuestionó la transformación de la entidad y una eventual privatización.
0: Mientras hablamos de causas, hay algunas que siguen su curso, mejor dicho, y que tienen a Diego Maradona, por supuesto, como eje, hablando de esta causa que intenta determinar las últimas horas y, obviamente, cómo fue el desenlace de la muerte de Diego, la responsabilidad, en todo caso, de quienes estaban a su cuidado. Declaró ayer justamente uno de los custodios en el juicio por la muerte de Diego, es Aníbal Domínguez, que declaró que 5 días antes del fallecimiento del exfutbolista salió en camioneta fuera del barrio privado de Benavides porque Diego quería salir de la casa. También aseguró que durante esos días lo vio reiteradamente hinchado al astro y que se lo informó, de hecho, al neurocirujano Leopoldo Luque, a quien identificó como el médico de cabecera de Diego. El testigo afirmó que advirtió varias veces que Maradona tenía retención de líquido y que también tenía un deterioro en su estado en general. Según declaró el propio Luque, le respondió que la hinchazón era consecuencia de la operación por el hematoma subdural y nunca le comunicó que hubiera dejado de ser su médico. Continúa entonces el juicio por la causa, para determinar las causas de la muerte del astro, y ayer hubo más declaraciones.
1: Hablamos también de un colegio en Villa Urquiza que está al borde del cierre. Hablamos del Instituto Duayen, que atraviesa una profunda crisis tras ser vendido a una empresa hace un año y medio. Familiares y docentes están denunciando sueldos impagos, renuncias y un fuerte éxodo de alumnos, mientras crecen las sospechas de un vaciamiento. El colegio llegó a tener grados con 2 cursos completos, pero hoy asisten apenas 15 alumnos. Aunque se niega que vaya a cerrar, las familias aseguran que la crisis sigue sin resolverse y que los directivos no dieron respuestas claras.
0: Bueno, mientras tanto, si yo le pregunto a vos, dígame algunas número uno para usted de la Argentina. ¿En quién piensa? Ay, mujeres.
1: Ustedes saben
0: mujeres,
1: en quién pienso.
0: Yo voy a adoptar a una, si me permiten, a Úrsula Corberó, que posteó una foto que había comprado.
1: ¿Pero es argentina?
0: No, por eso la voy a incorporar a nuestro país.
1: Okay.
0: Úrsula Corberó, pues está casada con el chino, no está casada, pero tiene un hijo con el chino Darín, es casi argentina. Ayer volvió a la Argentina y compró 8 fideos de Don Vicente, 8 paquetes.
1: ¿De distinto tipo?
0: Lo que más me gusta de la Argentina son estos fideos, le hice una publicidad impresionante. Pero si a usted le pregunto cuál es la número uno para usted, ¿quién me responde? ¿Quién me responde?
1: Lali.
0: Lali la ligera, una grosa. Bueno, sí, Lali está siempre comprometida, pese a que al Jabo no le guste, con distintas causas, más allá de lo artístico. Y en este caso convocó a marchar para mañana, 6 de agosto, contra la reforma de la ley de tierras. Músicos, actrices, la verdad es que mucha gente referente de la cultura utilizaron ayer sus redes sociales para manifestarse, llamar a movilizarse frente al Congreso este jueves. Ojalá que la convocatoria sea multitudinaria. Lali, por su parte, compartió este posteo. Mírenla.
7: Y por otro lado, y más importante, nos encontramos el jueves en la plaza, en el Congreso, para defender nuestra tierra, el agua, nuestros recursos estratégicos. Es muy importante que todos estemos ahí.
0: Bien.
1: La queremos.
0: La queremos, siempre. Un beso a Pedro también. Un beso a Lali, un beso a Pedro.
1: Bueno, hablamos también de noticias internacionales porque Petro llamó a organizar una milicia popular. Trump. A días de finalizar su mandato, instó a movimientos indígenas, campesinos, estudiantiles y sociales a organizar guardias libertadoras, o una milicia popular para enfrentar al facio narcotraficante. Así le dijo al presidente electo, Abelardo de la Espriella. El mandatario colombiano hizo el llamado tras ataques contra un líder indígena y un dirigente de su partido y volvió a denunciar un supuesto fraude en estas últimas elecciones.
0: Por último, en el ámbito internacional, también hablar de lo que sucede en Oriente, más precisamente en el Estrecho de Hormuz, porque las negociaciones entre Irán y Omán avanzan positivamente, según relatan desde allí. El portavoz de la Cancillería iraní confirmó que estas conversaciones con Omán sobre el estrecho avanzan bien, tanto a nivel técnico como político, con un foco en la designación de carriles seguros de entrada y salida para el tráfico internacional y comercial. Sin embargo, aclaró que saben quién, Estados Unidos, está metiendo alguna pata por allí y que no forma parte de estas negociaciones, a pesar de que afirman, o de lo que cuentan, afirman los funcionarios desde Washington. Bueno, el secretario del Tesoro estadounidense, Scott Bessent, nuestro amigo Scott Bessent, aseguró que un acuerdo podría alcanzarse en las próximas horas y Trump insistió que era la última oportunidad de Irán. Hoy hablábamos de Wind of Change, veo que se viene este evento, evento llamado Tiempos de Cambio. Allí estará Fede Sturzenegger, como habíamos visto, estará Toto Caputo, estará Peter Thiel, que viene de la Argentina, Peter Thiel, y ¿quién estará?
1: ¿Quién estará?
0: Alex Kaiser. Googleenlo, Alex Kaiser.
1: Vez pusimos unos videos de Alex Kaiser.
0: Es un poco nazi, casi, Kaiser. Pero bueno, va a estar dando esta conferencia también. Así que allí estará el gobierno acompañando la exposición de Peter Thiel y del señor Axel Kaiser. Bueno, Bosch.
1: Señor Esquivel, faltan 4 minutos.
0: Sí, vamos con las noticias para que la gente se vaya informada de este programa.
1: Hay mucha gente conectada, así que le mandamos un beso enorme a todos los que están ahí dejando sus mensajes, que nos hacen el aguante. Dejen más likes, siempre estamos un poquito bajos en likes, pero somos muchos conectados, me encanta.
0: Acá le preguntan si está cansada alguien, porque dice que una sonrisa, por favor, puede haber.
1: Siempre hay sonrisas de mi parte. Estoy concentrada. Bueno, también estoy cansada. Pero estoy concentrada.
0: Pero la voz está siempre sonriente. Siempre que puede. Bueno, ahí está. A Vicente le parece que estás muy seria. Así
1: bueno,
0: que,
1: perdón.
0: Vicente,
1: que estábamos hablando de
0: ¿querés que
1: serios?
0: Te contemos un chiste, Vicente? Así te vas.
1: O
0: la
1: no,
0: voz,
1: él quería.
0: La voz te cuente un chiste.
1: Le alcanzaba con una sonrisa mía.
0: Contale un chiste, vos.
1: No se me ocurre ninguna hora que se pueda contar a esta hora.
0: Títulos a las 6:57. Ahí va. Vamos.
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1: Bullrich anunció cambios en la ley de tierras e incluyó un tope del 25%. En medio de las negociaciones para conseguir los votos en el Senado, la jefa del bloque oficialista anunció modificaciones al proyecto que flexibiliza la compra de tierras por parte de extranjeros. El principal cambio es la incorporación de un tope del 25% sobre el total del territorio nacional que puede estar en manos foráneas, un límite que no existía en el texto original. El ajuste busca sumar a senadores indecisos que resistían la apertura irrestricta al capital extranjero.
0: Desde el peronismo rechazaron el proyecto y sostuvieron que hay vicio de nulidad. El interbloque peronista se mantuvo en la postura del rechazo total al proyecto y fue más allá. Argumentaron que el debate mismo tiene un vicio de nulidad porque el temario fue incluido en la sesión sin cumplir los plazos reglamentarios. La posición abre la puerta a futuras impugnaciones judiciales si la ley se aprueba y es promulgada. Desde el PJ bonaerense se mantuvo la convocatoria a la marcha frente al Congreso.
1: Villarruel habilitó la votación virtual de Fernández Agasti y ahora define el Senado. La vicepresidenta habilitó el voto electrónico de la senadora mendocina Anabel Fernández Agasti, quien se encuentra imposibilitada de viajar por estar cursando su semana 32 de embarazo. La decisión fue cuestionada por el oficialismo, que argumenta que no están dadas las condiciones reglamentarias para el voto virtual. El voto de Fernández Agasti es clave y podría inclinar la balanza en una votación que se perfila muy pareja.
0: La pobreza volvió a subir y la UCA advierte que se agotó el efecto de desinflación. El Observatorio de la Deuda Social de la UCA informó que la pobreza aumentó en el segundo trimestre del año luego de una leve mejora en el primero. Los investigadores señalan que el efecto desinflación, que había mejorado levemente el poder adquisitivo en los primeros meses del año, ya se diluyó y que sin recomposición salarial real la recuperación no puede sostenerse. La pobreza infantil sigue afectando a más del 54% de los menores.
1: Brasil retiró a su embajador de la Argentina y se profundiza la crisis. El Ministerio de Relaciones Exteriores de Brasil formalizó el retiro del embajador Julio César Gómez dos Santos de Buenos Aires en el paso diplomático más grave desde el inicio del conflicto por los insultos de Milei a Lula. El gesto equivale a una degradación de las relaciones bilaterales sin llegar a la ruptura completa. Argentina y Brasil son los dos mayores socios comerciales del Mercosur y el conflicto genera preocupación en el bloque regional y entre los empresarios de ambos países.
0: 15.2 la temperatura en Buenos Aires. El cielo está cubierto con lloviznas. Se espera una máxima de 16 para hoy. Atención, lloviznas por la mañana y a la tarde y a la noche cielo nublado. Mañana agárrate, Catalina, porque se viene el Niño. Mínima de 9, máxima de 14. Tormentas por la mañana, tormentas fuertes por la tarde, lluvias por la noche. Mejora el viernes con mucho sol, pero con temperatura baja. La mañana 5 de mínima, 15 de máxima. Cielo despejado.
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1: Señor Esquivel, son las 7, así voy, que che, nos chao. Tenemos que ir.
0: Che. Sí, me espero una cama, una siesta y seguir trabajando. Pero ustedes se van a quedar en muy grata compañía, la de Ariel Lijalad y todo su equipo de periodistas para Habrá Consecuencias.
1: Obviamente que sí.
0: Bueno, y mañana volvemos, vos.
1: Mañana a las 6 de la mañana estamos acá, sí, firmes, clarinete, junto a ustedes para seguir entreteniéndolos e informándolos. Obvio. Al mismo tiempo.
0: Seba Gómez en la puesta en el aire, Fer Rombolán en la dirección de cámara, Ceci Claps en la producción y Iván Rigo en los contenidos audiovisuales. Perdón, querido.
1: Bueno, gracias a todos, que somos un montón hoy, ¿eh? Un montonazo. Vamos.
0: Me voy.
1: Adiós. Chau, chau, chau.
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0: buen día, ¿cómo andan? Bienvenidos, bienvenidas, capítulo de miércoles de Habrá Consecuencias, 7 de la mañana, 6 minutos y un montonazo de novedades para contarles de aquí hasta las 10 de la mañana de lo que sucede en la República Argentina y en el mundo. Buen día, Emi Pizarro, buen día, Pesqui, buen día, María Cafferata.
1: Buen día.
0: Buen día, Fer Alonso, día. ¿Cómo les va? ¿Todo bien?
1: Regio.
0: Regio. Excelente. Mitad de la semana.
2: Sí, sí.
0: Regio. Regio, que estás muy bien.
2: ¿Está bien?
1: Sí, cero, ordenado. Sí, sí, todo.
2: Ahora suena como más.
0: Todo ordenadito.
2: Más tranca. No estoy tan bien. Sí. Regio.
1: No, no, regio es mejor que bien para mí.
3: Claro,
1: sí.
3: Sí,
1: sí, regio es mejor que bien. 10 puntos.
0: Sí, sí, sí, sí. Sí, bien es como de compromiso. Bien. Bien.
4: Regio. Sí, regio. En presencia el karaoke que hubo en la previa de esta apertura del programa.
2: Te dejó Destroy, ¿no?
0: ¿Qué pasó?
1: Porque estuvimos cantando.
0: Ah, me perdí, yo que llegué después.
1: Estuvimos cantando Cristian, no sé por qué.
0: Sí.
1: Estuvimos cantando Cristian Castro.
2: Porque arrancan cantando Lloran las rosas.
1: Ah, fue Pesqui.
0: Ok.
2: Na, na, na, na, na.
0: Bueno. Lindo.

0: mejor que cualquiera de las noticias que vamos a dar todo esto. Gracias, amigos.
1: Vamos
0: a estar tres horas
1: pero
0: así.
1: Es muy difícil embocar a las notas.
0: Algún día.
2: Gracias, María.
1: Gracias, María.
0: Hermoso, ya están celebrando en el chat. Buen día a todos los que están en el chat. Algún día, cuando todo ande bien en este país, vamos a operar hacer un programa de canciones y de música.
1: Ay, qué lindo. Mentira, mentira. Vas a querer seguir hablando de política.
3: ¿No querés cantar algo?
4: Sí, ¿el arroz con leche? No lo puedo entonar.
0: Bueno, 7 de la mañana, 8 minutos. Buen día a todo el equipo. Hola, Seba Gómez, que está en la operación técnica. Fer Rombolá en la operación de video. ¿Salió todo eso?
2: ¿Al aire?
0: ¿Qué tal? ¿Salió al aire? ¿Sí? Ok. Bueno, Iván Enrigo, nuestra producción audiovisual. Está Nico Núñez en las redes, Juanma Romero y Lichi Leiva en la producción periodística, Charlie Suboski en la coordinación. Y atención, que hay una noticia de último momento que llega desde el Vaticano. Está la confirmación finalmente, ya se sabía que venía, ahora está la confirmación oficial en Vatican News, que es el portal oficial del Vaticano, que dice que viene el Papa, viene el Papa León XIV, su primer viaje apostólico a América del Sur del 6 al 17 de noviembre, viene para mi cumpleaños, mirá.
1: ¿Tendrá que ver? Asadito.
0: Puede ser. Puede ser, lo voy a invitar a mi cumpleaños. Vamos a hacer un fogón y va a venir el Papa a cantar la encíclica rapeada.
1: Tiene una pinta de tocar la guitarra.
0: Y el Papa estuvo muchos años en Perú, así que le debe gustar el ceviche, el pescado. De hecho, va a ir a... Es un viaje por tres países. Va a ir a Uruguay, Argentina y a Perú. Que es donde tuvo su principal paso como misionero, como cura. Va a ir primero a Montevideo, Paysandú y Florida, del 6 al 8 de noviembre. Buenos Aires, Córdoba y Luján, atención. Del 8 al 11 de noviembre. Y Lima, Chiclayo, Cusco y Pucallpa del 11 al 17 de noviembre. Así que, confirmado para nosotros, el Papa León XIV va a visitar la Argentina del 8 al 11 de noviembre de este año. ¿Sí? Notición.
2: Tremendo.
0: Sí. Veremos qué viene a decir. El Papa ha tenido posiciones muy críticas y muy distintas a las cosas que propone el gobierno argentino. La Iglesia argentina se ha manifestado muy en contra también de las políticas sociales, de las políticas económicas y de las políticas comunicacionales del gobierno de Javier Milei. Veremos qué viene a hacer el Papa. Asumo que Milei lo va a querer recibir y va a querer aprovechar la situación.
4: El
0: y la verdad que
4: Estado.

0: ¿Vota, no vota, puede votar? ¿Cómo es?
1: Mañana se vota, amigos y amigas, la ley de inviolabilidad de la propiedad privada, y esto es minuto a minuto, cómo viene el poroteo. Ayer hubo una novedad, que es Victoria Villarruel hizo lugar al pedido que había hecho Anabel Fernández Agasti, que estaba cursando un embarazo de riesgo de 32 semanas. Le habían dicho que no podía viajar a la ciudad de Buenos Aires a participar en la sesión, y había hecho un pedido para sesionar de manera virtual.
0: Sí.
1: Victoria Villarruel, que ya podemos decir se está moviendo como opositora a este gobierno, hizo lugar al pedido de Sagasti con una resolución, pero es ad referéndum, es decir, que lo deja en manos del Senado si Sagasti puede o no votar de manera remota.
0: O sea que mañana, antes de que empiece la sesión, los senadores tienen que decidir.
1: Exactamente. Tendría que ser por mayoría simple, es decir, el que tenga la mayoría de los votos. Patricia Bullrich ya está anticipando una disputa respecto a qué mayoría corresponde. Va a intentar que sea por dos tercios, pero anticipen que toda la discusión del principio, la sesión de mañana va a ser sobre este tema, porque es muy importante. El capítulo de extranjerización de las tierras se define por un voto. Y ese voto podría ser el de Anabel Fernández Agasti. De todas maneras, prestaría atención a los coletazos, porque ya hay un senador del radicalismo, Flavio Fama, que está pidiendo lo mismo porque tiene un problema de salud, y le pidió a Villarruel que también le permitiera votar de manera remota. Y también es importante porque Flavio Fama es uno de los senadores radicales que iba a votar en contra del capítulo de extranjerización de la tierra. Así que tenemos ya ahí dos votos que están pidiendo sesionar de manera remota, que si no pueden sesionar de manera remota, podría significar que el capítulo de tierras se apruebe.
0: ¿Se apruebe?
1: Sí.
0: Ok, ayer el gobierno ratificó que va por la modificación que contabas ayer de el 25%, sin aclarar cuál 25%, que es el gran eje de todo esto.
1: Sí, no, aclara que es el 25% a nivel provincial
0: pero ya. Si hay recursos naturales, si hay tierras, si hay minerales, todo eso no.
1: Eso lo deja todo en manos de la provincia, porque ayer Burrich hizo algo muy interesante, que es que las excusa era exponer las modificaciones, pero lo que está buscando hacer ella es la pelea por el relato de la ley. Hay una idea de que el oficialismo perdió la lucha comunicacional por el relato de la ley. Ayer me decía un senador, están todos convencidos que queremos vender la Patagonia, y esto no es así, tenemos que volver a insistir.
0: No, el 25% de la Patagonia, nada más.
1: Bueno.
0: Senador, no trate de...
2: Pero, ¿dónde están los hielos? ¿Dónde están los ríos?
0: Justo
2: ahí.
0: Si no, por ahí quieren la ruta del desierto, que pasan un montón de cosas por ahí.
1: ¿Sabes cuál es el tema? Cuando Emilia Mernes te tuitea una historia llamando a convocar el Congreso porque la batalla cultural la perdiste. Subí una historia a Instagram.
0: Bueno, ojalá eso funcione. Che, novedades del vínculo con Brasil. Ayer Milei volvió a insultar a Lula en la amistosa charla a oscuras con Esteban Trebuc. Pero... ¿cómo está la situación?
1: Sí, la crisis diplomática entre Argentina y Brasil está en su peor momento de los últimos 40, 50 años. Ignacio Lula da Silva decidió rebajar el vínculo bilateral al nivel de encargado de negocios. Es decir, él había llamado al embajador que tenía en la Argentina y ahora va a ser solamente un encargado de negocios, Julio Vitelli, que no va a regresar a Buenos Aires. Así que Brasil, que viene teniendo ahora también una disputa con Donald Trump, porque Donald Trump le sacó la visa a su embajada que tenía en Estados Unidos. Bueno, está escalando la crisis diplomática con la Argentina.
0: Bueno, Fer, ¿qué pasó con los barcos que ayer estaban ahí frenados, que no entraban a la Argentina?
2: Se calcula que cada barco que estuvo demorado tiene un costo de $800,000.
0: Pa.
2: De $100,000 por estar parado.
0: Bueno, igual.
2: De
0: vuelta. Sí.
2: Que había como 4,5 millones de dólares que se estaban perdiendo solo de los barcos vinculados a la actividad agropecuaria.
0: Okay.
2: Así que era un costo muy alto que pagaban los productores y que se lo hicieron saber al gobierno, y el gobierno rápidamente habilitó una línea de negociación con los prácticos, estos profesionales que se suben a los buques y guían al capitán por rutas seguras para navegar a los puertos, y acordaron, por un lado, una rebaja de 20% en el servicio que prestan estos profesionales.
0: Okay.
2: Por el otro, la suspensión del decreto que dio origen a toda esta crisis, y una mesa de negociación para estudiar a ver si va a haber algunas modificaciones.
0: O sea, un golpe para Sturzenegger, que tocó esto, lo rompió, y ayer tuvieron que arreglarlo.
2: Tiene la particularidad de haber roto todo lo que tocó.
0: Sí.
2: Si todo lo que funciona lo rompe, y ayer se preguntaban en beneficio de quién, porque no era en beneficio de ningún agente argentino. En todo caso, si alguien se beneficiaba eran empresas multinacionales que van a pagar más barato por el uso de estos prácticos.

0: México.
1: Bien.
0: Pero que no tiene ninguna repercusión sobre la economía argentina.
1: Bueno, el otro dato tiene que ver con la compra en el exterior.
0: Sí, porque se alcanzó un nuevo récord. Esto ya lo habíamos comentado en algún momento. Las compras vía courier, estas entregas puerta a puerta,
1: sí,
0: están generando un negocio que ya es 40% de lo que operan todos los shopping en Argentina.
1: Uf, o sea, se está comiendo a los locales de acá.
0: Es muy grande. Y sí, y es una competencia muy directa, porque vos comprás por vía courier los productos de alto valor, ya sea ropa o electrodomésticos o productos electrónicos en general.
1: Sí.
0: Bueno, llegó en junio un nuevo récord y creció 73% interanual.
1: Ok.
0: Es bueno. Muy fuerte este negocio y nada, reemplaza producción nacional.
1: ¿Qué tenés, Emi?
2: Tengo de todo, porque hubo novedades en la causa de fentanilo, que no estábamos teniendo muchas novedades, y sin embargo eso sí sigue investigándose. Ayer quedaron detenidas las ex titular de AMAT y la ex directora del Instituto Nacional de Medicamentos. Eran quienes debían controlar los laboratorios investigados en la causa. Hoy las van a indagar. La cantidad de muertes todavía sigue en estudio, porque tiene que determinar, se habla de un número de 114 víctimas fatales por esta droga que producía el laboratorio HLB Pharma y los laboratorios Ramallo, pero todavía están determinando si varias de las muertes tienen que ver, como que fueron, sí, por el fentanilo o por otra causa, y el fentanilo agravó la causa. Bueno, todo eso, lo que le da a la justicia, al juez Kreplak, es que son alrededor de 114 víctimas fatales en más de 5 provincias.
1: Ok, ayer Milei volvió a hablar del aumento del consumo. ¿Tenés cuántos kioscos cerraron?
2: Esto es tremendo, porque aparte, si hay algo que hace la identidad argentina, es
1: sí,
2: el kiosco.
1: El kiosco, sí.
2: Porque eso te pasa que vas a otro país y decís, che, ¿cómo?
1: No hay
2: ¿dónde
1: kioscos
2: compran cosas? Bueno, cerraron más de 40.000 en 2 años y medio.
1: 40.000 kioscos.
2: Y estos son números del sector, que los da el sector, ¿eh?
1: Sí. Habla,
2: y cuando les preguntás, directamente refieren a una crisis similar, nada más y nada menos que con el año 2001.
1: Pa, tremendo. Y después tenés datos de suicidios en Cava. Pongamos el número, por favor, de atención.
2: Sí, y fue llamativo porque quien dio el número es nada más y nada menos que el ministro de Salud porteño, Fernán Quirós.
1: Ajá.
2: Habló de los intentos de suicidio, que crecieron 44% en un año.
1: Tremendo.
2: En la ciudad de Buenos Aires.
1: Esto que debe ser gente que terminó hospitalizada por intento
2: claro,
1: de suicidio.
2: Claro, exactamente.
1: Por
2: porque
1: eso tenés el registro.
2: Uno es el número que siempre está, que venimos hablando, que creció muchísimo en los últimos 2 años, los suicidios, digamos, consumados, pero los intentos de suicidio en la ciudad de Buenos Aires, el número es alarmante, y es que crecieron 44% en un año.
1: Ya es la principal causa de muerte,
2: superando de muerte violenta,
1: a los
2: sí,
1: accidentes viales, obviamente a los asesinatos por lejos. Tremendo esto. Bueno, 7 de la mañana, 19 minutos. ¿Cómo está el clima? Estaba lloviznando recién cuando llegué.
2: Sí, es esa lluvia molesta, jodida, que parece que decís, ¿me vas a mojar o no me vas a mojar? ¿O solo me vas a joder?
3: Son los cucas que no paran de llorar.
2: Va a estar a lo largo del día 15 grados la temperatura en la ciudad de Buenos Aires. Ahora por la tarde vamos a llegar a 16, va a ser la máxima, y por la noche 14 grados, amigos. No hay gran variación, va a estar pesadito, como el tránsito, porque tenemos la General Paz, Panamericana Pilar y Autopista Oeste con tránsito intenso, la de Lepiane y la Buenos Aires La Plata con tránsito moderado. Los demás accesos por ahora, 7 y 20 de la mañana, fluido.
1: Muy bien. Bueno, ¿qué tenemos? ¿Los trenes? No.
3: Buenos días. Muy buenos días. Tres noticias bien cortitas para arrancar la mañana.
1: Sí,
3: según la consultora y blogómetro,
1: sí,
3: en la sociedad se debate la venta de tierras a extranjeros y el decreto para echar a extranjeros terroristas. Son dos temas y un solo miedo. Que termine comprando la Patagonia un terrorista y haya que expulsarlo de su propio campo. ¡Qué dilema! Bueno, desde Inglaterra protestaron por la ley que impulsa el gobierno.
1: Sí.
3: Dicen que si Argentina sigue vendiendo tierras,
1: sí,
3: quieren certificar con escribano las Malvinas. Y una última, desde Boca apoyan el decreto para expulsar extranjeros.
1: ¿Cómo?
3: Dicen que así se podrían sacar de encima los muertos de los chilenos Palacios y Alarcón. No.
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0: 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Muy bien, 7 de la mañana, 26 minutos. Ayer el presidente Javier Milei tuvo una entrevista acordada con Esteban Trebuk. El acordado no lo digo yo, lo dijo el presidente, que le agradeció la entrevista y dijo de todos los temas que hemos acordado. Yo no sé si quiso poner acordado o quiso poner abordado. Supongo que quiso poner...
1: que pensé lo mismo.
0: Y sí, pero le falló el...
2: inconsciente.
0: Y... porque es raro, no se acuerda. En general, por ahí, sí, podés tener una lista más o menos de temas, pero teniendo en cuenta los antecedentes de la gran Johnny Viale, es como, bueno, que...
1: ¿No ¿cómo le volvió son las... a dar entrevista, no, a Johnny?
0: No. Que yo recuerde, no. No, no, no. Optó por acordar entrevistas con Trebuk y grabar entrevistas con Majul.
1: Tremendo cómo le han pasado la factura.
0: Y sí... sí, claro, y después de entrevistas a Mariana Bray o a esas que están en el canal de Fantino, que no sé ni los nombres, claro. Pero bueno. Ayer charló con Esteban Trebuk y volvió a insistir que está todo genial, que los sueldos le empatan a la inflación, que los sueldos del sector informal están volando, que la actividad está bárbara, que los que quieren tocar la micro son asesinos potenciales, eso dijo el presidente, y que no se va a meter con los sectores que andan en problemas. Mirá.
3: Yo tengo acá las palancas. Entonces, ¿vos qué me estás sugiriendo? ¿Digo que yo vaya y lo salve? Entonces la pregunta es, ok, si tiene un negocio que no rinde y que tiene problema, ¿con qué lo salvo? Porque yo el otro día escuchaba a alguien bastante imbécil diciendo, no, bueno, pero vos tenés sectores que le va muy bien, pero vos tenés que ir a salvar lo que les va mal. Eso es... de una brutalidad y de una ignorancia enorme. Mirá, te voy a explicar, por ejemplo, cómo mató gente eso en la pandemia. Te voy a explicar. Digo, los que se quieren meter a ponerle los deditos. Y además, ¿vos te crees que eso es gratis?
0: Muy bien, o sea que Milei dice que él tiene la palanca, decide no tocarla.
1: Vos sabés que ayer salieron números de LUCA, de la Universidad Católica Argentina.
0: Sí, ¿y qué dijeron?
1: Que volvió a subir la pobreza.
0: Claro. Sí, hermano. Tiene mala suerte el presidente también, porque cada vez que dice algo justo sale un informe que lo contradice.
2: Yo creo que no deberíamos acostumbrarnos a que el presidente de la Nación siempre acuerde para dar una entrevista que esté todo en absoluta oscuridad. La casa Stream donde dio la entrevista está toda vidriada. Está todo vidriada.
0: Él dice que tiene problemas de foto, ¿cómo es? Es fotosensible.
2: Y estaba con toda una cortina negra alrededor que evitaba que ingresara la luz. No sé, a mí cada vez que lo veo me llama la atención.
0: ¿No es por un tema de seguridad que él cree que tiene que tener mucha seguridad y estaba muy expuesto a la calle?
1: No.
2: Lo hacen todas las entrevistas.
0: Sí. Bueno, no
1: hace
0: sé.
1: Hace siempre fondo negro y una luz desde abajo que solo intenta resaltar su figura.
2: Desde arriba.
0: Sí.
2: Es cenital.
0: Yo te digo la verdad, si diera entrevistas y dijera le va a mejorar la vida a la gente y lo hiciera, da las entrevistas vestido de Pinocho, no sé, me da igual. ¿Qué sé yo? La parte, o sea, entiendo que él tiene un interés especial por la parte estética. Me preocupa su política pública. Si la parte estética, qué sé yo, a Cristina le criticaban también que se peinaba, que se hacía las uñas, pero la gente vivía mejor. Entonces era, no sé, no me preocupa la parte...
4: Para la derecha aristocrática era mucho más fina Cristina que Temunieco, perdón. Que
0: no sé, así, pero... No, de verdad lo digo,
2: no,
0: para,
2: no por
0: para
2: eso,
0: discutirlo.
2: Me
0: llama la atención, como a todos, esto de que tenga todo que oscurecerse. Lo que se oscurece es el CBU de los laburantes, qué
2: sí,
0: sé yo.
2: Las dos cosas pueden ser ciertas.
0: Por eso te digo, si él tiene una intención estética en su imagen, pero le mejora la vida a la gente, tené la estética que quieras, ¿no?
4: Bueno, sí,
0: me parece.
4: En algún punto, sí.
0: Bueno, ayer también dijo que los salarios del sector informal están volando, mirá.
3: El salario real en el sector formal está empatado o un poquito arriba. Es decir, le ganó a la inflación. Un poquito. Y en el sector informal voló. Está muy por encima de lo que fue la inflación. Y la verdad es que eso es la mitad de los trabajadores.
5: ¿Cómo se mide eso del sector informal?
3: Digamos, está armado, digamos, tiene que ver con el lag de los últimos 5 meses y lo toman, digamos, yo la verdad que no conozco el detalle de cómo está estimada, pero es un dato que existe, digamos, el relevamiento lo hace el INDEC. Entonces, digo, ¿por qué lo omitís? ¿Porque no te gusta lo que da?
0: No, bueno, nosotros lo contamos en general con Fer cuando salen los datos de salarios. El tema es que no lo tomamos en cuenta porque el relevamiento de salarios informales del INDEC no es un relevamiento de salarios, curiosamente. El INDEC no releva salarios informales por una cuestión bastante básica que no tenés que ser un genio para entenderla. No se pueden relevar. Entonces, ¿qué releva? Ingresos. Le preguntan en la encuesta permanente de hogares a la gente, ¿qué ingresos tuviste? Pero ingreso no es salario. Vos podés tener un ingreso por la asignación universal por hijo. Eso no es un salario. Pero el INDEC lo cuenta como ingreso. ¿Entendés? Entonces, después le da al INDEC que sube un montón eso. De hecho, le dio que... Y ley dice, está volando, el INDEC te da que en el último año crecieron casi 70% los salarios informales, pero no los mide. Entonces no lo tomamos en cuenta porque no es un salario, ¿entendés? No se puede medir. Y además tiene un rezago de 5 meses, que es el rezago que tiene la encuesta permanente de hogares. Por eso no lo tomamos en cuenta.
1: El salario, el ingreso promedio de un trabajador sin descuento jubilatorio, que es lo que uno puede asemejar a... está en 731 mil pesos.
0: Claro, no está volando.
1: No está volando.
0: No.
1: Dos canastas básicas. No, la mitad de una canasta de pobreza.
0: Claro.
1: Mitad de una canasta de pobreza. Entonces, nada, el presidente puede seguir exprimiendo las estadísticas, pero la realidad va por otro lado.
0: Uh-huh. Bueno, ayer también en esta charla con Trebuch volvió a hablar de Brasil. Está Milei muy insistente con la cuestión Brasil. Brasil, recuerden, tiene elecciones a principios de octubre, un mes antes de las elecciones que hay en Estados Unidos. Uh-huh. Estados Unidos está muy interesado también en las elecciones en Brasil. Y lo que parece es que Milei trabaja para las intenciones de Estados Unidos en Brasil para que gane Flavio Bolsonaro frente a Lula da Silva. Bueno, ayer volvió a mencionar el tema, mirá.
5: Estuviste en Brasil, vos, Armulio Bárbaro, lo que le dijiste a Majul, lo que le dijiste a Feynman, lo que dijiste en Brasil.
3: ¿En ti?
5: ¿Sobre qué? Sí, que...
3: No, porque se estaba hablando de lo que dije en Brasil, la pregunta es, ¿mentí?
5: ¿Sobre qué? ¿Que Lula estuvo condenado?
3: Un ladrón, que es un corrupto y que estuvo preso y que lo sacaron de prisión por un argumento administrativo.
0: No lo sacaron de prisión por un argumento administrativo, lo sacaron porque estaba mal hecha la causa. Porque está inventada, no es un argumento administrativo. Porque el juez Sergio Moro inventó la causa, inventó pruebas. Lo hizo todo con el fiscal Deltan Dalagnol y como vieron que estaba todo inventado, dijeron, che, no, esto no puede continuar.
1: ¿Viste el comunicado oficial de Presidencia Argentina sobre la decisión de Brasil de retirar el embajador?
0: No, bueno, ¿qué dice?
1: El gobierno argentino dice que la palabra de los presidentes no necesariamente tiene que reflejar la opinión del Estado.
0: ¿Qué?
4: ¿Cómo? Serio? Es una joda.
1: Estoy
0: o sea, que
1: transmitiendo el espíritu. El comunicado dice, no, pero esto son discusiones de tribuna, no tiene nada que ver lo que dice el presidente con lo que tiene que ser la gestión de los estados.
0: O sea, sigue esa línea en la cual él hay momentos que es presidente y momentos que es ciudadano. Cuando putea a Lula, es ciudadano.
2: Sí, y lo acusa a Lula de estar queriendo aislarse por temas netamente ideológicos, ¿no es cierto? Lula removió al embajador que había de Brasil en la Argentina y la Cancillería aprovecha para linkearlo directamente con lo que está pasando en los Estados Unidos, en los cuales Donald Trump le sacó la visa a la embajadora de Lula allá en Washington, todo también como una respuesta a lo que había contado Fer en su momento de una decisión de Lula da Silva de no aceptar el ingreso de una serie de ciudadanos norteamericanos que venían como parte de el, según sospecha Lula, para observar el desarrollo de las elecciones en el país. Hay una sospecha de Lula de que Donald Trump quiere interferir sobre las elecciones, entonces todo forma parte de eso, ¿no? La pelea de Milei con Lula, la pelea con Donald Trump, y veremos cómo se resuelve el 5 de octubre después de las elecciones.
0: Ahora, vos recién decías, Brasil no manda a su embajador de vuelta, ¿no? Julio Vitelli se queda allá.
2: Sí,
0: y no vuelve. O sea, quedamos a nivel encargado de negocios, que es bajar las relaciones diplomáticas. Y Estados Unidos ayer le negó la visa a la embajadora de Brasil en Estados Unidos.
1: Pero no la retiró. Si le permite que siga estando en Estados Unidos, pero sin visa. Es una situación ridícula porque el gobierno de Estados Unidos dice, puede quedarse. Pero no tiene visa.
6: Pero está en infracción.
0: La va a agarrar el ICE.
2: Lo que dice la Casa Blanca es que van a sostener esto hasta que el propio Lula acepte a la nueva designación del embajador que quieren enviar de Estados Unidos a Brasil. Cuando Lula acepte el nuevo embajador, ellos le devuelven la visa diplomática a su embajadora.
0: Estaba leyendo la nota de Leonora Gozman, histórica, corresponsal en Brasil. Sí. Ahora está en Perfil, pero fue muchos años corresponsal de Clarín en Brasil, y ella arranca la nota diciendo eso: el gobierno de Donald Trump decidió echar a la embajadora de Brasil, pero para no poner la palabra expulsión, dijo eso, bueno, le revocamos la visa. Es una situación, por eso cuando leíamos esto de Milei en vínculo con Estados Unidos, bueno, acá un poco que se confirma. O sea, la misma semana que Milei se putea con, bueno, se putea no, lo putea a Lula, Estados Unidos expulsa, de hecho, a la embajadora de Brasil en Estados Unidos. Obviamente el gobierno de Lula lo leyó como una extorsión, como un chantaje esto. Así que la situación está muy complicada en ese sentido.
2: No, y que esto empieza hace un mes cuando Lula les niega el ingreso a dos funcionarios de la Oficina de la Democracia, Derechos Humanos y Trabajo del Departamento de Estado de Estados Unidos que iban a viajar a Brasil. Este es el subsecretario Riley Barnes y el subsecretario adjunto Samuel Sampson, por la sospecha de Lula de que iban a intervenir, iban a querer registrar el avance de las elecciones en el país. Sí. Ahí arranca toda la pelea con Donald Trump.
1: Y nunca olvidarse que Brasil es el principal socio económico de Argentina, es el principal destino de las exportaciones industriales de la Argentina,
0: sí,
1: y es el principal garante de la estabilidad política de esta parte del continente.
0: ¿Cómo era la frase? Brasil estornude y nosotros nos resfriamos. ¿Te acordás? Y es medio así.
1: Yo te conté la anécdota. A la salida de la crisis del 2001, fue Brasil el que le dio una mano enorme a la Argentina para una rápida recuperación. La primera etapa del gobierno de Duhalde fue posible recuperar rápidamente el nivel de empleo, empezar a recuperar los ingresos, empezar a bajar el nivel de desocupación por el compromiso de Lula con la estabilidad de la región.
0: Y te hago una pregunta, ahora seguimos con los audios, pero en el hipotético caso de que gane Flavio Bolsonaro, ¿sí?, con el cual Milei tiene una gran relación, con toda la familia Bolsonaro, alguien te podría decir, bueno, si gana Bolsonaro, va a compartir mandato con Milei, por ende Milei va a lograr que Bolsonaro privilegie a la Argentina y beneficie a la Argentina.
1: No, para nada, no está ese escenario. El escenario es peor todavía, porque un gobierno de Bolsonaro se cree que va a llevar a Brasil a una mayor primarización de sus exportaciones, igual de lo que está haciendo Argentina con Milei, desarmando todo ese poderío industrial de Brasil en beneficio de las empresas de Estados Unidos.
0: Sí. Se asume. No ha pasado eso en Brasil ni con los gobiernos de derecha.
1: Pero el compromiso de Bolsonaro con Estados Unidos es ser garante de la provisión de materias primas que necesita Estados Unidos.
0: Coincido, pero entonces, vos revisás incluso con los gobiernos militares brasileros, que también fueron apoyados por Estados Unidos, pero no hicieron lo que hicieron acá.
1: Bueno, la diferencia es que el establishment o la burguesía de Estados de Brasil no le permitió a Bolsonaro avanzar. Ahora, uno no sabe si va a poder limitarle, si vuelve al poder otra vez avanzar en ese camino. Vos preguntás cuál es la idea de Bolsonaro y si esa relación de Bolsonaro con Milei puede ayudar a la industrialización de Argentina. No es al revés. No solo no ayuda a la Argentina, sino que perjudica al conjunto, a Brasil y Argentina.
0: Bueno, principios de octubre, ¿cuándo era? ¿El 3 o el 4 de octubre?
2: 4 de octubre, 4 elecciones de octubre. En Brasil.
0: ¿Y después el 4 de noviembre? ¿Las de Estados Unidos? Sí, 3, 4 de noviembre.
1: Es el primer martes
0: de noviembre. El primer martes de noviembre. Y después viene el Papa. Viene tranqui fin de año, amiguitos. Claro, justo después de las elecciones en Estados Unidos llega el Papa acá.
2: Es verdad.
0: Justito. A los 3-4 días.
1: No podemos culpar de si pierde Trump y se viene la crisis acá, lo culpamos al Papa.
0: Y si no, pará, si pierde Trump y viene el Papa, vamos a festejar ahí.
1: Nosotros sí, pero el gobierno va a culpar al Papa. El gobierno va a culpar al Papa
0: de la, si está llegando acá.
1: No, alguien nada. Tiene que tener la culpa de lo que pasa en Argentina. El gobierno no.
0: Bueno, che, el tema de esta semana es lo que sucede mañana en el Congreso con la ley de extranjerización de la tierra. ¿A qué hora es la convocatoria a la movilización al Congreso?
2: A partir de las 4 de la tarde están convocando la gran mayoría de las organizaciones. Todavía no sabemos a qué hora arranca la sesión.
0: Sí.
2: Eso tendría que salir hoy, la convocatoria por parte de Victoria Villarruel. Todavía hay que resolver tantas cosas, claro, para la sesión de mañana. Ayer se resolvió lo de Anabel Fernández Agasti para que pueda, al menos tenga la habilitación formal para votar de manera virtual. Sí. Tiene que definir el recinto, si puede hacerlo o no puede hacerlo. Ahora tiene que definir si Flavio Fama, el senador radical, también quiere hacer lo mismo, a ver si lo habilita.
1: Ahora, si no
2: falta
1: lo habilita.
2: La convocatoria y falta quién va a ser que va a presidir la sesión, porque lo más probable es que no sea Villarruel, sino Bartolomé Abdala.
1: Si no lo habilitan, tendrían que pasar un cuarto intermedio para darle tiempo a los senadores que no habilitaron para la votación remota para que tengan la oportunidad de hacerse
0: para que
1: venga, presente.
0: Pero Fernández Agasti no puede viajar. No,
1: bueno, pero si vos le decís, mira, yo no te dejo votar, te tengo que dar un plazo para que
0: No,
2: porque la resolución misma dice que es reconociendo la situación de salud de Anabel Fernández Agasti, que es de manera excepcional y que va a continuar mientras dure el embarazo de riesgo. Es por un caso muy puntual, que no puede viajar.
4: También hay ayer... radicales de riesgo, ¿no?
0: No,
4: hay radicales de riesgo.
0: Ayer habló Diego Santilli, el jefe de gabinete, y ratificó cuál es la posición del gobierno con el cambio que propuso esta semana de que no sea pueden comprar el 100% de las tierras, sino solamente el 25% de las tierras. Mirá.
7: Leo la tapa de La Nación, dice: el gobierno aceptó fijar un tope máximo del 25% a la extranjerización de tierras. Esto es así, en principio eliminaban todo techo, todo límite, ahora se fijan 25, ¿o con esto crees que sale la ley?
8: Ahí hay un trabajo entre Patricia Burris, Sturzenegger y los senadores. Está poniendo un límite parecido a la región. Yo veo que en la región está ese límite. Si viene más lejos, me voy a Brasil, que tiene un límite en esa dirección. Pero esperemos a la conferencia que va a dar Patricia en el día de hoy.
0: Muy bien, entonces ahí estaba el jefe de gabinete confirmando esto. Recuerden que esa es la trampita, así que puso el gobierno para ver si capta algunos votos más. El tema no es el 25%, sino que es el 25% a nivel provincial, no a nivel municipal. Puede quedar un municipio entero en manos de extranjeros, siempre y cuando cumpla con ese 25% de la provincia. Entonces la clave está en ir a los micro lugares que se los pueden quedar enteros, donde hay recursos naturales, cauces de agua, etcétera. Esa es la trampita que metió el gobierno. Ayer habló también Patricia Bullrich, ¿sí? Primero estuvo en conferencia de prensa, porque después hizo un raid televisivo. Patricia Bullrich es la voz del gobierno en el Senado. A ver qué dijo.
9: Si un extranjero compra dos departamentos, está llevándose una parte de la Argentina, ¿no? Es ridículo pensar que si un extranjero tiene dos fábricas, se está llevando una parte de la soberanía argentina. La propiedad es la que cambia de dueño, la soberanía no. La soberanía es la capacidad y la fortaleza de un Estado de hacer cumplir la ley. Queremos sacar todas estas cosas que dicen, se van a quedar con el agua, nos van a sacar los recursos naturales. Y pusimos bien clarito el artículo 124 y el artículo 41 de la Constitución para reforzar que los recursos naturales son dominio de las provincias. Ellas son los que deciden sobre los recursos naturales argentinos. Esta es la Constitución que rige nuestro país.
0: Bueno, ahí estaba Bullrich que... Es muy difícil charlar así, pero diciendo esto, bueno, no cambia la propiedad, la soberanía no cambia por la propiedad. Ah, no, avísale a Malvinas.
2: Sí, y igual lo interesante ahí son dos cosas. Primero, la decisión del gobierno de usar Brasil como ejemplo a seguir mientras en paralelo el presidente lo estaba llamando ladrón al presidente de Brasil. Y por el otro lado... Es la desesperación por ganar la batalla discursiva que ven que están peleando. Ayer Patricia Bullrich, durante la conferencia de prensa, intentó muchísimo intentar redefinir lo que significa la soberanía nacional para contrastar lo que está haciendo la convocatoria para el día de mañana de la marcha, que es en defensa de la soberanía nacional. Y hay una percepción de que se está perdiendo la batalla por el relato y que eso es lo que está generando que Son muy pocos los senadores que quieren votar la ley mañana. Eso es Nicamau Espínola, que es un senador de Corrientes, que ha votado todas las leyes, tiene ganas de votar la ley, bueno, te decían ayer.
0: Después
2: en
0: quiero ver después cuando,
2: no, está bien,
0: cuando
2: pero apretan
1: el botoncito. Pobre tipo, ¿no? Pobre no, senador. Tener que ir a votar en esas condiciones, che.
0: Che, ayer habló
2: cambia
0: también
2: las leyes, las movilizaciones. Yo, eso que quiero decir, cuando hay presión social y hay presión callejera y la gente se empieza a movilizar por un tema, las voluntades de los senadores cambian.
0: Ayer habló Lisa Carrió también. ¿Eh?
4: Muy buenos días a la República.
0: A ver, Lilita, lo que dijiste ayer.
10: Y voy perdiendo jurisdicción. Reivindicamos Malvinas, pero vendo la costa argentina a sociedades donde atrás están los ingleses. Entonces voy a tener el mar, el límite del mar.
11: Pero todo está regido por la ley argentina, por la constitución argentina.
10: Pero sí,
11: y
10: pero
11: las
10: yo
11: leyes.
10: No tengo la fuerza que, por ejemplo, tiene Estados Unidos, donde tengo la marina controlando. Ustedes saben que yo no tengo más marina. Ustedes saben que ya no tengo más gendarmería. Ustedes saben que ya no tengo más prefectura. Cuando yo pierdo el territorio, pierdo la jurisdicción. En los hechos reales.
0: Carrió no tiene senadores, ¿no?
4: Ok, me siguen, ¿no?
2: No, senadores sí. No.
6: Ni marina, ni gendarmería, ni no senadores.
1: A ver, yo voy a decir algo.
4: Para cenar estoy yo.
0: Claro. Escúcheme, Elisa, ¿por qué habla en primera persona de que no
2: está
0: tiene
2: hablando
0: usted?
2: Como argentina.
4: Porque yo hablo como argentina. Yo soy la república.
0: Ah, no lo
4: porque
0: aclaró.
4: Yo soy la república. Sí. Mira, el otro día justo cortaba un budín de pan. Y se me apareció en la rodaja la cara de Mahatma Gandhi que me decía, Lilita, tenés que cuidar la tierra de los argentinos porque si no, se la van a quedar todas los yanquis. Así sí. De largo, me lo dijo un indio.
0: Que más usted habla
4: de vez en cuando, okay. Cuando me ilumina el Espíritu Santo.
0: Bien, o sea que usted está militando en contra de la ley de extranjerización.
4: Entonces automáticamente yo me arrodillé, me puse a rezar en el balconcito que tengo ahí una maceta con tierra. Ajá. Y dije, Señor, por favor, que esta tierra no se venda. Yo no quiero que se vendan las tierras de Argentina y mucho menos esta maceta que me encanta.
0: ¿Lilita va a ir a la movilización mañana?
4: Por supuesto que voy a ir.
0: Convoca.
4: Si hace más de 40 grados, no, porque saben que yo no voy a ningún lado si hace más de 40 grados.
0: No, el pronóstico para mañana. No
4: creo
0: eso.
4: Que haya más de 40 grados.
0: ¿Va a encabezar,
4: que
0: va a haber bandera de la coalición cívica?
4: Voy a ir con mis banderas.
0: ¿Quiere ir con usted?
4: Por supuesto, y además también quiero decirles a todos que vengan, que voy a regalar ropa de Bailita para que seamos muchos más. Vengan, que les voy a regalar ropa y vamos a regalarle también chorizo a la pomarola para todos.
2: A Patricia Burra ayer le preguntaban qué opinaba sobre la militancia de Lisa Carrió en contra de la ley, y ella les dice, no, yo le envié el proyecto, todavía no me respondió.
4: Es que si no. Le responde la tengo que mandar a la UTA que la parió.
0: Tranquila. Bueno, ayer Patricia Bullrich se enteró a vivo, estaba en este caso en América 24, de la resolución de la vicepresidenta Victoria Villarroel, que recuerden, la senadora Fernández Sagasti, senadora por Mendoza, está embarazada, tiene un embarazo que, según el médico, es de riesgo y no puede trasladarse hasta Buenos Aires, pidió votar desde Mendoza, como se hacía durante la pandemia, que se podía hacer así. Ayer, se lo pidió hace una semana, ayer la senadora Sagasti subió todos los documentos con los cuales presentó esto hace una semana, el jueves de la semana pasada puntualmente. Ayer, a la tarde, la vicepresidenta Victoria Villarroel le dijo, bueno, por mi parte está todo bien, si yo doy el ok para que votes desde Mendoza, pero esto es ad referéndum de lo que decida el Senado. O sea, antes de que empiece la sesión, le van a tener que preguntar a los senadores si están o no están de acuerdo con que pueda votar la senadora Sagasti desde ahí. Bueno, se enteró Patricia Bullrich a vivo mientras conversaba con Wiñaski y ¿cómo se llama el otro?
4: El de América.
0: Sí. Bueno, Wiñaski y uno más que está ahí en su programa. A ver qué dijo.
12: Lo que hizo Villarruel es un mamarracho jurídico.
13: Lo que pide Sagasti es votar justamente.
12: Bueno, pero para votar hay que cambiar el reglamento. Para cambiar el reglamento tiene que tener un proyecto de cambio del reglamento. En el reglamento dice hay una sola forma de votar, que es de manera presencial. Ahora, la señora quiere cambiar eso porque...
13: Como... O sea, yo la autorizó a Fernández Sagasti.
12: Pero no es nadie para autorizarla. ¿Quién es Villarroel para...?
13: Pero ¿cómo va a ser es la presidenta del Senado.
12: ¿Qué tiene que ver? No puede cambiar el reglamento de la Cámara la presidenta del Senado.
13: ¿La llamó usted a Villarroel para decir de esto?
12: No, se lo voy a decir mañana. La voy a ir a ver.
13: Ah, la voy a ir a ver.
12: Por supuesto. A ver, no puede cambiar el reglamento de la Cámara.
0: Bueno, se enojó Patricia Bullrich... Nada, veremos qué resuelve. Finalmente lo va a resolver efectivamente el Pleno.
2: Sí, y no cambia el reglamento de la Cámara. Lo que hace es una interpretación basada en el antecedente de lo que fue la pandemia. Y ella dice, por una de una manera excepcional se puede avanzar de esta manera y dejo que sea el Senado el que define. La propia Corte Suprema de Justicia definió que es constitucional que el Senado defina su propio reglamento y establezca cómo se puede o no sesionar. Esta discusión ya se saldó durante la pandemia en el 2020, cuando Cristina Fernández de Kirchner le hace un pedido a la Corte Suprema para que estableciera y dejara firmado que si ellos sesionaban de manera virtual, no iba a poder ser judicializado. En ese momento se estaba discutiendo el impuesto a las grandes fortunas. Cristina quiere que después no se lo judicialice y la Corte Suprema dice, el Senado resuelve. Claro. Ustedes hagan lo que quieran, nosotros no nos vamos a meter. Si hay una mayoría y resuelven que funcionan de esa manera, ya está. Es decir, la Corte Suprema ya dijo que se puede.
0: Muy bien, bueno, veremos, ojalá la dejen votar a la senadora Fernández Sagasti. Ayer a la noche estuvo la senadora Di Tullio acá y contó que la senadora Sagasti tuvo incluso un aborto espontáneo durante una sesión. Sí, lo contó acá en Batalla Cultural, si quieren después lo escuchamos, y que por ese motivo y por su edad y por el estado del embarazo, el médico le dice, che, quédate en Mendoza, pero eso no le impide votar, no tiene ningún otro problema más que no poder moverse largas distancias. Así que bueno, ojalá se logre. Ahora en un rato volvemos al tema. Ayer hubo conferencia de prensa también del vocero presidencial, de Adrián Rabier. Y obviamente volvió a salir el tema de las deudas de las familias, y esto dijo el vocero.
14: Este es un contrato entre privados, entre bancos y entre familias o empresas, personas físicas y jurídicas, y es un contrato privado. ¿Por qué lo señalamos? Porque nosotros creemos que en ese contrato privado hay soluciones de mercado. Y eso es lo que está ocurriendo. El banco se está sentando con la persona física o jurídica que tiene la mora y están llegando a un acuerdo para darles algún tipo de refinanciación a plazos más largos y con tasas de interés más bajas. No le corresponde al gobierno meterse en ese vínculo privado. Creo que ese era el mensaje central. Ahora, ¿en dónde sí puede colaborar este gobierno? Con el plan de estabilización, bajando la tasa de inflación, como estamos viendo en el último dato, rompiendo el 2%.
0: O sea que, según el vocero presidencial, dice lo mismo que el gobierno, esto es un tema entre privados, como mucho nosotros vamos a estabilizar el país y vamos a bajar la tasa de inflación.
1: Vamos a aclarar de que no bajó la cantidad de familias, ni el monto de la deuda que está en forma irregular, sino lo que se modificó fue el ratio de los créditos irregulares sobre el total de los créditos. Pero la cantidad de familias y el monto que estas familias deben, eso se incrementó.
0: Claro. Y ayer a Loki Silov, también del tema, el gobernador de la provincia de Buenos Aires, ¿sabes qué dijo?
15: Escuché al presidente Milei decir que el tema del endeudamiento es un tema de cada persona. ¿Escucharon? Tenemos millones y millones de personas en la Argentina, de familias que se han tenido que endeudar. Familias que han tenido que tomar deuda y que hoy no la pueden pagar. Se cuentan por millones. Y dice, no, ese es un problema individual. Es un problema micro. Yo soy economista también, pero no hace falta haber estudiado mucho. Milei, si millones de personas tienen el mismo problema, si eso pasa desde que aplican esta política económica, eso no es un problema micro, es un problema de tu gobierno. Es un problema que creó Milei con salarios bajos y endeudamiento caro. Es un problema que creó donde hay familias que se endeudan para sobrevivir.
0: Bueno, está muy bien que Kicillof tome el tema porque efectivamente la estadística muestra que hasta que asumió Milei, la gente pagaba la tarjeta de crédito y pagaba la billetera virtual. Habíamos tenido dos momentos complicados, 2001, gobernaba Patricia Bullrich, Sturzenegger, todos los que están ahora, y la pandemia, por una cuestión obvia, pero bajó muy rápido después de la pandemia la morosidad. Automáticamente se reactivó la economía, la gente volvió a pagar. Ahora no. Entonces, ¿qué está pasando? El gobierno de Milei. Y la crisis es de ingresos. Tengo un dato. Te voy a contar en la editorial.
4: No,
0: porque el gobierno sí está pensando qué hacer con esto.
2: ¿Y qué está pensando? Decilo, que tal vez hay gente que está yendo a trabajar.
0: En el caso de los jubilados, está analizando una opción para salvar. Te doy dos opciones: para salvar a los jubilados o para salvar a los bancos. ¿Adivinás cuál?
1: Va a garantizar la deuda. Le va a transferir la deuda del que tienen con los bancos al ANSES.
0: Tibio. Tibio. Ahora te lo voy a contar, pero no lo spoilees porque lo guardé para el editorial. Te lo voy a contar ahora fuera del aire. Y en el editorial lo voy a contar. ¿Está bien?
6: Ok. No decimos nada.
0: Bueno. Ayer también hubo una sesión en la bancada de la mujer, en la banca de la mujer en el Senado, lo contabas vos, para frenar otro de los proyectos que se discute. ¿Mañana está también en el orden del día o no?
6: No, no, porque como es cuarto intermedio, es la continuación del temario de la sesión anterior, entonces no se incluyó el proyecto de Carolina Rosada.
0: Bueno, pero igual lo tienen ahí, lo tienen en carpeta, ahí. Que es el proyecto, recuerden, para perseguir a las mujeres que denuncien violencia de género, ¿sí? Agravar las penas para lo que ellos llaman falsa denuncia. Eso es algo que no existe, que jurídicamente es absolutamente irrelevante en las estadísticas. Y hay una movida muy fuerte impulsada por Carolina Lozada y apañada por el gobierno, obviamente, para incorporar esto. Ayer estuvo en la comisión de Banca de la Mujer Luana Muñoz, que es futbolista y que es una de las denunciantes de Diego Guachi, que era el técnico de la selección femenina de fútbol y que está denunciado por muchas jugadoras de fútbol por abusar de ellas desde su posición de poder de ser el técnico de esa selección. Escúchenla.
16: Tengo la necesidad imperiosa de frenar una ley que está fundada sobre una mentira. Soy una de las jugadoras que denunció o que aportó testimonio a la denuncia que se presentó en la FIFA contra Diego Guachi. Desde entonces fuimos. Fuimos perseguidas, amedrentadas, hostigadas en muchas redes sociales de diferentes maneras. Y sobre todo somos modelo de un proyecto de ley, vuelvo y repito, que está basado sobre una mentira.
0: La que hablaba, repito, es Luana Muñoz, que es futbolista y que es una de las muchas denunciantes contra Diego Guachi. La esposa, ¿no?, de Diego Guachi es la que asesora a la senadora Carolina Lozada para llevar adelante este tema.
6: Sí, es la que le redactó el proyecto de ley. ¿Por qué le estamos diciendo ley Guachi a esta iniciativa de Carolina Lozada? Porque es la esposa de Guachi, el hombre que acosó, fue denunciado por acoso por una de las participantes en el evento de ayer, por acoso y por abuso sexual. Forma parte del lobby, las denuncias falsas que tienen preexistencia Carolina Lozada y que siempre parten de la misma premisa, ¿no? Que está existiendo una ola de denuncias falsas de violencia de género que le está arruinando la vida a los varones. Y el testimonio realmente de una de las jugadoras es muy fuerte porque habla un poco de lo que es el castigo para las mujeres que denuncian, ¿no? Tanto a ella como a otras de las jugadoras que lo denunciaron a Guachi, las contradenunciaron, las persiguieron económicamente, les complicaron la vida para seguir jugando al fútbol, para entender un poco cuando se habla de cuáles son las consecuencias para las mujeres que denuncian y que la persona que está detrás del proyecto de Carolina Lozada fue la misma persona que las persiguió a ellas por haberlo denunciado por acoso sexual.
0: Bueno,
6: entonces
0: ojalá
6: no
0: que,
6: es inocente eso.
0: No, obvio, que este proyecto, al igual que el de extranjerización, no avance. 7:59, ya venimos.
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0: joven, 8 de la mañana, 5 minutos, 15 grados la temperatura y llovizna en la ciudad de Buenos Aires. Che, mañana, agendate, recién estaba mirando en mi agenda que tengo que hacer mañana a las 4 de la tarde y está vacío, así que me tengo que agendar.
1: ¿Sí? Congreso de la Nación, 4 de la tarde, marcha en contra de la extranjerización de las tierras.
2: Sí. Conozco gente que no ha participado de marchas en los últimos 25 años. Ajá. Que está alistándose para estar mañana en el Congreso.
0: ¿En serio?
1: Sí. Muy bien.
0: Muy bien. Epa. Es que está bueno porque además, sí, es uno de esos temas que hay que estar, creo yo, ¿sí? Y que te vas a acordar en el futuro si estuviste y se pudo frenar. Si estuviste y no se pudo frenar, pero bueno, se intentó y se puede volver a intentar y se puede volver a insistir y se puede mostrar que no fue, que pasó de largo una ley de este tipo. Lo tremendo es que esté tan finita la votación, ¿no? Uh-huh. Que esté tan... vos venís diciendo, ¿está palo a palo?
1: 35-35. Te lo digo los votos, está 35-35, eso, un voto más, un voto menos según la hora.
0: Vos estás contando esos indecisos, ya, o sea, ya sabes.
1: Posicionándose.
0: Vos, sí. Posicionándose. Sí. O sea, vos te da 35-35.
1: Sí.
0: ¿Y desempata quién? Sí. Porque ahí hay una cuestión importante.
1: Ok, no vamos a anticipar, yo te lo quería contar mañana para generar suspenso, pero básicamente, ¿qué define la votación de mañana? Si Anabel Fernández Sagasti puede votar de manera virtual, si Flavio Fama, el senador radical, sí, que acaba de pedir también que le permitan votar de manera virtual porque tiene un problema de salud, le permiten votar de manera virtual porque él también era un voto en contra. La decisión final...
0: O sea que hay dos votos en contra que están por ahora que no se saben si votan.
1: Exactamente.
0: O sea, podría salir 35-33.
1: Sí.
0: Ok.
1: La decisión que vayan a tomar algunos senadores del peronismo, como Flavia Rollón, senadora de Salta, que viene teniendo una postura principalmente favorecedora con el proyecto del gobierno, porque fue una de las que intervino en las modificaciones que anunció Patricia Bullrich. Está viendo, hay una presión del peronismo para que Flavia Rollón...
0: ¿Dónde la contabas vos a ella?
1: Yo ya la estaba contando en los que votan a favor de la ley.
0: A favor, o sea que se puede cambiar el voto de Flavia Rollón.
1: ¿Qué hace el senador radical Daniel Cronenberger y Edith Terenzi, también radical, que tiene una postura más contraria al proyecto de ley, pero que el gobierno está presionando muchísimo? ¿Qué hacen los senadores santacruceños?
0: O sea, que ella podría ser al revés.
1: Exacto.
0: Son contrarios y el gobierno está tratando de voltear, de dar vuelta esos votos.
1: Exacto. Realmente esto se va a definir las últimas 24 horas y una vez más se define por un voto. Si no, nos explica por qué Javier Milei adelantó su viaje a Colombia para la asunción de Abelardo de la Spriella para que Victoria Villarruel no pueda presidir la sesión, que presida la sesión Bartolomé Abdala y sea él quien tiene el doble voto que desempata si llega ya a un empate. O sea, está todo pensado como parte en ingeniería. Ahora, la novela del día de ayer giraba fundamentalmente en torno a Anabel Fernández Sagasti, porque al día de ayer la oposición tenía que estaban 36-37 votos arriba si Anabel podía terminar votando, y finalmente Victoria Villarreal, en una decisión que ratifica su oposición clara a su presidente con el cual la acompañó en la fórmula del 2023, dio una resolución en la... Perfectamente podían haberlo hecho.
0: Está bien, no voy a poner a defender a Villarreal, pero está bien lo que hizo.
1: Está bien, es una decisión política.
0: Sí.
1: Es una decisión política el sostener. Tere Villarreal está en contra de la modificación de la ley de tierras, lo viene sosteniendo, se peleó con Patricia Bullrich por este tema y ayer lo ratificó presentando una resolución que hace lugar al pedido de Anabel Fernández Sagasti para que la habiliten a votar de manera remota por la condición de su embarazo de 32 semanas, que es de riesgo y que por recomendación médica le dijeron que no puede viajar. Villarreal hace lugar a ese pedido y dice que es ad referéndum. Es decir, que sea el Senado el que tiene que definir con su mayoría si permite que Anabel Fernández Sagasti pueda votar o no de esta manera. Ustedes saben que el día de ayer generó bastante polémica el pedido de Anabel Fernández Sagasti adentro del Senado, en la opinión pública, incluso adentro del propio bloque peronista. Pero si quieren, escuchemos lo que dice la propia Sagasti una vez que se entera de la decisión de Victoria Villarruel. ¿Lo tenemos?
3: No les voy a mentir, estamos muy contentos con la resolución de recién que habilita a que pueda estar en el recinto votando a referéndum del cuerpo de senadores. Quiero agradecerle a todos los que me apoyaron, a todos aquellos que, a pesar de que me decían que no íbamos a poder, que con Villarruel no se podía, que me iban a rechazar, bueno, Siempre, siempre hay que pelear por lo que es justo. Eso me enseñaron a mí y eso quiero dejarle como legado y como enseñanza a mi hijo. Así que vamos por la no extranjerización de nuestras tierras y a luchar por la vigencia de la Ley de Tierras del 2011.
0: Bien.
1: Bueno, Cristina Fernández de Kirchner posteó este mismo video en sus redes sociales, en su cuenta de Instagram. Sagasti es una senadora de la Cámpora muy cercana a Cristina. Ella con Juliana Di Tullio son las dos principales senadoras de Cristina.

0: que van a votar a favor de la ley. Ajá. Me gustaría que la escuchemos. Dale. A Di Tullio.
1: Son indicadas. Ahora lo puedo hablar porque ella lo dijo, pero Anabel sufrió un aborto espontáneo en pleno recinto hace menos de un año, de un embarazo muy de muchos meses de gestación. Fui testigo junto con José Mayans, los dos fuimos testigos cómo sufrió ese aborto en el medio de esta tarea, ¿no? Que es, es una mujer que tiene 43 años, que rápidamente logró quedar embarazada de su sueño, ser mamá. Tiene una pareja maravillosa que la acompaña y la verdad que tiene un embarazo de riesgo, de altísimo riesgo. Lo que ella pidió está absolutamente...
0: Ahí hubo una discusión.
2: Qué fuerte la historia, perdón.
0: Es muy fuerte. Durísimo. Y no es la única que ha pasado.
2: Yo no lo conocía hasta que lo contó ayer Di Tullio acá con Noé y Gaby a la noche.
0: No, y sumar algo más. La situación de Sagasti es una situación que pasan muchas legisladoras mujeres y es una injusticia que para con las dirigentas femeninas y que no pasa con los dirigentes varones. Ha habido casos de, yo me acuerdo de una senadora del PRO hace unos años que acababa de tener mellizos. Uno de esos nenes se murió y la obligaron ahí y la arrastraron a participar de una sesión, obviamente con su aval, 2 días después de que se hubiera muerto uno de esos bebés. Entonces, hay una demanda sistemática para con las mujeres que ocupan bancas en el Congreso que no se ve en el caso de los hombres y se vio muy claramente el día de ayer cuando se hablaba más del caso de Sagasti que del caso de algunos senadores del peronismo, si vamos a hablar del peronismo, que quieren votar a favor de la ley, como el caso tal vez de Camau Espínola. Ahora, dicho esto, ayer había malestar adentro del bloque peronista porque Anabel Fernández Sagasti ya sabía que estaba en esta situación, vos lo comentaste, había iniciado todo el proceso formal para que Villarroel la habilitara a sesionar de manera virtual la semana anterior y esa ya no había participado de la sesión de hace un mes que se iba a tratar la ley de inviolabilidad de la propiedad privada. Es decir, ya hace un mes se sabía que Anabel Fernández Sagasti no iba a participar de la reunión, entonces eso generó tensión respecto a el último momento de una sesión que se sabía que se iba a definir por uno o por dos votos. Ahora, más allá de esta discusión, es cierto lo que dice Di Tullio, que es el Senado de la Nación está habilitado a sesionar de manera virtual. El antecedente muy claro es la pandemia. La Corte Suprema de Justicia definió que es el Senado el que define y redacta su propio reglamento y lo interpreta. Y si es el Senado en una mayoría simple la que decide que el reglamento funcione de esa manera, funciona de esa manera. Y esto es así. Y hay incluso un antecedente que ayer empezó a circular, que es en el 2021. Ya no había pandemia en ese momento. Cuando Esteban Bullrich, que tiene esclerosis múltiple, renuncia a su banca porque ya no está en condiciones de seguir participando. En ese momento ya estaba hablando por un sistema de computadora y es José Mayans el que solicita ahí en el recinto que le permitan sesionar de manera virtual para que no tenga que renunciar a su banca.
2: ¿Tenemos
0: y Cristina
2: para escucharlo?
0: Está de acuerdo. Escuchémoslo.
3: Ser parte del Senado de la Nación ha sido uno de los honores más grandes, impensados y desafiantes de mi vida política y de mi vida en general.
4: Nosotros no queremos que se vaya Esteban del Senado. O sea, creemos que hay forma de que él pueda seguir trabajando desde su casa porque lo hemos hecho en el tiempo de pandemia. Él puede seguir trabajando, esperando su recuperación.
5: La voluntad del legislador no está en si está parado, sentado, sino si expresa su voluntad racionalmente y bien. O sea, yo personalmente, como presidenta, no tengo ninguna objeción.
2: Es reinteresante este antecedente porque Esteban Bullrich era un senador del PRO, opositor al gobierno peronista de entonces, que la vicepresidenta era Cristina y Mayans era el jefe de bloque del PJ. Y el peronismo de entonces dijo, che, si el señor puede votar, que vote desde la casa. O sea, a un opositor que seguramente iba a votar en contra de las cosas que presentara el gobierno en ese momento de Alberto Fernández. Digo esto porque Anabel Fernández Sagasti es opositora a este gobierno, entonces obviamente el gobierno va a intentar jugar para que no vote, no por el embarazo, no porque está lejos, sino simplemente porque le conviene políticamente. Está bueno el antecedente este. Bancame un segundo que tenemos para hablar, tiene que ver con el tema, con Fernando Ferreira. que es el intendente de Puerto Libertad en la provincia de Misiones, uno de los lugares

0: con más porcentaje de extranjerización de la tierra que hay en el país. Fernando, buen día. Ari Lijalá te saluda. ¿Cómo estás?
1: Muy buenos días, muchas gracias por la comunicación.
0: Bueno, gracias a vos. ¿Qué porcentaje de Puerto Libertad está en manos de extranjeros?
1: Bueno, mira, tienen el 70% de las tierras de Libertad, 62.000 de 87.000, pero yo digo que el 80% de la tierra útil, porque de esas 87.000 tenemos casi 10.000 que inundó una represa hidroeléctrica. Bueno, por ende, digamos, no se puede utilizar ese espejo de agua, ¿no?
0: O sea, que vos sos el intendente de una localidad donde el 80% del territorio está en manos de extranjeros, ¿de muchos o de uno solo?
1: No, de uno solo. De una empresa, Arauco. Te cuento, mira, en realidad la adquisición la hicieron en el año 2003. Fue antes, digamos, de la norma esta que establecía el 15%. Uh-huh. Estaba en manos de tres empresas: de la empresa Alto Paraná, de la empresa de los Bember, que era de la Quilmes. Otro porcentaje importante, digamos, de la otra superficie importante, y la más importante estaba en manos del grupo Pérez Compán. Uh-huh. Entonces fue adquiriendo de a poco y hasta adquirir las tres empresas que más tenían en Puerto Libertad. Bueno, ahí hicieron esa superficie total, ¿no?
0: Y vos, como intendente, que fuiste votado, ¿no?, por el pueblo de Puerto Libertad para ser el intendente de esa localidad, ¿tenés más poder que el gerente de la empresa que maneja el 80% del territorio de tu intendencia?
1: Bueno, mirá, no, mirá, a ver, nosotros tenemos un diálogo permanente con la empresa, ¿sí?
0: Sí.
1: Tenemos que hacerlo porque no tenemos otra posibilidad tampoco, porque son los únicos dueños, digamos. Si hablamos del casco urbano, digamos, de la comunidad, para desarrollarnos tanto en lo habitacional como buscando alguna alternativa distinta, en la generación de algún tipo de parque industrial o algo así que venga a buscar alguna alternativa a la forestal, tenemos que hablar con ellos para comprar, ¿no? Si bien el diálogo, como te digo, es permanente, sí, las decisiones y los tiempos de decisiones que se toman al no estar en la Argentina, digamos, el directorio, tarda bastante tiempo, no el adecuado para el crecimiento de una comunidad, y no el tiempo que tiene que esperar una comunidad para desarrollarse, ¿no?
0: ¿Y te pasó, Fernando, de que te digan que no? O sea, vos necesitás algo y la empresa se niega y no lo podés hacer.
1: Bueno, no ocurrió nunca, ¿no? Pero, pero como te digo, los tiempos, a ver, te cuento esto último, que hemos pedido 10 hectáreas para comprar para la generación de un parque industrial, para buscar algún tipo de alternativa, digamos, a la forestal, para la generación de empleo para nuestra comunidad. Y bueno, estamos hace casi 3 años ya para que se defina, digamos, la compra, ¿no? O sea, ellos nos dijeron que sí, ya, pero bueno, como te digo, los procesos,
0: o sea, los tiempos definición, son los de la empresa y no los del Estado.
1: Así es.
0: Y te hago una pregunta, porque ustedes están muy cerca del río Paraná, que es frontera además en esa zona con Paraguay. ¿Los terrenos de esta empresa están linderos al río? O sea, ¿también tienen acceso al río y bloquean ese acceso al río?
1: Sí, en un porcentaje importante, sí. Sí, hay parte, digamos, en un porcentaje importante que va desde Puerto Libertad hasta Península, sería a donde empieza el Parque Nacional Iguazú. Uh-huh. De ellos, en parte, que es, digamos, a orillas del río Paraná, ¿no?
0: Claro.
1: Frontera con Paraguay.
0: Para que se ubiquen los que están escuchando, esto es en la provincia de Misiones, del lado izquierdo, digamos, en el que es frontera con Paraguay, justo abajo de las cataratas, ¿sí? ¿Estoy bien?
1: Es así. Sí.
0: Todo frontera con Paraguay.
1: Ahí donde está marcado, digamos, ahora que lo marcaron en blanco, bueno, esa es la zona, ¿no?
2: Wow. Intendente, ¿qué parte del presupuesto que usted administra depende de los aportes de esta empresa chilena?
1: Bueno, y ellos tienen, digamos, aproximadamente, debe estar en el 60%.
2: O sea que usted no puede hacer nada si esta empresa no paga sus contribuciones municipales, usted no puede hacer nada si esta empresa no cumple con sus obligaciones.
1: De los recursos, digamos, de recaudación propia te hablo, ¿no? Uh-huh. Después está la coparticipación federal, sí, sí, que en realidad, si hablamos del total de los recursos, debe ser el 30%, ¿no?
2: No, digo de los recursos de cualquier propios.
1: De los recursos propios debe ser el 30%. Sí. Digamos, no tenemos inconvenientes con la empresa de ellos, absolutamente desde el primer día que yo estoy, hace muchos años, cumplen con eso, pero todas las empresas que venían cumplían, ¿eh? Las que eran argentinas antes y esta que es extranjera, ¿no? Nosotros de cualquier manera te cuento, o sea, estamos, yo además de ser el intendente de Puerto Libertad, soy el presidente de la Asociación de Intendentes del Norte de la provincia de Misiones, ¿no?
0: Ajá.
1: O sea, nosotros nos hemos expresado juntamente con el resto de los intendentes, casi el 100% de la totalidad de intendentes de la provincia de Misiones,
0: sí,
1: le hemos pedido a los senadores por Misiones que no acompañen esta medida, estamos absolutamente en contra, ¿no?
0: Claro.
1: Así que, bueno, la realidad de Puerto Libertad, digamos, es, como te digo, es única. Pero se dio, digamos, en otros años. Hoy no acompañamos la medida de ninguna manera, y le hemos pedido a nuestros representantes que no acompañen la medida, y aquellos que acompañan, como el caso, digamos, tenemos entendido que el senador Gerling está queriendo acompañar la medida, esta iniciativa, bueno, debería darle explicación al pueblo misionero.
3: Fernando, ¿qué tal? María Caferata te saluda. ¿Qué motivo le dieron a los senadores para que no voten a favor de la modificación de la ley de tierras? ¿Qué opinas de lo que fue la ley de tierras del 2011?
1: No, primero que Misiones todavía no llegó a su límite, digamos, del 15%, está en el 11% aproximadamente, ¿no? Y por otro lado, digamos, como te decía, en lo particular, digamos, de la zona norte de la provincia, ya era forestal antes, ¿sí? Estaba en manos de 3 empresas o 4 empresas, ¿no? Pero ya esas tierras eran ocupadas, digamos, por empresas forestales, ¿no? Lo que pasa es que con el resto de la provincia no, porque son minifundios, digamos, donde hay muchos productores pequeños, de 1 hectárea, 10, 15 hectáreas, digamos, que eso genera un movimiento y un desarrollo económico, primero que independiente de cualquier empresa, y por otro lado, digamos, muchísima gente ocupa Misiones, ¿no? Y por otro lado, nosotros estamos convencidos que tenemos que cuidar nuestra selva y los recursos naturales, que tiene que ver con el agua, al estar sobre el acuífero guaraní, y claro, por el otro lado, estamos en 90% de frontera, ¿no?
0: Claro. Fernando, ¿cuántos? ¿La empresa qué hace exactamente ahí en Libertad? ¿Es la parte de forestación? ¿Tiene la papelera? ¿Qué es lo que hace ahí?
1: Claro, nosotros en Puerto Libertad, Arauco tiene las tierras, las forestaciones, ¿no?
0: La forestación.
1: Que serían las plantaciones, okay, sí, las plantaciones de pino y eucalipto.
0: Bien.
1: Sí, pero las pasteras están en otro pueblo.
0: Están en otro lado. ¿Y cuántos puestos de trabajo, claro, genera ahí?
1: Y mira, nosotros debemos ser el pueblo que menos empleados tienen de Arauco en relación a la superficie, ¿no? La mayor cantidad está en Puerto Esperanza, distante, sí, a unos 17 kilómetros, que está la pastera.
0: Sí.
1: La otra parte importante está en Puerto Piraí, donde tienen un aserradero grande, distante a unos 60 kilómetros. Así que,
0: okay,
1: nosotros aproximadamente, no sé los números exactos, ¿no? Pero creo que debemos estar entre 50 y 100 empleados más del auto.
0: O sea que la empresa tiene el 80% del territorio, le da laburo a menos de 100 personas. Y cuando tienen que tomar una decisión, tardan 3 años en contestar.
1: Estamos buscando, claro, alguna alternativa distinta con este parque industrial, digamos, claro, porque, a ver, los procesos de la utilización de la tierra para la forestación,
0: claro,
1: llevan muy largo tiempo, ¿no? Porque desde que se planta tarda 10 o 12 años para, claro, cosechar.
0: Claro,
1: entonces,
0: en el medio,
1: digamos,
0: no labura nadie.
1: Tiene una rotación natural de la tierra, como pueden ser otras plantaciones, ¿no?
0: Claro.
4: Y Fernando, a diferencia, pienso acá en Ciudad de Buenos Aires, que es muy grande y hay bastante desconocimiento con respecto a lo que está pasando con esta posibilidad de la ley de tierras. ¿Qué es lo que se habla entre ustedes, entre la gente de Puerto Libertad? ¿Están pendientes de esto o hay gente que no está ni enterada?
1: Bueno, quizás en el ambiente político, más bien, digamos, debe estar, ¿no? La sociedad está en su momento, digamos, de crisis natural que estamos atravesando los argentinos. Están tratando de ver el día a día que nosotros estamos tenemos una comunidad muy pobre, digamos, como te digo, o sea, no hay empleo justamente por eso la cantidad de gente, digamos, que pues, trabaja en la empresa, ¿no?
0: Claro.
1: El resto trabaja en Puerto Iguazú y hoy, bueno, el turismo o todas las actividades se vieron tan afectadas, digamos, por estas políticas económicas que hacen de que estemos pasando momentos de complejidad y la sociedad está en el día a día, ¿viste? No están en este tipo de cosas, pero bueno, nosotros tenemos que hablar en representación de ellos, para eso estamos, ¿no?
0: Claro. Fernando, muchas gracias por este contacto con el Destape, ¿eh? Que tenga buen día.
1: Muchísimas gracias a ustedes.
0: Fernando Ferreira, intendente, ese el caso es notable, ¿eh? El tipo dice el 80% de lo útil, de la tierra útil del municipio que yo tengo, está en manos de una empresa que encima es extranjera, en límite fronterizo, con cauce de agua, y que encima solo tiene plantaciones, por ende...
2: Y que ¿no? tarda 3 años en decidirle si le va a vender o no 10 hectáreas.
0: Y le maneja, esto que vos decías, el 60% de los ingresos propios.
4: La recaudación, claro.
0: Y genera muy poquitos puestos de trabajo. Bueno, imagínense esto multiplicado. Uh-huh. No, pues esto es lo que termina pasando. Claro, esto es antes de la ley de 2011...
3: Sí, 2011.
0: Esto es lo que se discute mañana, ¿no? O sea, ¿quién gobierna? Miren este caso, ¿no? El tipo quiere hacer un parque industrial, ¿no? Para generar puestos de trabajo, industria, que yo. No tiene terrenos para hacerlo. Dice, bueno, necesito este pedazo de terreno. ¿De quién es? De esta empresa extranjera. Ok, che, empresa extranjera, necesito estos terrenos para generar puestos de trabajo. Banca que te contesto. 3 años.
4: Bueno, ahí para hablarle a Burrich, que habló de soberanía, que era soberanía, que
0: claro.
4: era. Bueno.
2: Una claro. ley nacional de expropiación va a tardar menos en sacarla. Digo que si este intendente se pone en campaña y le pide al Congreso que le vote una ley de expropiación antes de que aprueben esta ley, porque con esta ley también se va a hacer más difícil expropiar la tierra. Podría lograr del Congreso una ley antes claro. de que la empresa le dé una respuesta.
0: Qué fuerte esa historia, ¿eh? Y esta como tantas otras. María ayer hizo el mapa de los lugares, ¿viste? De ¿cómo se llama? El de Salta, que es también...
3: Sí, San Carlos. Salta, 60% en manos extranjeras.
0: Lácar, el San Martín de los Andes. Sí. El intendente de San Martín de los Andes lo llamamos y dijo que esta semana iba a hablar.
5: Perdón, me dio gracia. La que viene capaz.
0: La que viene capaz, sí. Claro. ¿Qué pasó, intendente? Raro, ¿no? Che, hermano, es tu tema.
5: Estaba sin voz.
0: You had one job.
3: Y expone un poco la falsedad del argumento del federalismo. Porque ¿qué es lo que está diciendo Patricia Bullrich ahora con ayuda de asesoramiento discursivo, no? Esto es una ley en pos del federalismo para que cada una de las provincias puedan definir el límite que establecen para cada uno de los departamentos.
0: Sí.
3: Tenés... Todos los intendentes de Misiones, como recién nos comentaba, sí. están pidiendo que, por favor, no avancen con la ley de tierras. La decisión queda a manos de los gobernadores, que los gobernadores en algunas ocasiones tienen otros sí. Intereses. Y la disputa se pasa por ahí.
0: Che, si pueden, compartan la entrevista recién con el intendente. No porque la hayamos hecho nosotros, sino porque en el poroteo los senadores misioneros son clave. Y son los senadores de este intendente, que le está diciendo, frenen esto. Porque yo no puedo, no se puede gobernar así. Ahora en el editorial voy a seguir, ¿no? Pero no se puede gobernar si tu territorio lo maneja una empresa. Y ni hablar si esa empresa es extranjera. Ya, no podés gobernar.
3: Igual lo que está pasando en Misiones, esto es en el mismo mes que Hugo Pasalacqua, el gobernador de Misiones, rompió con Carlos Rovira, que es el jefe territorial de la provincia hace más de 20 años. Carlos Rovira quedó del lado de alineado con el gobierno, de que voten a favor. Los senadores siempre le respondieron a Carlos Rovira, como han hecho casi todos los legisladores nacionales en los últimos 20 años. Y Hugo Pasalacqua, el gobernador que está siendo respaldado por los intendentes, justamente, les está pidiendo que voten en contra. Todo parece indicar que en particular los dos senadores nacionales de Misiones van a votar en contra, precisamente a pedido de los intendentes.
0: Bueno, che, 8:30, tenemos que ir al... Yo de repente veo la hora y digo, Bueno, tenemos que ir al editorial. Vamos a hablar de esto, obviamente. Tengo algunos datos, pero sobre todo tengo para contarle a Fer Alonso, que cumplió... Tiene código Fer Alonso.
5: Muy bien.
0: Pues se lo conté de fuera códigos. De aire y no lo contó recién. Yo ¿Bien? Sé que se muere de ganas porque es ansioso.
2: Ah, bueno. ¿Eh? Tenemos información que compartir y después participaremos del análisis de lo que vas a contar.
0: ¿De qué está analizando el gobierno para los jubilados que tienen deuda con los bancos. Adivinen, ahora les voy a contar a quién quiere proteger, si a los bancos o a los jubilados. Les dejo la incógnita. Separamos y hacemos el editorial que se llama Endeudados y Vendidos. Dale.
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0: Bueno, semana importantísima con dos temas arriba de la mesa. Uno, las deudas que tienen las familias. Otro, la posibilidad del gobierno de entregar las mejores tierras del país. Eso es lo que se discute mañana en el Congreso. La parte de las deudas no, pese a que hay un montón de proyectos presentados por distintos legisladores de la oposición diciendo, che, el Estado tiene algo que hacer con 6 millones de personas que no están pudiendo pagar sus deudas. Milei insistió, ahora lo vamos a escuchar, decir, esto es un tema entre privados, yo no me voy a meter acá. Igualmente están preparando algo. Igualmente están preparando algo. Ahora les voy a contar. Sobre todo para el caso de los jubilados que no están pudiendo afrontar sus deudas, que son cerca de 500.000. Los jubilados que no están pudiendo afrontar sus deudas con bancos y con billeteras virtuales. Pero el tema de esta semana es la extranjerización de la tierra. Y no de cualquier tierra, sino de las tierras más importantes que tiene la Argentina, que son, por un lado, las tierras productivas, donde la Argentina, ahora les voy a mostrar, ayer me mandaron un estudio, es el cuarto país del mundo con más tierras productivas. Es fuerte el dato. El cuarto país del mundo con mayor extensión de tierras productivas. O sea, tierras donde se puede producir comida. Comida. Así que vuelve. No, están todos mirando dónde hay tierras para producir comida. Nosotros tenemos. Y obviamente tierras donde hay minerales, donde hay agua dulce, donde hay hidrocarburos, donde hay un montón de cosas que también el mundo quiere y nosotros tenemos. Bueno, el gobierno quiere decir, bueno, ¿sabes qué? Que se puedan quedar con todas esas tierras. En ese contexto, Milei salió a dar un montón de charlas con los periodistas, con los gente de los medios. Que charla con él. Y es increíble porque ayer compartió un tuit el propio Milei, donde dice: aquí les paso la nota que me hizo hoy el pelado, entre comillas, Trebuch. Muchas gracias, Esteban, por tu cordialidad y tu profesionalismo en cada uno de los temas que hemos acordado. Yo no sé, seguramente quiso poner abordado, pero finalmente puso acordado, lo cual nos hizo acordar, pero de recuerdo, no de acuerdo, a la charla que vimos con Jonathan Viale y el otro día que también grabó su charla con Majul. En fin, acuerdan los temas por los cuales obviamente no le incomodan al presidente cuando va a conversar con Trebuch, con Majul. Con Viale ya dejó de ir. Sí, pero esta semana estuvo también con Feynman. Con Feynman, vale aclarar, fue en vivo, fue en la radio. Pero bueno, ahí estuvo. ¿Qué dijo Milei ayer? Bueno, varias cosas. Y una que a mí me llamó la atención y no la vi muy recortada. Nosotros hemos insistido mucho en que cada modelo económico tiene un modelo represivo. Entonces, cuando vos elegís a las personas de tu gobierno, bueno, Milei eligió a Caputo, con lo cual nos dio la pauta de qué modelo económico iba a tener. Un modelo económico de actividades primarias y financieras, con lo cual iba a dejar un montón de gente tirada. Bueno, con ese montón de gente tirada, se iba a quejar. Porque nadie acepta pasivamente que te saquen tu salario, que te saquen tu comercio, que destrocen tu industria, que destrocen tu laburo. Entonces, iba a haber protesta. Milei obviamente sabía eso, que su modelo iba a generar protesta. Entonces eligió a una ministra de Seguridad acorde a eso, acorde a ese modelo económico, que es Patricia Bullrich. Nosotros habíamos dicho mucho de esto acá cuando, desde que arrancó el gobierno y desde que desató una lógica represiva cada vez que alguien se quejaba. Bueno, ayer lo contó Milei. Escúchenlo.
1: Tuvo la grandeza de aceptar el cargo de seguridad. Ella sabía, tenía ese cargo. Ella pretendía otro ministerio, sin embargo yo sabía que la apuesta que yo iba a hacer macroeconómicamente podía tener riesgos grandes en materias de seguridad y la realidad es que le planteé el desafío y le dije que yo la necesitaba en ese ministerio y ella tomó el desafío.
0: Es fuerte, ¿no? Bueno, pasó de largo, pero dice tantas cosas. Pero el tipo dice, yo sabía que mi plan económico iba a generar protestas, por ende puso una mina que no tenía ningún problema en pegarle a cualquier persona que protestara. Entonces, por ejemplo, le pega a los jubilados todos los miércoles. Bullrich, ahora Monteoliva. Pero se dan cuenta que él sabía esto. Entonces puso un ministro de Economía que le saque la plata a la mayoría de la gente, y una ministra de seguridad acorde a ese ministro de economía, que le pegue a la gente que se quejara. Ayer dijo un montón de cosas, me parece que vale la pena repasarlo. Acá, por ejemplo, habla de la cantidad de gente que dio de baja del Estado. Mirá.
1: Los únicos que proponíamos el ajuste éramos nosotros, yo recuerdo. Todo el mundo decía que era imposible alcanzar el equilibrio fiscal en el primer año. Nadie hablaba del tema del Banco Central porque era de una complejidad enorme. Y contra todos los pronósticos, no solo que lo cumplimos en el primer año, sino que lo cumplimos en el primer mes. Además, llevamos los ministerios a la mitad. Echamos 75.000 ñoquis. Dimos un montón de contratos de baja. Por lo tanto, Dios, la motosierra se cumplió.
0: Bueno, ahí estaba Milei otra vez hablando de esto, de echó a 75.000 personas. ¿Y quién hace las cosas que hacían esas 75.000 personas? Nadie. ¿Y qué hacían esas 75.000 personas? Garantizaban derechos que tiene que ejecutarlos el Estado. ¿Qué pasa ahora? No se garantizan. Ese es el camino. De vuelta al primer audio. Esa gente se queja. Cuando se queja, Patricia Bullrich y ahora Monte Oliva le pegan. E insistió con esto, y escúchenlo cuando habla de la caída del gasto público.
1: Y digamos, la caída del gasto público fue del 30% en términos reales. No existe registro histórico de semejante encuadramiento fiscal, menos en el tiempo que lo hicimos, pero no solo eso, sino que además las otras cuatro experiencias comparables obedecen a casos de países que salieron de una guerra. Con lo cual es evidente, digamos, por el tema del gasto militar.
0: Claro. No, lo evidente es que solamente haces esto si estás saliendo de una guerra. Milei nos está llevando a situaciones que ni en la pandemia ni en las guerras suceden. Hay países en guerra hoy donde la gente consume más, donde hay menos inflación, donde pueden pagar sus deudas. Y en la Argentina, que no está en guerra, que es un país de paz, con recursos naturales, con comida, con un montón de cosas que son para nosotros, Milei dice, yo apliqué algo que no aplicaron ni los países en guerra. Y por algo será, ¿no? Que no se aplica. Bueno, él es el único genio de esta secta que lo aplicó para acá. Ahora, un montón de cosas dijo ayer que vale la pena repasar. Como por ejemplo, la cantidad de plata que él dice que le va a devolver a los argentinos de bien. Escuchen los números.
1: Primero, que somos el primer gobierno en la historia que le devolvió a los argentinos 3 puntos del PBI en baja de impuestos. ¿No? O sea, cuando tuvimos que ajustar, ajustamos el gasto. Y cuando pudimos, devolvimos 3 puntos del... Es más, si nosotros mantenemos esta tendencia en términos de crecimiento que hemos estado observando, vamos a poder seguir bajando impuestos. ¿Sabes cuánto le vamos a estar devolviendo a los argentinos de bien si los argentinos nos acompañan y llegamos hasta el 2031? 500.000 millones de dólares. Entonces, ¿qué es lo que puedo hacer yo para que tu negocio funcione mejor? Bajarte la inflación, bajarte los impuestos.
0: El dato que da el presidente es, de acá al 2031, o sea, si lo reeligen, le va a haber devuelto a los argentinos de bien 500.000 millones de dólares. Hay demasiados datos ahí complicados. 500.000 millones de dólares, para que se dé una idea, es casi el PBI entero. Está ahora, Fer, si no me equivoco, entre 600.000 y 700.000 millones de dólares el PBI. O sea, todo lo que produce el país en un año, dice que Milei va a devolver un año entero, no sabemos de qué. Ahora, no dice que lo va a devolver a la sociedad, dice que se lo va a devolver a los argentinos de bien. Por ende, ahí ya se para. Esa devolución es discrecional. Y vos decís, ¿cómo sabe Milei que si saca un impuesto, solamente se lo saca al argentino de bien? Porque, por ejemplo, si saco, como sacó, bienes personales, que son impuestos a ricos, bueno, seguramente hay ricos que no votan a Milei. Entonces, ¿a esos no se los saca? Porque si no votan a Milei, no son argentinos de bien. ¿O se los sacó a todos los ricos bienes personales? Se los sacó a todos los ricos bienes personales. Entonces, ¿a quién le está devolviendo? Dice que bajó impuestos. Sí, claro, bajó impuestos a las ganancias para las empresas, lo subió para los trabajadores. Cuando sumió Milei, los trabajadores no teníamos impuesto a las ganancias. Milei lo volvió a poner. Pero se lo bajó a las empresas, que entren al RIGI. Entonces, ¿quiénes son los argentinos de bien? los laburantes que tienen un sueldo arriba de 3 millones de pesos, que eso es ganancias. Arriba de 3 millones de pesos. O el empresario que tiene la posibilidad de un negocio que ya tenía, porque en general los RIGIs son esos, son negocios que ya existían, bajar de los impuestos. Digo, eso, por eso es que Milei no da entrevistas, ¿eh? Imagínate si Trebuch le contesta esto, y aún así ayer se enojó un poco por algunas repreguntas de Trebuch. Bueno, ¿qué está pasando acá? Varias cosas. Nota de Sebastián Premisi en el Destape, ¿no? Porque hay un sector que está creciendo en este momento que es el agro, pero el agro en general. Sí, el agro en cuando lo ves en el dibujo grande. Ahora, cuando te metes, nota de Sebastián Premisi, la crisis del campo que Milei no quiere ver. 70% de los productores arrendatarios operan a pérdida. Esto tiene que ver con lo que se vota mañana en el Congreso, porque si vos habilitás la extranjerización de la mayor parte de las tierras, y sobre todo de las tierras más productivas, como dijo el gobierno, esas tierras van a aumentar de precio. Si aumentan de precio, aumentan los alquileres de esas tierras. Y si ya hoy, con los alquileres que hay hoy de esas tierras, los que arrendan la tierra para producir están operando a pérdida, ¿qué va a pasar? Van a dejar de arrendar. ¿Qué va a pasar si dejan de arrendar? Vamos a ir a monocultivos que requieran poca mano de obra y que en general no son los de comida, son de otro tipo de cosas o cosas que se comen en otro lado como la soja. No sé, esto es lo que está pasando. Por eso es importante la discusión de mañana. Si se permite que se vendan todas las tierras productivas, va a empeorar la crisis de este sector. Ahora, Milei también ayer insistió en que crece la economía. Míralo.
1: Entonces la pregunta es, ¿crece la economía? Claro que crece. Mira, la economía en los 100 años previos a nuestra llegada, porque los procesos de crecimiento son procesos a largo plazo, la economía creció en promedio 1% anual. Es más, cuando nosotros llegábamos, la economía llevaba 12 años sin crecer. Bueno, nosotros, cuando vos tomás el EMAE, que se llama, es el estimador mensual de la actividad económica, en términos de desestacionalizado, ya el primer año la economía creció. Creció 6%.
0: Verdadero pero. ¿Por qué? Porque es cierto, el EMAE crece. El Producto Bruto de la Argentina crece. El tema es cómo. Y sobre todo, ¿qué está generando eso? Milei insistió en estas semanas en este dato. Nosotros repetimos, crece, crece. ¿Dónde crece? Campo, finanzas, minería, petróleo. Pues es buenísimo. Sí, pero todo el resto cae. Y cae más de lo que crece. ¿Qué cae más que lo que crece, por ejemplo? El empleo. Ayer salió un informe de CP Consultora, que también les recomiendo que la sigan, que la busquen en redes. La dirige Federico Pastrana. Donde te muestra algo que Milei también insistió en estas horas, que es no solo la variación del empleo, sino la duración de la caída del empleo en cada crisis. Es re interesante este gráfico porque tenés el gobierno de Cristina, donde hubo una crisis de empleo, el segundo, ¿sí? Tenés el gobierno de Macri, que tuvo dos crisis también, y tenés el gobierno de Milei, que es una crisis permanente. Porque, esto siempre lo dice Roberto, no es solo el impacto de las crisis, sino la duración de las crisis. Y este gráfico está muy bueno porque te muestra cómo cayó la variación de empleo, o sea, la cantidad de trabajadores que se quedaron sin laburo, pero cuánto tiempo duró esa crisis. Entonces, de enero del 2012 a julio del 2012, en la Argentina hubo 10.000 personas que se quedaron sin laburo, estadísticamente, ¿sí? Ahora, eso duró, como ven, 6 meses. Y después repuntó de vuelta. Entonces, vos decís, che, son 10.000 personas. Tremendo, ¿eh? Pero duró 6 meses. En una coyuntura, en una cuestión determinada. Duró 6 meses esa crisis. Después hubo otra, de diciembre del 2013 a julio del 2014. Un mes más, 7 meses. Donde hubo 16.000 personas que se quedaron sin laburo. Pero duró poco la crisis. ¿Sí? Después hubo otra más profunda, también corta, que fue apenas asumió Macri. 53.000 personas se quedaron sin laburo. Pero duró también, en este caso, 10 meses. 10 meses. Después hubo otra de Macri, que fue más larga, que fue, por lo cual Macri se fue al FMI en 2018. De abril del 2018 a noviembre del 2019, cuando se va. Y ahí hubo 258.000 personas que se quedaron sin laburo en un periodo más largo, una crisis muy extendida. Si se fijan, con Milei, la crisis ya lleva desde que asumió Milei. O sea, de diciembre del 2023 a, en este caso, toman hasta abril del 26. Ya llevamos varios meses más. De caída permanente. Entonces, no es solo la crisis. Es la crisis y su duración. Es muy largo y muy constante y un deterioro todo el tiempo. Cosa que no había sucedido en los gobiernos anteriores. Está también el EMAE, que es esto que dice Milei que sube, reflejado en este informe. Y este gráfico también está bueno, porque acá te muestra el EMAE en promedio, que es la línea negra, que subió un poquito, Milei lo resubió en 100, ahora está en promedio en 104. O sea que creció la actividad. No mucho, pero creció. ¿Sí? Desde que asumió Milei. Si lo terminás en términos, en estos términos, subió un 4%. Buenísimo. Ahora, ¿qué lo hizo subir? Bueno, lo hizo subir mucho el agro y la energía. ¿Sí? Esos sectores crecieron 36 puntos. Creció finanzas, o sea, los bancos, crecieron 10 puntos. Ahora, los bancos y los bancos representan el 19% del PBI. Y el agro y la energía, el 13%. O sea que si lo sumás, tenés el 32% del PBI. Todo el resto de los sectores, que según este gráfico le están abajo de cómo asumió Milei, representan el 68% del PBI. Entonces, la mayoría está peor que cómo asumió Milei. Y esto está englobando a la mayoría. Si después va sector por sector, hay sectores devastados. Devastados. Y entonces tenés de vuelta la variación del empleo. Ahora sí, por actividad. Y acá está bueno este trabajo de CP Consultora porque lo divide en periodos. Asume Milei y el primer periodo es de devaluación y ajuste. Y ahí caen prácticamente todos, ¿sí? Excepto al principio el agro, caen prácticamente todos. Después viene un segundo periodo del gobierno de Milei, que es la recuperación asimétrica, que es los que Milei decide se recuperan y los que Milei decide no se recuperan. Y ahí tenés, ¿qué se recupera? Y se recupera el agro, se recupera la energía y se recuperan los bancos. Todo el resto sigue abajo. Ahora, después tenés un tercer periodo donde caen todos. Incluso los que les va bien en términos de empleo, ¿eh? Los bancos despiden, el agro tiene estacionalidad, la minería no logra captar la cantidad de empleo que dicen que va a captar. Y ahí ese tercer periodo que estábamos viendo en el gráfico, que es de caída generalizada. Está bueno este análisis de CP Consultora, porque te va mostrando además las decisiones del gobierno y que ni aún así funcionan. O sea, primero devalúa y ajusta, caen todos. Después decide quiénes se recuperan, y se recuperan solo los que ellos quieren, y ahora caen todos. De vuelta, caída generalizada. Ahora, Milei, en este contexto, también en este caso con Feynman, dijo que no, que es falso lo que nosotros decimos todo el tiempo de que se destruyen empresas, que se están creando empresas. Mirá.
2: Así como se destruyen empresas, se crean empresas. Usted lo que tiene que fijarse es, digamos, en ese efecto, si la cantidad de empleo sube o baja. El nivel de desempleo, le aviso que está prácticamente constante en un contexto donde además aumentó la oferta de empleo. Esto quiere decir que la cantidad de empleo en la economía subió. Ahora, ese es un punto. El otro punto, le cuento, muchas de las empresas que cierran son empresas que tienen una persona, son empresas de una persona.
0: Bueno, no. Vamos de vuelta a este informe de SP Consultora, que tiene varios cuadros para desarmar esto que dice Milei. Pon el primero. Ahí están los ganadores y perdedores, primero en la cantidad de empleo, ¿no? Entonces vos tenés los que ganaron empleo, los que sumaron empleo, sumaron 12.800 trabajadores. Los que perdieron empleo, perdieron 150.000. O sea que el diferencial te da negativo. Esto es en la primera parte del gobierno de Milei. Entonces la primera parte, hasta julio del 24. Ahora, la segunda parte, este último año, te da que aún los sectores ganadores, agro, minería y finanzas, despidieron. Todos cayeron en cantidad de empleo. Y los sectores perdedores, que son la industria, la construcción y el comercio, perdieron mucho más. O sea que el diferencial te da de vuelta menos 131.000 en el último año. Entonces, nunca da la cuenta si ganan un par de sectores y no generan trabajo o generan muy poquito y pierden todo el resto de los sectores y se pierde mucho más laburo. Ahora, Milei dice que se crean que aparecen y desaparecen empresas todos los días. Entonces, bueno, algunas desaparecen, otras se crean. ¿Qué dicen los datos? Bueno, que no. Este es la cantidad de empresas empleadoras. ¿Sí? Como ven, el número cae. Este es un gráfico desde 2016. Y el gráfico lo que demuestra es que con Macri cayeron. Con Alberto Fernández se estabilizó en el piso y además en el medio hubo una pandemia. Después de la pandemia volvieron a crearse empresas. Hubo una recuperación hasta el final del gobierno de Alberto Fernández. Y desde que asume Milei, solo caen. Milei recibió el país con 568.000 empresas empleadoras y ahora hay 540.000. O sea, es clarísimo. Hay menos. Por más de que se creen, hay menos. Ahora, fíjate la tasa de apertura, que es el otro dato que muestra esto. Esta es la variación de la tasa de apertura. Están todos los sectores en rojo, ¿eh? Hoteles 1,2 abajo, construcción 5,7. Estos son empresas, ¿eh? Empresas 5,7 abajo, pesca 2% abajo, comercio 1% abajo, transporte 3,6 abajo, salud 1,2, agro y ganadería hay menos empresas, petróleo y minería hay menos empresas. Porque claro, todo se va concentrando. Industria, obviamente, hay menos empresas. Finanzas, hay menos empresas. Todo tiene menos. Todo tiene menos. Y fíjate, pon el siguiente gráfico, que es la... Ahí está. Este gráfico está buenísimo porque viene desde el año 96. Entonces cruza la apertura de empresas y el cierre de empresas. ¿Sí? Las tasas de apertura y de cierre de cada una. Entonces acá puedes ver en qué modelos se crean empresas y en qué modelos se destruyen empresas. Está buenísimo el gráfico. Bueno, si ustedes lo ven, para que lo sigan, del 96 al 2001 cierran empresas. ¿Qué pasaba ahí? 1-1, la inflación cero, todas esas cosas que les encanta decir, y termina explotando. ¿Sí? Del 96 al 2001 cae la cantidad de empresas. ¿Qué sube? El cierre de empresas. O sea, se van cruzando los gráficos. A partir del 2002 pasa al revés. La cantidad de empresas que se crea es muy superior a la cantidad de empresas que se cierran. Muy superior. Eso se vuelve a juntar en 2011-2012, como les mostraba recién, que hubo una crisis de empleo. En este gráfico ven que se vuelve a juntar la tasa de apertura con la tasa de cierre. Después asume Macri. ¿Y qué pasa? De vuelta lo mismo. Ven que cae la apertura de empresas. Cae fuerte. Muy fuerte. Después viene la recuperación de la pandemia y se vuelven a crear empresas. Y ahora, desde que asume Milei, el gráfico que hace, el cierre de empresas sube y la creación de empresas baja. Entonces, esta tasa de apertura y de cierre de empresas te muestra los modelos. Entonces, supuestamente los modelos peronistas, kirchneristas, cuca, chorro, todo lo que le quieran poner, son anticapital. Mirá qué raro, porque cuando gobiernan los peronistas se crean empresas. Y cuando gobierna la derecha desaparecen empresas. Estos son datos de la Secretaría de Trabajo, son datos que el gobierno tiene, no, simplemente hay que procesarlos. Es extraño, ¿eh? Es extraño además en la discusión pública. Porque es cierto, el peronismo tiene en algunos dirigentes algún discurso más confrontativo y crítico al empresariado, sí. ¿Cristina tuvo un discurso público duro con los empresarios? Sí. ¿Milei tiene un discurso amable con los empresarios? Sí. Ahora, cuando gobierna el peronismo hay más empresarios que cuando gobierna la derecha. Dato. También dato para que el peronismo trabaje. Yo hablo con muchos empresarios y me dicen, yo no tengo claro qué van a hacer. Yo no tengo claro. O sea, yo le pregunto, che, ¿qué pensás de, por ejemplo, de Kicillof? Y no sé, para mí es expropiador Kicillof. Te dicen eso, y le digo, ¿pero qué es propio Kicillof? Y me dicen, YPF. No, pero fue, o sea, sí fue Kicillof, pero fue el Congreso, y menos mal, porque ahí estaría Vaca Muerta. No, sí, tenés razón. ¿Qué más es propio? Y no, pero no tengo claro qué quiere hacer con nosotros. Y vos decís, ¿tendrá razón o no tendrá razón? Pero no lo tiene claro. Entonces, creo que es algo que tiene que trabajar cualquier opción, sea Kicillof o cualquiera. Digo, pongo el ejemplo de Kicillof porque es el que más preguntás o por el que más charlas. Ahora, el dato, y que tal vez podría mostrarlo el peronismo, de che, mirá, cuando gobernamos nosotros hay más empresarios. Un dato para mostrar. Cuando gobierna Milei o cuando gobierna Macri, hay menos empresarios. De hecho, todo el tiempo pasa. Ayer publicó el destape, BGH, empresa, despidió 24 trabajadores en Tierra del Fuego. O sea, todos los días tenemos una nueva, o que se cae, o que despide, o qué sé yo. En este caso, productora de Línea Blanca, ¿no? BGH, aires acondicionados, lavarropas, etcétera. Bueno, Milei con Trebuc. Vuelvo. Salarios. Escúchenlo.
1: El salario real en el sector formal está empatado o un poquito arriba. Es decir, le ganó a la inflación un poquito. Y en el sector informal voló. Está muy por encima de lo que fue la inflación. Y la verdad es que eso es la mitad de los trabajadores.
3: ¿Cómo se mide eso, el sector informal?
1: Digamos, está armado, digamos, tiene que ver con el lag de los últimos 5 meses y lo toman, digamos, yo la verdad que no conozco el detalle de cómo está estimada, pero es un dato que existe, digamos, el relevamiento lo hace el INDEC. Entonces, digo, ¿por qué lo omitís? ¿Porque no te gusta lo que da?
0: No, porque no mide eso el INDEC. More la placa del INDEC, que es la que usa Milei. Porque ahí, esto es lo que usa Milei, ¿no? Este es el índice de salarios, el último. ¿Qué te da? Índice de salarios total, digo, el promedio de todo, dice que subieron en mayo 2,2, ¿no? Y te da una variación interanual promedio de 36 puntos. Y después tenés el... ¿Cómo está dividido eso? Tenés el sector registrado, donde hay privados y públicos, y el sector privado no registrado. Si ustedes están viendo la placa, si no se los cuento, el sector registrado da muy abajo de eso. Dio 1,8 en lugar de 2,2 y dio una variación interanual de 28, no de 36. Claro, entonces Milei agarra el otro dato, que dice sector privado no registrado, que se le empuja el promedio para arriba, le da 3,5 y le da 66 interanual. Claro, cuando vos promedias uno que da mal con uno que te da genial, el promedio parece que es bueno. Pero estás mezclando peras con manzanas. El INDEC no mide salario no registrado porque no se puede medir. Y porque además cambió la metodología de la encuesta permanente de hogares, y en vez de preguntar por salario, pregunta por ingresos. Entonces, a una persona que no tiene salario, le pregunta por sus ingresos. ¿Qué ingreso puede tener una persona que no es salario? La asignación universal por hijo, para que se den una idea. Entonces, eso lo mide ahí, en la encuesta permanente de hogares. Entonces dice, esa persona tiene ingreso, cuenta ese ingreso como salario, y si le aumentó ese ingreso, cuenta que aumentó un montón. Por eso no tomamos en cuenta ese dato, porque no son salarios. Son ingresos, que no es lo mismo. Y que además es muy difícil de medir. Y que además tiene 5 meses de rezago la encuesta permanente de hogares en ese punto. Por eso nadie lo toma en cuenta. Y por ahí nadie toma en serio cuando el presidente dice esto. ¿Sí? Es una cuestión de metodología que el presidente la debería saber, y si no la sabe, no comentarlo. De hecho, no lo sabía, por eso no pudo explicar esto. Bueno, es simplemente entrar a la página del INDEC, a la sección de metodologías. Ahora, Milei está muy contento de los salarios estatales que él bajó. Ayer salió, eso sí, los salarios estatales los detonó. Ayer salió este informe de Mate sobre el salario estatal, quedó 23 puntos abajo del nivel que tenía al asumir Milei. O sea, piensen en los trabajadores estatales que hacen posible nuestra vida, ¿eh? Nosotros tenemos que ser muy agradecidos con los estatales. Después, ¿habrá algún estatal ñoqui? Habrá algún estatal ñoqui. Yo siempre insisto en que es mentira lo de Milei que dice todos son ñoquis. También es mentira decir que no hay ninguno. ¿Sí? ¿Por qué? Porque seguro que todo el mundo conoce a alguien. Entonces, si vos le decís a alguien, mira, no hay ninguno, le estás mintiendo. Y lo que le digas a continuación no te va a creer. No me puteen los estatales. O sea, alguno hay. Mínimo. Pero alguno hay. Entonces hay que sacar a ese mínimo para no permitir que haya discursos como el de Milei o como el de Gazalla, ¿se acuerdan? La empleada pública. Era muy divertido, pero abonó a toda esta idea de que los empleados públicos son todos la empleada de Gazalla. No es cierto. No es cierto. Y cada vez que hay despidos, nos despiden a todos. Nosotros que trabajamos en el sector privado podemos vivir gracias a los trabajadores estatales que se ocupan de un montón de cosas que posibilitan la actividad privada. Eso es así. Por eso hay que cuidarlos, hay que formarlos, hay que aumentarle los sueldos, que estar muy bien pago de todos los trabajadores estatales. Bueno, 23% debajo del nivel que tenían cuando asumió Milei. O sea, el trabajador estatal cobra un cuarto menos, real. ¿Sí? Cada estatal perdió 15 millones de pesos desde que asumió Milei. 15 palos, Es tremendo. Seguí este informe de Mate. Bueno, acá está lo que perdieron los estatales puesto en gráfico, ¿no? Y ahí está el cálculo de los 15, casi 15 millones de pesos que le choreó Milei. Porque, pues sí, le bajó a los empleados, pero después hizo obra pública por todo lado. No estaría de acuerdo, pero ¿para qué la usó? ¿Para qué la usó? Y después está el salario del sector privado también, que está 9% abajo desde que asumió Milei. Cada trabajador del sector privado, Milei le choreó 3 millones de pesos. Ya a nosotros. ¿Sí? Eso obviamente depende de cada empresa. Esto es un promedio. Volvé a Milei, que dice que es tan patriota que él se bajó el sueldo. Mirá.
1: ¿Sabes quién es quién más le bajó el salario real en la Argentina desde que yo asumí?
3: ¿A quién?
1: A mí. Tengo el mismo salario nominal desde que cuando asumí.
3: ¿Me puedes explicar de nuevo eso?
1: Al margen de haber renunciado a la jubilación de privilegio.
3: Al empleado público es de modelo que caiga, digamos, el salario.
1: Sí, obvio, claro. O sea, el modelo, digamos, implica que el ajuste lo paga el Estado, obviamente.
3: O sea, los empleados públicos van a ganar menos.
1: Es lo que es lo que yo prometí en campaña, en la motosierra.
0: Es muy bueno este tape de Milei porque dice dos cosas. Yo cobro el mismo salario nominal, por eso soy el que más perdí. Sí. Lo cual está reconociendo como un montón de inflación desde que él asumió. Si perdiste con el mismo salario nominal, es que hubo un montón de inflación. Es una cuestión de matemática básica. La segunda cuestión es que Milei no vive de su sueldo. O sea, Milei no paga alquiler, no necesita gasto, todo se lo paga el Estado. Y está muy bien, porque el Estado tiene que sostener al presidente y a toda su vida. No tiene que estar preocupado por eso. Pero es muy fácil que no te aumente el sueldo si vos no necesitas el sueldo para vivir. Y dejo afuera el caso Libra y todas las otras cuestiones que simplemente no necesita el sueldo para vivir el presidente. Lo ahorra. O no sé qué hace con el sueldo. Pero es tremendo que diga eso. Ahora, fíjense ayer también con Trebuk, que le dejó pasar esta, que Milei dice que el salto inflacionario que él generó cuando asumió no se lo podemos adjudicar a él. Mirá.
1: Con lo cual, digamos, esa parte también está cumplida, porque dije que iba a bajar la pobreza y la inflación. La inflación nosotros cuando bajó, o sea, si yo miro la inflación diaria, venía al 1,5 diario. La inflación de diciembre, que no tienen por qué asignármela a mí, pero bueno, esa es la suciedad con que juega la política y en especial, digamos, el kirchnerismo.
0: La inflación venía fuerte durante el último tramo del gobierno de Alberto Fernández. Fue una de las razones por las cuales el gobierno perdió, no porque salvara con la E, no porque hubieran logrado los feminismos el aborto seguro, legal y gratuito, nada de eso. Me animo a pensar que tenía mucho más que ver con la inflación que con hablar con la E. Pero bueno, dicho esto, la decisión de devaluar fuerte fue de Milei. Entonces, lo que generó un salto inflacionario, si no recuerdo mal, de 25 puntos, ¿no, sí, Fer? 25. En diciembre de esa que dice Milei, que no se la podemos contar a él, fue una decisión de él.
4: De hecho, siguió en enero y febrero el rezago de esa inflación,
0: claro,
4: generada por el salto cambiario.
0: Así que, bueno, Milei ayer diciendo que él no gobernó diciembre del 2023, culpa de

0: Virtual, mira.
1: Este es un contrato entre privados, entre bancos y entre familias o empresas, personas físicas y jurídicas, y es un contrato privado. ¿Por qué lo señalamos? Porque nosotros creemos que en ese contrato privado hay soluciones de mercado. Y eso es lo que está ocurriendo. El banco se está sentando con la persona física o jurídica que tiene la mora y están llegando a un acuerdo para darles algún tipo de refinanciación a plazos más largos y con tasas de interés más bajas. No le corresponde al gobierno meterse en ese vínculo privado. Creo que ese era el mensaje central. Ahora, ¿en dónde sí puede colaborar este gobierno? Con el plan de estabilización, bajando la tasa de inflación, como estamos viendo en el último dato, rompiendo el 2%.
0: Bueno, sigue entonces la línea que la dijo Milei y la dijo Caputo de es un problema entre privados, que se arregle el banco con la persona que le debe y que no le está pudiendo pagar. Ahora, esto ya algo había adelantado Navarro hace unos días, de que el gobierno estaba buscando la forma de ayudar a los bancos. Esto lo dijo Cristalina Georgieva el otro día cuando vino, que dijo, che, detecto que hay un problema de mora, pero no dijo el problema es para la gente, que no está llegando a fin de mes. Porque el problema, ayer hablé con un banquero que me decía, pero el problema no es la mora, el problema son los ingresos. Le digo, ¿cómo? Me dice, sí, o sea, están viendo mal el tema. No es que hay un problema de mora, hay un problema de ingresos en la Argentina. Porque hasta que llegó Milei, la gente pagaba la tarjeta de crédito. No es que no la pagaba y ahora empeoró. La gente pagaba la tarjeta de crédito. Hasta que llegó Milei, la gente pagaba la billetera virtual. Entonces, el problema es Milei y son los ingresos, no la mora. ¿Se entiende el juego de palabras? Ahora, eso efectivamente está pasando y le pasa, por ejemplo, a los jubilados. Entonces, Roberto había adelantado hace unos días, Roberto Navarro, que el gobierno estaba pensando en alguna solución para los bancos. Bueno, a mí ayer me contaron qué es lo que está analizando el gobierno, a qué le están dando forma. Y es algo así. Hay jubilados que le deben a los bancos y no se lo pueden pagar. Entonces, como no se lo pueden pagar, el jubilado decide no pagarlo. Dice que entre pagarle al banco y comer, ¿cómo? ¿Sí? Entonces están viendo la forma de acomodar eso. ¿Cuál es una de las cosas que están evaluando? Que el ANSES le dé a los bancos plata para que los bancos le den un nuevo crédito a esos jubilados. Que cambien el crédito que tienen a una tasa alta por otro crédito que le van a decir te conviene porque este crédito tiene una tasa más baja. Y decís, bueno, me conviene. Cambio un crédito de tasa alta por un crédito de tasa baja. ¿Cuál es el truco? Que una de las cosas que analizan es que eso tenga código de descuento. ¿Qué significa código de descuento? Que el jubilado no pueda elegir pagar o no pagar, sino que se lo descuenten directamente del haber jubilatorio. Hago el silencio porque si esto pasa es muy grave. Porque, claro, alguien entra en mora porque elige no pagar, ¿no? Entonces, si vienen y te venden algo y te dicen, che, esto te reconviene porque vas a pagar menos, y vos decís, me abrazo a eso porque necesito pagar menos porque hoy no llego, y no te dicen que en la letra chica te van a descontar directo de la jubilación, entonces no vas a poder ejercer tu opción de no pagar para comer, es terrible. Bueno, esa es una de las opciones que están analizando. Lo anticipo para ojalá no avancen. Tengan el decoro de no salvar a los bancos en detrimento de los jubilados. Ojalá tengan ese decoro. Pero bueno, están en eso. Y la verdad que todo indica que el gobierno no tiene. ¿Cuál sería la otra opción? Mejorar las jubilaciones. O sea, si hay jubilados que no están pudiendo pagar lo que deben, la otra opción que tenés es mejorar las jubilaciones. Bueno, no. La opción es...
2: embargar, digamos. ¿Eh? Embargan la jubilación.
0: Sí, se lo descuentan directo. Se lo descuentan directo. Ese sería el plan.
3: Vos podés,
0: ojalá no avance.
3: Vos podés darle un código de descuento automático Está claro que el prestador de un crédito que tiene un código de descuento automático tiene una garantía de percepción de la cuota del 100% prácticamente, porque si te lo

0: van a descontar antes de pagar, es imposible que vos no afrontes esa cuota.
1: Exacto.
0: Por lo tanto, la tasa de interés asociada con ese crédito tiene que eliminar todo riesgo potencial de incobrabilidad. Y debería ser una tasa extremadamente baja, apenas real, porque tiene garantizada el recobro pago de ese crédito.
1: Exacto.
0: No sucede.
1: El tema es, insisto, imagínate que a un jubilado que gana 400 lucas, le retienen 100, pónganle el 25% de eso, para garantizar ese crédito. Ahora, le dijeron que esa tasa más baja. Sí, esa tasa más baja, pero entre comer y tasa más baja, yo creo que alguien decidiría comer, si es que sabe las condiciones. Bueno, espero que esto no avance. Ayer habló Kicillof de este tema de los endeudados, vamos a escucharlo.
2: Escuché al presidente Milei decir que el tema del endeudamiento es un tema de cada persona. ¿Escucharon? Tenemos millones y millones de personas en la Argentina, de familias que se han tenido que endeudar, familias que han tenido que tomar deuda y que hoy no la pueden pagar. Se cuentan por millones. Y dice, no, ese es un problema individual, es un problema micro. Yo soy economista también, pero no hace falta haber estudiado mucho. Milei, si millones de personas tienen el mismo problema, si eso pasa desde que aplican esta política económica, eso no es un problema micro, es un problema de tu gobierno. Es un problema que creó Milei con salarios bajos y endeudamiento caro. Es un problema que creó donde hay familias que se endeudan para sobrevivir.
1: Bien, creo que, insisto, para mí es un temón para cualquier opositor y lo acaba de levantar Kicillof. Estuvo fuerte ayer. Porque además, ayer compartió un gráfico Cristian Buteler, que es un analista financiero, donde, claro, ahí lo ves por gobierno. Por gobierno. ¿Qué pasaba con la irregularidad total? ¿Sí? Con el no pago de deudas. Y es re evidente. O sea, gobierno de Cristina, baja la irregularidad de deudas. ¿Por qué? Y porque la gente tenía más plata. ¿Qué pasa con Macri? Sube. ¿Por qué? Porque bajó los sueldos. ¿Qué pasa con Alberto? Baja un poquito al principio, después sube en la pandemia, ¿sí? Pero termina la pandemia y automáticamente baja de vuelta. Y eso que durante el gobierno de Alberto no mejoraron mucho los ingresos. Pero aún con los ingresos estabilizados, la gente pagaba su tarjeta. ¿Qué pasa con Milei? Sube. No sé, el problema es Milei. El problema es la política de salarios y de ingresos que tiene el gobierno de Milei. Pues los argentinos no somos morosos. Pagamos nuestra tarjeta, pagamos lo que debemos. No lo somos. El problema es Milei. Este gráfico está muy bueno porque te muestra eso. Y ni hablar lo que ayer contábamos con Fer Alonso, que ahora lo reflejó en una nota Cristian Carrillo en el Destape. De claro, ¿cómo quedamos con el resto de los países? ¿No? Argentina lidera la mora del sector privado en América Latina y ya quedó cerca, no de Suiza, no de Finlandia, no de esos países de Irlanda, ya no me acuerdo cuál íbamos a aparecer. Quedamos cerca de Nigeria. ¿Sí? De Nigeria. ¿Qué sé yo? Estamos yendo hacia ahí. Hablando de los jubilados, ¿sí? También hay un informe de Mate de cómo le ha robado a Coba jubilado. Ojalá no suceda lo que conté recién, ¿eh? Yo digo, prefiero anticiparme y decir que está analizando el gobierno esto y que no salga nunca a que intenten hacer esto porque alguno va a caer. Bueno. Fíjense este informe de Mate de cuánto le robó a cada jubilado. Recién les mostré los trabajadores. Jubilado es un trabajador que ahora no trabaja. O a muchos casos jubilados que están laburando cada vez más. El poder de compra de las jubilaciones cayó 23%. Lo mismo que los empleados públicos. Y cada jubilado acumula un promedio de una pérdida de 7,3 millones de pesos. Los que cobran la mínima perdieron el 30% de su poder de compra. Y acumulan una pérdida equivalente a 8 jubilaciones de 2023. Esto es lo que se chorea Milei. Choría a los jubilados, ¿sí? Y fíjate el otro gráfico de Mate. Acá está, 7,3 millones de pesos le sacó a la jubilación media real. ¿Te imaginas, no? Lo que haría un jubilado con esa guita en el bolsillo. Es tremendo. Vamos a un poquito más adelante al TEN número 26. Vuelvo a Majul Contrebuc, en este caso, cuando habló de la pobreza y de qué podría ser él. Mirá.
3: El que te propone tocar la micro te está proponiendo hacer corrupción. Es de corruptos eso. Digamos, meterte en la micro es robarle a uno para darle a otro. Fíjate esto, te lo hago con un ejemplo. Digo, de los que hacen esto, no, porque los sectores que quedan postergados hay que ir a salvarlos. Pero para salvarlos tenés que meterle la mano en el bolsillo a otro.
1: Sí. O no, o si el país crece debería distribuirse un poco más la riqueza. Bueno, estas son algunas de las cosas que charló Milei. Quiero sumar un par de cosas más para después terminar y sumar a toda la mesa el tema de la extranjerización, que es el tema obviamente del día. Una de las cosas que ayer Milei festejó mucho, vamos directo a la parte de justicia, es que está armando su propio poder judicial. Ayer el ministro de Justicia, Juan Bautista Máiquez, anunció que ya van 203 pliegos judiciales que Milei envió al Senado. 203. Está muy bien lo que hace Milei y Máiquez, ¿eh? Porque todo eso estaba vacante y no se llenaba, y el Poder Judicial no puede funcionar si el 30% de los juzgados están vacantes. La pregunta es, ¿cómo se llegó a esta situación de dejarle a un gobierno como el de Milei y Máiquez la posibilidad de nombrar 203 jueces? Recuerden que Juan Bautista Máiquez, con Macri, fue el que se dedicó a armar la persecución judicial, que fue uno de los que viajó a uno de los lugares donde está extranjerizada la tierra, que es Lago Escondido, invitado por el grupo Clarín, junto con otros jueces y su papá y tipos de la CIDE, que para encubrir ese viaje quiso fraguar facturitas. Ese es el ministro de Justicia, y que tiene a su papá, que fue el primer cargo que renovaron en la Cámara de Casación, a su hermano, laburando con él, o sea, eso es una pyme. Y van a meter 203 jueces. Ahí hay más, en realidad eso no son 203 jueces, son pliegos judiciales, tenés jueces, tenés fiscales y tenés defensores. Un récord histórico, dice Máiquez, y esto lo compartió Milei. Lamentablemente es un récord histórico, y lamentablemente tuvo el acompañamiento del peronismo en casi todos los pliegos judiciales. En casi todos. Y está la promiscuidad de esto, que ayer hubo un evento de estos que a mí me gustan mucho, porque Infobae publica las fotos. Y publicó las 54 fotos de la despedida del embajador israelí en la Argentina, que se va, nos mandarán a otro. Hay un montón de fotos, hay un montón de jueces, hay un montón de funcionarios, hay un montón de empresarios. Pero es tremendo porque hay una foto en particular que las comparto con ustedes, que es esta. ¿Dónde está el embajador que se va? Eyal Sela. Es el de corbata azul. Al lado de Eyal Sela está un señor que se llama Mario Montoto. Mario Montoto es el presidente de la Cámara Argentino-Israelí de Comercio. Es proveedor de armas y de cositas de seguridad, de camaritas, de todas estas cosas. Pero si ustedes son seguidores del Destape hace mucho tiempo, se acordarán que Montoto aparecía como el jefe de la banda de extorsionadores liderada o que integraba Marcelo D'Alessio, que hoy está preso 13 años de prisión por extorsionar gente. La extorsión incluía al otro integrante de esta foto, que es el fiscal Carlos Estornelli, que era el que apretaba a la gente en Comodoro Pi, llevada por el espía ilegal Marcelo D'Alessio, que antes la apretaba, la aflojaba con otro de integrante de la banda, que era Daniel Santoro, el empleado del grupo Clarín, y todo, por lo que figuraba en el expediente, empujado por Mario Montoto, que es ese señor que está ahí. En general no se lo puede nombrar en los medios a Mario Montoto, así que, ¿qué va a hacer? Por ahí no lo escuchan en otro lado, pero es un tipo muy poderoso en la Argentina. Se dedica a temas de seguridad, pero cuando le pidieron su celular en la causa judicial dijo que justo lo perdió. Entonces no se pudo revisar su celular. pero sí el de todos los otros, y obviamente quedaba muy expuesto. Bueno, así estaba el fiscal Carlos Stornelli, junto con otros tantos, mostrando, estaba Lorenzetti, estaba el juez Mariano Borinsky, hubo varios en estas fotos muy, muy bonitas. Esos tipos, porque hice el capítulo de justicia, porque después cuando haya quilombo judicial, esos tipos son los que van a resolver el tema de las tierras. Si hoy hay quilombo judicial, porque Fernández Agasti dijo, si no me dejan votar, yo voy a judicializar esto. ¿Quién va a resolver? Esos tipos que se sacan esas fotos, que siguen siendo fiscales, que siguen siendo jueces. Borinsky estaba ayer también en este evento. Borinsky, nosotros lo encontramos 16 veces en Olivos con Macri. 16 veces, mientras armaba las causas. Está también en las fotitos ayer, muy contento Mariano Borinsky. Lele promiscuidad total. Entonces, cuando se judicialice todo esto, estos son los jueces que van a decidir. Entonces, sería bueno que, así como el peronismo no va a acompañar esta ley de extranjerización de la tierra, deje de acompañar los pliegos judiciales que manda Máiquez, que manda Milei, que manda toda esta banda. Bueno, vamos a la cuestión de la extranjerización, porque es obviamente el tema central. Recién María contaba que está empatado, ¿no? Uh-huh. 35-35, pero en el 35 que votan en contra hay dos que no sabemos si van a votar. ¿Sí? Una es la senadora Anabel Fernández Agasti, que pidió expresamente la posibilidad de votar de forma remota, como se votó en la pandemia, como se puede, y no hay ningún problema, por una situación personal, que es que está embarazada, y el médico le dijo, no podés viajar a Buenos Aires. Punto. Le dijo, che, hace una semana le pidió a Villarroel, y Villarroel ayer finalmente, podría haberlo resuelto antes, pero ayer finalmente le dijo, por mí está todo bien, pero tiene que resolverlo el Senado. Por ende, los mismos senadores que van a votar la ley van a votar si dejan que una de las senadoras que va a votar en contra de la ley vote en contra de la ley. El otro me dijiste que era...
4: Flavio Fama. Senador radical.
1: ¿De dónde?
4: De Catamarca,
1: que también estaba entre los 35 en contra. Uh-huh. O sea que si no votan esos dos, está 35-33 uh-huh. la votación.
4: Con dos que no sabemos qué van a hacer. Y otros tres que están a la espera de ver cómo se... A ver, la votación nunca... Para que sea una idea, va a ser 37-35. Si la oposición consigue los votos para voltear el capítulo, efecto cascada, todos sí. los que no querían quedar mal van a votar en contra también de ese capítulo. Y claro. acá está Flavia Rollón, claro. están muchos senadores que asumieron una boleta del peronismo y que ahora están acompañando la gran parte de las iniciativas del gobierno. Eso pasa siempre. Las votaciones okay. nunca son 37-35, 37-36. Cuando ven que el escenario es favorable para la oposición, juegan para la oposición. Lo que ninguno quiere ser es ser el voto definitivo que habilite la extranjerización de las tierras.
1: Bueno, y ahí está en juego el truco que hizo el gobierno de decir... Vieron que todos los opositores mienten porque dijeron que querían vender todo uh-huh. el país. No es todo el país, es el 25%, que igual ya sería un montón, ¿no? Pero cambiaron eso y pusieron el 25%. Ahora, ¿cuál 25%? Porque, por un lado, pusieron el 25% de cada provincia y no pusieron el 25% como existe hoy en el límite, que incluye a cada municipio. Entonces, hay municipios, como el que hablamos hace un rato, de Misiones, que el 80% del municipio está extranjerizado. Y si esta ley sale como la quiere el gobierno, puede volver a pasar, mientras no incumpla el 25% provincial. Ahora, la pregunta todo el tiempo es, ¿qué tierras y qué 25%? Ayer me pasó un informe, Ernesto Matos, del programa de investigaciones agrarias de la Facultad de Ciencias Económicas, que es muy interesante porque muestra, vamos a la imagen 35, Fer, perdón, me salté un montón, te estoy volviendo loco hoy. La imagen 35... ¿Qué es este informe, ¿no? del programa de investigación sobre comercio de granos, perdón, de la UBA, de la Facultad de Ciencias Económicas? El título es: Argentina es el cuarto país del mundo con las tierras más aptas para producir alimentos. ¿No? Está el ranking de los países, porque vos tenés por un lado la cantidad de tierras, pero por el otro tenés la proporción de tu país que tiene tierras aptas. ¿Por qué hago esta diferencia? Porque Argentina está cuarto en la cantidad. Está primero Rusia, después está Kazajistán, que tiene 100 millones de hectáreas, después está China, que tiene 50 millones de hectáreas, y después está la Argentina, que tiene casi 40. Ahora, el tema es la proporción de suelo, se llama suelo negro, que es el suelo donde se puede producir alimentos. Y ahí fíjense qué interesante, en Rusia el 19% del territorio ruso permite producir alimentos, ¿Sí? En Kazajistán, el 38%, gran productor de alimentos, pero en China, el 5%. Fíjense, China es el tercer país con más territorio nominal de tierra, pero solamente el 5% de su territorio le permite. Entonces tiene un problema sistémico de producción de alimentos. ¿Entienden? Y en la Argentina, la proporción de suelo negro es el 14%. El gobierno dice que se puede extranjerizar el 25%. O sea que se podría extranjerizar todo el suelo negro productivo de alimentos del país. ¿Entienden? Y somos el cuarto país del mundo en esos términos. Está el... Hay una parte del informe que es interesante que detalla esto, ¿sí? ¿Sí? Estas áreas son las claves. Los cuatro primeros países representan el 77% del total de tierras negras del mundo. O sea que es muy relevante la Argentina para la producción de alimentos. Muy relevante. Hay otro extracto donde está el mapa de suelos negros. Y fíjense, miren el mundo, miren el planeta. Los que no están viendo se los cuento. Son un par de manchitas. O sea, hay una franja que atraviesa Rusia, Kazajistán y un poquito de China. Y un manchón acá. En el resto del mundo y un poco en Estados Unidos. Es cierto, Estados Unidos también tiene tierras para producir. O sea, es muy importante la Argentina para la producción de alimentos. Si ven el mapa global, el mapa de suelos negros. Entonces, ¿por qué traigo esto? Porque acá está uno de los temas también importantes. Pues hablamos mucho de minería, hablamos mucho de agua, hablamos mucho de energía y no hablamos de comida. Y nosotros, en nuestro suelo, que quiere permitir el gobierno extranjerizar, porque una de las cosas que estaba en la ley actual, que está en la ley actual y el gobierno quiere derogar, es que no puedan comprar más de 1.000 hectáreas extranjeros en la zona núcleo, que es la zona de producción de comida. Y eso lo quieren derogar y no se está discutiendo. No sé en el último borrador que quedó eso, pero
4: no,
1: en el que
4: no,
1: yo
4: borrado.
1: Vi, eliminado. ¿Entienden? O sea, mañana se vota, por ejemplo, si los extranjeros pueden comprar todas las tierras de la Argentina donde se produce comida. Y les sobre incluso. Porque es el 14% del país donde se produce comida y habilitan el 25%. Por eso es tremendo esto. Y es tremendo que aparezcan los personajes como Johnny Viale ayer apoyando esto. Mira, ponelo para que lo vean.
5: ¿Qué pasa cuando un extranjero compra tierras? Respuesta correcta. En la transacción hay impuestos, se crea empleo, se producen caminos, se producen galpones, sistema de riego, se desarrolla la tierra, se producen alimentos, se produce energía, se paga impuesto inmobiliario. No es todo tan... Se pagan tasas municipales, ahí decía tecnología, se revaloriza la zona, hoteles, fibra óptica. Es mucho más fácil, más marketinero, más políticamente correcto decir, no, extranjeros afuera, vienen por la Patagonia, nacionalicemos, afuera Israel, todas esas cosas semi-antisemitas que hay por ahí. Por eso creo que el discurso de Quintela trabaja en un determinado contexto, ¿no? Es casi una operación psicológica. ¿Cuál es la nueva psycho-op-ca? ¿Se llevan la Patagonia?
1: Mirá, tenés que salir a sostener esto. Obviamente ese comentario asumo que debe estar auspiciado.
6: Claro.
1: ¿No?
0: Para auspicia este comentario.
1: Auspicia claro. Este comentario. Bueno, eso es lo que está en juego, amigos. Me resultó muy interesante el informe.
0: ¿Quién hizo
1: este
0: de fibra óptica en Argentina?
1: ¿Quién?
0: El gobierno de Cristina.
1: El gobierno de Cristina.
0: Ministro Julio De Vido.
1: Sí.
0: Mayor tendido de fibra óptica de la historia del país.
1: Y las rutas.
0: Hizo toda la interconexión, no solo de las grandes capitales, de las grandes ciudades, sino hasta de los pueblos del país.
1: Uh-huh.
0: Si en este país hay fibra óptica, es porque fue una obra del Estado.
1: Y está preso.
0: Ella está preso.
1: Está preso.
0: Y bueno, pensá que eso compitió, por ejemplo, con la posibilidad de que Starlink haga hoy todavía un gran negocio vendiéndote
1: claro.
0: Antenitas.
1: Claro. Claro. Bueno, esto es lo que está en juego mañana, amigos y amigas. ¿Sí? No solo, insisto, la tierra, sino determinada tierra, determinados recursos naturales, la energía, los ríos, el agua, la minería, nuestros bosques y también nuestra comida.
4: No, y por eso está bueno hablar de, Hablábamos recién con el intendente de Puerto Libertad, aquellas personas que habitan los territorios que están extranjerizados en su gran mayoría. Hablábamos con el intendente de Puerto Libertad, que decía que el 80% de las tierras productivas están en manos de una sola empresa chilena que se llama Arauco. El otro día hablábamos con un guía turístico que decía que no podía ingresar a una montaña porque había una empresa extranjera que les imposibilita el paso en el departamento del Acar, que en más del 50% está en manos extranjeras. ¿Cuáles son? Ya podemos ver las consecuencias concretas de eliminar los límites para la compra de tierras por parte de extranjeros. ¿Cuáles son? Se expulsa a los habitantes de ese territorio, no derraman puestos de trabajo, porque su gran mayoría de los casos son emprendimientos productivos que no generan grandes puestos de trabajo, encarece el valor de la tierra y por lo tanto expulsa a los productores que quieren diversificar o que quieren tener su propio emprendimiento por fuera de la empresa extranjera, y en general corre a los habitantes argentinos de poder aprovechar esa tierra. Entonces, ¿qué fue lo que pasó antes del 2011? Esa discusión se dio durante el gobierno de Cristina Fernández de Kirchner y se llegó a la conclusión de que era necesario poner un límite del 15% para evitar este proceso. Y ahora se vuelve a plantear lo que están diciendo en todos esos municipios. No, hermano, pasa otra cosa. Nos está pasando otra cosa. Y por eso es importante entender la ley de tierras y el tope del 15% como un tapón para específicamente esos 36 municipios que ya superan el límite.
1: El tope
4: y
1: en
4: que
1: los una municipios. Vez que se...
4: ¿Cómo?
1: El tope en los municipios.
4: En los municipios.
1: Claro.
4: Y que una vez que esto se habilite, se va a avanzar con la extranjerización. Fue esto lo que se evitó hacer que sucediera en el 2011 y es lo que va a continuar sucediendo si avanza el capítulo de extranjerización de las tierras el año que viene. No hace falta decir que se quiere vender la Patagonia, para decirlo. No, hay casos muy puntuales y fundamentalmente el NEA y el NOA.
1: Dirá algo, bueno, el Papa viene después. Les recuerdo la noticia, una de las noticias del día importantes es que finalmente viene el Papa León XIV, viene del 8 al 11 de noviembre a la Argentina, va a estar en Buenos Aires, en Córdoba y en Luján, y llegó el Cardenal Nicolantos para darnos...
6: No creo que me acepten por un montón de razones, así que ya te puedo ir contando, pero vamos a estar varias horas.
1: Vos sos del otro club.
6: ¿Cómo?
1: Vos sos del otro club.
6: Esa es una sola de las muchas razones.
1: El Rabino Lantos nos va...
4: Tenés que traer la remera que está de... vos, porque a ver, ¿quién acá tiene una remera del Papa León XIV?
1: Nico.
7: Solo él.
1: ¿Alguien más?
7: Solo él.
1: Podrías haber hecho.
6: Podrías dar la nota, ¿no? La exclusiva.
1: Claro. Tiene la remera del Papa cuando hizo la encíclica contra el mal uso de la inteligencia artificial, ¿no? Sí.
6: Contra los dueños de la inteligencia.
1: Contra la IA. ¿Habló Kirchner recién? El gobierno va a agarrar esto, va a decir toda mía, ¿no?
6: Hay que ver si no le pasa como en el Mundial. Va a estar meses diciendo toda mía, y cuando el Papa venga y diga cosas que no le gusten, vamos a ver cómo hacen encajar eso. Con la banderita de Malvinas no le salió tan bien el chiste.
1: A ver lo que dijo Kirchner, el canciller.
8: Es una visita pastoral la del Papa, no hay diferencias ideológicas. Yo creo que es importante notar en que cuando uno trata de generar confrontaciones que no son tales, hay que destacar un par de cosas de nuestro presidente. Nuestro presidente es probablemente el presidente argentino que más vocalmente ha defendido el derecho a la vida. Nuestro presidente es probablemente también a nivel mundial quien defiende públicamente, y lo dice expresamente, los valores de Occidente fundados en la civilización judeocristiana.
1: Es tremendo. Yo, obviamente, no soy yo muy especialista papal, pero seguís mínimamente o googleás León XIV y no piensa lo mismo que Milei, en términos ideológicos. De hecho, su última encíclica es casi teledirigida a Milei, Peter Thiel, Elon Musk y toda la banda de tecnomillonarios que Milei idolatra.
6: Es que ahí también me parece que hay una cuestión alrededor del uso de la palabra Occidente. Sí. Creo que cuando Milei piensa en Occidente... y lo dijo en su columna en el Financial Times, piensa en la Compañía de las Indias, en el derecho que permitió que el capitalismo se desarrolle y demás. Y eso no es una continuación directa de la tradición católica, sino más bien de la tradición protestante. Hay muchas diferencias entre una y otra, políticas, ideológicas, teológicas. Y por otro lado, bueno, también esta cuestión de... En el sentido romano de la palabra occidente, uh-huh. se podría pensar que Argentina es parte de Occidente. En el sentido angloatlántico de la palabra occidente, Argentina no es parte de Occidente. Y Milei se siente parte de Occidente cuando mira el Occidente que lo deja fuera.
1: Claro.
6: No sé si se entiende, sí, quizás sí, se hizo sí, un sí. poco de un juego de palabras, pero...
1: Yo, a ver, no sabemos qué va a decir el Papa, pero medio... por lo que viene hablando...
6: Es los papas tipo... no son de cambiar mucho de opinión de un mes
0: a
6: otro.
0: Y no son de callarse tampoco.
1: Es un papa, por ejemplo, que ha sido crítico de la política internacional de Milei. No habló de Milei, pero dijo la guerra de... La guerra no, el genocidio en Gaza, hay que detenerlo. Un papa que dijo eso, Milei apoyó eso, ¿no? Es un papa que dijo en su última encíclica, no podés utilizar una computadora para decidir a quién le das un derecho. ¿Qué hace Milei acá? Dice que va a utilizar computadoras para decidir a quién le da o no le da un derecho, que es la inteligencia artificial. Es un papa que habla de la cultura, en contra de la cultura del descarte. Uh-huh. Milei es alguien que descarta a personas. O sea, vos decís, el papa va a tener un discurso como si fuera Kicillof y no. No va a ser un discurso opositivo, pero las cosas que dice el Papa son contrarias pero a lo que dice
6: es el Papa al cual el invitado de Milei, Peter Thiel, llamó anticristo, uh-huh. sin ir más lejos.
1: Peter Thiel vino también. Va a estar. Va a estar Peter Thiel cuando esté el Papa. Vamos a tener al Papa que le dice anticristo acá.
4: Vos sabés la agenda.
6: Y recordá que Milei le había dicho algo parecido al Papa anterior.
1: Sí, pero no estaban los dos acá. Imagínate si viene el Papa León.
4: En Luján se van a encontrar.
1: Peter Thiel. Y está Peter Thiel en territorio argentino. Es un. Somos un quilombo, boludo.
6: Somos un quilombo, sí. Somos un verdadero quilombo.
4: No, y atención a lo que hace la conferencia episcopal acá en la Argentina, que vos decís, bueno, también te responde al Vaticano. Principal lobista en contra de la ley de inviolabilidad de la propiedad privada, la conferencia episcopal en Argentina. Los senadores están a las puteadas porque dicen que los presiona más la iglesia que algunos de sus propios habitantes en las provincias. Entonces, sí. Se da un anticipo con la postura política del Vaticano.
6: Sin duda.
0: Hoy contamos el documento, el comunicado del gobierno argentino por la decisión de Brasil de retirar al embajador. Sí. Y acá se va a dar algo parecido, ¿no? Es decir, el gobierno va a decir, bueno, la oposición o las declaraciones del presidente no expresan necesariamente el pensamiento del gobierno argentino. Y van a intentar salir con esa, ¿no?
1: Claro.
0: Te hacen esas aclaraciones.
4: Asterisco,
0: te hacen esas aclaraciones. No, bueno, lo que dijo el presidente no importa, porque el gobierno argentino, y te van a intentar acercar la posición del gobierno argentino o las políticas que lleva adelante el gobierno argentino a este pensamiento de esta iglesia.
1: Vamos a ver cómo le sale, ¿no? Al gobierno. Obviamente, Milei lo tiene que recibir, lo decíamos antes. Claro. O sea, y está muy bien, decir que no. O sea, es el presidente, viene otro jefe de Estado, lo tiene
6: corre
1: que recibir.
6: Corre los dos sentidos. El Papa tiene que pedir una cita, una reunión con Milei.
1: Eso es normal y es natural y está bien que pase.
0: De hecho, la iglesia dice que responde a una invitación del Estado argentino.
1: Sí, obviamente, pero lo invitan todos. Sí.
0: Claro, no, bueno, pero te quiero decir que existió una... No sé de cuándo es la invitación, sí. No sé si es de este gobierno o quedó una invitación.
6: Cuando asume, no sé si usa la palabra asume. El León 14, el pontificado, sí. Ahí se hace la invitación.
1: Pero es una formalidad,
6: sí,
1: o sea,
6: sí,
1: siempre...
6: por supuesto.
1: Siempre invitas. Va a ser muy potente. Esto es en noviembre, un par de días después de la elección en Estados Unidos.
6: Claro.
1: Porque viene el 8 de noviembre acá, la elección sí. en Estados Unidos es 3 o 4, no me acuerdo, de noviembre. O sea que vamos a tener la elección de Brasil y la de Estados Unidos definidas cuando llegue el Papa León XIV a la Argentina.
6: En el mejor de los casos.
1: Bueno, es cierto, tienes razón, realizadas.
6: En el mejor de los casos.
1: No, pará, realizadas.
6: En un buen caso, sí.
1: Se van a realizar. El tema es eso, que hay un sector que cuando pierde las elecciones no acepta los resultados.
0: O sea que, Nico, seguramente ya has leído algo, pero hay encuestas en Estados Unidos que dicen que aún con el manejo de las elecciones que está realizando la administración de Trump con estas modificaciones de los circuitos electorales, con la modificación de las leyes, aún en este contexto está perdiendo las elecciones.
6: Es posible porque está en el piso de popularidad, está muy parecido que Milei, 32%, con la diferencia que lleva un año y pico de mandato, no dos años y pico como Milei. El tema es que ahí es muy difícil hay tantas variables que uno no sabe, porque, por ejemplo, una de las posibilidades que se venía hablando digo, y que desde el propio gobierno de Trump, con la excusa de no dejar votar gente que está irregularmente inscripta, ilegales y demás, si te llenan de agentes de ICE haciendo deportaciones al tuntún, los barrios clave donde suelen ganar los demócratas en los estados que, claro, están parejos,
1: ellos
6: y
1: saben
6: demás,
1: eso.
6: Esos hoy con Palantir pueden hacer todas esas simulaciones. Mm. Y hay mucha gente que puede decir no ir a votar porque tiene miedo de que si va a votar lo terminan deportando. Digo, entran muchas,
1: claro,
6: variables.
1: Lo están esperando ahí.
6: Lo único, a ver, mi punto es, hoy, con la tecnología que hay y el nivel de dejar hacer por parte del establishment ante este tipo de prácticas, tratar de prever cada posible trampita que te pueden llegar a hacer es prácticamente imposible.
1: Sí.
6: Lo que hay que tener muy claro es que no va a ser una elección limpia, ni la de Brasil, ni la de Estados Unidos, ni la del año que viene en la Argentina. Y que hay un patrón, sí, que son, ahora lo voy a comentar un poco más en el editorial, pero durante la campaña es en campaña sucia.
1: Mm.
6: Denuncian que puede llegar a haber fraude, es decir, incitan a la desconfianza en el sistema.
1: Sí.
6: Luego intentan ellos mismos hacer fraude. Esto pasó en el 2020 en Estados Unidos, pasó en el 2022 en Brasil. Lo está denunciando ahora Petro en Colombia. Todavía no tenemos todos los elementos para saberlo, pero si el intento de hacer fraude fracasa, denuncian que perdieron porque el otro hizo fraude. Y sobre esa acusación después intentan hacer un golpe de Estado. Ya lo hizo Milei, ya lo hizo Bolsonaro. Digo, no estamos especulando, sí, no
1: tenemos
6: estamos...
1: Tenemos una pequeña ventaja sobre ellos. Acá el voto es obligatorio, en Estados Unidos no.
6: Sí.
1: Y acá el voto es en papel, en Brasil no.
6: Uh-huh.
1: Me aferro a esas ventajas. Acá lamentablemente pusieron esta boleta única de papel que es un desastre, pero por lo menos hay una boleta de papel para contar. ¿Qué sé yo?
4: Que explica un poco la decisión de Lula hace un mes de rechazar el ingreso de dos funcionarios del Departamento de Estado de Estados Unidos, ¿no es cierto? Que no, que es una decisión muy fuerte de oposición a Donald Trump por la preocupación del nivel de injerencia que puede tener las elecciones, porque ve precisamente esto.
6: Explica el motivo por el cual rebajó las relaciones diplomáticas con Argentina. Lula no hizo lo que hizo porque se ofendió porque Trump lo porque Milei lo puteó. Hizo lo que hizo porque entiende que Milei es una herramienta de Trump en el plan, claro, para interferir en las elecciones en Brasil. Y entonces toma todas las medidas necesarias para defenderse.
1: Una pregunta, vuelvo al tema de las elecciones y quiero sumar a Emi un tema que trajo, que es el tema de los suicidios. ¿Cómo impacta a la hora de ir a votar? Por más de que acá es obligatorio, tenés que tener ganas de ir a votar. La verdad que la sanción no es relevante. No. Y cada día vota menos gente. De hecho, acá en la Ciudad de Buenos Aires, en la última elección...
7: Fue histórico el piso, sí.
1: Votó la mitad.
7: La mitad.
1: ¿No? La situación de angustia, de depresión, el aumento de los suicidios, todo eso, imagino que va a tener un impacto en eso, porque ¿no? Las angustias son frente a la imposibilidad de sobreponerse a algo. Y la elección por ahí es una ilusión para, o una esperanza, te da esperanza ir a votar. A mí me da esperanza cada vez que voy a votar.
7: Creo
1: gusta.
7: Que eso es generacional también.
1: A ver.
7: A vos y a mí todavía nos da esperanza ir a votar y festejás cada vez que vas a votar. Celebrás que estás yendo a votar.
1: Sí.
7: Pero porque hay una memoria con una dictadura, con lo que tus viejos te transmitieron. Sí. Mi vieja, en mi caso, los años que no pude ir a votar, y cuando yo cumplí 18, se celebró como doblemente. Los números que dan de gente con depresión, con cuadros de ansiedad, y los números de suicidio e intentos de suicidio, tienen sobre todo muy marcada la franja de los más jóvenes.
1: Poné por favor el número de atención que estamos hablando de eso.
7: Y los pibes más jóvenes, lo que te dicen en las encuestas que agarres del color que quieras,
1: sí,
7: es que no ven en la política una herramienta de cambio.
1: Uh-huh. O sea, por eso me surgió recién, sí, la pregunta, ¿no? ¿Cómo, si hay algún cruce entre este aumento, que es muy grande, de angustia, depresión y suicidios, con una elección?
7: Sí, si podés charlarlo, intenten hacerlo en sus casas con hijos, hijos de amigos, sobrinos, de hablar. Cuando vos le preguntás qué significa ir a votar y le decís, che, tenés que ir a votar en el 2027, y perdón lo que voy a decir, pero decís, ¿qué paja? ¿Para qué?
1: Sí. Sí.
7: Si no cambia nada, si...
1: ¿Y quién gana con eso? Porque vos tenés ahí... O sea, el que está politizado y con ganas va igual, no, sí, le da paja ir a votar.
7: Lamentablemente son una minoría Y creo que la última elección que marcó también en la ciudad una baja muy importante, me parece que el diagnóstico de ¿para qué? Si no cambia nada, la verdad sí. Que las cosas no mejoraron y no creo que mejore la participación de los más jóvenes.
1: Ahora, en ese sentido, el votante de Milei es el que se caería, porque hubo mucho votante de Milei y en general se identifica que hubo mucho joven votante de Milei que no le cambió nada y se enojó, ¿o no?
6: Yo ahí me parece que depende mucho de qué oferta electoral hay.
7: Sí.
6: El mismo acto electoral puede generarte esperanza o no en función de si alguna de las opciones que ves sobre la mesa crees que puede llegar a hacerte cambiar. Si vos estás mal y ves una opción que te puede llegar a cambiar la vida para bien, bueno, eso puede generar algún tipo de
7: entusiasmo.
6: Pero ahí
7: tenés que pensar una plataforma que piense en qué quisiera escuchar un pibe, cuál es su preocupación máxima. Uh-huh. ¿Están endeudados antes de tener su primer laburo?
6: Sí, sí.
1: Ese dato lo trajiste el otro día, es tremendo. O sea, que estén endeudados antes de empezar a laburar. O sea, ya es como, viste que en
7: imagínate cuando uno dice, tengo 2 millones de quilombos, mirá si voy a estar pensando en, el que está con lleno de deudas, te dice, no puedo estar pensando en la ley de extranjerización de las tierras porque tengo la heladera vacía.
1: Claro, ¿sí? O nosotros estamos convocando mañana a las 4 de la tarde. El pibe dice, estoy laburando, hermano, no claro. Puedo. Y voy a estar laburando 12 horas y después me quiero ir a descansar.
7: Pero imagínate el pibe que está endeudado y no tiene laburo. Chicos, y nosotros le estamos diciendo, hay que pelear, hay que ir.
1: Sí, es difícil eso.
6: Ayer vimos con nuestros propios ojos a diputados nacionales, provinciales, funcionarios peronistas, putear, tratar de traidores a sus propios votantes porque manifestaban enojo por todo lo que sucedió alrededor de la cuestión de Anabel Fernández Agasti. Yo no quiero entrar en la cuestión de fondo porque me parece que seguir discutiendo eso es en parte lo que nos lleva a esta situación de mierda. Pero sí me parece muy preocupante, y voy a hablar un rato ahora en el editorial, de la distancia entre la dirigencia y la sociedad. Ya no sos traidor vos, Ari, porque decís algo que no les gusta, aunque desde hace años venís demostrando dónde estás parado, cuál es tu compromiso, cuál es tu laburo. Votaste siempre bien, como dicen ahora. Ahora el traidor es el votante de a pie que dice, che, esto me molesta, esto me indigna, tenga o no razón. Porque incluso, yo no soy de los que cree que el pueblo siempre tiene razón, pero soy de los que cree, perdón, que cuando el pueblo está enojado con un político, el laburo del político en todo caso es mostrarle por qué ese enojo es un error y volver a traerlo, no expulsarlo, no llamar traidores, no salir a cazar.
1: Pero perdón, me perdí algo. ¿Quién, o sea, quién dijo que el traidor es el que se enojó con la situación?
6: Hubo ayer en las redes sociales, diputados provinciales, diputados nacionales, dirigentes con otras responsabilidades, acusando de eso a usuarios...
1: A usuarios comunes.
6: Ah, mira, hay un caso particular que me causó mucha gracia. Había uno que se puso a pelear, creo que era un diputado provincial mendocino. Igual no me importa porque creo que es un síntoma de todo el problema de toda la oposición. No lo quiero hacer ni siquiera de un sector. Que se estaba peleando con un usuario que tenía @kirchnerista. ¿Vos sabés lo cuca que tenés que ser para haber conseguido el @kirchnerista?
1: Claro, fuiste el primero que lo puso.
6: Y le estabas diciendo, vos traidor, vos, la gente como
1: porque
6: vos.
1: Porque criticó la situación.
6: Porque criticó o porque se manifestó decepcionado con las explicaciones o con la forma en la que se planteó la situación injusta de Anabel Fernández Agasti.
0: Diego, ¿te puedo hacer una pregunta? En el editorial, ¿vas a tocar el caso de la cooperativa de Neuquén, Calf, que está cerrando un acuerdo comercial con Huawei?
6: Lo mencioné ayer. Y es
0: tremendo.
6: Porque
0: esto es parte de la extranjerización. Es decir, claro, estamos concentrados en una ley. Pero mientras nosotros estamos con la mirada puesta en esta aprobación de la ley, la Embajada de Estados Unidos te está diciendo a las empresas argentinas, a una cooperativa, que no debe haber nada más argentino que una cooperativa, ¿no? Digo, es la expresión de la economía social. Vos no podés hacer negocio con una empresa que te brinda mejores servicios que lo que te puede ofrecer una empresa de Estados Unidos, porque si no te sanciono.
6: Básicamente le dijeron, ¿sabés que a los gerentes de las empresas que hacen estos acuerdos con Huawei les sacamos la visa?
1: Ok. Uh-huh.
6: El encargado de negocios de la Embajada de Estados Unidos, por WhatsApp, a un empresario de una cooperativa. Sí, forma parte de todo el mismo proceso. Por eso también desespera ver a la oposición tan en cualquiera. Porque realmente se están cebando todo.
4: Sí, y sí, porque el problema de representación excede al triunfo de Milei en el 2023 y porque los votos no van a ir automáticamente a la principal fuerza opositora por osmosis, como creen muchos dirigentes opositores. Yo escuché en la última semana a varios consultores, uno de ellos es Juan Courel, que es consultor de la consultora Alhaja, que van diciendo, ojo, que la desmovilización no sé si le conviene fundamentalmente al gobierno. Por ahí le conviene al peronismo, porque no son votos que van a ir corriendo a buscar a el exfrente de todos. Entonces, hay una disociación, que yo coincido mucho acá con el compañero Lantos, de lo que está pasando dentro de la dirigencia y lo que pasa en la sociedad, que lo vemos en cómo avanzó más rápidamente la movilización autoconvocada contra la modificación de la ley de tierras, que después se subieron los dirigentes y que después se enteraron que era una bandera, y que se vio ayer muy claramente con lo que pasó con Sagasti, más allá de la injusticia de la situación. Yo también vi a muchos legisladores y muchas figuras importantes peleándose con militantes por hacerles reclamos. Que la verdad te habla la dinámica.
1: No lo vi, no es una buena idea si yo fuera asesor, que no lo soy, de ningún diputado. En caso de Jada que se enoje, qué sé yo, porque la situación es un garrón, sobre todo porque se puede perder por un voto esta votación. O sea, puede ser. Veremos qué termina pasando con Sagasti y con el, me olvido todo el tiempo el nombre.
4: Flavio Fama. Flavio Fama. Pero es el senador famoso radical de Catamarca. Sí.
6: Pero
1: el gobierno puede ganar la votación por eso.
6: Yo creo que ganar la votación de mañana, si perdés la votación de octubre del 2027, o si la ganás pero te la roban, no sirve para nada.
1: No, está bien, entonces, pero de acá al 2027 pueden comprar un montón de tierras, o sea.
6: Sí, y por eso también hay que empezar a pensar no solamente, como se hizo en su momento, en un tapón para evitar que siga avanzando, sino en una herramienta para poder recuperar parte de lo que se perdió legítimamente. Si no, nos quedamos siempre en lo de siempre. Estamos colgados del travesaño, aguantando el empate, y no nos damos cuenta que ya vamos 5-0 abajo. Sí. ¿No? Hay que salir a buscar el partido. Si no, nos están cagando a pelotazos.
1: Qué raro que no hay nadie, excepto Bullrich, creo que es Bullrich, la única que sale a hablar a favor de este proyecto. Nosotros, viste, que llamamos a
0: Fabio Viale.
1: Bullrich y Viale son los únicos que hablaron a favor de este proyecto, ¿no? Nosotros estamos llamando a los senadores, hace rato está la producción llamando a los senadores que votan a favor, porque yo con los que votan en contra medio que ya sé lo que van a decir y lo decimos acá, pero los que votan, sí, claro, a favor de extranjerizar las tierras y no atienden. Y sería bueno que lo expliquen, porque ese quiebre que vos decís, Nico, también existe en los que están votando a favor y no le explican a la sociedad lo que...
6: No, por supuesto.
1: Lo que están haciendo.
6: Llevamos meses hablando de todos esos casos, del caso de Rollón, del caso de Camau, del caso de Cuey, de Río. No es algo nuevo.
1: Claro, iba a decir eso, sobre todo de sectores del peronismo.
6: Y claro. O
1: sea, Rollón fue secretaria de minería, ¿estoy bien? ¿Sí? Del gobierno de Alberto. ¿Sí?
0: Y de energía, si no me equivoco.
1: De energía, de minería, bueno, de ahí.
0: De las dos.
1: O sea, del área. Y uno dice, bueno, si el peronismo está en contra de vender todo el país, alguien que fue funcionaria del último gobierno debería estar en contra de vender todo el país. Y no se sabe todavía. Ayer yo escuchaba a Jans que dijo que le habló.
4: Dice que le habló, las conversaciones están. Rollón hoy es un poroto a favor de la ley. Y aparte, la propia Patricia Bullrich ayer la comprometió, porque Bullrich, cuando hace la conferencia de prensa y anuncia los cambios, les agradece a un grupo de senadores que participaron de esos cambios. Ajá. Y una de las senadoras que participó de esos cambios y el restablecimiento del tope, el 25%, es Flavia Rollón. Sí. De una manera de decir, los escuché, hice los cambios, ustedes acompañan ahora. Y aparte, Rollón es la defensora de este discurso del federalismo y dejar en mano de cada provincia, claro, que defina cómo se establecen los límites.
1: Ella es de Salta.
4: Responde a Gustavo Sáenz.
1: Ahí, y también el otro punto que me di cuenta recién, cuando hacíamos el editorial de la ley actual, pone un límite de 1.000 hectáreas para los extranjeros en la zona núcleo, que es la zona de producción de comida. Eso por ahora lo quieren derogar, o sea, que no haya límite.
4: Eso no, ya lo modificaron en el último dictamen que se presentó. No, lo sacan. Ese límite no existe más.
1: O sea, pueden comprar...
0: La pampa húmeda.
1: Claro, la pampa entera. Es un tema ese, porque ahí pueden... Vieron que están los productores que están produciendo abajo del costo, porque alquilan el... Bueno, lo va a comprar una gran corporación, extranjera sin ningún tipo de límite donde se produce comida.
6: Y si esa corporación además compra un territorio adyacente a la frontera, una frontera seca, sí, puede sacar la producción de su campo sin en un control, camión sin ningún tipo de control, llevarlo a su otro campo y después sacarlo del país sin pasar por la aduana.
1: Uh-huh. Ups. Ay. Bueno, 10 de la mañana y un minuto, se viene vino cargado el rabino.
7: Estoy enojado, estoy enojado.
6: Es que me da bronca, me da bronca.
7: Sabe, boca, sí, que encima fue horrible.
6: No, podés aclarar vos, que, además... podés aclarar vos que Navarro se tomó unos días de descanso, porque lo digo yo, la gente no me cree.
1: No le
6: cree. Piensa que estoy, no sé, tramando algo para reemplazarlo.
1: ¿Cómo le van a creer al rabino Lantos?
6: Pero claro.
1: No, Navarro se tomó unos días de vacaciones, ya lo tenía
6: planificado. Además está preparando unos anuncios importantes.
1: Bueno, iba a decir eso. En general, Navarro, cuando está de vacaciones, está laburando eso. Igual. Porque hay muchas cosas lindas que todavía no les podemos contar. Yo sé algunas y están buenísimas.
7: Sí. Pero tío, ¿qué se hacen los Jorge Misterio?
1: No, bueno, por hecho, tiene que dar el ok. Tiene que dar el ok. Navarro ya lo va a contar él. Pero... No, está laburando, está conectado, pero bueno, se tomó unas vacaciones y no está viniendo acá. Se vienen cosas muy lindas en el destape, sí, que... De verdad no lo podemos creer, fuera de joda, los que llegamos acá y...
0: No, porque no lo sabemos, así que no te podemos decir, si la creemos o no, no te lo puedo decir. Contalas que... y te decimos si la creemos.
1: Exacto, no puedo, pero te voy a decir una cosa, los que llegamos acá hace 7 años y prendimos la luz, porque o sea, nosotros estábamos acá el día que esta radio hizo, apretó un botoncito, que lo apretó Nico Esquivel, y empezó a andar.
6: Sí.
1: Y fue como wow, me acuerdo, ahí está el Tano, hay varios que todavía están acá.
6: Yo cuando llegué,
0: vamos a pagar.
6: Estaba el estudio, un perchero, el sí, Tano y vos, más o claro, menos. Y caímos el Chapu.
0: Sí. Yo voy a decir que ahora nos toca a nosotros apagar la luz.
1: No, ahora toca prender
6: una luz un poco más fuerte.
0: Apagamos el uno y prendemos el otro.
6: Apagamos en la bombilla y prendemos un reflector.
1: No puedo decir nada, chicos. No, se viene el editorial de... Iba a decir de Roberto Navarro. No, se viene el editorial de Nico Lantos y el pase del destape. Emi, hasta mañana.
7: Hasta mañana.
1: Hasta mañana, María.
7: Hasta mañana.
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19: Microinformativo de la Municipalidad de Villa Gesell. 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No podrán acceder al beneficio quienes se encuentren categorizados como grandes contribuyentes, mantengan deudas con el municipio en concepto de tasas, derechos, contribuciones o multas, no hayan realizado el reempadronamiento comercial anual y no hayan efectuado la renovación de la habilitación comercial correspondiente en tiempo y forma. 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

Buen día, ¿qué tal? ¿Cómo están? ¿Cómo andan? Bienvenidos, bienvenidas al pase, bienvenidos, bienvenidas al destape. En la mañana del día previo a una votación clave, y aún así, todo el día de ayer, la oposición se dedicó a tener la discusión más autodestructiva, estúpida y dañina posible. Y la verdad es que a esta altura del partido, el problema más grande no es que nos pasamos un día entero discutiendo otra cosa entre nosotros, en vez de lo principal y contra quien hay que discutir. Ni siquiera es que todo esto termine abonando a la fragmentación electoral, que es parte del plan del gobierno y que necesita el gobierno para tener alguna chance de ganar elecciones en este contexto horripilante en el que vivimos, sino que volvió a quedar en evidencia, y creo, espero equivocarme, ojo, pero creo que quizás más que nunca en el último tiempo, el abismo que hay entre la dirigencia y la sociedad. Y la sociedad, incluso aquellos que miran a esa dirigencia esperando algo. No digo los no politizados, no digo los que están pensando distinto, sino los que están buscando esa representación. Ayer vi, lamentablemente, a diputados nacionales y provinciales, a dirigentes con otros niveles de responsabilidad, insultando en las redes a gente que los votó para que estén donde están ahora, y a las que van a tener que ir a pedirle el voto dentro de un año y piquito. Algo absolutamente irresponsable, patético, pero además la muestra de que están haciendo mal su laburo. Y eso es lo más importante. Porque un político que se enoja con sus electores, que se enoja con la sociedad cuando la sociedad le está marcando algo, es un mal político. No porque la sociedad tenga siempre razón. Yo no soy de los que creen que el pueblo nunca se equivoca ni nada por el estilo. Pero incluso cuando te están señalando con enojo o con decepción algo equivocado, tu tarea primordial como político es persuadir, es convencer, es explicar, es darle vueltas al asunto hasta que entiendan por qué vos crees que tu postura es más correcta que la que ellos te están reclamando. No putearlos, no expulsarlos, no tratarlos de traidores. El extravío es tal que ayer vi a un funcionario electo, con un cargo público electo, no quiero personalizar porque este es un problema muy generalizado, no es solo de un sector, no es solo de un dirigente, muy generalizado, peleándose, insisto, un funcionario electo contra un usuario que se llama arroba kirchnerista. ¿Vos sabés lo cuca macuca que tenés que ser para haber conseguido el arroba kirchnerista? Y le estaban diciendo que no, que traidor, que esto, que lo otro. Ayer veíamos dirigentes opositores puteando a la gente que hoy van a tener que mirar a los ojos en la plaza, o no piensan ir. E insisto, no voy a entrar a discutir la cuestión de fondo porque ese es parte del problema. No podemos estar discutiendo durante más de un día ese asunto. Y porque además la discusión cae en una falsa dicotomía. Sí, la senadora debería poder votar. Sí, la indignación y el enojo de mucha gente por cómo se manejó el asunto son genuinos. Podemos discutir en otro momento con razón, sin razón, son genuinos. Y ese es un problema para el dirigente. El problema, me parece a mí, es cuando la discusión se lleva de tal manera que hace parecer incompatible ambas posiciones

directamente a los tipos a los que tienen que ir a pedirles el voto, ni siquiera a un comunicador, a un periodista cuyas responsabilidades son altas, pero mucho menores que las de cualquier funcionario público. El problema es el victimismo constante como única forma de hacer política. El síndrome de perrito chico permanente, yo ya lo expliqué muchas veces, del meme, perrito chico, perrito grande. El peronismo muchas décadas era el perrito grande de la política argentina. Era el partido del orden, el del poder, el que se encargaba de acomodar las cosas cuando se iba todo al carajo. Y ahora es el perrito chico que todo le da ansiedad. Y esa es la inversión exacta de aquello de primero la patria, después el movimiento y por último las personas. Ahora es algo así como primero el dirigente, después la militancia y por último la sociedad, la comunidad, la gente de a pie, los laburantes. Y eso lleva a que buena parte de la dirigencia política se rodee de gente a la que valoran más por su fidelidad, por su sobreactuación, por conveniencias y pactos entre cúpulas, que por su idoneidad. Y la falta de asesores idóneos no solamente dificulta que hagan bien su trabajo, sino que además hace que hagan papelones como los que pasaron ayer. Y quiero ser recontra claro, antes de que recorten y demás. Esta actitud, hoy la veo en todos los espacios de la oposición. En todos. No veo a nadie que esté construyendo algo distinto y desde una lógica diferente. Y lo digo con un profundo dolor. Nada me gustaría más que apareciera esa opción. Creo que es algo en lo que coincidimos todos. Pero no, unos andan cazando traidores, otros discutiendo si está bien o mal que reelija un intendente, otros que se juntan con Thiel y no pueden dar una explicación coherente después de 3 meses de qué pasó en esa reunión, otros no hablan desde el 10 de diciembre de 2023, otros encabezan el movimiento obrero en su momento más desmovilizado en décadas. Digo, no hay nadie que pueda señalar con el dedo al de al lado, y sin embargo señalar con el dedo al de al lado parece haberse convertido en el deporte favorito en el peronismo y aledaños en estos tiempos. Y si se pierde una elección después del mandato desastroso que está haciendo Milei, les puedo asegurar que la gente no se va a acordar si fue tal o cual senador o senadora el que faltó el día de tal o cual votación para darle tal o cual voto. Yo creo que la sociedad argentina va a pasar una factura bastante más pesada a todos, a todos. Y con razón, porque imagínense si en 4 años Milei nos despojó de un tercio de nuestros ingresos, de varias horas de nuestros días, de la totalidad de nuestros ahorros y un poco más también, y por eso todo el mundo vive endeudado. A mucha gente le hizo que coma un plato menos por día. Destruyó más de 300.000 empleos, 25.000 empresas, desarmó el programa nuclear, no tenemos ya un sistema científico funcional, los jubilados no tienen remedios, los laburantes ya, los pocos derechos que le quedaban, se fueron con la reforma, la soberanía de nuestros datos, ni nos vimos, los recursos se están yendo. Ahora quieren también ceder directamente porciones de nuestro territorio más valioso. ¿Qué va a quedar en el 2031? ¿Qué vamos a tener que defender o prometer defender si perdemos la elección del año que viene? ¿Qué puede quedar de la Argentina después de 8 años de esto? Mira, ayer pasó algo histórico. Brasil, el principal socio de la Argentina a lo largo de su historia, principal socio comercial el día de hoy, retiró a su embajador, le pidió también al embajador argentino en Brasil que se vaya, tómatelas, redujo la relación bilateral al menor nivel, no sé si de la historia, pero por lo menos en muchísimas décadas. El comunicado que sacó Cancillería después es un papelón. Es un verdadero papelón. Parecía difícil superar algunas gestiones en el Ministerio de Relaciones Exteriores en términos de negatividad, ¿no? Tuvimos una ministra que decía que todos los chinos eran iguales y sin embargo lo de Kirchner está rompiendo todos los récords.
El argumento del gobierno que

0: está en esta nota y lo repitió después Patricia Bullrich y algún otro vocero más, es, bueno, hubo muchas polémicas en los últimos años y eso nunca afectó la relación diplomática. Acá es Brasil el que está sobre reaccionando. Yo me pregunto a lo largo de la historia cuántas veces vino un presidente de Brasil a la Argentina a decir cosas como esta.
1: Che, los micrófonos estos, ¿quién los mandó a tocar? ¿El ladrón? El kirchnerismo, es decir, la versión argentina de el presidiario, ¿sí? El kirchnerismo había devorado casi todos los stocks a su alcance. Para colmo, la basura calva, no me permitió visitar a mi amigo, injustamente encarcelado. Aquí en Argentina tenemos como factor económico lo que llamamos el riesgo Cuca. Acá en Brasil hoy tienen el riesgo Lula y se refleja claramente en el mercado accionario.
0: Bueno, está claro que la reacción de Brasil es la reacción lógica ante una agresión como esta, y es lo que hubiera hecho cualquier otro país que hubiera recibido este tipo de tratamiento, que no se parece en nada ni a la vez que Lula vino a visitar a Cristina, ni a la vez que Alberto fue a visitar a Lula, ni siquiera las veces que Milei recibió a algún Bolsonaro acá sin hacer ese tipo de declaraciones, que por otra parte, según coinciden la mayoría de las grandes encuestadoras brasileras, le hizo un enorme favor a Lula, dicho sea de paso. Pero también es importante marcar en este contexto que Lula no rompe las relaciones con la Argentina. Lula entiende muy bien lo que implica ese vínculo, mucho mejor que Milei, pero no rompe las relaciones porque se haya ofendido por un insulto, como decían algunos supuestos analistas en las últimas horas. No, está muy claro que Lula tomó esta decisión en el marco de otras decisiones que tienen que ver con no permitir el ingreso de ciertos diplomáticos norteamericanos en Brasil, de no designar ciertos cargos de diplomáticos brasileños en Estados Unidos, en que Lula tiene muy claro que está siendo objeto de una campaña, de un intento de injerencia de Estados Unidos para evitar que gane las elecciones del año que viene, o mejor dicho, para evitar que asuma un nuevo mandato, independientemente de cuál sea el resultado de las elecciones, y que Milei es una herramienta de Trump en esa campaña, en esa tarea. Muy brevemente quiero recordarles, porque es un episodio que pasó un poco desapercibido, que cuando Trump ya había ganado las elecciones en noviembre del 2024, pero todavía no había asumido, él gana el 11 de noviembre, si no me equivoco, 12 del 24, asume el 20 de enero del 25, y en el interín hubo una reunión del G20 en Río de Janeiro. Claro, el representante de Estados Unidos en esa reunión era el representante del gobierno de Biden, que todavía estaba a cargo de la Casa Blanca. Durante esa reunión, Milei estaba en Mar-a-Lago, en Miami, en la residencia de Trump, y desde ahí le daba indicaciones a los diplomáticos argentinos que llevaban meses trabajando, porque estas cumbres se llegan con meses de preparación y de consenso, y le daba órdenes para que deshicieran todo el trabajo que habían hecho previamente y metieran piedras en el camino para que no se pudiera llegar a una declaración conjunta que iba en el sentido contrario a lo que Trump quería. Es decir, estaba usando a Milei no por los intereses de Argentina, sino por los intereses de Donald Trump. Bueno, acá está pasando de nuevo lo mismo. Milei es una herramienta de Trump para interferir en las elecciones brasileñas, para impedir que Lula siga gobernando Brasil. Y Lula esto lo tiene muy en claro, y la medida que tomó, histórica, inédita, sin precedentes, tiene que ver con esto y no con que lo ofenda o no un insulto, porque Milei además lo viene insultando desde hace muchísimo tiempo. Pero miren lo que decía Lula el otro día en un acto. Mientras yo viva, la extrema derecha no volverá a gobernar este país. Y voy a decir más. Que venga a ayudarles quien quiera. Si quiere venir Trump, que venga. Si quiere venir Milei, que venga. Que venga quien quiera. Yo no quiero ayuda del exterior. La única ayuda que quiero es la ayuda del pueblo brasileño para que podamos mantener la democracia en este país. Y me pregunto yo, ¿por qué no estamos escuchando algo parecido acá en la Argentina si a nosotros el año que viene nos van a hacer lo mismo? ¿O vamos a esperar a que sea demasiado tarde? A eso me refiero cuando digo que da mucha bronca ver a una dirigencia tan perdida. Porque no solamente está perdida respecto a las necesidades de la sociedad hoy, a la gente endeudada, a la gente que no llega a comer dos veces por día, sino que está perdida respecto a su propio futuro y a lo que va a tener que enfrentar el año que viene si quieren mantener ese lugar de privilegio que tienen hoy como parte de la dirigencia política de un país, que es un lugar de privilegio, hay que decirlo. Un lugar de privilegio que, si se honra correctamente, es una carga también, y es un privilegio que se transforma además en un honor, pero que es un lugar de privilegio. La campaña sigue, no quiero entrar en demasiados detalles, pero se comprobó, un periodista brasileño comprobó que el consulado de Estados Unidos en San Pablo organiza reuniones de influencers de ultraderecha. De nuevo, acá está pasando lo mismo. Acá está pasando lo mismo. Ayer, por otra parte, Petro, que le quedan 72 horas antes de entregar el poder en Colombia, volvió a denunciar fraude en las elecciones. Y acá yo quiero ser muy, muy preciso. Los elementos que presentó Petro hasta ahora no demuestran que haya habido un cambio concreto en el resultado electoral. Pero sí que el sistema que debía controlar ese resultado es falseable. No se hizo lo posible para evacuar todas las dudas que hay, no se tomaron las medidas que el tribunal pedía que se tomen para evitarlo. Por ejemplo, desde el año 2018, que el Consejo de Estado le reclama al Tribunal Electoral que adquiera software propio del Estado con trazabilidad completa, y en vez de eso, esto está tercerizado en compañías privadas, que una sola de esas compañías privadas concentra en un solo contrato el preconteo, la digitalización de actas y el escrutinio final. Y ese también es un problema. Que ha habido degradación de controles digitales incluso entre las elecciones de 2022 y las de 2026. Ahora, ¿el problema cuál es? El problema es que es muy difícil en tiempos políticos comprobar fehacientemente un fraude. Es muy difícil cambiar la percepción que queda después de las primeras horas después del escrutinio, o que incluso encontrar pruebas contundentes, concluir una investigación, conseguir un fallo judicial. En el lapso que hay hasta que se genera el cambio de gobierno, es prácticamente imposible sin provocar una crisis mucho más grande, ¿no? Sin volcar a todo el país una situación de acefalía y demás. Digo, incluso si Petro hoy tuviera un video de Trump personalmente poniendo votitos en las urnas, lo más probable es que pasado mañana el candidato de la Espriella termine asumiendo. Y en ese contexto en el cual los sistemas son vulnerables, lo venimos contando acá, existen tecnologías más avanzadas que nunca para vulnerar software mucho más seguro que este. Voy a poner un ejemplo. La mayoría de los cajeros automáticos de todo el mundo funcionan con un sistema operativo llamado COBOL, que es ese que ustedes vieron durante toda su vida. Ahora hace poco tiempo empezó a cambiar en algunos bancos, que parece sacado de una peli de los 80, ¿no? Que tienen las letritas esas grandes, medio cuadriculadas, que está en todos los cajeros automáticos. Es un sistema que se viene utilizando, insisto, en cajeros automáticos de todo el mundo desde hace 40 años o más. Un programa de inteligencia artificial encontró una falla de seguridad que tenía desde el día cero y que nunca nadie antes había encontrado ni explotado. Bueno, imagínense lo que pueden hacer en un sistema electoral que es mucho más complejo, y sobre todo en un sistema electoral mucho más complejo cuando una de las partes quiere hacer trampa. Y ya sabes que va a hacer trampa. De alguna forma u otra va a intentarlo. Y esto no es una especulación. Repasemos. En la elección del 2020, Trump primero hizo una terrible campaña sucia contra el rival, contra Biden. cuando vio que aún así no le daban bien los números, trató de fraguar el resultado en algunos estados clave. Cuando no pudo hacer fraude, denunció que había sido él víctima de fraude. Y sobre esa acusación, montado en esa acusación, intentó el 6 de enero de 2021 un golpe de Estado, la toma del Capitolio, lo vimos todos. Bolsonaro, 2 años más tarde, primero hizo campaña sucia antes de las elecciones. Cuando vio que aún así perdía, trató de fraguar el resultado. Como no pudo, denunció que le habían hecho fraude a él y finalmente, montado en esa narrativa, intentó un golpe de Estado, la toma de Brasilia en los primeros días del año 2023. Golpe de Estado por el cual él ahora está preso. Está preso. Cuando Milei se reía diciendo jajaja, ja, ja, el presidiario en Brasil no es Lula, es Bolsonaro. Es Bolsonaro, pero él no se da cuenta, él ni siquiera se da cuenta de eso. Y para terminar y comenzar con la mesa, sobre todo de lo que va a pasar mañana, que es lo importante, pero también de que lo que va a pasar mañana en realidad es importante porque es un tema que permite resumir en un solo punto un montón de debates mucho más grandes y más importantes que estamos teniendo ahora sobre nuestro pasado, presente y futuro. Digo, ante esta perspectiva, y yo creo que no podemos esperar que Milei se comporte distinto a lo que se comportan Lula y perdón, a lo que se comportan Trump y Bolsonaro, porque él todos los días dice que son sus amigos, que los admira, que los banca. No hace ningún tipo de crítica sobre esa faceta en particular de sus carreras, como si se pudiera aislar esa faceta de todo lo demás. Pero digo, en ese contexto, cuando tenemos por delante una elección clave, que no solamente hay que ganar, sino que hay que ganar y después salir de la cancha, ¿no? Como se dice a veces en el ascenso. Yo, para que quede claro, cuando llegue el momento voy a votar a cualquier cosa que esté enfrente de este experimento sádico. A lo que sea es mejor que esto. Y además, como les gusta ahora pasar el cheque a algunos, siempre voté bien. Siempre estuve en el lado correcto. No sé si existiera tal cosa en la política. Pero si me quedara tranquilo con eso, sería un estúpido, ¿no es cierto? Si me quedara tranquilo con que voy a votar bien, con que ya voté bien. Si veo que nos pueden robar la elección, nos pueden robar el país y me quedo tranquilo, total, ya lo dije un par de veces en la radio, ¿para qué voy a seguir insistiendo? Sería raro, ¿no es cierto? Bueno, mañana la plaza va a estar llena de gente que mira su dirigencia y dice, es raro. Y la verdad es que tienen razón. O por lo menos yo creo que tienen razón. Pero si no la tuvieran, aún así, el problema no es de esa gente, sino de la dirigencia que no sabe hacerse entender, no sabe persuadir, no sabe convencer. Y si esta dirigencia no logra captar eso, si no puede entenderlo, si no logra por un rato apagar los parlantes, las pantallas, las luces de los reflectores y prestar atención a lo que está pasando acá abajo, entonces va a haber Milei para 4 años más. Y a este ritmo no sé qué va a quedar después de 4 años más. Y la verdad es que ahí sí vamos a estar todos a las puteadas y con toda la razón del mundo, con el del primero al último de los responsables de que esto haya llegado a ese punto. Entonces digo yo, ¿por qué no los puteamos ahora? A ver si por lo menos a tiempo reaccionan, se dejan de joder y evitamos ese mal. Si la pregunta es putearlos ahora o putearlos después, yo la verdad es que prefiero putearlos ahora, a ver si podemos cambiar un poco la deriva de lo que está pasando, algo que empieza mañana en una votación que se tiene que ganar, con la gente en la calle haciendo lo que hay que hacer, pero que no termina mañana, porque si mañana se cae la ley y la aprueban en 2 meses, o mañana se cae la ley y en 1 año Milei reelige por 4 años más, estamos igual que cuando arrancamos. ¿Qué tal? Buen día, compañeros, compañeras.
2: ¿Cómo andan?
0: Disculpen si quizás me acoloré un poco, pero la verdad es que genera mucha desesperación.
3: Se necesita.
0: Mucha desesperación sentir que nada, que estamos entrando al quirófano y que el cirujano, el que tiene que asistirlo, el administrador de la prepaga y demás, se están peleando por otra cosa.
2: Bueno, vos sabés que yo pensaba, te escuchaba y pensaba que las grandes derrotas políticas que tuvo este gobierno provinieron de una movilización popular o de un actor ajeno a la política. El último, creo yo, fue más que derrota política o... No fue tanto la clásica derrota política, pero fue la bandera de Malvinas que sacaron los jugadores.
3: Uh-huh. Total.
2: Que dejó al gobierno totalmente en offside, divorciado de la sociedad, de la mayor parte de la sociedad, del pueblo. Y después tuviste la derrota en un financiamiento universitario y en financiamiento de emergencia de discapacidad que provinieron de grandes movilizaciones populares. No de iniciativas de la oposición. Y en este caso, lo que se va a votar mañana, también me parece que, aunque va a haber una movilización a la que convoquen algunas fuerzas políticas, también la CGT, se armó distinta la oposición a esta ley. Sí. Se armaron con organizaciones sociales, con figuras del espectáculo, y me parece que por eso tal vez prendió como prendió. Y la dirigencia opositora, bueno, en el Senado sí, está juntando los votos para que no salga. Y pareciera que pueden tener éxito la oposición en este caso. Pero sin esa movilización popular y la instalación del tema como se instaló, sin que hayan estado a la cabeza de esa instalación la dirigencia política, me parece que es la clave de lo que va a pasar mañana.
3: Yo te quiero sumar a esas derrotas del gobierno también lo que significaron las marchas antifascistas y antirracistas en febrero de 2025, uh-huh. Porque ahí tenían un paquete de leyes para presentar en la apertura de sesiones que incluían derogar, por ejemplo, el cupo femenino dentro del Senado y el cupo laboral trans, que no lo pudieron hacer hasta el momento de hoy. Y también, por ejemplo, se volvió a caer del plan del Senado, la ley de denuncias falsas que estaba anunciada para ser tratada ahora como parte de la negociación de la ley de tierras y tampoco la pueden meter. No, ayer hubo otra reunión de la banca de mujeres del Senado y volvieron a declarar un montón de personas denunciantes, sobre todo las exjugadoras de la selección argentina denunciando a Guachi, que es el esposo de una de las redactoras, ¿no? De Laura Guachi, que lo hizo con Carolina Lozada. Yo creo que sí, que la movilización es increíble y se hizo desde abajo. Hay una línea directa entre la bandera de Malvinas, que si vos ves ahora todos los carteles o buena parte de los carteles que están ahora mismo en el Congreso, acabo de pasar por ahí, firmados por la CGT, tienen la tipografía de la bandera de Malvinas. ¿No? Diciendo eso, las Malvinas son argentinas y el resto del territorio también tiene que tener la soberanía argentina.
4: Sí, yo sin spoilear demasiado mi intervención que vendrá después, adelantar simplemente que hace 12 horas hubo una derrota severísima que sufrió el gobierno nacional a manos de 500 tipos. 500 tipos se pusieron de acuerdo en un grupo de WhatsApp, dijeron, che, esto no me gusta. Y hicieron durar 3 días un decreto del gobierno. Después, cuando quieran, lo abordamos. Pero quiero decir, hay una serie de hitos que cuando empezás a conectar los puntos, creo que son muchos los que lo están mirando. De hecho, la CGT, que hoy va a tener esta presencia muy probablemente más simbólica o institucional que masiva en la marcha, porque de hecho está poniendo más expectativa en la marcha que va en la marcha del día de mañana, va a ser más institucional y simbólica que la que está pautando para el día siguiente en consonancia con la movida de San Cayetano. Pero aún así desde la CGT se está prestando atención a este tipo de movimientos que en muchos casos, y como ha pasado en muchas oportunidades en la historia, sobrepasan las ideas que puedan tener en esas mesas chicas y dicen, che, estos están haciendo lo que nosotros no en este momento.
0: Sí, ¿no? Creo que hay que prestar atención a la calle, arrancando en realidad por hoy, porque hoy hay marcha de los miércoles de los jubilados. Total. Va a haber una vigilia, va a haber jubilados que van a quedarse toda la noche esperando a la gente que va a empezar a llegar mañana temprano, y eso se enlaza a su vez con el viernes de San Cayetano, en una continuidad que uno puede fechar en el 2 de febrero del año pasado, el 1 de febrero del año pasado. Yo también noté mucho una seguidilla que fue El 8M, el 24 de marzo, la vigilia por Malvinas, el 3 de junio, fechas que desbordaron incluso registros históricos o las mismas expectativas de los organizadores, con la lógica de un mundial que trajo una calma en lo que hace a movilización, no en lo que hace a que se muevan las ideas, porque venimos charlando de esto gracias a una bandera en un partido, y ahora se retoma un poco esta inquietud, me parece, que quizás es silvestre, todavía no tiene organización, pero que ya es transversal a toda la sociedad o a casi toda la sociedad.
3: Sí, y lo hemos visto a partir de también de muchas voces que son muy convocantes, ¿no? Que esto también tenía algo, lo vimos cuando, no sé, cuando fueron, cuando fue el 3 de junio y había un recital de Lali, ¿no? Que decíamos, si juntáramos la gente que está en las plazas, porque también es una movilización totalmente federal la que va a pasar mañana. Hay citas en todas las plazas de las principales capitales del país. Pero se sumaron muchos artistas que son muy convocantes, te digo, como decíamos, el 3 de junio, si juntás al recital, a los tres recitales de Lali llenando estadios, y la gente que estaba en las plazas, bueno, haces una mayoría. Y acá, en este caso, bueno, hemos visto incluso, por ejemplo, en el recital de Rosalía, que empezaron a cantar La Patria No Se Vende, digamos, de manera totalmente masiva, y eso fue increíble. Pero bueno, tenemos artistas como Dillon, por ejemplo, que también en un recital donde estaban Trueno y Milo J, que son absolutamente convocantes de mayorías transversales en edad, incluso es el tape número uno, si quieren lo vemos. Miren, bueno, se ve atrás poquito de la gente, pero
0: esto es un recital de Trueno con Dillon de invitado.
3: Es un recital de Trueno con Dillon de invitado, que sale con esta bandera argentina que dice La Patria No Se Vende. Es un recital gigantesco. Después, bueno, tuvimos a la aparición de Catriel, por ejemplo, en el tape número 3, que dijo que se refirió. A ver, lo escuchamos a Catriel. Un segundo. El tape número 3.
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3: A mí me encanta esto porque esto le habla directamente a los jóvenes de sectores populares, donde sabemos que Milei está cayendo en intención de voto, ¿no?
6: Lali
3: donde,
6: también, ¿eh?
3: Salió Licha Martínez, por ejemplo, en la placa número 5, Licha Martínez, que es nuestra voz política dentro de la selección, uno de los que levantó la bandera de las Malvinas son argentinas. Bueno, ahí soy argentino y defiendo mi patria, por eso es necesario salir a hablar y decir que no podemos permitir que aprueben esta ley. Obviamente se está refiriendo a la famosa ley de inviolabilidad de la propiedad privada, porque hay que decir que la ley tiene 4 capítulos, ¿no? El tema de la extranjerización de la tierra, deroga la ley de manejo del fuego, tiene el cambio del código procesal civil y comercial, que convierte los desalojos de cualquier inquilino en cualquier lugar del país que en sumarísimos, y tiene el otro capítulo que tiene que ver con las posibilidades del Estado para expropiar territorios estratégicos, que eso lo limita muchísimo.
7: Claro, es muy aparte, valiente lo de Licha
8: muy valiente Martínez, y aparte es una consigna.
6: Los jugadores no se meten, ¿eh?
3: Por eso lo de Licha.
6: Artistas, sí. Actores.
8: Y es una consigna fácil de entender. Todo el mundo sabe que lo que se vota este jueves es si le vamos a regalar el país a los extranjeros, básicamente, porque es así, las locuras de Sturzenegger llegan a esto, a decir, bueno, vendamos todo, no importa, no pongas un porcentaje, todo, vendamos todo el país. Eso entró muy fácil y está bien esta convocatoria de mañana, que va a ser fuerte, como bien dice Marta, en todo el país, en un momento de tanta debilidad del gobierno. Claro. Crece la pobreza, hay 1 millón de pobres más, hay más pobreza, está superando el 30% de la pobreza, el consumo cae, el gobierno está a la deriva, el gobierno está en un momento de declive total, y la oposición podría realmente mañana y los días que vienen aprovechar esta actualidad del gobierno y esta actualidad de la sociedad moviéndose para algo tan importante que es la columna vertebral del gobierno, que es vender el país afuera, vendérselo afuera. Lo vimos en todos estos 2-3 años de gobierno de Milei, pero ahora es claro, lo dice una ley, vendámoselo afuera. Obviamente hay mucha, esto hay que decirlo también, hay gente en el gobierno que está en contra de esto, que dice, Sturzenegger nos metió en un quilombo. Ayer me lo decía un funcionario muy importante, me decía, Sturzenegger nos metió en un quilombo más, otra vez más, en una cuestión en que todos no vamos a acompañar, no estamos de acuerdo todos. Pero bueno, la locura de Sturzenegger está apoyada por alguien que es Javier Milei, que es el presidente de la nación.
3: Sí, no que, solo, porque...
9: Mientras tanto pienso también en base a las entrevistas, bueno, charlas que dio Javier Milei en estos días y Luis Caputo, un Milei y un Caputo que parecen en Narnia, ¿no? Cuando hablan de la morosidad como un problema entre privados, cuando hablan de, bueno, por ahí la foto no es tan buena, pero la película sí, y uno ve los indicadores y uno se levanta todos los días y las noticias son negativas en el plano económico, y estos problemas que parecen individuales en realidad configuran un problema macro. Digamos, ya no se escucha más esa fantasía de que la macro está ordenada y que vamos por un buen sendero. Todo lo contrario, digo, Carlos Rodríguez, Arriazu, hablan de presiones sobre el dólar el año que viene y obviamente que todo eso se adelanta este año. Entonces es un gobierno que no se entiende bien cuál es la ruta de acá a las elecciones cuando falta más de un año para las elecciones.
8: Y el gobierno pone mañana en juego algo muy importante, porque de repente la ley de tierras pasó a ser algo que le puede generar un daño político grande al gobierno, de exponerse tanto ante una ley que tal vez no sale. A ver, si nos podemos poner a hablar de los panoramas que hay. Yo veo el escenario hoy que ya se repitió durante este gobierno con otro tipo de leyes muy importantes, que es posible el escenario de mañana de que la ley se apruebe en general. Es una ley espantosa, como decía Marta, sí, pero es posible que se apruebe en general y que la ley de tierra se caiga. O sea, que la inviolabilidad de propiedad privada, así se llama este proyecto, sí, salga completo en general y la parte, el articulado sobre las tierras, se caiga. Hay muchos senadores que en estas últimas horas, que el gobierno tenía a favor, les está dando en contra, están saliendo a pronunciarse en contra. Solamente sobre este articulado. Pero algunos dicen, bueno, pero en general voy a acompañar.
9: El tema es que toda la ley
8: esto
9: es
8: ya
9: mala.
8: Lo escuchamos, sí, parece sí. Un déjà vu.
0: Igual ahí también, que ya había pasado en diciembre, pasó, en la discusión, si no me equivoco, de ¿cuál fue la última que hubo? El 27, 28 de diciembre, que no, también no, se no, le cayó no, el capítulo que era el que más quería.
8: Pasó muchas veces esto, pero bueno, la general salió, digo.
2: Sí, capítulo 11 en el presupuesto.
0: Capítulo 11 el presupuesto tenía que ver también con el con tema del pago del 8 de enero, de la sí, deuda, etcétera.
3: Sí.
0: Si llega a pasar esto, mañana tenemos que salir a decirle el gobierno perdió.
2: Sí, claro.
0: Porque también de la lectura que se haga de esto va a depender de cómo se haga la votación en diputados. No. La ley no se define mañana, se define después en diputados. Salvo avisarlo, porque el gobierno va a salir a tratar de instalar que ganó incluso si pasara eso. Y nosotros nos gusta tanto ponernos en el lugar de víctima que vamos a salir a decir, che, qué garrón. No, si no sale la ley entera, el gobierno pierde.
3: Yo creo que tenemos que valorar muchísimo la presión social, porque digamos, la presión social no se termina mañana, como vos dijiste.
0: Así es.
3: Y porque, por ejemplo, en esa ley de presupuesto donde se cayó también en la idea de reemplazar el financiamiento universitario por otra ley, digamos, que uh-huh, estaba dentro de la ley de presupuesto, y también de eliminar la emergencia en discapacidad, que si bien no se termina de aplicar, digamos, son cosas sobre las que no se quitó presión y que siguen firmes. O sea, el gobierno gobierna por fuera de los límites legales, digamos, eso es un hecho, y lo puede hacer porque puede, digamos, porque está en el gobierno.
0: Porque lo dejan.
3: Sí, tal cual. Sí, pero lo cierto es que está fuera del marco legal.
2: Esto está impactando en senadores del oficialismo, como dice John. El diario La Arena acaba de publicar, lo tenemos en placa 5, el pronunciamiento del radical Kroneberger, que contaban como indecisos. Kroneberger es radical, de La Pampa, dentro del oficialismo. Pero en la misma nota de La Arena dice que hablaron con Victoria Walla, senadora del PRO por La Pampa, y que la senadora les dijo, es una textual, no hay audio, pero es la textual de la nota, que no están dadas las condiciones para sesionar mañana.
8: Bueno, esa es otra duda si se va a sesionar.
2: Senadora del PRO.
8: Esa es otra duda que hay, porque el gobierno necesita 37 para sentar y que la sesión se dé para adelante.
2: Ahí con Kroneberger ya tenés a si vota en contra. Tenés a la oposición con 35 votos, mismo nivel que el oficialismo, y si no vota Victoria Walla, ahí ya el oficialismo...
6: Mañana hay, perdón, qué divertido, si es y empate.
0: 36, no tiene forma de conseguir.
6: Qué divertido, sí, empate. ¿No? ¿Qué va a hacer Villarruel?
8: No, Villarruel no puede. No puede ser la sesión porque se va de viaje en Milei a la noche.
3: A propósito.
2: Para que no vote Villarruel.
8: No va a votar Villarruel, no puede votar Villarruel. Pero ojo que lo más importante, porque una cosa... A ver, también hay un engaño en esto, porque los senadores después tienen que volver a sus provincias a decirle, no, mira, voté que vendan toda la provincia a Estados Unidos, bueno, en fin. Entonces hay un jueguito acá también con que los senadores dicen, no, voto en contra de la ley de tierra, sí, pero le vas a dar quórum al gobierno. gobierno para hacer la sesión y vas a votar la ley en general. También hay un engaño, yo insisto.
4: Claro, el textual que reflejaba recién el medio es: voy a votar en contra de la ley de
8: tierras. De la ley de tierras.
2: Capítulo 3, claro.
8: Por eso, digo, también bueno, hay un engaño. Pará,
2: vamos a enfocarnos en esa.
8: No, no, tal cual, para mí es muy importante y de hecho, por eso digo, el gobierno se metió en un lío político porque quedó tan adelante esa ley que el gobierno la quiere lograr esa ley, la quiere ganar porque si no es una derrota política muy fuerte.
0: Y además hay otra cuestión ahí, que es si el gobierno ve que no tiene el número para aprobar el capítulo, pero sí la general, si decide avanzar y que le rechacen el capítulo, lo cual significa que no puede volver a discutir este tema hasta el año que viene.
8: Sí, eso.
0: O si porque de otra forma es que se quede sin quórum la sesión y se cae la sesión. Mira, directamente.
3: Pero
0: eso permitiría que se vuelva a tratar la semana que viene, en dos semanas o en tres semanas.
3: Claro, pero total, pregunto una burrada. Es lo que están jugando, porque esta es la quinta vez que se llama sesión para este tema. Ojo.
4: Pero perdón, no sé si estoy preguntando una burrada. ¿Se puede votar en contra... en general, pero una vez que empieza la votación en particular, el que votó inicialmente en contra, votar favorablemente algún capítulo?
3: Pero si vota en contra, se cae la ley.
4: No, pero si está esa posibilidad, también, desde mi punto de vista, se abre la alquimia, la ingeniería que puede hacer el gobierno sobre determinados gobernadores, sobre determinados legisladores, cosa de decir... Claro, no. Vos hacé lo que quieras con la ley en general. Ahora, bancame con la ley de tierras puntualmente y construir mayorías distintas.
2: Sí, no está esa lógica. Distinta. El que vota a favor de la ley de tierras, vota en general a favor.
8: Claro, tal cual.
2: Al revés, sí, tenés que voten en general a favor y que voten en contra de la ley de tierras, pero no se da al inverso.
4: No existe la chance. ¿Vos no ves que alguien que votó en contra en general, puesto la situación argumentativa de, bueno... Si ya vamos a tener ley general de extranjerización o ley de inviolabilidad, que yo no la quería, ahora que está la ley, bueno, a mí lo de tierras me parece puntualmente interesante para apoyar.
2: Quiero decir, en función de alguna
4: negociación mano a mano con legislador o con gobernadores.
2: En abstracto podría existir, pero no existe ese caso.
8: No se da
2: en la realidad. En la realidad es el que paga el costo de votar a favor de la ley de tierras es porque ya asumió el costo de votar a favor en general.
3: Claro. ¿Y qué va a pasar con Sagasti?
8: ¿No? Bueno, Sagasti, yo te digo algo, me voy a anticipar un poco un lío grande que se va a venir. Sagasti, ayer Victoria Villarruel habilitó el voto, pero lo que le dice a la Cámara es: yo lo habilito, pero lo tienen que aprobar ustedes mi habilitación. Entonces, mañana el Senado tiene que sentarse y decir, bueno, queremos que Sagasti, y hay otro senador, Flavio Fama, que también está en la misma situación. Me dijeron que se desgarró, no sé qué le pasó al senador, bueno, no puede estar en la sesión, y también van a tener que votar.
0: Espero para que no esté embarazado.
8: No, confirmó que no está embarazado.
9: Se lesionó jugando
8: bueno, son dos casos con temas médicos que quieren votar de manera virtual. Anabel Fernández,
2: ¿tendrá que Sagasti presentar el certificado Fama?
8: Seguramente tiene que haber algún...
2: No es lo mismo que Sagasti.
8: No, más bien tiene que... Tal cual.
0: Es que ahí hay otra cuestión de fondo que se tendrá que discutir después de esto, que es que tampoco se puede dejar a la excepción o a discutir caso por caso cuestiones así. A esta altura del partido, el Congreso, la Cámara de Senadores por un lado y la de Diputados por el otro, tendrían que rediscutir un reglamento que se adapte a las posibilidades técnicas y a las realidades de esta época, que ya se probaron en la pandemia y demás. A mi entender, pero es solo el mío, una vez que se consiga quórum presencial, cualquier legislador que esté dentro del territorio argentino debería poder participar de la sesión, por ejemplo, porque no hay motivos para que no sea así. Pero no importa, el criterio puede ser otro. Lo que no podemos hacer es que sea caso por caso, porque no es esta vez, pero otro día sí va a haber una elección muy cerrada, donde van a usar una excusa para permitirle o no permitirle a alguien votar algo, y va a ser un quilombo.
8: Sí, ayer en Libertad Avanza me decían, al gobierno le conviene que esto sea a favor, por si tiene que otro día. Nadie puede escupir para arriba, me decían. Que nadie escupa para arriba, porque a lo mejor el día de mañana lo necesita la Libertad Avanza, votar, hacer un voto virtual. Pero acá va a haber un problema mañana, que yo ya lo estoy advirtiendo de alguna manera, y es que el kirchnerismo dice, necesitamos, con la mitad más uno ya nos alcanza para hacer la votación, para que puedan votar Flavio Fama y Anabel Fernández Sagasti. Con eso ya está. Toman una ley de hace algunos años, una disposición de hace algunos años del Senado. Yo acabo de preguntar en el oficialismo si esto es así, si se necesita solamente la mitad más uno y ya está. Me dicen, no, se necesita dos tercios.
3: ¿Por qué?
8: Va a haber un lío ahí. Va a haber
0: porque
8: un lío.
0: La sesión es, en realidad, se retoma una sesión que ya está iniciada y para incorporar al temario algo que...
8: Bueno,
0: es todo igual cuestión de...
2: Es interpretativo.
8: Es interpretativo,
0: pero... Probablemente termine votando... a ver cómo se interpreta el reglamento.
8: Bueno, pero va a ser sí. un problema de mañana porque, insisto, el kirchnerismo dice esto es mitad más uno y el gobierno dice no, no, son dos tercios para habilitar este tema, para la habilitación de este tema. Mañana esto va a tener algún tipo de complicación, va a haber algún tipo de barullo.
3: Ojalá se caiga ahí, ¿no?
6: ¿Pero dónde se ponga
3: la puerta? Te digo, se pierda el quórum.
8: A Ecuador.
0: A Ecuador y Colombia.
6: Porque ¿qué hay?
3: No, no, se va antes porque bilateral para...
8: Con Noboa. Con Noboa y después
3: pero
8: se va
3: a... Pero es para sacarle Esprila. El voto a Villarruel.
0: Y después la asunción de la Esprila.
3: De la Esprila.
6: Sí. ¿Y quién va a presidir la
8: Bartolomé Abdala. Bartolomé Abdala,
10: presidente provisional.
8: Presidente provisional del Senado y además tiene línea directa con Casa Rosada, no es que responde a Villarruel.
6: O sea que votaría a favor.
8: El desempate va a votar a favor de, claro. De todo, digamos.
3: O sea, votaría juega dos veces.
11: No, votaría dos veces. Eventualmente en una situación
0: sí, ahí, igual ahí hay una cuestión interesante que acá me comenta un amigo que sabe muchísimo de técnica legislativa, como esta es, no es una sesión nueva, sino que es una sesión que claro. viene continuando, si vos tenés 36 senadores en contra y vas a votar, termina 36-36, desempata Abdala y perdés. Si vos tenés 36 senadores en contra, que se levantan todos, la sí. sesión queda sin quórum, se cae exacto. la votación y no se vota.
8: Es el problema que tiene el gobierno.
0: Entonces,
8: ¿no?
0: Es todo
3: tomando
0: muy
3: nota.
0: Finito, muy, sí. muy...
8: El gobierno necesita 37 senadores sí o sí.
6: Ah, si hay 36 se levanta el chau.
10: No necesita 37, necesita 36 a favor y uno que le dé quórum.
0: Y uno sí, que le dé quórum en el momento de la votación.
8: 37 sí, claro. para el quórum sí o sí. 37 sí, necesita, después sí, para con, votar no, pero si para el quórum sí.
0: 36 gana, 36-0 pierde.
8: Claro.
0: ¿No?
8: Claro.
0: Si empatando 36-36 ganaría el gobierno, ganando 36-0 perdería la votación.
8: Exacto.
0: Porque con 36 votos no alcanza para que haya el quórum que valida esa votación.
8: Bueno, varios de los problemas que hay. Lo interesante es que Sagasti y Fama, como comentaba recién, estos dos casos ya dijeron que van a votar sí, en contra.
10: Yo no pondría Sagasti y Fama en un paquete.
3: No.
10: Es distinto el caso.
3: Para
0: son
3: mí
0: distintos los casos.
8: Está bien.
10: Fama no se sabe ni qué tiene.
8: Bueno, claro. dijo que no va.
10: Fama. Bueno, claro.
8: Dice sí. que está desgarrado.
3: Quiere. Eso quiere, no tiene.
8: Sí, el caso
9: no,
8: más
9: pero lo de Sagasti tiene que ver, obviamente, con una trabajadora que está embarazada y donde debería haber alguna reglamentación, mecanismos para que el embarazo no sea una penalidad.
3: Y aparte, el embarazo Julio, no es una enfermedad.
9: Más allá si es Sagasti o es Carolina Rosado.
6: Es terrible.
0: ¿No?
3: Claro.
0: Pero el tema es que si una vez que el debate va al caso particular, me parece que estamos perdiendo.
9: Es que no, lo es que no que está bien, pero la trabajadora sí. muchas veces se embaraza.
3: No, no solamente se embaraza,
0: un
3: sino
0: un cargo
3: que
0: público no es exactamente una relación de trabajo. Perdón,
9: ahí pero es si una estamos, relación de laboral.
0: Si no creo que sea lo que haya que discutir ahora. Me parece que no pasa que por sí. ahí el debate.
3: Está bien, lo que yo quiero decir pero es que el embarazo no es una enfermedad, pero tiene eventos que son sorpresivos. O sí. sea, el hecho de tener que quedarte en reposo, en el que se juega muchísimo más que sentirte mejor o sentirte peor, sucede sin que lo esperes, digamos, en el marco de algo que no es una enfermedad para lo cual pedís licencia. Pedís licencia por parto y nacimiento, pero bueno, eso ya está establecido.
8: Bueno, ayer...
3: Quiero decir, es un evento especial, no es cualquier evento ni se va a dar todas las veces. No es un desgarro que le puede pasar a cualquiera y que se puede fingir incluso. Entonces, es una cosa especial. Hay muchas voces que están sosteniendo. Digo, hay una colectiva federal feminista que reúne a las feministas, a todas las que te puedas imaginar de este país, de todas las épocas, que se ha pronunciado de manera muy contundente a favor de que le otorguen ese derecho, porque toca muchos puntos nodales, no solamente la excepción, sino esto, bueno, la protección de una mujer en circunstancias especiales. Sí, son circunstancias
8: especiales. No, ayer contó algo fuerte Juliana Di Tullio acá en el programa.
10: Sí, digo, contó, si quieren después les paso, no tengo cortado el tape, que el año pasado Fernández Sagasti tuvo un aborto espontáneo en una sesión en el Senado. Uh-huh. En ese momento, si no recuerdo mal lo que contó Juliana, estaba con un embarazo de 24 semanas, 6 meses. Ahora tiene un embarazo de 32 semanas, más avanzado. Y es un embarazo de riesgo porque tiene 43 años.
8: Claro.
10: Ya tuvo un antecedente de un aborto espontáneo durante una sesión. Imagínate el momento dramático que vivió el año pasado. Logró volver a quedar embarazada, tiene 43, el médico le dice que no se puede mover de Mendoza. No hay para mí mucha discusión ahí.
8: No, a ver, la hubo la discusión. Sí, yo
10: sí, estoy de acuerdo con esto que vos decís. De discusión.
8: Yo, ayer hubo una discusión.
10: Los argumentos que dio Marta.
8: Tal cual, sí, estoy totalmente claro. de acuerdo, pero bueno, hubo mucha Hubo mucho debate en redes, sobre todo en redes, digo en redes, porque en los medios no vi ningún debate así. Nico, pero hubo en redes muchas personas que, no sé, incluso dentro del peronismo, del kirchnerismo, no sé, del progresismo de la izquierda, que salieron a cuestionar la Sagasti. Digo,
3: yo
8: lo leí, decía, esto para mí está pasando, pero bueno,
3: insisto, sucedió. En que toca muchos puntos. Yo les quiero decir que por abortos espontáneos, después de la semana 23, o sea, en el tercer trimestre, hay muchas mujeres que están presas directamente. O sea, son eventos que no son tomados en cuenta. Entonces acá hay una visibilidad parecida, les diría, a cuando se amamantó por primera vez en la Cámara de Diputados, que tiene que ver con hacer visible una situación delicada en momentos en que se está discutiendo un montón de cosas en torno a la natalidad, en torno a los derechos de las mujeres, que me parece que no es poca cosa, y que sí, está, bueno, en una sesión muy peleada, pero que también tenemos que aprovecharla. Digo, Paola Ortiz es una chica que es una de las chicas que está hace 13 años presa por un aborto espontáneo. 13 años. Se está pidiendo, este año se pidió, hace 2 años se pidió la revisión al tribunal, que se revise la sentencia que llegó hasta el Tribunal Superior de Córdoba a través de Católicas por el Derecho a Decidir, y no, hasta ahora se aceptó el recurso, pero no se sentenció. Hace 3 años que está esperando, o 2 años y pico que está esperando que se abra eso, porque faltaban un montón de pruebas. Claro, una mujer pobre que tiene un aborto espontáneo, donde a esa altura, imagínate que el aborto espontáneo es un bebé, digamos, ya a ese momento, que no supo qué hacer con ese bebé, bueno, lo dejó en su casa, la encontraron así, no, y bueno, y está presa por homicidio agravado por el vínculo cuando no se hicieron las pericias necesarias, el bebé, no hay pruebas de que haya nacido vivo, etcétera, etcétera. Es un caso realmente dramático. Hay una campaña por ella que, insisto, lleva a Católicas por el Derecho a Decidir, pero digo, hay muchas, no es la única. Es el caso de Belén, sin ir más lejos.
6: Claro, sí, iba a decir, sí. Como Belén.
3: Sí, total.
0: Pero bueno, nada, digo, más allá, insisto, de,
3: no fuimos,
0: de este caso,
3: ¿no? No
0: particular, que bienvenido sea si despierta debates que hacen que el día de mañana el Senado tenga un reglamento distinto, claro. Que se discutan las licencias, que se discutan los casos de estas mujeres que no tienen la visibilidad, total, de una senadora. Todo eso me parece que será fantástico. Ahora me parece que en cualquier caso, el problema principal es el otro, es el problema de cuántos votos hay, cuántos votos faltan y qué va a pasar con esta ley y qué va a pasar con el país después, el claro, día después. Y en ese sentido, para terminar de redondear y ya poder avanzar a otras cuestiones de la agenda, aunque vamos a estar yendo y volviendo con este tema, no solo en este programa, todo el día en el Destape y mañana también, el título a esta hora sería: al gobierno se le está empiojando, sí, la sesión. Les pregunto a ustedes dos, que son los que venían llevando el poroteo.
10: Sí, se le está empiojando porque no se conocieron. A partir de ese poroteo que indicaba que el gobierno tenía 35 asegurados y 34 la oposición, Mati Mousset fue uno de los que hizo esa cuenta. No se conocieron votos favorables adicionales al oficialismo, sí votos en contra de la ley e incluso algunos del oficialismo que están tecleando, que están dudando. No sé, John, si vos tenés lo mismo.
11: ¿Del oficialismo?
10: Bueno, del PRO, concretamente. Sí. Ahí contábamos el caso de la Pampeana. Uh-huh. Y está el caso particular de Luis Juez. Luis Juez que votó.
0: Siempre es un caso particular, claro, Luis Juez.
10: Vos viste que
0: por algún motivo u otro.
10: Ser senador durante más de un mandato tiene muchos beneficios, por supuesto, ¿no? Ganan en este momento 12 palos, tienen muchas facilidades, contratos, demás. Pero tiene alguna dificultad también, que es que podés tener archivo en contra.
3: Claro.
10: Y es lo que le está pasando a Juez, que ya había votado a favor la ley de glaciares en su momento, y ahora, en el gobierno de Milei, votó en contra. Bárbaro. Y que votó en el 2011 a favor de la ley de tierras.
0: Ah, había salido 61-0, ¿no? Esa elección, una cosa así, 62-1.
10: El único que había votado en contra es, acá lo destaca la colega Carolina Ramos, votó a favor de la ley de tierras en el 11 y ahora se cuenta como voto favorable a la modificación de esa ley de tierras. Tenemos la planilla en el recurso siguiente, tenemos la planilla de los senadores que votaron a favor en el 2011. También destaca Caro que ahí está, por ejemplo, Gerardo Morales, que bueno, hoy creo que Gerardo Morales no le implicaría una contradicción, porque no lo veo alineado con Milei.
0: No, pero sí lo veo con negocios interesados en Jujuy, en el tema cordillerano.
10: Totalmente. Y Ernesto Sanz,
2: que es un peso pesado dentro del radicalismo.
0: Sí.
2: La mayoría, sin embargo, de los radicales van a votar a favor de la ley que impulsa el gobierno nacional. Ahí lo tenés a Juez. Juez que... Es difícil, ¿no?, que Juez pueda explicarlo. Ya lo explicó con la ley de glaciares. Le costó, tuvo que hacer como un malabar. Sí. Difícil.
0: Pero hay algunos apellidos, Reutemann, Estensoro,
2: sí.
0: Gente, digo, insospechada de ningún grado de kirchnerismo.
2: Sí,
0: ni,
2: 62 ni... a 1.
0: No, por eso.
3: Y sí.
8: Qué todo diferente ese senado de ahora. Qué increíble. Sí. No, a ver, yo, para aportar, cualquier timbre que tocas en la Casa Rosada, cualquier despacho, puerta que tocas, nadie está confiado con que salga mañana esta parte de la ley de tierras. El mejor escenario hoy... para el gobierno es que sea primero tener quórum, digo, lo que necesita es quórum, pero si logra eso, que también está muy difícil, es el mejor escenario aprobar la ley en general, como decía antes, y perder esta batalla de la ley de tierras que te dirán el gobierno la dan casi perdida, porque se están dando vuelta varios, porque le está costando, porque es un tema muy complicado, muy complejo.
2: Se va a saber si tienen quórum en la primera votación, que tal vez sea la de habilitar o no a Fernández Agasti, porque como es una sesión que viene de cuarto intermedio, al inicio no necesita quórum.
0: No, claro. Así es. ¿A las 12 arranca?
2: A las 12.
0: A las 12 arranca.
8: Sí, esperan que sí, que el quórum esperan lograrlo, digo, para tratar este tema. Y después, bueno, habrá que ver qué pasa si se resuelve lo de los votos virtuales. Si se hace con dos tercios o la mitad más uno, insisto, el gobierno está filtrando que necesitan dos tercios y que no se va a mover de ahí.
0: Sí, Milei tuiteó incluso en contra de que se pueda votar de forma virtual.
8: Sí. Sí.
3: ¿Qué se mete?
0: Sí, no.
3: Si no está en el país.
12: Ya lo tenemos.
0: ¿Qué? ¿Hola?
12: Acabo de cerrar.
0: ¿Hola?
12: Muy buenos días, señor Nicolás Lantos. ¿Cómo le va? Alejandro Domínguez le habla.
0: Buen día, Domínguez. ¿Cómo le va? El gusto de saludarlo.
12: El gusto es mío y el gusto es nuestro. Podríamos decir qué alegría que tenemos, gracias a Dios. La mano de Dios, el cuerpo de Dios y el bolsillo a nuestra institución. Quiero decirles que la Conmebol se enorgullece en anunciar que organizará el Papa Magical and Mystery Tour. Señoras y señores, sí, le hemos ganado la adjudicación a Greenback para el recorrido que va a hacer el Papa para traerlo, y ya mismo le explicamos dónde va a ser el viaje.
0: A ver, ¿ya tienen el itinerario?
12: Adelanto exclusivo para el Destape
0: Por
12: Radio,
0: favor,
12: el Destape Web, el Destape en todas sus formas. Ya mire, Buenos Aires, Luján.
0: Bien.
12: Provincia de Córdoba.
0: Bien.
12: Asunción.
0: Está bien, está bien.
12: Santa Cruz de la Sierra.
3: Bárbaro.
12: Puerto del Callao.
0: ¿Qué?
12: Puerto del Callao.
3: Pero Cali. Perú.
12: ¿Qué pasa? Medellín.
0: Pero
3: no iba a Colombia.
12: Y también Ciudad Juárez.
0: ¿Cómo?
12: ¿Qué pasa, Cabañita? ¿Qué anda pasando con la trompetita? No, está medio desafinado.
0: Está así,
12: y Sinaloa. Ahí termina el viaje.
0: Pero ¿Ese es el Papa o es la gira de Paul McCartney?
12: No. Este es el viaje del Papa y a ver quién se anima a revisar ese avión. Ya, es que tenemos un pequeño problemita igual de todas formas, más allá de este anuncio.
0: ¿Qué pasa?
12: Es que han revisado la lista de empleados de la Conmebol. Uh-huh. Y detectaron que el señor Don Alfredo Zayat es... ¿cómo explicarlo?
0: Caramba.
12: Estos muchachos...
3: ¿Te dieron
12: no,
3: un puesto?
12: Es como si dijésemos de otro club. ¿No?
13: Jefe.
12: ¿Qué tal? ¿Cómo le va, Don Alfredo?
13: No.
12: Yo quería decirle sí. Que estos muchachos no aceptan...
13: la factura.
12: Paisanos.
8: ¿Qué?
12: Me explicaron así, ya que no los aceptan. No entendí bien, pero fue un quilombo hace 2000 años, yo no sé bien. Yo ya tengo todo arreglado. Escúcheme, don Alfredo.
13: Pero, sí.
12: Usted solo tiene que elegir la opción.
13: A ver.
12: Opción 1. Lo bautizará García Cuerva en la catedral.
13: Ajá.
0: No está mal.
12: Opción 2. Lo bautizará el padre Paco en la 1114.
13: Ajá.
12: Usted como medio zurdo ya sé que va a elegir. Se va a ir con opción por los pobres, ¿no?
13: No, lo único que le quiero decir, jefe, es que yo facturé
6: en forma legal cuando estuve a cargo de la tesorería durante el
12: por
6: mundial.
12: Supuesto, y sabe lo que va a facturar con esto, ¿no?
6: Sí, sí, pero no recibí la transferencia.
12: Es que, digamos, no, porque...
6: Es que todavía, no sé.
12: No, usted no se enteró todos los problemas que tuvimos, ¿no?
6: No, no me enteré, pero...
12: Casi meten en cana el Chiquitapia. Usted me viene a una factura de 20 mil pesos, señor.
6: Bueno, pero no sé, pero yo ya facturé, tuve que pagar bueno, IVA, ganancias, todo.
12: Yo le aseguro que con esta ganancia que vamos a tener va a poder facturar lo que quiera. Ah. Ya hablé con Navarro, que le sale de padrino para el bautismo.
6: Ah, bueno, está bien, ahí aceptamos.
12: Y Mengolini es la madrina.
6: Perfecto.
12: Usted
6: perfecto.
12: Se aprende el Padre Nuestro y listo.
6: Ahí ya es más difícil. Pero
12: no,
6: bueno.
12: Pero es súper fácil. Yo le puedo poner una cucaracha y Cabanita se lo dice en el oído.
6: Ah, ahí sí, ahí sí.
12: Y
6: ahí
12: si
6: sí.
12: Es muy fácil, se lo va a soplar todo. Ya, lo único tengo que dar también unos auspicios ahora para facturar y pagarle al señor Sayao. Ah,
0: bueno, ahí está. Se arreglaron con Navarro, no hay problema. ¿Sí?
12: Ya, no, Navarro habilitó todo, se va a ser el padrino. Vamos con el primer auspicio. La que toma el Papa, vino de misa en Dama Juana, la que toma el Papa. Todo junto así, es medio guaraní el nombre.
3: Por suerte falta
12: la
3: para
12: la que toma el Papa. Vino de misa en Dama Juana, la que toma el Papa. Y también tenemos hostias en polvo, Guillermo Vilas. El saque de tu vida, Guillermo Vilas. Ya sí, señor. Así que arrancamos con la Magical Mystery Tour del Papa. ¡Viva Perón! ¡Viva Jesús! ¡Viva la iglesia! ¡Vivan todos! ¡Vivan la factura de Zayat! ¡Viva la Conmebol! ¡Aleluya, hermano! ¡Vamos, Cabanita! ¡Seguir trabajando!
0: Ustedes saben que cuando estuvo en Sudamérica el Papa anterior, Francisco, estuvo en Asunción, en uno de los viajes, claro, en los que sí. No estuvo en la Argentina. Ahora socio, ¿por qué? Ahora entiendo por qué. Claro. Yo fui a cubrirlo en su momento, ese viaje. Fue muy interesante. En fin.
6: Es el segundo Papa que viene. ¿No? A la Argentina.
3: Y Juan Pablo II.
0: Juan Pablo II, claro, había estado en la década del 80. Ahora en un rato vamos a volver un poco con, obviamente, todo lo que gira en torno a la sesión de mañana, pero quería hablar un poco de economía también, aprovechando que está Cande, aprovechando que está Alfredo. Y en un rato también vamos a hablar con Mariano Martín de un conflicto muy interesante que se dio en estos días y que invita también a pensar un poco por afuera de las estructuras. Pero antes de los temas de ustedes, quería comentar algo que pasó por el grupo de chat justo antes del programa, que es que el nivel de inversión extranjera está cayendo tanto que ya no es solamente que se están llevando todos los excedentes, digamos, todo lo que los beneficios y los dividendos, sino que están desinvirtiendo, están vendiendo máquinas y llevándose la guita que sacan por vender esas máquinas. Yo hacía un paralelismo en el grupo con lo que había sido el proceso de YPF y de aerolíneas, ¿no? Pero este vez a todo el país, al territorio nacional. ¿Cómo se explica esto en el margen de un gobierno que les promete todo a los inversores?
9: Bueno, hay una cuestión que tiene que ver con un fenómeno en relación a la inversión interna y otro fenómeno en relación a la inversión extranjera. La inversión interna tiene mucho que ver con la actividad económica, digamos, con la caída en la actividad económica y con una actividad económica no solo que no se recompone, sino que mismo en su recuperación es muy... muy dual la recomposición y se da solo en tres sectores, ¿no? Que es minería, que es agro, que es petróleo. Ahora, ahí pasamos a la inversión extranjera, donde uno ve cómo las empresas petroleras lo que están haciendo es repartir mucho de los dividendos y de esas inversiones, que durante muchos años Vaca Muerta fue, si se quiere, como una aspiradora de dólares en términos de, bueno, toda la inversión, todo el costo hundido de poner plata, porque hacer fracking, o sea, meter agua a presión para que salga el petróleo, es bastante caro y tuvo todos estos años de inversiones hundidas. Ahora lo que está pasando es que se están llevando efectivamente todos los dólares en relación a esas ganancias y eso que sucede en esos sectores en particular dan como resultado esa inversión extranjera directa en negativo. Yo creo que lo mostraba el lunes con ese gráfico del estudio del Banco Provincia que mostraba cómo la inversión extranjera directa directamente se va por debajo de la línea, o sea, es más lo que se llevan que lo que traen al país.
0: Es más lo que se llevan que traen al país.
9: Bárbaro.
0: Y eso, digo, ¿cuánto puede durar?
9: Bueno, después están todas las comunicaciones del gobierno en relación a qué proyectos entran en el RIGI, ¿no? Que muchos tienen que ver con minería a lo largo y ancho del país. Y también hay una cuestión, ellos, digo, vos podés anunciar, bueno, inversiones por 3.000 millones de dólares, por 7.000 millones de dólares, pero no son inversiones que llegan de un día para el otro, claro, sino que son inversiones que, bueno, todo el proyecto son 3.000 millones de dólares, pero el proyecto tiene una duración de 5 o 7 años. Entonces vos no es que vas a un día van a entrar esos dólares y van a pasar por el Banco Central, sino que van a ir entrando a medida que armen justamente esa infraestructura necesaria para la minería, que sabemos que tiene un costo hundido, pero que después no es que tienen que seguir metiendo plata, sino que es mucho más lo que se llevan en forma no solo de dividendos, sino de las exportaciones que hacen y lo poco que dejan en el país.
0: Y eso, Alfredo, en un contexto externo que el gobierno debería poder aprovechar y que, sin embargo, no sucede.
6: Por eso digo que el gobierno de Milei está consiguiendo algo que es muy, muy difícil, muy difícil. Tener registros económicos de malos a malísimos con un frente externo muy bueno. Y vos agarras y decís, pero ¿cómo puede ser? Si tenés un régimen, si querés, de inversión extranjera directa muy, muy flexible y tenés una caída de la inversión extranjera directa. ¿Cómo puede ser que vos tenés una política pro mercado, una política pro destrucción de los derechos laborales y no tenés inversión del sector privado? Y todo eso, a nivel de lo que uno ve, a nivel del mercado interno o de la actividad, pero hay un elemento que a mí me parece que es central para describir el desastre de esta política económica, que históricamente el talón de Aquiles de los programas económicos, y digo los programas económicos en general, tanto de los programas económicos de la ortodoxia, de los

0: y voy a una definición de un indicador económico, se llama términos del intercambio, que los precios de exportación son bajos y los precios de importación son altos. Eso es una relación de términos del intercambio desfavorable. ¿Por qué? Porque necesitas mucho más dólares de lo que vos exportás para poder comprar los bienes o servicios del exterior. Cuando vos tenés una relación de términos de intercambio favorable, es que por lo que vos exportás podés comprar más en el exterior. Bueno, ese indicador elaborado por el INDEC es de está en los puntos más favorables de todo este siglo. Y si haces una serie mucho más prolongada desde la década del 70, está dentro de los niveles más elevados, o sea, favorable. Entonces, y eso se ve con los datos de el superávit de la balanza comercial, que ese superávit de la balanza comercial está íntimamente ligado, por un lado, a el boom energético y a la exportación de petróleo, gas y también de minerales, a del complejo agroexportador, que después de la sequía del 2023, incremento de la producción, pero fundamentalmente porque los precios internacionales de los bienes que la Argentina exporta, y fundamentalmente en este primer semestre por el shock energético a partir de la guerra en Medio Oriente, llevó a que esos términos de intercambio sean extraordinariamente favorables. Entonces, uno puede preguntarse, ¿sí? ¿Pero cómo puede ser que con indicadores del sector externo favorables, con rescates financieros del Fondo Monetario Internacional, después del Tesoro de Estados Unidos, con créditos de los bancos internacionales, si bien a una tasa junto con una tasa relativamente elevada, con garantías de bonos, todo eso tenés indicadores tan malos? Porque si vos haces un recorrido por los principales indicadores macroeconómicos, todos son malos. Entonces decís, pero escúchame, ya no es el pasado, no es por la herencia, es por el propio diseño de la política económica de Milei, que además dice que lo va a profundizar, que va a continuar con este sendero. En última instancia, lo que hay es una oportunidad extraordinaria que está siendo desperdiciada por este programa liberal libertario, porque vos agarrás y decís, mirá, si los programas económicos siempre te llevaron a una crisis económica, ¿por qué? Porque te faltaban dólares. Hoy no faltan dólares, al revés, vos tenés superávit de la balanza comercial, tenés una situación incluso de rescate financiero, o sea que dólares no te faltan. E incluso en la otra parte es que tenés precios internacionales de las materias primas que exportás en niveles relativamente elevados, que te permite tener ese indicador de término de intercambio en niveles récord. ¿Se acuerdan cuando era el kirchnerismo durante la primera década del siglo, de este siglo? Se habló de
1: el viento de cola.
0: El viento de cola, la suerte, porque es cierto, había un super ciclo de los commodities, las materias primas, a partir de que China intervino en el mercado, participó activamente en el mercado, a partir de su crecimiento a tasas chinas. Entonces el programa económico de Argentina, como de del resto de Latinoamérica, se benefició con esos precios internacionales muy elevados. ¿Cuál fue el resultado en Argentina y en América Latina? Era un crecimiento sostenido de la economía, expansión del mercado interno, expansión del mercado laboral. ¿Te acordás que se decía? Uh-huh. Y la Argentina está creciendo a tasas chinas. Claro. América Latina también. Hoy, con un escenario relativamente parecido en el término de un flexibilización, una relajación de la restricción externa, o sea, de una mejora del sector externo, lo que tenés es un estancamiento promedio, y en sectores como industria, comercio y construcción, con caída. Entonces agarrás y decís, simplemente sentido común, pero ¿esto por qué? Es ¿por qué hay este desaprovechar este fabuloso escenario internacional? Bueno, por el diseño, si quieren dogmático, por negocio, por ignorancia de este programa económico de Milei.
1: Y es un programa económico que, además, como vos decías, no va a cambiar, el ajuste va a seguir y los efectos en la sociedad se van a seguir sintiendo.

0: Y se van a seguir profundizando. Algo que, así como hace unos meses, hasta el falso superávit empezó a resquebrajarse y ahora no se puede sostener ni esa mentira, está pasando lo mismo con las cifras de la pobreza y demás, ¿no? Hasta la mentira de que está bajando ya no se puede sostener.
1: Sí, de hecho, John, vas a tener que volver a hacer la edición de cuántos millones dicen que sacaron de la pobreza.
2: Hay que actualizarlo.
1: Hay que actualizarlo. Lo digo con humor, en un tema que realmente no tiene nada de gracioso. Por eso voy a arrancar con el tape 4, que es Milei hablando ayer a la mañana sobre este tema de la pobreza.
3: Cuando nosotros llegamos hicimos un censuramiento. Entonces, cuando vos lo mirás en la frecuencia mensual, la pobreza salta 57%, pero eso es lo que estaba escondido abajo de la alfombra. Hoy la pobreza está en torno al 30, al 29%, llegó a tocar el 29%, bueno, ahora rebotó. Digo, que yo el otro día veía una basura kirchnerista festejando que subió un punto la pobreza.
4: Claro, porque la última medición creció.
3: Claro, exacto. Tenés que ser muy basura, ¿no?, para, digo, festejar eso. Pero igual, digamos, o sea, vos tomás el nivel de, cuando se sinceró, de 57 a 30, y sigue siendo un montón. Son 14 millones de personas que salieron de la pobreza. Además de la indigencia, estaba en el 20, es el 6%. Digamos, lo que tiene que ver la pobreza infantil, de 70% a 42%. O sea, somos Suiza, no somos Suiza, no, digamos, la foto sigue siendo horrible, pero la película, la tendencia sigue siendo maravillosa.
1: Bueno, sobre
5: qué cantidad de zaraza que tira,
1: tendencia maravillosa, está medio complicado. Se podría haber hablado de eso en el primer semestre de 2025, cuando realmente se veía alguna recuperación en la economía, pero no es lo que está sucediendo desde el segundo semestre del 2025 y no es lo que está sucediendo en este 2026. Alejandre, de hecho, sí.
6: Perdón, pero que no pase por alto que dijo, entre las barbaridades, una mentira flagrante que sigue insistiendo el gobierno, de que la base de cálculo es el 57% y lo que hubo es un sinceramiento. El 57%, el salto estadístico, lo produce Luis Caputo con la devaluación, apenas asume el gobierno de Javier Milei. Total. Entonces, estaban en torno del 30-35% de la pobreza, y da ese salto de 25-27 puntos.
7: 40 y pico, ¿no? Dejó Alberto 42, si no me equivoco, el semestre, el último.
1: Parece
7: semestre.
1: 38. Lo tenemos en la placa 2, si quieren, así lo sostenemos con los números.
6: Pasa de largo y genera esta sensación de que el kirchnerismo ocultaba a los pobres y los iba alargando a medida que avanzaban las estadísticas, como los nietos, ¿viste? Que los recuperaban.
1: Claro.
6: Y los ponían a la luz para complicar al gobierno.
1: Sí.
7: 45, ¿no? Tira ahí, 45.2. Pero es trimestre.
1: Sí, es el trimestre, por eso el trimestre involucra, obviamente, a diciembre. En diciembre la primera decisión que toma Caputo como ministro de Economía es más que duplicar el precio del dólar. Y en ese sentido, obviamente, como tenemos una pobreza que se mide por ingresos, la inflación que hubo durante ese mes se comió mucho de los ingresos, hizo que crecieran muchísimo las canastas necesarias para estar por encima de esa línea de pobreza, por encima de esa línea de indigencia. Entonces es un número completamente atravesado por esa realidad. De hecho, ayer en la entrevista, que fue a la mañana, créanme, más allá del escenario oscuro, en toda la entrevista, él en un momento dice, no, a mí me endilgan diciembre, y en realidad diciembre no es mío. Digo, directamente lo dice, como, no, diciembre no fuimos nosotros. Y sí, fueron ustedes, digamos. Si vos duplicás el precio del dólar, pasan cosas como esos picos que vemos en relación a la pobreza y la indigencia.
0: Macri quería que juzgaran su presidencia por lo que pasaba entre junio del 26 y agosto del, perdón, del 16, junio del 16 y agosto del 19. No se hacía cargo ni de los primeros meses ni de los últimos.
1: Hay algo de la pesada herencia, ¿no? Como todos los gobiernos tratan de echarle la culpa. El tema es que cuando vos tomaste una decisión tan drástica en términos del tipo de cambio, bueno, es como un poco más, hay una responsabilidad un poco más
0: y en
1: alta.
0: En todo caso, la pesada herencia te sirve durante un tiempo. Probablemente en el triunfo que tuvo en las elecciones de medio término el gobierno, había algo todavía de eso, de decir, bueno, estamos mal por culpa de los que vinieron antes y demás. Cuando ya van para 3 años, no hay mejoras. El presidente sale a decir, no te pusieron una pistola en la cabeza para endeudarte a la gente que tiene quilombo. Él sale a decir, no vamos a cambiar nada, no vamos a hacer nada para que estés mejor.
1: Que hay, ¿no?
0: Entonces la gente, lógicamente, deja de pensar que es culpa del anterior y empieza a decir, bueno, bueno, todo lo malo que había antes ahora está peor.
1: Sí, a mí me interesa un poco que pensemos la imagen hacia adelante, ¿no? En esta declaración que hace el presidente diciendo, bueno, la foto es mala, pero el horizonte es mejor o la película es maravillosa. Bueno, en realidad, cuando uno ve este freno en la tendencia a la baja, importa el porqué. Digo, uh-huh. ¿Qué es lo que argumenta? ¿Qué es lo que explica que haya bajado esta tendencia o que haya aumentado la cantidad de pobres y de indigentes en la Argentina? Estamos hablando de 1 millón de personas que cayeron debajo de esa línea de pobreza. Y ahí, en la placa 1, tenemos lo que argumenta justamente este estudio, que es un estudio de la Universidad Católica Argentina, porque los números de pobreza del INDEC salen semestralmente. Entonces, lo que hace la UCA es justamente hacer, con la misma metodología del INDEC, el cálculo trimestral. Por eso hablamos del primer trimestre de 2026. Y lo que dice es que, bueno, este cambio de tendencia, este aumento en la pobreza y en la indigencia, tiene que ver con una pérdida del impulso proveniente de los precios relativos. Lo traduzco a castellano, quiere decir que están pesando mucho los servicios, entonces hay una pérdida del impulso en términos de que crecen los servicios, pero también creció el precio de los alimentos en ese primer trimestre, entonces no logró compensar o no logró esconder, si se quiere, ese menor ingreso disponible en las personas. El segundo punto es el debilitamiento del mercado de trabajo. Recordemos que en la Argentina se destruyó mucho empleo privado registrado y empleo público registrado, y lo que hay es un crecimiento de la informalidad. Entonces, esa informalidad no hace que vos llegues a superar esa pobreza o esa indigencia. En tercer punto es una distribución menos favorable de la recuperación de los ingresos. Esto tiene que ver con una concentración de los ingresos, donde vos tenés un sector de los trabajadores que por ahí le ganan a la inflación, que en general tiene que ver con los privados registrados, pero el resto, sobre todo los públicos y los informales, bueno, siguen estando muy por debajo de esas canastas que se necesita para vivir y para que no estén justamente en la pobreza o en la indigencia. En el cuarto punto tenemos un menor dinamismo y mayor heterogeneidad de la actividad económica, esto que decimos siempre, ¿no? Una economía muy dual, donde, bueno, le va bien a 3 sectores de la economía y el resto viene realmente agonizando. Entonces, obviamente, eso genera menos puestos de trabajo, genera menos ingresos, genera más pobreza y más indigencia. Y en el quinto lugar tenemos menor capacidad protectora de las transferencias sociales. Está hablando de las asignaciones, pero no solo de la asignación universal por hijo, sino también de las jubilaciones, de las asignaciones por pensiones, que evidentemente no llegan a sacarte de esa pobreza o de esa indigencia. Y por último, en el sexto lugar tenemos una mayor presión de tarifas, alquileres y servicios básicos. Me parece muy importante este punto porque habla justamente de personas que tienen efectivamente menos plata, menos ingreso para poder cubrir los alimentos, y la canasta de pobreza involucra que vos puedas sostenerte no solo con alimentos, que es la canasta de indigencia, sino también con el pago de los servicios y demás cuestiones. Hay un punto que está, lo tenemos en la placa 3 y que me parece muy relevante, que tiene que ver con la realidad de trabajadores pobres, un fenómeno que viene siendo bastante frecuente en la Argentina y que creció esa cantidad de ocupados que tienen un trabajo, digamos, hicieron lo que había que hacer para el sistema para llegar a fin de mes, y sin embargo el 20,6 está en la pobreza, que es un crecimiento respecto al cuarto trimestre de 2025, está cerca del primer trimestre del 2025. Entonces, bueno, hay esos fenómenos que no se terminaron de resolver, y en este sentido de pensar un horizonte donde esto sea mejor, bueno, no hay un argumento, no hay una hoja de ruta que te diga, no, ahora lo que va a pasar es que va a haber un impulso en el mercado de trabajo y se va a generar empleo privado o empleo en condiciones con ingresos que permitan salir de la pobreza. Entonces, un poco la trayectoria de esto es que cambió la tendencia y que evidentemente vamos a ver más pobres y más indigentes.
0: Algo que obviamente tiene mucho que ver con los esfuerzos que yo hablaba al principio del programa para desvirtuar los procesos electorales, algo que no es una novedad y que seguramente se profundice este año en Brasil, en Estados Unidos, y lo veamos también el año que viene en la Argentina. Tenemos novedades fresquitas respecto a lo que pueda pasar mañana en el Senado, algunos senadores que aparecían como en duda, manifestaron o aclararon su posición. Se confirma un poco el escenario que hace un rato contaban Gaby y John de un gobierno empantanado a esta hora con la votación sobre todo del capítulo 3, ¿no es cierto?
7: Sí, Osvaldo Jaldo, el gobernador de Tucumán, acaba de manifestar que los senadores del oficialismo de Tucumán no votarían a favor del capítulo 3. Expresó, ahí tenemos una nota, que dice que Jaldo expresó sobre la posición del Bloque Independencia respecto del proyecto de inviolabilidad de propiedad privada. Lo que dice la nota es que...
4: Qué difícil ese título.
7: Sí, está muy difícil lo que dice la nota.
1: Va a votar, expresó la posición.
0: ¿Cómo van a votar los senadores?
7: Sandra Mendoza y Beatriz Ávila, que son las dos senadoras por Tucumán del oficialismo, no estarían dispuestas a votar a favor del capítulo 3.
0: Eran votos que se contaban entre los 35 a favor del gobierno hasta ahora.
7: Sí.
0: Con lo cual,
2: sí, se le están cayendo varios en estas últimas horas.
0: Sí, se confirma esto, digamos, que se supone que sí. Si Jaldo lo dice es porque las senadoras van a votar así. Tenemos que decir que se cayó el capítulo 3.
2: Insisto, está vigente este escenario que estoy contando, que es el mejor escenario que quiere o que desea ahora, a esta hora, el gobierno, que es aprobar la ley en general y que le rechacen ley de tierras. Y repito, hay mucho ruido, mucho ruido con respecto a Federico Sturzenegger y su continuidad en el gobierno.
0: Opa. ¿Sí? Ese es un título.
2: Esta semana viene siendo bastante complicada para Sturzenegger. Primero lo que pasó con los portuarios, que ahora lo va a detallar perfectamente nuestro compañero Mariano Martín. Eso es una derrota de Sturzenegger, de hecho lo tuvieron que correr de la negociación, bueno, lo vas a contar vos. Y después esto, insistir en una ley que hay una parte del gobierno que no acompaña. Hay alguien que ya le soltó la mano a Sturzenegger, y es una persona que su nombre es Karina y su apellido es Milei.
1: Ajá.
2: Que no está respaldando a Federico Sturzenegger. No lo bancó en esta negociación con respecto a la ley de tierras porque cree que impulsó algo que generó un ruido político muy profundo y que mañana se va a ver en las calles. Y después la derrota también con respecto a los portuarios. Digo, atención ahí, atención, porque además de esto se le suma el ruido económico que hay sobre su eterna disputa con Luis Caputo.
0: Uh-huh. Hablemos un poco de ese conflicto.
8: Exactamente, claro. A mí me gustaba más Schwarzenegger cuando hacía de Terminator. Muy buenos días a la República.
0: Buen día, Lilita, ¿cómo estás?
8: Muy bien.
0: Sturzenegger, no Schwarzenegger.
8: Es lo mismo, ¿cómo que no es el mismo?
0: No, no es el mismo.
8: ¿Y qué hacía Robocop? ¿De quién hacía? Pero pará, ¿y a quién le mandé el WhatsApp entonces?
0: ¿No? ¿Qué me WhatsApp?
8: Que ¿se lo mandé el pelado?
0: No.
8: No me digas que la foto se la mandó ayer.
0: No.
8: Bueno, ¿me pueden explicar este clima, por favor?
0: Acabo de levantar. Está horrible, Lilita. Estoy
9: lo más importante de todo, la verdad.
1: Hay que ponerse
8: hablemos, gracias ahí. Hablemos de las cosas importantes. Miren, me acosté con dos frazadas y me desperté colorada como perro en bote. Yo quiero decir algo. Del aire acondicionado a la estufa. De acá para allá como huevo de Rengo.
9: Lilita,
1: como chorizo en Fuente de Loza.
8: Yo quiero decir lo siguiente. ¿Me siguen?
0: Sí, claro.
8: Cuando dije que venían por el agua, ustedes se rieron. Cuando dije que venían por la tierra, ustedes se rieron.
9: Es verdad.
8: Y ahora un anticipo. Vienen por el aire.
0: ¿Cómo vienen por el aire?
8: Vienen por el H2O.
0: Dos veces el agua.
8: Lo van a privatizar, le van a sacar el 2O. Va a quedar solo la H de aire. Ya se está ocupando Schwarzenegger de todo eso. Háganme caso con lo que les digo, después se van a sorprender como Maxi Ferraro. Miren, si los laterales contrarios se mandan los dos al ataque, con dos wins y un 9 que la emboque, le hacen 6 goles, así nomás te digo.
0: ¿Cómo?
8: La selección fue para atrás en la final con España.
1: No.
8: Quiero ser muy clara en esto porque si no andamos haciendo especulaciones y conspiraciones. Yo tengo todas las pruebas y me voy a presentar en la justicia. ¿Eh?
0: Yo ¿Cómo se enteró? ¿Cómo supo todo eso?
8: ¿De qué? ¿Qué de todo?
6: De la conspiración, claro. De que perdió, que Argentina perdió el partido.
8: Ah, pensé que lo del H2O.
0: No.
8: No, yo sospechaba que... porque ayer estuve en un asado en la casa de Chocolate Baley. Campeón del mundo del 78, sí, me pongo de pie, carajo.
0: ¿Suplente de Filiol?
8: El suplente de Filiol, tercer arquero, de la Volpe también. Estaban Mostaza Merlo, la Virgen María, María Becerra, que también vio todo.
0: ¿María Becerra?
8: Pero te digo que está la Virgen María, me pregunta por María Becerra. No,
0: es que es verdad, Lilita.
9: Es verdad.
8: Mirá, yo sé que es importante.
9: La verdad, Lilita.
8: Yo sé que la nenita de Argentina es muy buena y canta muy bien, pero te dije la Virgen María, no importa. Estaban los chicos de la coordinadora, Stubrin, Jesús Rodríguez, estaba
1: Corán, los pibes,
8: estaba el Coti y los Mario Negri. No, porque los de la Cámpora tienen 14 años, ¿viste? Ninguno termina, están en el CBC los de la Cámpora cada día. Mire, al final estaba Mario Negri también, que me llevó a casa. Y le invité a pasar a casa y pude comprobar una vez más que lo viejo no funciona. Que tengan muy buenos días.
0: Sácame de acá, mamá.
7: Un ratito más, perdón, Mariano, sí, de la sesión. Flavia Rollón, anoten ese nombre.
0: Okay.
7: Que también lo cuenta el oficialismo a favor, senadora por Salta, ex secretaria de Minería con Alberto Fernández. Podría tampoco acompañar la ley, podría darse vuelta.
10: Podemos decir que es el día de la vergüenza.
0: Tenemos, a ver, ¿no? Es el día para sumar las novedades de las últimas horas. El pampeano
7: Kronenberger,
0: que pasó de duda a en contra.
7: Sí. La senadora Wala, Wala, de a favor a duda.
0: A duda. Las dos tucumanas de favor a en contra.
7: Sí, a en contra o a duda.
0: O a duda por
2: Flavio
0: lo menos.
2: Fama en contra.
0: Flavio Fama en contra, si puede de votar finalmente.
7: Ahí mandamos el video de Flavio Fama
2: anunciando el voto en contra.
7: Sí. Al estilo Sagasti, pidiendo que lo dejen votar también virtualmente.
10: Ah, mira.
0: Y hay que agregar también de hace unos minutos que el gobernador de Neuquén, que ya había dicho hace unos días que estaba en contra de la ley, que iba a proponer una norma local y demás, hace un rato subió un tuit diciendo nuevamente que Neuquén se opone a la extranjerización de tierras, citando o etiquetando a la senadora
7: Julieta Corrosa.
0: A Corrosa, lo borró.
7: Ah,
0: ese es el nivel de novela que estamos manejando.
10: Igual, Neuquén es un caso bastante especial que grafica muy bien este blef que hicieron de subir el tope de la extranjerización de la tierra al 25%. Porque con lo que está jugando Neuquén es con que tiene departamentos estratégicos como La Car o Collón Luis, que son donde está la naciente del Limay, digamos, y La Car, que es donde está San Martín de los Andes, donde ya, por ejemplo, la gente que trabaja en San Martín de los Andes no puede vivir ahí por el nivel de extranjerización y el precio de los departamentos. Digo, ahí está el 54% extranjerizado.
0: Sí, así es. Pero digo, para entender el nivel de tensiones a esta hora, sí, un gobernador mandándole un mensaje a una senadora por las redes y borrándolo después, digo, está todo muy muy delicado, sí, muy finito, pero las noticias que llegan, por lo menos con el correr de las horas, son las mejores que se podría tener hasta esta hora. Después hay que ver qué pasa.
10: Exactamente.
0: Porque también hay que tener en cuenta un gobierno que en las últimas horas... Sí. Tiene un historial de apretar, ¿no? De apretar en un sentido amplio, de hacer nuevas ofertas, de buscar nuevos canales de diálogo, de encontrar formas de dar vuelta a votos. Yo recuerdo un senador radical que propuso una moción para votar algo. La moción se aprobó y a los 5 minutos él votó en contra de eso mismo.
2: Eduardo Vichy.
0: Con lo cual hay que agarrar todo con pinzas, pero
2: Cuéder son noticias. Cuéders sigue habiendo, Cuéders.
0: Sí. Ahí tenemos.
10: Quería mostrar el mapa de... Este es un mapa del Observatorio de Tierras, donde se ve Neuquén. Está difícil verlo porque está dividido el país en departamentos, pero ese departamento que está en color bordó, o sea, que tiene, como decía recién, el 54% de extranjerización, que es el departamento de Lácar en Neuquén. El que le sigue es el de Collón Luis, que es el donde nacen el río Limay y el río Neuquén. Ahí se ve bien cómo los... Y bueno, arriba tenés Mendoza, sí, claro, abajo tenés Río Negro. O sea, lo que se ve es que, digamos, si hoy se subiera al 15% el tope como está en... hasta ahora, digamos, ahora se podría vender la provincia de Buenos Aires entera, digamos, porque sí, el 15% es muy generoso. Lo que se ve es que estratégicamente lo que se está buscando es permitir la venta, eso, de cuencas de ríos, de lugares donde hay glaciares, donde hay litio, etcétera, etcétera. Y eso queda como por fuera de la ley porque le da total libertad a las no solamente a las provincias, sino a los departamentos a vender sus tierras.
0: Lo cual también da la pauta de que cuando pase esto, no solamente hay que pensar en una ley tapón como fue la ley de tierras, sino en una ley que permita empezar a revertir lo que ya se hizo. Porque si no estás siempre, atajando un poquito más atrás el mismo...
10: Total, yo te quiero mostrar el segundo mapa nada más rapidito para que se vea, se entienda un poco mejor, que este es el que está en la placa número 8. Esto es el triángulo de la extranjerización de la tierra que está ahí en Neuquén, el lindante, la CAR, con este otro departamento que se llama Collón Luis, donde están separados en esos tres pedacitos de tierra. El más grande es de la familia Turner, el otro es de la familia Sharp, y el tercero es de Herman Lai, que es el dueño de PepsiCo y Lai's. Digamos, estos son los que controlan el agua que llega hasta el océano Atlántico.
2: Pero qué ricas son las papitas.
10: No sé si te acuerdan que en un momento le hicimos boicot a PepsiCo por unos despidos. Bueno, fue en 2015, hace
0: claro,
10: mucho.
0: Al principio del gobierno de Vidal y de Macri, ¿no?
10: Exactamente.
0: Me acuerdo,
10: exactamente.
0: Sí, la toma de la fábrica.
11: Es importante lo que vos estás mostrando ahí, Marta, porque más que la venta a los extranjeros, es claro, la venta a grandes capitales. Claro. A grandes capitales, tío, porque cuando decís solo los extranjeros, a veces puede llevar a un
10: Nunca
11: sesgo.
10: Nunca viene un extranjero.
11: Claro, a un sesgo decís a cualquier extranjero, no es que te va a venir.
0: Si quieren uno, discutir grandes latifundios, yo estoy, ¿eh?
10: Siguiendo con
0: tipo.
10: con este curso de río, la propiedad que sigue, que es gigante, es de la corporación que maneja Benetton, que es ahí se me trabó la computadora y no puedo ver el nombre, es la compañía Tierras del Sud Argentino, que es de Benetton y que también tiene otra buena parte de esta confluencia de ríos que podría secar tranquilamente la Patagonia. Yo estuve hablando con compañeras del Loft de Neuquén, que está en Vaca Muerta, por ejemplo, donde se da un hecho bien paradójico, digamos, de cómo se manejan las aguas y cómo las poblaciones quedan afuera de la venta de estas tierras. Ella me decía que en Añelo, por ejemplo, además de que no hay red de gas natural, de donde sale el gas para todos lados, donde están entrando los dólares, no hay red de gas natural, también tienen problemas con el tendido de agua, porque las mangueras que se usan para el fracking se toman todo el agua de las poblaciones circundantes. Entonces los puesteros, las poblaciones mapuche que están más cerca de esta confluencia de ríos, bueno, no tienen acceso al agua, ¿no?
0: Sin dudas. Volvió a postear el tuit el gobernador, pero sin la etiqueta de la senadora.
7: Ah, mira.
0: Quizás el mensaje ya había llegado. Claro. Mariano, contanos un poco qué pasó con los, no son los trabajadores portuarios en este caso, sino jerárquicos, capitanes muy especializados que ni siquiera estaban agremiados ni organizados de forma formal, pero que cuando vieron que algo amenazaba su laburo se juntaron y lograron hacerlo revertir casi en tiempo récord.
7: Para contarte esta historia que es realmente fascinante, Nico, te propongo remontarnos en el tiempo 2500 años. Acompáñame, vos sos un hombre muy instruido y no me queda duda que si yo te hablo de la batalla de las Termópilas, alguna referencia vas a tener.
0: Sí, claro.
7: Muy extensa, estamos hablando de aquella batalla legendaria que se le asigna a un grupo de espartanos liderados por Leónidas, una defensa insólitamente heroica frente a un ejército muy masivo de persas.
0: Los famosos 300 espartanos, que hay hasta una película sobre esa historia, ¿no?
7: Hay una película llamada
2: 300.
7: Bueno, reflejamos en la placa número 4 para ilustrar un poco de lo que vamos a hablar. Ahí la tenemos.
0: 500.
7: Sí, son 500 los prácticos. Ahí lo vemos. Bueno, no es Leónidas precisamente. Es una reversión que hemos hecho junto con Luis de la producción, a quien le agradezco mucho.
0: Tengo sentimientos encontrados respecto al Sturzenegger que pusieron ahí.
2: Bueno,
0: no son encontrados.
2: Ese Popeye,
0: son
2: muy ¿no? Definidos.
7: Sí, Popeye. Claro, bueno, Leónidas, para quienes no nos puede ver, en realidad es Popeye el Marino. Hay algunas alusiones.
2: Me encanta.
7: No, bueno, Sturzenegger salió muy favorecido.
10: Sí.
7: ¿Quién no querría ser un Jerjes?
12: En la imagen, no en el conflicto.
7: No, bueno, ¿quién no querría ser un Jerjes, incluso perdiendo en ese conflicto y quedar así con esa facha? Bueno, la historia de aquellos espartanos, volviendo un poco en serio, de 2500 años atrás, un poco tiene su remedo local, porque la semana pasada, el jueves, Federico Sturzenegger dio a conocer un decreto, en la placa 1, el decreto 690 del año 2026, donde el ministro de desregulación, en teoría, desregulaba la actividad del practicaje. Yo, personalmente, Nico, y creo que es algo que tenemos que internalizar, todos los días en Palo y Zanahoria a la tarde, y cada vez que tengo la oportunidad, trato de desarmar esta idea de que Federico Sturzenegger sea un ministro de desregulación
12: y que lo que haga sobre las actividades que aborda y en las que interviene sea desregulación. Muy por el contrario, sistemáticamente uno puede ver una línea de coherencia en este mandato de Federico Sturzenegger, la tercera oportunidad que los argentinos le damos vía algunos gobiernos que termina integrando, la oportunidad de gestionar la cosa pública. En cada área donde interviene, lo que hace Sturzenegger es regular al máximo. Lo que hace es poner precios de referencia, topear, y siempre lo hace en beneficio de grupos concentrados, en general en grupos económicos extranjeros, y casi siempre en perjuicio de trabajadores, de pymes, de gremiales, empresarias locales. Es sistemático. Vos ves, por ejemplo, muy rápidamente, la ley del libro, ¿qué es lo que hace? ¿Viene a desregular? No, lo que viene a hacer es sacar los precios de referencia para que alguien pueda venir de afuera, o un comercializador, o el caso de Mercado Libre, y llevarse el mercado y romper el sistema de las librerías pequeñas, el sistema que cobija todavía a los autores y demás. Lo mismo con las farmacias, lo mismo en cada área. Bueno, en este caso puntual, lo que vino a hacer Federico Sturzenegger, supuestamente a desregular el sector del practicaje, muy rápidamente vamos a decirlo, los prácticos son aquellas personas que tienen un nivel de calificación, Nico, inédito. Son personas que han hecho toda la carrera del capitán marítimo fluvial. Es decir, han llegado por todos los escalafones, ya sea vía la Armada, vía la Prefectura, vía escuelas navales puntuales, al máximo rango y la experiencia de un capitán durante muchos años.
0: Estamos hablando
12: de
0: carreras que llevan décadas.
12: Absolutamente. Por eso son generalmente muchas de las personas son mayores, porque ya han sido capitanes durante muchos años y tienen una especialización y una titulación que oportunamente daba la prefectura, daba la Armada.
0: Básicamente el práctico es el que conoce a la perfección la entrada y la salida de un puerto, el capitán que llevó un barco, estamos hablando de embarcaciones enormes que pasan muchas veces por canales muy estrechos.
12: Los Panamax.
0: No necesariamente tienen la capacidad de entrar y salir del puerto, entonces, para ponerlo en una figura medio boluda, son como un ballet que recibe el barco antes de entrar al puerto y lo mete y lo deja estacionado adentro.
12: Ponele la
0: pero
12: figura,
0: sin eso no pueden entrar los barcos.
12: Ponele la figura que quieres, ballet, sherpa, guía. Incluso hay una figura que es la de vaqueano, que habitualmente se utiliza para las embarcaciones de menor porte.
0: Claro.
12: Los prácticos son los que guían en el ingreso y el egreso de los puertos locales, porque conocen a la perfección cada metro cúbico de agua, y los guían hacia afuera y hacia adentro a embarcaciones que, en general, transportan centenares de contenedores, llevan y traen, llevan sobre todo la riqueza más importante de los argentinos, que es los productos de exportación, sobre los cuales el gobierno está rezando todos los días. Bueno, por eso se entiende cómo es posible que un decreto promocionado por Federico Sturzenegger, que por enésima vez viene a decirnos a los argentinos, hola, vine a desarmar un kiosco, 3 días le duró a Federico Sturzenegger. El coloso terminó hocicando a los 3 días, entregando, y ahí lo que contaba Johnny Guerre, que es muy importante, que es la posibilidad concreta de una encerrona para Federico Sturzenegger, cada vez está con menos margen y cada vez está recibiendo más reveses, pero no le responde Federico Sturzenegger un sector de poder, no le responde en este caso un sindicato, no le responde, no, le responde la realidad. Cotidianamente Federico Sturzenegger choca con la realidad porque la desconoce, porque no tiene la menor idea de cómo funcionan los sistemas y las relaciones económicas y laborales entre las personas. Entonces, legisla sobre un laboratorio que solo él aborda. Bueno, en este caso lo que vino a hacer es a intentar favorecer a los grandes armadores de embarcaciones, a los contratistas, a los grandes exportadores de cereales de la Argentina, con una rebaja en los precios del servicio de practicaje, que es esta guía que alguien me decía, bueno, sí, es cierto cuando Federico Sturzenegger dice que hay un diferencial entre el práctico, por ejemplo, de Argentina o el práctico de Uruguay. Claro, en el puerto de Montevideo vos necesitas 1 hora de traslado para ingresar a las dársenas con un práctico. En el puerto de Buenos Aires necesitas 12 horas y 2 prácticos.
0: Pero además, déjame agregarte algo más. Todo el sistema de practicaje en la Argentina era un sistema público hasta la década del 90.
12: Claro.
0: Es decir, era una carrera dentro, así como vos podés hacer carrera en un hospital público, en la policía, en la docencia, podías hacer carrera como práctico después de ya tener tu título de capitán, entrabas a través de concursos y el precio lo determinaba el Estado.
12: Lo controlaba.
0: Si el precio es muy alto, es porque en los 90, cuando ya quisieron...
12: Se desreguló.
0: Los negros de los 90 quisieron desregularlo, liberaron el precio y eso permite que hoy te lo cobren distinto. Vienen a solucionar con desregulación los problemas que causó más desregulación.
12: No, ahí es donde yo te digo este matiz. Se desreguló en los 90, lo viene a regular ahora Federico Sturzenegger sin éxito.
0: A favor del
12: capital concentrado. Sí, claro. Y hay algo que me parece que es una mueca del destino realmente fantástica y es lo que más le debe doler en este caso a Federico Sturzenegger. El mismo tipo, el mismo funcionario que diseñó una reforma laboral y la agravó en la reglamentación de modo tal de sacarle todo el poder posible a los sindicatos en la Argentina, entre otros factores, sacando la negociación mano a mano entre privados y regulando desde el Estado cuánto pueden hacer de huelga o no los trabajadores y qué tipo de sanciones les cabe a quienes llevan adelante una medida de fuerza. Bueno, ¿saben qué? Federico Sturzenegger no pudo intervenir en esto porque ni siquiera era un sindicato, eran 500 tipos estos prácticos que estaban distribuidos en todo el país, liderados por una asociación civil que los contempla, una asociación profesional de alta capacitación, a la que no le podés aplicar ni la conciliación obligatoria propia del Ministerio o ahora Secretaría de Trabajo, ni le podés aplicar las restricciones al derecho a huelga que contempla la reforma laboral. De ahí a que ni siquiera se puede hablar de paro. Lo que hicieron estos 500 tipos de nuevo fue contactarse en un grupo de WhatsApp que tienen y dicen, che, no nos gusta este decreto, ¿qué hacemos? No tomemos trabajos. Trabajo liberal, es como si te dijera, ponele el plomero. Bueno, acá le mandaron la prefectura a esta gente a decirle, che, vengan a trabajar. Y dice, sí, es mi derecho, yo no estoy empleado en relación de dependencia. Trabajo si quiero, trabajo si me pagan lo que a mí me corresponde. Bueno, 3 días duró, decenas de millones de dólares perdidos en esta porfía, en este delirio de Federico Sturzenegger, y una intervención de último momento que alumbró este acta acuerdo que podemos ver en la placa número 5, donde se terminaron juntando, lo apartaron a Federico Sturzenegger.
2: Esto es el dato político, tal cual. A ver, que hay que decir algo. Respaldado por Javier Milei Sturzenegger. No es que él hace porque... Está respaldado por Javier Milei. Javier Milei apoya las locuras de Sturzenegger. Si no, parece que actúa solo...
0: Digo, no, por algo sigue en su lugar después de tanto tiempo.
2: Sí, sí. Milei lo respeta, lo quiere. Pese a todo el ruido que hay ruido con Sturzenegger hace rato dentro del gobierno. Mucha gente lo quiere.
0: Tiene otros sponsors también.
2: Tiene otros sponsors, pero además tiene formas y costumbres que no gustan en el gobierno. Que me dijeron, están las reuniones de gabinete y hablan inglés.
0: Esto yo lo conté una vez. Bueno, tiene mucho que ver. Yo esto lo conté una vez hablando con una persona vinculada a otro gobierno de Estados Unidos anterior, no a este, que lo llamaba Sturzenegger, uno de los nuestros.
2: Claro.
0: Uno de los nuestros era. Así lo trataban. Bueno, ahí está, a la vista.
2: Todavía sigue.
12: Bueno, en definitiva, tenemos esta acta acuerdo que determina la suspensión de un decreto, la caída de un decreto, vamos a decirlo, a cambio de un compromiso de reducción del 20% en la tarifa. Es decir, eso es lo que se toma el gobierno para decir, bueno, logramos bajarle 20%. ¿A quiénes? Bueno, básicamente a los grandes exportadores. Es decir,
0: Cargill
12: hoy
0: está muy aliviado de que
12: hoy celebra
0: un 20% la tarifa.
12: Hoy celebra este acta acuerdo, por supuesto, los prácticos que asumen que no se han metido con la legislación que contempla una actividad ya desde hace más de 30 años. Pero sobre todo celebran los grandes armadores de buques del extranjero, porque ya esto no aplicaba sobre las embarcaciones argentinas, hay que decirlo, las embarcaciones argentinas tienen mucho más liberalizado su trato con los prácticos, pero festejan los de las embarcaciones que venían de afuera, que además, Nico, estaban... el paro se concreta, no el paro, sino el cese de actividades, se concreta no porque los prácticos no se subieran o no quisieran que hubiera actividad, sino porque los dueños de las embarcaciones decían... Che, yo no puedo meterme en ese puerto sin un práctico.
0: El seguro no te cubre.
12: Porque el seguro no me lo cubre.
0: No cubre.
12: Pasa cualquier cosa y lo voy a terminar pagando yo.
0: Es lo mismo que pasa un poco en el estrecho de Hormuz. Irán no necesita dispararle a los barcos, sino amenazar con que les va a disparar y los seguros le dicen a los barcos, no pases por ahí.
12: No me conviene.
0: No me conviene, no te cubro.
12: Cerramos eso con, simplemente si llegábamos con la placa 6, porque esto además está llamado, Nico, los que están prestando mucha atención a este proceso son los sindicatos tradicionales, es la CGT, que hasta ahora no encontraba la forma de entrarle al gobierno y dicen, che, hay una afectación económica, 500 tipos le doblaron el brazo al gobierno, tenemos que ir por ahí.
0: Pasa con aceiteros también, pasaría con camioneros, hay algunos sectores que tienen mucho más poder. ¿Qué nombre habías tirado hace un rato? Dijiste atención con...
13: Flavia Rollón.
0: Seguilo de cerca, seguilo muy, muy, muy de cerca. Síganlo ustedes de cerca en la continuidad del destape. Ahora viene Verdades Afiladas con Carla Pelliza y luego todo el resto de la programación. Vamos a estar minuto a minuto y mañana también, obviamente, con lo que pase respecto a la extranjerización de la tierra y todo lo que viene alrededor de ello. Compañeros, compañeras, muchísimas gracias, como siempre, por la compañía. Quédense en el destape. Nosotros nos reencontramos mañana. Que tengan muy buen día. Chau, chau.
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0: Arvigé extiende el plazo para acceder al beneficio anual 2027. Hasta el 30 de agosto se encuentra vigente el segundo periodo de acreditación de facturación para acceder al beneficio anual 2027 en la tasa de inspección de seguridad e higiene. No podrán acceder al beneficio quienes se encuentren categorizados como grandes contribuyentes, mantengan deudas con el municipio en concepto de tasas, derechos, contribuciones o multas, no hayan realizado el reempadronamiento comercial anual y no hayan efectuado la renovación de la habilitación comercial correspondiente en tiempo y forma. Se procedió a la clausura preventiva de un comercio dedicado a la venta de pollo, ubicado en Avenida 3 y Paseo 145. La medida fue adoptada luego de que se viralizaron en las redes sociales videos en los que se observaban roedores desplazándose sobre el mostrador del establecimiento. Ya están abiertas las inscripciones para la Fiesta Nacional de la Brótola. El domingo 4 de octubre se realizará una nueva edición del tradicional concurso organizado por el Club de Pesca Casa y Náutica. 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
2: Mamita, mamita, qué cantidad de información que hay en este miércoles, mitad de la semana, horas decisivas para lo que va a ser la sesión de mañana que busca el Gobierno Nacional por el proyecto de ley de inviolabilidad de la propiedad privada. Muchas novedades, muchísimas en torno a esa discusión central. Solo podemos adelantar que peligran enormemente los votos del Gobierno Nacional a esta hora para sancionar todo el proyecto de ley, ¿sí? Así que veremos cómo se resuelve a lo largo de la jornada esta situación, mientras hay una enorme movilización que se está convocando ya para el Congreso de la Nación al mediodía. Pero además también tenemos muchísimas noticias de altísimo impacto en el plano internacional. Así que yo creo que estas dos horas y minutitos que tenemos de Verdades Afiladas acá en el Destape nos van a quedar cortas, chicos, porque la realidad argentina es realmente inabarcable. Y solo les digo esto, prepárense, porque va a ser un miércoles en donde se va a ir produciendo información segundo a segundo. Por suerte, no tengo que digerirla yo sola, estoy en compañía de un maravilloso equipo. Fabi Solano, ¿cómo le va?
3: Buen mediodía, ¿cómo andas, Carucci? ¿Dormiste?
2: Bien. Yo sí, no tengo ningún problema para dormir.
3: ¡Ay, suerte! No te deja, no. Digamos,
2: así como... ¿No? No, yo a creo que ir al gimnasio me ayuda muchísimo a estar muy cansada la noche.
3: Claro.
2: Muy bien. Y duermo
3: dejás
2: como un bebé.
3: Ahí toda la tensión.
2: Todo lo que sea haber empezado a hacer ejercicio a mí me ayudó en múltiples aspectos de
3: sí,
2: la vida, a manejar
3: general.
2: El estrés, a dormir mejor, a claro. comer mejor, a tomar más agua, a canalizar mejor las energías, de forma digestiva también me ayudó. No, la verdad, así que duermo como un bebé.
3: ¡Qué suerte!
2: Sí, sí, sí.
3: Porque la Argentina no sería el contexto más apropiado para estar...
2: No, te puedo...
3: Tranquilo, tranquila.
2: No llego a las 7 horas, pero... Si no tuviera despertador,
3: igual
2: te la
3: quiero,
2: superaría
3: te quiero decir algo. Duermo como un bebé. Está muy equivocada esa frase. Porque yo hace 2 años que no duermo justamente porque tengo un bebé.
2: Dicen que en los primeros momentos de vida de la criatura
3: no, los primeros,
2: no
3: los segundos, los terceros,
2: sí,
3: los cuartos.
2: Sí.
3: No,
2: sí.
3: no es llorar. Es despertarse, pedir teta,
2: claro.
3: pedir agua. Está muy mal. Cuando lo experimenten, si es que lo experimenten, van a entender
2: levántate
3: que está
2: y
3: muy mal dicha la frase dormir como un bebé no existe.
2: Está bien, lo tendremos en cuenta sí. entonces. mientras le llega la cuca, Lu Espíndola, ¿cómo le va?
4: Hola, ¿cómo está? Buen miércoles para todos y todas. Acá esperando la información que está todo el mundo muy pendiente de lo que va a llegar a pasar mañana.
2: Es que...
4: Y tenés muchas novedades, Carla.
2: Ay,
4: yo me las perdí.
2: Muchísimas novedades.
4: Pasa que acá pestañeando. vas y pasa lo nuevo. No puedes no estar atento.
2: Hay algo,
4: ¿no?,
2: que es fascinante sobre este caso y sobre todos los casos que son tan decisivos y que sobre todo se definen de una forma tan ajustada como es el tema del proyecto de inviolabilidad o puntualmente el capítulo de tierras que veíamos ayer, el poroteo muy muy ajustado, que es que cuando uno se anima a decir, che, la verdad es que yo voto en contra, empiezan a aparecer otras voces que dicen, ¿sabes qué? Yo también.
4: También hay un clima social que no está como acompañando votar a favor, ¿no?
2: Además. La saludo a Sofi Solari Arena. ¿Cómo te va?
5: ¿Cómo estás? ¿Cómo andan?
2: Bien.
5: Yo me quedé muy manija anoche. ¿Sí? Como decía Fabi, me costó dormirme, además de que salí muy tarde, pero me quedé como... Nada, mirando datas y, o sea,
4: mañana
5: muy
4: lo que va a hacer, chica.
5: Estuvo complicado.
2: Justo me estaba llamando un senador.
4: ¡Ay, por Dios!
2: Ojalá, no, le dije que, bueno, sería genial si quiere salir al aire, por supuesto.
5: ¿Cómo vota ese senador?
2: No, vota en contra, senador del peronismo, que vota en contra mañana en esta
4: sesión.
2: Dale,
4: habla con nosotras, habla con las chicas, contanos
2: todo. Alguien que busca fe. Es alguien que suele buscar fe de pasos para sacar al aire, esa persona me estaba llamando.
4: Nos cae súper.
2: Nos cae súper, es del interior, por supuesto. Le dije que me cuente por mensaje, así que veremos qué es lo que cuenta. Muchas definiciones y las que estamos esperando para este día. La verdad es que por estas horas me contaban en el desde el despacho de Patricia Bullrich, lo que están planteando es que la ley está mal parida. O sea que ya nació mal esta ley. Bueno. Que todo el proceso, la verdad es que vamos a ser sinceros.
5: De hecho, Bullrich se había peleado bastante con Sturzenegger por la viabilidad de esta ley. Digo, tuvieron un encuentro en su despacho, creo que hace 2 semanas, después de que no había prosperado la primera vez. A partir de ahí se empezaron a negociar ciertos cambios, pero bueno, si ahora Bullrich sale a decir esto o deja trascender esto... De entender que no,
4: bueno,
5: no fue
4: de hecho,
5: muy bien.
4: Recién, digamos, su primera aproximación así más certera a acompañar el proyecto fue hace unos días, que salió ella a hablar abiertamente, pero hasta hace 2 semanas lo criticaba.
2: Pero bueno, voy a decir solo esto y después hacemos un paréntesis y seguimos con este tema. Lo que me dice este senador del peronismo es, estamos bien... Pero es pareja la situación, no. ¿Sí? Es pareja la situación, o sea, empezó a cambiar un poco el escenario en estas últimas horas. La cosa está pareja, sigue siendo una votación cerrada, en donde un voto puede definir absolutamente todo. De ahí también la importancia de la movilización, y eso es algo que vamos a charlar ahora también en un ratito. Sí. La importancia de la movilización en las calles, porque si esta ley... se puede dar vuelta. Y ya no hablo solo del capítulo de tierras, que es como el objetivo de mínima. Si la ley en general puede no discutirse, que se llega a no discutir mañana, ya deberían retirarla realmente, porque esto es un mamarracho. Intentaron 5 veces, esta es la 5ª vez que intentan modificar o sancionar este proyecto, darle media sanción a este proyecto, un proyecto que tiene dictamen desde mayo y que desde entonces sufrió una cantidad de modificaciones impresionantes, el borrador 15-16, o sea... Ya lo que se está discutiendo
5: es un Frankenstein,
2: no es el dictamen. Ya ese dictamen no existe más. O sea, el dictamen, lo que está firmado, el proyecto que efectivamente va a llegar al recinto, no existe más. O sea, todos los cambios que se estuvieron discutiendo en este tiempo se van a meter en el recinto. ¿Por qué? Porque el dictamen sufrió modificaciones, pero ese es el documento que está firmado. La verdad es que es poco serio. A esta altura, teniendo en cuenta todo lo que discute este proyecto de ley, es poco serio que se trate de este modo. El gobierno... Veremos qué es lo que pasa, ¿no? Primero, efectivamente, el gobierno tiene que hacer los cálculos y saber si tiene o no tiene los votos. Hoy está parejo y para mí es un lograzo ya de parte de la política y de la sociedad civil que este proyecto de ley hoy esté en esta instancia. Que el gobierno nacional no sepa si lo puede sacar. Para mí ya de movida es un logro impresionante que reivindica y pone en valor la política entendida como participación, digamos, ciudadana en este caso, para transformar la realidad, ¿no? No hablo de cargos políticos, no hablo de una política partidaria, hablo de ese involucramiento social para cambiar la realidad.
4: Sí, y además, Carly, lo que siento es que frente a un gobierno que durante 2 años y medio casi que impuso agenda propia,
3: que nos hizo pensar a todos que había muy poco para hacer desde la ciudadanía. Creo que por primera vez se está empezando a tomar conciencia del valor de la movilización popular y cómo realmente puede correr la vara de lugar, ¿no? La convocatoria que está trascendiendo para mañana tiene como un poco ese peso. Y es muy importante porque de alguna manera va a condicionar los próximos meses de cara a las elecciones. O sea, creo que no se está jugando solamente esta ley, sino que se está jugando un poco el estado de ánimo y la confianza que puede tener o no la ciudadanía, como entender la política en términos de herramienta de transformación, como de nuevo recuperar la política para el pueblo, ¿no?
2: Para mí eso es importantísimo y es el mensaje, digo, más allá de cómo salga la votación mañana. Que ojalá lo que arroje es que el gobierno no puede avanzar con el proyecto de ley ya directamente. O sea, obviamente ese es el objetivo, por lo menos el objetivo que a mí me gustaría que se consiga. Pero más allá de eso, me parece que este es el mensaje también, ¿no? En un contexto en donde la política está siendo tan bastardeada, en donde nos quieren hacer creer que absolutamente nada tiene sentido, porque podemos esforzarnos, podemos pedir, podemos desear, podemos militar, y después la realidad nos dice, ¿sabes qué? Me cago en todo lo que vos querés, voy para otro lado. Bueno, no sí, funciona así. O sea, vos militando, protestando, marchando,
3: poniendo el cuerpo,
2: tuiteándole a los senadores, a los gobernadores, poniéndole los carteles en sus provincias, se puede cambiar la realidad. Se puede cambiar la realidad. Y es poético todo esto desde el inicio, porque tiene mucho de militancia, mucho de compromiso, mucho de seguir intentando, incluso pese a todas las adversidades, pero también tiene mucho de azar, porque en esto el Mundial jugó un montón.
3: Total, la bandera, ¿no?
2: Y la República Argentina podría no haber jugado contra Inglaterra, porque eso fue una semifinal. Cualquiera de los dos podría haber quedado eliminado antes. El pibe que dijo voy a hacer el trapo de las Malvinas podría no haber agarrado la sábana del hotel y podría no haber pintado nada. O lo podría haber hecho, pero le podrían haber sacado esa bandera en la entrada del estadio. O los jugadores podrían haber celebrado en la otra cabecera.
3: Totalmente.
2: O podrían haberle tirado la bandera a los jugadores y ellos decir, ¿y esto qué es? Y no darle pelota. Pero todas esas cosas sucedieron. Se agarró la bandera, se agarró la sábana, se pintó la bandera, se entró esa bandera, se tiró esa bandera, la agarraron los jugadores, la mostraron. Y arrancó una conversación social masiva que antes estaba, pero mucho más chiquitita, mucho más silenciosa, mucho más subterránea. Y eso también contribuyó enormemente, digo, cuando se habla de esto del Mundial, tapa la realidad y el bobo y bla, bla, bla. Bueno, mirá lo que consiguió también el fútbol, totalmente, lo que consiguió el Mundial. Entonces tiene muchísimos condimentos esta discusión, que bueno, tiene un final abierto, por lo menos a esta hora. Veremos, porque se va a seguir produciendo información. Pero en un ratito vamos a contar más detalles y ver cuáles son las novedades, porque también en el plano internacional, yo hoy me levanté temprano y había comunicaciones por todos lados, viene el Papa a la Argentina.
5: Sí, finalmente hoy se conoció la noticia y también nuestro canciller Pablo Quirno dio una conferencia donde confirma la comunicación del Vaticano sobre el viaje del Papa que va a venir en noviembre, un viaje que ya se venía, sobre el que se venía conversando mucho y negociando también bastante. Bueno, finalmente ahora sí está confirmado, es un viaje que va a hacer el Papa, que va a durar desde el 6 al 17 de noviembre, va a visitar tres países, primero Uruguay. El 8 de noviembre ya va a estar en Argentina. En Argentina, si no recuerdo mal, va a estar en Buenos Aires, en Luján y en Córdoba. Y después el Papa va a cerrar esta gira sudamericana por Perú. No sé si tenemos ahí para escuchar el audio. Perfecto. Vamos a escuchar lo que decía Quirno esta mañana.
6: Ha trabajado de manera permanente junto a la Santa Sede, la Nunciatura Apostólica y la Conferencia Episcopal Argentina para avanzar en la organización de este acontecimiento. Quiero destacar especialmente la excelente coordinación institucional mantenida durante todos estos meses, basada en la confianza, el respeto mutuo y la reserva que la Santa Sede solicitó para este proceso. A partir del anuncio oficial, comienza una nueva etapa de trabajo. Durante las próximas semanas, continuaremos coordinando junto con la Santa Sede todos los aspectos vinculados con la logística, la seguridad, el protocolo, el transporte, la prensa y la organización general de esta visita apostólica. Como ocurre en todos los viajes del Santo Padre, el programa detallado será comunicado oportunamente por la Santa Sede, Solo se anticipó que la visita apostólica tendrá lugar en las ciudades de Buenos Aires, Córdoba y Luján.
5: Bueno, ahí lo escuchábamos a Quirno, ¿no? Confirmando el viaje del Papa, mucha expectativa. Hoy también escuché que hablaba García Cuervo en la radio sobre la visita del Papa, ¿no? Y lo que va a generar en términos como de alegría y unión de los argentinos.
3: ¿Hace cuánto que no viene un Papa argentino?
5: Más de 30 años. Me parece que el último fue Juan Pablo II, claro. Sí. 34 años, 37 años, no me acuerdo bien. Así que, sin dudas, genera todo un movimiento y muchísima expectativa. Recuerdo entonces cuál va a ser el itinerario del Papa. Va a estar de el 8 al 11 de noviembre acá en Argentina, Buenos Aires, Córdoba, Luján. Previamente va a estar en Uruguay, donde va a visitar Montevideo, Paysandú y Florida. Eso va a ser del 6 al 8. Y del 11 al 17 va a visitar Perú, donde va a ir a su capital Lima, a Chiclayo, a Cusco y a Pucallpa. Ahí va a cerrar entonces el Papa, que hizo también una tarea bastante interesante en Perú. Así que también esa es la razón por la que visité Lima y los alrededores.
2: Uh-huh. Y en un ratito nada más vamos a hablar de otro tema que tiene altísimo impacto internacional, crisis con Brasil, ¿no?
5: Sí, bueno, la veníamos narrando finalmente, al parecer, ya lo mencionábamos creo que ayer, ¿no? Como Lula y Brasil... de alguna manera dijeron, bueno, listo, basta hasta acá. Y ayer a la noche fue un ida y vuelta bastante intenso y también...

0: a la categoría de encargado de negocios, que eso le saca todo el condimento político o toda la pata política a la relación entre ambos países y la deja a niveles consulares para cuestiones mucho más burocráticas, pero bueno, se corta el diálogo político entre Milei y Lula.
1: Un Milei que venía diciendo todas estas cosas que yo planteo no van a tener ningún tipo de consecuencia. Bueno, llega un punto en que las cosas tienen consecuencias, ¿no? Sobre todo cuando estamos hablando a niveles diplomáticos, esto siempre puede tener consecuencias, así como veíamos el otro día que a los comunicadores que hablan sin ningún tipo de... libremente, como si puedo decir cualquier barbaridad, total nadie me va a corregir. Bueno, llega un momento en que alguien te corrige y bueno, llega un momento en que una nación se ofende.
0: Sí, y las peores consecuencias, después vamos igual a hablar más en detalle, pero creo que las peores consecuencias o las que más le pueden llegar a doler al gobierno serían las económicas, porque Brasil es nuestro principal socio comercial. Hace un ratito circulaba una nota que estaba buena, que apuntaba cómo puede llegar a generarle un problema al gobierno a la hora de hacerse de dólares para cumplir sus plazos de pago con el Fondo Monetario Internacional, porque si de repente esto afecta a las relaciones comerciales, bueno, hay que revisar las cuentas otra vez. Entonces, quizás sin pensarlo y sin esperarlo, Milei se terminó metiendo en un problema mucho más grande del que esperaba después de insultar al presidente del país vecino.
1: En un ratito entonces vamos a profundizar también en este escándalo diplomático entre Javier Milei y Brasil con estas decisiones y sus consecuencias. 16 minutos pasaron de las 12. Estos Verdades Afiladas hasta las 2.
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1: Y vamos a ver qué es lo que sucede, ¿sí? Aquí en la realidad argentina, que está muy movida, muy movilizada por estas horas, porque hay realmente mucha incertidumbre en torno a la sesión de mañana en el Senado de la Nación, una sesión que el gobierno nacional quiere desarrollar a las 12 del mediodía para tratar el proyecto de inviolabilidad de la propiedad privada, un proyecto que después veremos propone cosas realmente muy nefastas y muy nocivas para la República Argentina y para sus ciudadanos, y que el gobierno viene intentando ya hace tiempo poder darle media sanción en la Cámara Alta, hasta ahora sin éxito, con muchísimas modificaciones al proyecto de ley original que mandó Federico Sturzenegger. Un Federico Sturzenegger que nunca quiso aceptar modificaciones, pero que tuvo que ir cediendo porque le dijeron desde el Senado: si no cedemos realmente los votos no están. Y aún cediendo con esto, que es realmente un mamarracho, porque es lo que decíamos al principio del programa, el dictamen fue firmado en mayo y a partir de ese momento se le metieron muchísimos cambios al proyecto de ley realmente centrales. O sea, imagínense que ese dictamen establecía la extranjerización de tierras sin límite alguno, y esta semana se anunció que el límite es del 25%. Entonces cambia muchísimo el espíritu del proyecto de ley que envió la Casa Rosada, y aún así no están garantizados los votos. En las últimas horas, sobre todo en los últimos minutos, se aceleró muchísimo la expresión pública de distintos dirigentes políticos que el gobierno podía contar como votos a favor, ya planteando abiertamente que van a votar en contra o que están pensando en la decisión. Vamos con algunas de estas de estos pronunciamientos de los últimos minutos, porque realmente hay de todas las latitudes y de todo color político. Cuando quieran, vemos el primero. Acá tenemos desde la provincia de Tucumán, Haldo, el gobernador, se expresó sobre la posición del bloque Independencia sobre el proyecto de ley de inviolabilidad privada y dijo, no sé si podemos bajar un poquito, pero dijo que las senadoras ya expresaron su voto en contra, ¿sí? Por lo menos en lo que hace a la ley de tierras. El gobernador informó que las senadoras Beatriz Ávila y Sandra Mendoza expresaron su rechazo al proyecto durante su tratamiento en el Senado. Su rechazo al proyecto, dice Osvaldo Haldo, a partir de conversaciones con las senadoras del Bloque Independencia, Beatriz Ávila y Sandra Mendoza. Vamos con otra, ¿sí?, de los pronunciamientos, en este caso un indeciso. Un radical, ese que vos me planteás, Débora, un radical de la provincia de Catamarca,

0: del norte de la República Argentina, Flavio Fama, que dice que no va a poder estar presente de forma presencial en el recinto, pero que quiere que le habiliten la votación o la participación de forma virtual, remota, como está intentando la senadora peronista Anabel Fernández Agasti, y además blanquea lo que se venía especulando en las últimas horas, que su voto a este proyecto es negativo. Lo escuchamos.
1: Los últimos días recibí un montón de mensajes y consultas de qué iba a hacer con la ley de tierras. Quiero aprovechar esta oportunidad para decirles a todos que voy a votar en contra de la ley de tierras. Y los motivos los expondré en el plenario cuando haga uso de la palabra. Como estoy operado, pedí la participación en forma virtual, como ya se la autorizaron a la senadora Fernández Agasti. Y ahí voy a exponer claramente los motivos por los cuales me opongo a esta ley.
0: Tenemos el pronunciamiento de Flavio Fama, senador radical de la provincia de Catamarca. Era uno de los tres indecisos que por lo menos se contabilizaban hasta ayer, y expresa su voto en contra. Otro radical que era indeciso, pero que dejó de ser indeciso, publica La Arena de La Pampa, Cronenberger, confirmó que votará en contra de la ley de tierras, el capítulo 3 de este proyecto de inviolabilidad. Y Victoria Walla, creo que es Victoria, María Victoria Walla, del PRO, está en duda y dijo, atención, no me parece que estén dadas las condiciones para sesionar mañana. Esto lo dijo Victoria Walla, senadora del PRO. Ya estamos hablando de senadores del PRO, votos que el gobierno podía contemplar como seguros, claro. Un bloque de tres. De golpe empieza a resquebrajarse. Atención con La Pampa. Los tres senadores de La Pampa entonces podrían votar en contra. Porque vos tenés Bensusán del peronismo, tenés a Cronenberger de la Unión Cívica Radical, que votan en contra, y ahora tenés a Victoria Walla del PRO, que dice no están dadas las condiciones para votar mañana. Después vamos a hablar sobre el caso de Anabel Fernández Agasti, porque lo escuchábamos ahí a Flavio Fama, que decía a ella la autorizaron a participar de forma remota. Es una autorización ad referéndum, o sea, eso lo tiene que votar el cuerpo, lo tienen que votar los senadores en la sesión de mañana. Hay toda una discusión sobre qué es lo que se necesita para habilitar la participación de Anabel Fernández Agasti.
2: ¿Se saldó esa discusión?
0: Todavía no, se va a saldar en el recinto, se va a saldar directamente en el recinto con otra votación, por supuesto. ¿Tenemos algún pronunciamiento más? No sé si viene el de Rolando Figueroa ahora, no, ahí está, mirá. Gustavo Valdés, ex gobernador de la provincia de Corrientes, hermano del actual gobernador de la provincia de Corrientes, senador provincial de la provincia de Corrientes y, además, presidente del partido de la Unión Cívica Radical en la provincia de Corrientes, que lo que marcó acá es que la ley de tierras debe incluir límites a la extranjerización, sobre todo en zona de fronteras. Valdés en contra. Valdés en contra del proyecto tal y como está escrito. Entonces, acá vos tenés un pronunciamiento partidario y de la conducción de una provincia, porque él no es el gobernador, pero su hermano es el gobernador de la provincia de Corrientes. Está planteando, hay un pronunciamiento fuerte que va en línea, tal vez un poco más tibio, pero en línea con lo que dijo el Comité Nacional de la Unión Cívica Radical y el Comité de la Capital Federal. Hablando de gobernadores, hace un ratito nada más que amagó ahí, y yo dije, ¿qué pasó? Rolando Figueroa es gobernador de la provincia de Neuquén y dice... Así como enviamos a la legislatura un proyecto de ley para que las tierras de nuestra provincia sean para los argentinos, queremos ratificar una decisión que tomamos en Neuquén. No estamos de acuerdo con la extranjerización de la tierra y no vamos a acompañar iniciativas que avancen en ese sentido en el ámbito nacional. Dice Rolando Figueroa, que primero había publicado en Twitter esta decisión con un video etiquetando a la senadora Julieta Corroza, que el gobierno la cuenta como un voto a favor. Después borró ese tuit y lo volvió a subir sin etiquetar a la senadora, ¿no?
3: Un poquito cagoncito.
0: Y pareciera, ¿no? Pero bueno.
3: Como que reculó.
0: Ahí tenés entonces el pronunciamiento del gobernador de la provincia
3: Igual
0: de Neuquén.
3: Igual importante, ¿no?
0: Importantísimo. Sí. Importantísimo. Entonces vos empezás a tener estos pronunciamientos. Corrientes, Neuquén, La Pampa, Tucumán, Catamarca, con Fama, empieza a perder votos que contaban como seguros el gobierno nacional y se le complica. Realmente a esta altura se le complica. Sigue siendo una votación claramente ajustada. Nosotros ayer contábamos 35 votos a favor del gobierno, 34 votos en contra, contándola a Anabel Fernández Sagasti de esos 34 votos, que todavía no sabemos si ella va a poder votar. Pero con estos pronunciamientos, obviamente, ya empiezan a sembrarse las dudas. ¿Tiene 35 el gobierno o no tiene 35? ¿Tiene 34 la oposición o tiene más? Bueno, ¿qué es lo que dicen en este momento del bloque del PJ? El escenario sigue siendo un escenario cerrado, sigue siendo un escenario de empate, no hay que ni relajarse, ni pensar que... No, esto sigue... Es una historia que está en desarrollo, es una historia que está sucediendo en este momento y la sesión sigue, por ahora, en pie para mañana. Por lo tanto, el gobierno tiene la posibilidad de negociar. O sea, tienen la herramienta más poderosa de todas, que es el gobierno. ¿No? Claro. Tienen recursos, tienen plata, tienen todo. Pero alguien me decía hoy, desde el radicalismo, cuando fue el tema Cuéidar, cuando se arrancó la sesión, me dijo, no estaban los votos para expulsarlo a Cuéidar. Y después hubo mucha presión, porque era un escándalo, y se terminó votando por unanimidad la expulsión de Cuéidar. Todo esto siempre es una historia en desarrollo. Cada acción cuenta, cada acción vale. Tenemos rápidamente, y vamos hasta donde lleguemos, ¿sí? no me quiero extender mucho, una plaquita, la primera que había mandado sobre qué es realmente este proyecto de inviolabilidad de la propiedad privada, pues no es solamente la extranjerización de tierras, y me parece importante marcar ahí algunas cuestiones. Tiene un capítulo, el primero, de expropiaciones. Básicamente lo que hace es que sean más dificultosas las expropiaciones para el Estado y también mucho más caras. O sea, limita muchísimo el accionar del Estado en ese sentido. El primer cambio recae sobre la declaración de utilidad pública. La legislación actual permite expropiar bienes, ¿sí?, que sean convenientes o necesarios para satisfacer esa finalidad de utilidad pública. Y el nuevo texto la conserva a esa facultad, pero le pone un montón de condiciones. ¿Sí? Haciendo mucho más dificultosa cualquier tipo de acción, y además involucra el lucro cesante, las ganancias que el privado expropiado perdería producto de esa expropiación, encareciendo mucho el proceso. Desalojos, procedimiento sumarísimo, esto lo hemos hablado con Gervasio Muñoz, mucho más rápido, de 3 a 10 días desalojar a personas por, entre otras cosas, falta de pago de alquiler, de horas, tierras, la extranjerización que venimos conversando ya hace varias semanas. Esto es gravísimo también. La ley de manejo del fuego deroga restricciones que impiden la venta o el cambio de uso en tierras incendiadas por hasta 60 años. Solamente conserva protecciones para bosques nativos, pero el resto de las tierras productivas, la verdad es que las podés incendiar y vender mañana. Y no hay ningún tipo de problema si se aprueba el proyecto de inviolabilidad. Y después, bueno, registros de la propiedad, que es digitalización de los trámites. Pero en líneas generales, el proyecto es una barbaridad por donde se lo mire, no solamente en la extranjerización de tierras, sino en lo que hace expropiaciones, en lo que hace a desalojos, en lo que hace a la ley del manejo del fuego. Tenemos algunos datos sobre esos temas. En la siguiente placa, un dato de la última encuesta de inquilinos agrupados que nos muestra por qué es tan grave el tema de hacer más express los desalojos. Y básicamente es porque las personas están sufriendo desalojos económicos en la República Argentina porque no pueden pagar los alquileres, ¿sí? No alcanzan la plata, ya sea por pérdida de empleo, por pérdida de poder adquisitivo. Los trabajadores tuvieron que mudarse. Es la segunda placa. No sé. Los trabajadores tuvieron que mudarse, no importa, chicos, no importa, lo cuento yo. Los trabajadores tuvieron que mudarse de sus viviendas porque no pueden pagar el alquiler. Bueno, con este proyecto de ley se los puede desalojar tranquilamente si no tienen otro lugar a donde ir, porque evidentemente está siendo un problema para los laburantes pagar una vivienda. Vamos ahora sí con el paño número 2, que hace a la ley de manejo del fuego. Lo pongo así y se los voy contando, ¿no? Porque tiene música. Pero es un video muy lindo. Ustedes pueden buscar en las redes sociales. vos ves como todo es una causa nacional cuando se incendia la Patagonia, pero lo que ponen, no sé si podemos ir más desde el principio, lo que ponen en este video es, se vende este amplio predio sin bosque para loteo, campo con costa de lago, matorral quemado para country, porque claro, es eso.
2: Ese es el negocio.
0: Ese es el negocio. Es quemar amplias extensiones de tierra en nuestro país para transformarlas en, para venderlas, y que se transforme en un proyecto inmobiliario. Y eso hoy no se puede hacer porque hay restricciones. Si hay un incendio por 30 o 60 años, ¿sí? De 30 a 60 años, esas tierras no pueden cambiar su uso. Bueno, si este proyecto avanza, sí van a poder hacerlo. Y tenemos sobre el tema tierras, para seguir insistiendo también, un testimonio de Fernando Ferreira. Él es presidente de la Asociación de Intendentes del Norte de la provincia de Misiones, que nos cuenta cómo funciona este tema de la extranjerización, la provincia más extranjerizada de la República Argentina. Así que escuchamos qué decía Fernando.
4: Creo que debemos ser el municipio que más tierras extranjeras tiene, ¿no? Nosotros tenemos el 70% de la superficie de Libertad en manos de una empresa, ¿no?
5: Arauco.
4: De Arauco, Argentina, sí.
2: 70% de las tierras.
4: Sí, el 70%, sí. Así que supera de por lejos, digamos, este limitante que estaba fijado en el 15%. Si bien las tierras se compraron en el año 2002 o 2003, ¿sí? Sí. Hay que hacer esa aclaración, porque no es que se dio después. Empresas que antes eran nacionales, como Precompan, o la empresa La Quilmes, que tenía tierras acá en Misiones, en Libertad particularmente, vendieron todo a Arauco, entonces ahí se unificó toda la cantidad de tierras que tienen, ¿no? Pero bueno, nosotros tenemos un diálogo permanente con la empresa, ¿no? Pero,
2: eso te iba a preguntar, ¿cómo era la relación?
4: No, nosotros tenemos un diálogo permanente con la empresa, solamente que los tiempos de una multinacional y las decisiones no se las toma acá en Argentina, entonces...
0: Me parece una barbaridad, realmente, y el testimonio de la provincia de Misiones no deja de sorprenderme. No hay capacidad de decidir sobre qué hacer en suelo argentino porque las decisiones se toman directamente en otro país, ¿no? Y es algo que evidentemente el gobierno nacional no termina de comprender, porque ayer Patricia Bullrich dio una conferencia de prensa para anunciar los cambios al proyecto de ley y habló sobre la soberanía para ella, según su interpretación, cuando se habilita la venta de tierras, lo que sucede es que se cambia de dueño, pero no se pierde la soberanía. Mira, escuchala.
6: Si un extranjero compra dos departamentos, está llevándose una parte de la Argentina, ¿no? Es ridículo pensar que si un extranjero tiene dos fábricas, se está llevando una parte de la soberanía argentina. La propiedad es la que cambia de dueño, la soberanía no.
0: La verdad que acabamos de escuchar, ¿no?, a un dirigente de la provincia de Misiones contándonos cómo no pueden decidir sobre la provincia de Misiones. Eso, a mi criterio, es perder soberanía. Pero les traigo otros ejemplos. Miren esta noticia que salió en el diario Río Negro y que ayer denunciaba el diputado nacional Pablo Todero en sus redes sociales. Una cooperativa, la cooperativa Calf, radicada en la provincia de Neuquén, que se dedica a la distribución de energía, le pidió explicaciones a la embajada de Estados Unidos tras una advertencia por sus acuerdos con una empresa china. ¿Qué pasó? Recibió un gerente de la cooperativa Calf unos mensajes a través de WhatsApp en donde se le informaba que el gobierno de Estados Unidos estaba implementando una nueva política que restringe o revoca visas para directivos que expandan las operaciones de la empresa china Huawei en Argentina. A fines de abril, las autoridades de esta cooperativa habían viajado a China, ahí acordaron una alianza con esta empresa, con Huawei, para construir un data center regional, además de comprar equipamiento. ¿Y qué fue lo que pasó? A Estados Unidos no le gustó eso, entonces los intimidaron por WhatsApp amenazándolos con revocarles la visa. Eso, para mí, la verdad, de parte del gobierno nacional, también es una entrega absoluta de soberanía, porque permite este tipo de acciones, porque permite que Estados Unidos se crea dueño de lo que sucede acá en la República Argentina. Este portal se comunicó con la embajada de Estados Unidos y el vocero informó que ellos no hacen comentarios sobre gestiones diplomáticas privadas, pero Como ya dijo el secretario Marco Rubio, el ingreso a Estados Unidos es un privilegio, no un derecho. Entonces el gobierno de Estados Unidos defiende activamente sus intereses de seguridad nacional y revisa continuamente los requisitos para la elegibilidad de las visas. O sea, básicamente sí, ¿no? Básicamente sí, es realmente preocupante. O esto otro que dijo Donald Trump en los últimos días y que también nos involucra a nosotros como país. Escuchamos al presidente de Estados Unidos. Le preguntan por la intervención del yen y dice, sí, nosotros vamos a tener un beneficio financiero. Es bueno para la economía mundial. Nosotros logramos, como lo que hicimos en Argentina, me criticaron, ganamos 25 mil millones de dólares. Un excelente trato. Excelente, ¿no? Donald Trump diciendo que hicieron una fortuna ayudando al gobierno de Javier Milei con plata, con tarasca, en las elecciones del año pasado y que ganaron realmente una fortuna. O esto otro, que también a mí me parece que es pérdida de soberanía. Salió en estos últimos días el mapa de la deuda. ¿Qué es lo que pasa con la deuda en la República Argentina? 17,4% de tasa de mora, más de 90 billones de monto total de deuda en toda la Argentina, 15 billones de monto de deuda en mora, deudores únicos 19 millones, deudores únicos con mora casi 5 millones en todo el territorio, y vos podés ir haciendo zoom en cada provincia, en cada municipio, para ver cuál es la situación de la deuda de los argentinos en nuestro país. Entre julio de 2024 y junio del 2025, la deuda real creció más de un 85%, mientras que la deuda en mora aumentó casi un 800%. En junio de este año, más de 19 millones de personas tenían deuda y casi 5 estaban en mora. Tenemos una placa más sobre este tema. La tasa de mora es más alta, además, chicos, en menores de 25 años, ¿eh? Pero el mayor volumen de deuda se concentra en el grupo que va de 36 a 45 años. Acá vemos 25% de las personas que tienen deuda tienen una situación de mora en la República Argentina, y en general la mora suele abarcar el totalidad de la deuda, o sea, no se puede pagar nada, ni un puchito, ni una parte de esa deuda que se toma. Eso, todo esto que vimos recién, para mí es soberanía. Que venga Estados Unidos a apretar a una cooperativa, que venga Trump a decir que nos ayudaron porque ellos reciben beneficios económicos, que los argentinos estén endeudados y no puedan decidir libremente en qué consumir porque están apretados con las deudas. Bueno, todo eso es pérdida de soberanía, aunque el gobierno no lo vea. Casa 3 preguntó, teniendo en cuenta un poco este mapa, por lo menos yo lo vinculo a esta situación, ¿sí? El rumbo que está teniendo el país es correcto o incorrecto. Esta consultora trabaja con el PRO. Y atención a los datos. Menos de 4 de cada 10, el 37% dice que el país está yendo por el camino correcto. Y se ve muchísimo la tendencia que marca el voto del 2023. 7 de cada 10 de los que votaron a Milei piensan que el país está yendo por el rumbo correcto. Casi la totalidad de los que votaron a Massa piensan que está yendo por el camino equivocado. Ahora fíjense el votante de Juntos por el Cambio, el votante del PRO, de Patricia Bullrich. El 53%, o sea, la mitad piensa que está yendo por el camino correcto, pero el 33% piensa que es un camino equivocado. Y el 14% no sabe, o sea, está indeciso. Bueno, ahí hay algo que está claramente fallando. Pero en torno, entonces, ya para ir cerrando a la sesión de mañana, ¿están o no están los votos? Una de las grandes dudas por estas horas, por supuesto, es el caso de Anabel Fernández Agasti. Veíamos al principio que Flavio Fama, de la Unión Cívica Radical, dice: yo estoy operado de la rodilla, estoy pidiendo lo mismo que la senadora del peronismo, poder votar de forma virtual. Ayer Patricia Bullrich, jefa del bloque de La Libertad Avanza, se pronunció sobre esto en una entrevista. Por supuesto, no está de acuerdo con que Anabel Fernández Agasti participe, así que escuchamos qué era lo que decía Bullrich sobre este caso.
5: En ningún lugar del reglamento dice que una persona puede votar de manera virtual. Eso, claro. Eso necesita.
7: Claro, lo que pide Agasti es votar, justamente.
5: Bueno, pero para votar virtual hay que cambiar el reglamento. Para cambiar el reglamento tiene que tener un proyecto de cambio del reglamento. No puede la presidenta del Senado, sí, la vicepresidenta, no puede, por una decisión suya impropia, querer. ¿Qué dice la Constitución Nacional? Sí. Las cámaras funcionarán con sus propios reglamentos, son dueñas de sus propios reglamentos. En el reglamento dice hay una sola forma de votar, que es de manera presencial.
0: Bueno, hay muchas discusiones sobre qué hacer con el caso de Anabel, al que se le suma el de Flavio Fama. El tema es que el caso de Anabel ya recibió el visto bueno Victoria Villarruel y lo que dijo es, los senadores tienen que definirlo. No podía hacer otra cosa, ella no es senadora, ella es representante del Poder Ejecutivo en el Senado de la Nación, ella no tiene potestad para decidir esto, entonces lo que dice, en consonancia con lo que planteaba, no sé, Graciana Peñafort, por ejemplo, es el cuerpo tiene que decidir. O sea, los senadores, sin Anabel Fernández Agasti, por supuesto, tienen que, porque no está autorizada, tienen que votar si la dejan participar o no. Y acá viene la pregunta, ¿cómo se vota? ¿Cómo se vota el caso de Anabel? Bueno, el gobierno lo que dice es, como esto, este tema, no está incorporado en el temario, es un tratamiento sobre tablas. Y como todo tratamiento sobre tablas, para poder habilitar la discusión sobre ese expediente en particular, vos necesitás 2/3 de los votos. Y una vez que conseguís esos 2/3 de los votos que te habilitan la discusión del tema, sí, por mayoría simple, votar si Anabel participa o no participa. Del lado del peronismo había dos versiones distintas. Una es, solo se necesita mayoría simple, lo de los 2/3 es cháchara, nada, no hace falta, no tiene nada que ver porque no es un proyecto de ley, hace el funcionamiento de la Cámara, no necesita 2/3. Pero la pregunta ¿es mayoría simple o, como también se dijo, es la mitad más uno de los votos? Y después habrá que ver si es la mitad más uno de los presentes o si es una mayoría absoluta, que serían 37 votos. Esto se va a definir en el recinto, probablemente con una votación, ¿no? Donde haya alguna moción y se ponga a consideración si hacen falta 2/3 o no hacen falta 2/3 para que se trate el expediente o el caso de Anabel Fernández Agasti. Calculo yo que va a llevar mucho rato de discusión. Ahora bien, ayer estuvo acá, en el destape, Juliana Di Tullio, senadora nacional del bloque justicialista, y ella planteó, si todos los senadores cumplen con su palabra, el voto de Anabel Fernández Sagasti no es decisivo. Vamos a escuchar qué era lo que decía ayer acá en el destape Juliana Di Tullio.
8: Estamos haciendo entre todos, entiendo yo, ¿no? Y todas. La sociedad tiene todo que ver en esto. Todo. La presión social tiene todo que ver en esto, en la posibilidad de que esta ley no salga. O sea, la sociedad es la que... No me quito la responsabilidad, ¿no? Porque yo voy a votar en contra de hoy. Y un número muy significativo de senadores y senadoras, tal vez mayoritario. Tal vez si todos y todas cumplen con su palabra, ¿no? Hay que poder confiar también en aquellos o en aquellas que te dicen que van a votar en contra.
9: Ajá. Se puede ganar la votación.
8: Yo siempre soy muy optimista y además, como yo tengo palabra, creo siempre en la palabra de los demás. Bueno, espero que esa palabra sea cumplida y en el recinto se pueda rechazar, no la ley, en general, pero sí el capítulo claro, de tierras en particular, ¿no? Ajá. ¿Qué es lo que no tiene vuelta atrás?
0: Bueno, ahí el testimonio de Juliana Di Tullio, planteando que si el voto de Anabel Fernández Agasti no es decisivo es porque hay una diferencia, por lo menos considerable, en favor del rechazo. Ella hace mención puntual al capítulo de tierras, que sería el capítulo 3, pero bueno, hay que ver si el gobierno quiere seguir con la discusión si ese capítulo no sale, ¿no? Que es el de la extranjerización. Veremos, realmente son horas decisivas en donde se van a definir muchas cosas de acá hasta las 12 cuando arranque la sesión, con algo que es decisivo y que está impactando muchísimo en esta discusión, que es la convocatoria a marchar mañana a la Plaza del Congreso, Lu.
10: Tal cual, una de las cosas más importantes que vimos es la potencia que tienen las voces de las personas con algún reconocimiento popular que se expresaron contra la ley de extranjerización, los famosos que decidieron no hacerse los boludos y hablar al respecto. Traje algunas cositas que pasaron en las últimas horas. sobre la convocatoria y también sobre esto que vos planteabas, Carla, de la soberanía. Por ejemplo, ayer en el recital de Rosalía, la gente en el show cantando La Patria No Se Vende. Y Rosalía con una bandera argentina revoleándola. Vamos a escuchar. Dice el cartel que enfocan Rosalía 6 del 8 al Congreso y ella revolea un trapo. Pobre Rosalía, que bueno, fue víctima también de una campaña por compartir un tuit anti-argentina. Por otro lado, una de las artistas que convocó a través de sus redes sociales compartiendo un video de Amnistía Internacional fue Emilia Mernes, muy criticada en Verdades Afiladas, porque nosotros decíamos, ¿por qué se hace tanto la boluda? Bueno, compartió en sus redes sociales este video de Amnistía Internacional Argentina, que dice que hay que defender los derechos humanos y defender la tierra, y muestra paisajes hermosos de nuestro país, y así ella convoca a esta manifestación. Una vez más se sube a estas causas que, si bien tienen un anclaje popular muy importante y tienen un consenso muy importante, porque mucha gente está llamando a marchar, y yo no sé si ustedes lo ven, pero se está hablando de la ley, eso es muy importante en las calles, en los reels. Vos lo ves cuando viste que el otro día hablábamos que viajábamos en colectivo y escuchábamos a la gente y los teléfonos. Bueno, se está viendo, por lo menos yo lo veo de esa forma. Otro que habló en su streaming fue Martín Cirio, también muy convocante él en su público que es de otro mambo, ¿no? Porque es de chismes, se hablan de otras cosas, pero él habló sobre esta ley en contra y decía lo siguiente.
11: Todos bardeando, porque todos argentinos. Bueno, tanto argentino, vamos a ver el 6 de agosto, aprovecho y meto. El 6 de agosto que se va a debatir la ley de tierras, que están buscando vender toda Argentina, los recursos naturales, todo lo que un montón de países protegen y países que tanto admiramos como Estados Unidos y demás, que protegen y acá se va a rifar el país. Bueno, ahí hay que ser argentinos, porque mucha bandera de las Malvinas son argentinas y bla bla, y bardear a Rosalía y fuera de nuestro país y no sé qué. Bueno, el 6 de agosto es un día muy importante, por lo que espero que no pase, que es que se apruebe esa ley. Y va a haber una marcha en el Congreso. Así que nada, nos vemos ahí.
10: Nos vemos ahí, dice Martín Cirio, que va a estar. Quien también va a estar y que estuvo convocando desde la semana pasada fue Lali Espósito, que lo hacía con este video que compartió a través de Instagram.
12: Y por otro lado, y más importante, nos encontramos el jueves en la plaza, en el Congreso, para defender nuestra tierra, el agua, nuestros recursos estratégicos. Es muy importante que todos estemos ahí.
10: Bueno, así, muy importante esto, la convocatoria, esta movilización popular, estar todos ahí haciendo presión y diciéndole a todos los senadores que es importante que no salga la ley de extranjerización de la tierra, Carla, y los famosos se pronunciaron.
0: Excelente, más que necesario, siempre determinante la movilización popular. Minutitos para la una del mediodía.
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0: Y le doy la bienvenida en este mediodía a Jorge Capitanich, senador nacional del peronismo. Jorge, buen día, ¿cómo estás? Acá Carla Pelliza te saluda.
14: Buen día, Carla, ¿cómo te va? Un gran gusto saludarte.
0: Muy bien. Bueno, contanos hasta donde puedas, ¿no? ¿Cuál es el escenario para la sesión de mañana?
14: Bueno, la verdad es que es un escenario, te diría, competitivo desde el punto de vista del número de votos, porque estamos observando que algunos legisladores, senadores o senadoras, que no se habían manifestado públicamente por el tratamiento de este capítulo de la ley, que es extranjerización de la tierra, en el marco de la reforma de la ley 26.737, se están manifestando en contra. Si esto es efectivamente así y se concreta para el día de mañana jueves, podríamos tener esa capacidad de bloqueo que estamos buscando con la masa crítica de votos que son indispensables y necesarios. Uh-huh. Y me parece que esto es muy importante porque creo que ustedes lo han explicado, pero trato de aprovechar este tiempo y resumir. La República Argentina tiene 3,7 millones de kilómetros cuadrados de superficie, incluyendo porción antártica, islas Malvinas e islas del Atlántico Sur, más la superficie terrestre. La superficie terrestre es casi 2,8 millones de kilómetros cuadrados. Y la verdad es que la ley 26.737 extiende más o menos hasta 42 millones de hectáreas, lo que efectivamente se puede comercializar o vender a propietarios de origen extranjero. En realidad, hoy 13,7 millones de hectáreas aproximadamente están vendidas, 36 departamentos en distintas provincias de la República Argentina superan el límite, y la verdad es que cerca de 42,5 millones de hectáreas es lo que se siembra en la Argentina, superficie sembrada que generan 163 millones de toneladas de cereales y grasos. Entonces, lo que planteo concretamente es, los límites del 15%, hoy todavía no se cumplen, ¿por qué reformar? Digo, primera pregunta. Segunda, los límites del 30% del origen y procedencia de los inversores es un tema que debe resguardarse. Tercero, no solamente ellos pretenden la opacidad en las transacciones, sino también eliminar el registro. Cuarto, bajo el supuesto mote de la federalización, lo que quieren es fragmentar y balcanizar la Argentina para que la compren o para que la regalen gratuitamente. Quinto, me parece que es absolutamente clave entender que no solamente las 1.000 hectáreas que se preservan en las zonas núcleo, que no se pueden comercializar, sino también acá estamos disputando los problemas de zona de frontera, accesos a glaciares y periglaciares, a cuencas hidrográficas. La Argentina tiene 199 cuencas hidrográficas y básicamente todo el sistema de áreas glaciares y periglaciares tiene una incidencia de cerca de 66 cuencas hidrográficas. O sea que, en realidad, la disputa de la inteligencia artificial es un combo que el gobierno ha planteado en diferentes posiciones. Fíjate, plantearon la reforma de la ley 19.550 sociedades comerciales. ¿Para qué? Para introducir las sociedades automatizadas, o sea, sociedades automáticas sin control. Segundo, plantean una reforma de la ley de inversiones extranjeras respecto al tema de la tierra, pero le agregan el tema de inviolabilidad de la propiedad privada, el tema de interpretación restrictiva, con el objeto de que la jurisdicción en donde se diriman eventuales controversias de inversiones extranjeras sea precisamente el CIADI, o sea, jurisdicción extranjera, o sea, lucro cesante con el 30%, o sea, mecanismos de actualización para impedir eventualmente una política soberana por parte del Estado. Y a su vez, y como si esto no fuera poco, ya le planteás el problema de la interpretación restrictiva de expropiaciones eventuales, cambio de jurisdicción para que efectivamente no acciones en los tribunales locales. Le metes el tema de que no tenga ningún tipo de limitaciones para que pueda apropiarse de zonas de frontera, de cuencas hidrográficas, etcétera, porque en realidad lo que estás habilitando es la disputa de la oligarquía tecnofeudal de apropiarse de tierra y territorio sin control, sin capacidades estatales, de apropiarse de agua dulce, que compite con el consumo productivo para la producción de alimentos y para el consumo humano indispensable, que compite con el suministro de minerales con sus respectivas cadenas estratégicas de valor, que compite por espacios en donde no existan conflictos bélicos de envergadura que pueden desnaturalizar el funcionamiento, y que compitan claramente en climas y relieves respecto al tema baja temperatura para el centro de datos y obviamente los mecanismos de refrigeración de los mismos. Entonces, esta es una disputa de carácter geopolítica. Entonces, como se trata de una disputa de carácter geopolítica, lo que debe hacer el Estado argentino es mantener su soberanía territorial y tener su capacidad de negociación para que eventuales inversiones estén enmarcadas en la defensa del marco jurídico y de la soberanía. Porque si no, ¿qué pueden hacer estos personajes? Estos te pueden manejar los precios de los alimentos a su antojo, e impedirte o condenar al hambre a las poblaciones del mundo, o a que no te suministren agua dulce, o a que efectivamente te manifiesten mecanismos de exclusión desde el paisaje al turismo hasta la vida humana misma. Entonces, la verdad, acá hay una discusión profunda que no solamente tiene que ver con la tierra y territorio, sino con una concepción geopolítica y la concepción de la dignidad humana.
0: ¿Y qué opinás, Jorge? Porque te escuchaba y realmente es muy preocupante todo el escenario. De hecho, veía que es casi la frutilla del postre, ¿no? Ahora Peter Thiel va a estar en un conversatorio con Federico Sturzenegger y con Luis Caputo. Todos estos proyectos de ley están claramente diseñados para este tipo de personajes. Pero ayer salía Patricia Bullrich, por ejemplo, ¿no?, en conferencia de prensa a decir que un extranjero extranjero compre acá en la Argentina, lo único que hace es cambiar la titularidad. ¿Quién es el dueño, el propietario, en este caso, de la tierra? Pero bajo ningún punto de vista implica pérdida de soberanía. Es simplemente un cambio de dueño, ¿no? ¿Qué opinás de ese intento también del gobierno de confundir? O no sé si ellos mismos no entienden de qué se trata todo esto.
14: No, no, yo creo que ellos entienden muy bien. Y este es el tema central. Yo creo que este es el gobierno más oligarca, más cipayo y más vendepatria de la historia. Y la verdad es que sus adláteres y lacayos cumplen efectivamente el rol a la perfección. Entonces, la verdad que no se hagan los ingenuos. Son verdaderamente cipayos. Y la otra cuestión que me parece importante es, yo siempre digo que acá hay dos documentos que son importantes a la hora de este debate. La primera ley de regulación de las inversiones extranjeras directas en la República Argentina, la ley 14.222, propulsada por Juan Perón, en materia minera y en materia hidrocarburífera, que dio origen efectivamente al autoabastecimiento energético a partir de la década del 50, que después efectivamente termina lográndose en la década de los 60. Pero ahí también dio origen a todo el desarrollo de la industria pesada, la industria metalúrgica, siderúrgica, petroquímica y de química fina, y hidrocarburífera. La segunda cuestión que me parece importante es la nueva carta encíclica del Papa León XIV. Me parece que es clave entender lo que efectivamente tiene, que es precisamente Magnifica Humanitas, porque defiende claramente este control que debe tener la sociedad humana, el Estado, porque si no estamos yendo a una sociedad, viste el modelo el modelo teocéntrico del medioevo al modelo antropocéntrico de la edad contemporánea, bueno, estos quieren correrlo a la era tecnocéntrica, en donde la tecnología domina el mundo y en donde la dignidad humana definitivamente es absorbida por la tecnología. Entonces, 10 oligarcas tecnológicos en Silicon Valley tienen el mismo Producto Interno Bruto acumulado que China, 20,4 billones de dólares. Entonces, este mecanismo de concentración de riqueza, el manejo de dispositivos tecnológicos sin valores, en definitiva es una ofrenda a la dignidad humana y obviamente a las mismas creencias profundas de nuestra identidad nacional. Entonces, sí, definitivamente, respuesta para Bullrich, se trata de soberanía. No se trata solamente de una inversión.
0: Jorge, vos hablabas hace un rato, ¿no? Y lo estuvimos viendo durante toda esta mañana, pronunciamientos que hasta este momento no estaba viendo de dirigentes, de gobernadores, de senadores, diciendo o voto en contra o estoy en duda, lo estoy pensando. ¿Te parece que este pensamiento o este voto en contra que empiezan a expresar ¿es solo para el capítulo que hace a la extranjerización de tierras, a la ley de tierras, o que puede peligrar también el proyecto entero de inviolabilidad de la propiedad privada?
14: Bueno, eso verdaderamente hay que verlo, porque me da la impresión hoy, prima facie, que efectivamente ellos están dispuestos a dar quórum, a tratar los otros capítulos, pero a votar en contra de este capítulo. Okay. Por lo menos respecto a las manifestaciones, de manera tal de que no estoy absolutamente convencido de que esto ocurra, porque puede haber un bloqueo en el sentido no tratamos la ley in toto o eventualmente solamente este capítulo. Pero la verdad, yo creo sinceramente que acá el problema central de la Argentina no es el acceso a la propiedad de la propiedad privada. Eso está sumamente garantizado por la Constitución Nacional en el artículo 17. Lo que está en preocupación en la Argentina es el acceso a la propiedad privada de los pobres. Hay asentamientos urbanos, casi 16.000. Hay definitivamente más de 6.500 barrios populares. Hay cerca de 5,6 millones de personas, involucrando 1,2 millones de familias o más, que efectivamente no tienen acceso al suelo urbano, a la tierra. Las comunidades aborígenes por la ley 26.160. El incumplimiento del artículo de la Convención de la OIT 169. Realmente es gravísimo lo que hace este gobierno. Entonces, sinceramente te digo, toda esta ley es regresividad en derechos, salvo algunas observaciones que nosotros tenemos que se compatibilizan, digamos, del caso del Código Civil y Procesal de la Nación, que pueden ser razonables en algunos aspectos, pero nosotros le propusimos una emergencia por la regularización dominial, le propusimos discutir técnicamente, por ejemplo, la ley 24.374, de 3 años ya lo llevaste a 10 o inclusive a 20 para la regularización, para la ocupación pacífica del dominio de un bien inmueble de carácter urbano. Entonces, la verdad, este gobierno lo único que piensa es cómo perjudicar a la gente, nunca una solución.
0: Ahora, Jorge, pienso, ¿no? Es un proyecto que el gobierno ya intentó muchas veces tratar en el recinto, que tiene dictamen ya hace meses y aún así siguió sufriendo modificaciones. Ya no sé por qué borrador vamos, pero 15, 16 borradores sin lugar a dudas. Por lo tanto, las modificaciones, las últimas de las últimas semanas, se van a terminar de hacer en el recinto. ¿No te parece, ya que, digo, pensando en la práctica parlamentaria, vos fuiste gobernador, además, entendés cómo funciona la política, la gestión y el debate legislativo? ¿No llegó a un estado este proyecto de ley en donde el gobierno debería retirarlo o los aliados deberían pedir que vuelva a comisión para tratarlo de una forma más seria? Porque realmente, por todo lo que venimos hablando, es un proyecto que tiene una densidad conceptual y de soberanía muy importante como para andar revoleando borradores de acá para allá.
14: Mirá, obviamente, ¿sabés cuál es la versión que tenemos ahora?
0: A ver.
14: La decimosexta. Una vergüenza. Pero, mira, yo he estudiado, por razones académicas, la cooperación legislativa interpartidaria en decisiones de alta complejidad 1983-2025. O sea, tomé 42 años de democracia. El 94% de las decisiones legislativas en el Congreso son mayoría simple. 6% tienen complejidad de mayorías que pueden ser absolutas o agravadas o especiales. Uh-huh. Bueno, ¿por qué te traigo a colación esto? Porque cuando vos tomás los últimos 42 años de democracia, el año de mayor número de leyes sancionadas fue el año 2014, 191 leyes. Yo era jefe de gabinete y recuerdo exactamente la agenda legislativa que habíamos tenido junto al liderazgo de Cristina. El menor número de leyes sancionadas fue 17 el año pasado. Este año son 5 leyes aprobadas en el primer semestre. Entonces, la verdad es que este gobierno funciona como una escribanía. O sea, acá hay un problema de cierta coordinación de carácter vertical y cohesión con ciertos gobernadores. Por eso celebro, por lo menos, el posicionamiento de algunos que han cambiado su perfil para definitivamente bloquear esta decisión de extranjerización de tierras, porque creo que también hay una movilización social muy elevada y un nivel de conciencia social y ciudadana muy activa en redes sociales y en medios de comunicación, que definitivamente han torcido la voluntad que tenían. Realmente, hace 4 meses, quizás hubiesen podido aprobar esta ley. Hoy, yo creo que, sinceramente, es de imposibilidad objetiva absoluta. Entonces, lo que te quiero transmitir con esto es, ciertamente, esto es una ley que no se puede debería ser nuevamente discutida en el plenario de comisiones, como con la metodología que nosotros planteamos, separando temas, no teniendo un análisis de ley ómnibus, generando particularidades para mejorar y perfeccionar. Pero este gobierno no quiere hacer nada de eso. Este gobierno quiere avasallar, impugnar a la oposición y, naturalmente, cumplir con sus mandantes. Pero claramente, yo creo que esto se está tornando cada vez de misión y de cumplimiento imposible. Y me parece que esto, cada vez que pasa el tiempo y pierde confianza y credibilidad del gobierno, y obviamente aumenta el rechazo de carácter social, la verdad, estas iniciativas se las van a tener que esconder.
0: Uh-huh. Jorge, te hago la última, a ver si nos podés aclarar. Entiendo que esto se va a resolver mañana en la sesión, pero tenemos el caso de Anabel Fernández Agasti, compañera tuya en el bloque. Ahora, bueno, Flavio Fama del Radicalismo lo está pidiendo también, pero Anabel ya cuenta con el visto bueno de la presidencia del Senado para que ustedes, los senadores, definan en el recinto si puede participar de forma remota de la sesión. ¿Qué mayoría se necesita o van a pedir ustedes, o qué interpretación haces vos o el bloque sobre cómo debería desarrollarse esa votación para definirlo de Anabel? Porque el gobierno, por ejemplo, está diciendo casi que es un tratamiento sobre tablas, por lo tanto necesita 2/3 de los votos para habilitarse este expediente. ¿Cuál es la posición que por lo menos ustedes plantearían?
14: No, la verdad es que nosotros creemos que es necesario tener 37 votos, es mayoría absoluta, conforme al reglamento interno, y obviamente eso también tiene fallo de la Corte Suprema de Justicia, oportunamente requerida por Cristina Fernández de Kirchner como presidenta del Senado, como en su carácter de vicepresidente de la República, de manera tal de que es perfectamente factible. Y si hay acuerdo, efectivamente, del núcleo de senadores que compatibiliza la posibilidad de garantizar el derecho al voto, me parece que obtendríamos los números necesarios para ratificar el cumplimiento efectivo de la voluntad de que voten. A mí me parece que es perfectamente factible, aun cuando intenten bloquear votando en contra.
0: Perfecto. Jorge, te agradezco muchísimo por estos minutitos.
14: Al contrario, muchas gracias a ustedes.
0: Un abrazo grande. Jorge Capitanich, senador nacional del Bloque Justicialista, charlando con nosotros. Bueno, entonces, clave para pasar en limpio, capítulo de tierras, el número 3, corre peligro en este momento para el gobierno nacional. Hay que ver si eso se puede extender al resto de la ley de inviolabilidad de la propiedad privada, pero por ahora, evidentemente, la lectura del peronismo es... Todas estas expresiones se circunscriben puntualmente al capítulo 3 de extranjerización de tierras, lo cual complica el resto, por supuesto, pero en principio sería solo eso, puede haber quórum para tratar el resto de los temas, es completamente posible. La movilización social, indispensable para cambiar estas voluntades y animar a los que no se animaban a plantear estas diferencias, y se necesitan 37 votos, mayoría absoluta, para permitir... habilitar a Anabel Fernández Agasti a participar de esta sesión de manera remota. 4 minutos pasaron de la 1 del mediodía. Nos quedan más verdades afiladas hasta las 2 de la tarde.
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1: Y miro por la ventana, señorita Luz Espíndola, hoy salí tempranito a la mañana al gimnasio, había garúa y la cosa no parece estar mejorando con el calor.
0: Tangazo garúa, ¿eh? Oh. 14 grados 7 décimas la temperatura actual en la Ciudad Autónoma de Buenos Aires, el cielo está cubierto, la humedad es del 92% y sí, está garuando, la verdad, lamentablemente. Sí. Feo. La máxima para el día de hoy es de 16 grados con cielo nublado durante toda la jornada. Así estamos, medio pasaditos por agua, mucha humedad, salí tranquilo, con paciencia, porque viste que te pone un poco irritable. Sí.
1: Y todo es mucho más lento cuando está lloviendo, sí. El transporte público, el colectivo, yo tardé más de lo habitual, así que siempre con paciencia, ¿qué le vamos a hacer? A veces toca que esté nublado y que llueva un poquito, y a veces toca, como está por tocar a esta hora, que les contemos cuáles son los títulos en el destape.
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1: El Papa León XIV visitará Argentina, Uruguay y Perú en noviembre. En nuestro país, el sumo pontífice recorrerá Buenos Aires, Córdoba y Luján entre el 8 y el 11 de noviembre.
0: Histórica crisis diplomática con Brasil. Lula rebajó el nivel de la relación bilateral por los insultos de Milei. El presidente del país vecino dio la orden de que su embajador no vuelva a Buenos Aires. El gobierno argentino acusó a Brasilia de hacerlo por cuestiones puramente ideológicas.
1: En medio del escándalo por la ley de tierras, Milei otra vez se va de gira. El viaje incluirá actividades bilaterales en Ecuador y la asistencia a la asunción de Abelardo de la Espriella como presidente de Colombia.
0: Detuvieron a dos exfuncionarias del ANMAT por la causa del fentanilo contaminado. Tenían responsabilidades sobre el control de los laboratorios involucrados en la elaboración de este opioide que provocó decenas de muertes en distintos puntos del país.
1: La crisis del campo que Milei no quiere ver. El 70% de los productores arrendatarios operan a pérdida. Por el aumento de los costos de los insumos, los productores que alquilan campos para trabajar soja y trigo presentan márgenes negativos.
0: La ONU alertó que el Niño provocará un disparo del hambre en el mundo. Una agencia del organismo multilateral advirtió que hay un 81% de probabilidades de enfrentar el evento climático más intenso desde 1950.
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1: Lo adelantábamos al principio del programa, escándalo diplomático de Javier Milei con Brasil, Sofi.
3: Sí, así lo marcan también y lo habíamos visto la semana pasada las autoridades brasileñas como un hecho inédito, un quiebre inédito en las relaciones comerciales, institucionales, diplomáticas y políticas entre la Argentina y Brasil. Obviamente todo esto comenzó a partir de los últimos insultos que profirió Javier Milei al presidente de Brasil, Lula, tanto cuando fue aquel fin de semana pasado a presentarse junto con Flavio Bolsonaro, a darle su apoyo en el marco de un acto en el que Flavio Bolsonaro, el hijo del expresidente que está preso, Jair Bolsonaro, como candidato presidencial para las elecciones que se van a celebrar ahora el 3 de octubre. Bueno, ahí Javier Milei no solo criticó a Lula, sino que también criticó a el Tribunal Supremo Federal de Brasil. A Lula le profirió una serie de insultos que iban desde comunista, desde corrupto, desde ladrón, desde presidiario. En ese momento Lula respondió como con cierta altura, dijo, ¿quién es este tipo? Sí salieron otras autoridades brasileñas de Cancillería a expresar su enojo para con la República Argentina. El embajador de Brasil en Argentina, Julio Vitelli, fue llamado a consultas. Esa fue como la primera expresión de alarma y de enojo para con nuestro país. Bueno, lo que se conoció ayer fue que finalmente Brasil dijo, Julio Vitelli no va a volver a la Argentina. Y lo que nos enteramos también por un comunicado de Cancillería es que el embajador argentino en Brasil fue invitado a retirarse, a volver a su país. O sea que básicamente Brasil echó al embajador argentino en Brasil. Y bueno, hoy tuvimos las repercusiones en una conferencia esta mañana de Argentina, en palabras del canciller Pablo Quirno, que en la misma conferencia en la que anunciaba la visita del Papa León XIV a la Argentina, también fue consultado sobre este quiebre diplomático con Brasil, y tenemos ahí para escuchar lo que decía.
4: Brasil decide, tiene todo el derecho a decidir lo que ha decidido. Nosotros lamentamos porque entendemos que hay otro camino para preservar las relaciones entre nuestros países. Y la verdad que es lamentable también que de alguna manera se quejen de injerencias en procesos electorales, cuando el propio presidente Lula visitó previo a las elecciones del año pasado también a la presidente Cristina Fernández de Kirchner en su prisión domiciliaria, y no hubo de nuestra parte ningún tipo de problema ni ninguna queja de injerencia. Son de alguna manera las reglas del juego. O sea, el presidente Lula, su gobierno, ha proferido insultos también a nuestro presidente que no han sido contestados. Y también creo que es una cuestión más de fondo más que de formas. O sea, la cuestión de fondo es que tenemos diferencias ideológicas profundas, la región está cambiando.

0: No, muchachos, esto no se trata de esta manera, y eso fue lo que dejó en claro ayer Brasil, donde dijo, bueno, hasta acá llegó el gobierno argentino, cortamos todo diálogo político, es lo que mencionábamos más temprano, ¿no? Se corta la relación a nivel político, se rebaja al nivel de encargado de negocios. Esto quiere decir que, por supuesto, se va a mantener abierta la embajada de Brasil en la Argentina para llevar adelante todo lo que tiene que ver con trámites burocráticos de los brasileños viviendo en la Argentina. Digo, eso no se corta de ninguna manera, pero sí el ida y vuelta político, ¿no? El diálogo político queda evidentemente fracturado, ya venía muy maltratado desde el último tiempo a esta parte. Bueno, ahora con el retiro del embajador brasileño en la Argentina, esto se terminó. Un comentario también respecto a lo que decía Kirno: es cierto que Lula vino a visitar a la expresidenta Cristina Fernández de Kirchner, pero claramente no tiene nada que ver la visita de Lula en el país con las declaraciones y con el apoyo explícito y con la participación que tuvo Milei en el acto de Flavio Bolsonaro, donde además tuvo participación, habló cerca de 20 minutos y además de apoyarlo, bueno, estuvo insultando a Lula y prácticamente a todo su gobierno y a todo su gabinete. También, esto me parece interesante para comentar, ayer estuvo este movimiento, pero más temprano Estados Unidos también tomó una represalia para con Brasil, y esto entra dentro del plano del movimiento internacional, porque después de los aranceles que le puso Estados Unidos a Brasil y que acá habíamos comentado, bueno, ayer le rechaza o le saca la visa a la embajadora de Brasil en Estados Unidos, ¿no? Es una relación que viene también escalando hace muchísimo tiempo, y Estados Unidos decide tomar esta represalia para con Brasil, que Brasil también viene denunciando injerencia de Estados Unidos en sus propias elecciones, no solo de Trump, que ya apoyó elecciones en otros países, como en Colombia, como en Honduras, pero lo hizo también explícitamente en Brasil, y lo hizo también Marco Rubio, que quiso mandar a dos subsecretarios a que fueran a Brasil a estudiar el sistema electoral brasileño, y abriendo un poco la puerta a denunciar un eventual fraude o alguna ilegalidad el día de las elecciones. Es por eso que Brasil en ese momento, y lo recuerda en una carta ayer, rechazó la llegada o el viaje de esos funcionarios estadounidenses a Brasil. Bueno, claramente esto a Estados Unidos no lo dejó muy contento, y ayer tenemos para compartir la carta de Brasil. Ayer Estados Unidos decide cortarle la visa a la embajadora de Brasil en Washington. Esto no implica que la embajadora se va a volver a Brasil, pero bueno, la deja en una situación bastante limitada.
1: Y es
0: en
1: como un castigo.
0: Sí, es un castigo. O sea, como hace Trump con los aranceles, todas estas medidas que toma Estados Unidos son claramente un castigo. Y digo, a la tarde se conoció esta decisión y poquitas horas después Lula toma la decisión de retirar a su embajador en Argentina y que se quede en Brasil de forma permanente. Digo, de alguna manera también podría leerse en este juego, ¿no?, que de alianza internacional, que Brasil toma también una represalia contra Javier Milei, que es el principal aliado de Donald Trump en la región. Así que me parece que no podemos dejar por fuera aquel primer movimiento que vimos ayer a la tarde. Y hoy encontré una plaquita que la quería compartir, que es la número 3, que porque uno de los argumentos también que estuvo diciendo el gobierno en las últimas horas es que, bueno, de esta manera Lula se aísla todavía más del mundo, al cortar relaciones o al retirar al embajador de Brasil de Argentina, se aísla regionalmente y se aísla del mundo. Bueno, acá compartían hoy en Twitter una comparación de los viajes que hizo Javier Milei desde que es presidente en relación a los viajes que hizo Lula desde que es presidente, y además los principales destinos que eligieron ambos países, y claramente se demuestra que quien está más aislado internacionalmente es Milei y no Lula. No sé si podemos bajar. Bueno, acá vemos, por ejemplo, los viajes de Milei, que se concentran en el continente americano, y otros viajes principalmente en Europa. Obviamente el país que más visitó Milei es Estados Unidos, Unidos. Ahí estamos viendo como una proporción, ahí tenemos. Viajó 16 veces a Estados Unidos, 6 veces a España, 3 a Israel, ese es el ranking, ¿no? 3 a la Ciudad del Vaticano, Italia, Francia.

0: Francia y 2 a Brasil. Ahora, si vamos al mapita de los viajes presidenciales de Lula, es un viaje, ahí lo estamos viendo, o una agenda internacional mucho más diferente, ¿no? Tiene también muchísimos viajes en América, pero tiene viajes en Europa, tiene viajes en Asia, tiene muchísimos viajes a África, y Estados Unidos no es el principal destino del presidente de Brasil, Luis Ignacio Lula da Silva. De alguna manera, para contrastar o para desmentir también este argumento que está sosteniendo el gobierno de Javier Milei, que es que esta decisión que tomó Brasil lo aísla aún más regionalmente o internacionalmente. No, por el contrario, quien queda más aislado es Argentina, y también quería insistir en esto que había dicho al principio, ¿no? Las posibles consecuencias económicas que le puede traer al gobierno de Javier Milei, porque Brasil es nuestro principal socio comercial, si bien hasta ahora no trascendió mucho ni tampoco hubo palabras oficiales respecto a cómo puede interferir esto en el comercio bilateral, pero en principio sí, al haberse cortado, digamos, el diálogo político entre Brasil y Argentina, por ejemplo, el mecanismo del Mercosur a la hora de ratificar una serie de acuerdos que venían negociando en el último momento, bueno, va a estar bastante complicado, porque las dos principales potencias que conforman el bloque del Mercosur no están hablando, no están conversando. Si esto afecta al comercio entre ambos países, de nuevo lo mismo, sería un ingreso de dólares que la Argentina vería afectado, y eso puede llegar a comprometer sus pagos con el FMI. Digo, genera toda una cadena, cascada, sí. Una cascada de conflictos que no sé si el gobierno los tenía en mente. Bueno, claramente Milei no piensa en esa línea, ¿no? No sé por qué me lo pregunto.
1: El tipo solo quiere ser pendenciero.
0: Exactamente, pero seguramente Kirchner, seguramente la Cancillería sí lo está pensando. De hecho, por eso también ayer salió a confirmarlo tan tarde, porque la información tomada por Brasil se conoció a las 9 de la noche y el comunicado de Cancillería Argentina salió recién a las 12. Nadie estaba queriendo confirmar lo que estaba pasando. De alguna manera, puede indicar que en cierta medida los tomó por sorpresa.
1: Uh-huh. Claro, no se la veían venir. Completísimo, como siempre. Muchísimas gracias, Sofi, por explicarnos este conflicto diplomático de Javier Milei con Brasil. 23 minutos ya pasaron de la una. Seguimos haciendo Verdades Afiladas en vivo, como siempre, obvio, acá en El Destape hasta las 2 de la tarde.
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0: Minutitos nos separan de la una y media, Fabi Solano.
1: Bueno, esta columna que vamos a charlar sobre los perrijos.
0: Sí, perrijos.
1: Surge y nace a raíz de una situación que viví el fin de semana. Resulta que iba por la calle con mi hijo. Ustedes saben que yo tengo un bebé.
0: Sí.
1: Y lo saco a pasear y lo llevo a la plaza casi, no todos los días, pero sí, y los fines de semana seguro. Entonces, como pasa con le pasa a cualquier familia, estaba charlando con, bueno, los padres de otros niños que están ahí y siempre, viste, surge alguna conversación, te preguntan, ay, ¿cuánto tiene? O ¿a qué jardín va? Bueno, empiezan a surgir cosas en común, bueno, charlas que siempre tenemos los padres y sobre todo los padres de bebé, ¿no? Que es el momento de mayor entusiasmo.
0: Entonces, es la charla del clima en el ascensor, pero de
1: bebés. Pero de padre, exactamente. Claro. Entonces me preguntan cuánto tiene, yo le digo que está por cumplir 2 años, porque ahora cumple 2 años, Pedro. Y bueno, después empieza a surgir otras conversaciones. Salgo de la plaza, ajá, esto es literal, salgo de la plaza, cruzo a una plaza que hay enfrente y voy con Pedrito en el cochecito, que a Pedro le encantan los, sí, perros, entonces me acerco a un grupo de perros que estaban jugando. Pedro es fan de los perros.
0: Bien,
1: los mira
0: bien.
1: Los mira de lejos, y escucho una conversación que están teniendo dos dueños de perros, que para mí son dueños de perros. Y una chica le pregunta a otro, ¿cuánto tiene? Y el chico le dice, casi 2. Yo me agarré así y dije, es la misma conversación que acabo de tener yo sobre mi hijo en la otra plaza. Y después me di cuenta que había otros hablando de lo mismo, hablaban de lo que hacen los perros, de qué les gusta comer, de qué marcas de alimento compran.
2: O sea, te cruzaste a la plaza de los perros.
1: Claro, pero claro, era la misma escena,
0: con sujeto copiar, distinto.
1: Pero con sujetos distintos. Claro. Yo dije, acá esto es esto, sí, sí, acá hay algo. Esto está pasando y no es solamente algo anecdótico. Acá hay otra cosa sintomática. Y lo primero que tengo que decir es que hay una cuestión de justo coincidencia de dos procesos. No tenemos un gráfico para compartir que tiene que ver con la evolución. Esto es una comparación entre la baja en la tasa de natalidad, que sabemos que es un proceso que viene desde hace varios años, pero se incrementó en los últimos años, y el aumento de la cantidad de perros y cómo se proyecta en el tiempo hasta, si no me equivoco, dice 20, 30... Ahí no leo,
0: a ver,
1: chicos,
0: si vamos a agrandar un toque la imagen para
1: 2035,
0: ver.
1: ¿Dice?
0: Sí, 2035.
1: Fíjate cómo esto no quiere decir que la gente tiene más perros porque tiene menos hijos, pero sí es un proceso que se da de forma simultánea. Baja la natalidad y, según esta proyección, que es en base a la encuesta de hogares, podría aumentar cada vez más la cantidad de perros que hay claro, por hogares. Y yo me puse a pensar, bueno, ¿qué significa esto de los perrijos, no? ¿Qué dicen los perrijos? ¿Qué dicen los perrijos de la
0: nosotros,
1: situación? Claro, de la situación de la Argentina en este momento. Y creo que este fenómeno puede ser analizado desde 4 elementos que voy a pasar a analizar. Y les pido que se sumen porque eso es algo que vemos todos. El primero y el más importante tiene que ver con los afectos, para mí. Porque lo que estamos viendo es la transformación de los vínculos afectivos. ¿Por qué? Porque estamos cambiando hacia dónde dirigimos nuestros afectos y nuestros vínculos afectivos. Este rol que históricamente ocuparon los hijos, hoy está siendo reemplazado de alguna manera por el lugar que tienen las mascotas. Cada vez se escucha más esto de el hijo de 4 patas.
0: Ay, sí, me hace muy mal.
1: Soy mamá de 2 perros. Soy papá de 4 perros.
3: Gatijos también.
1: Los gatijos, claro, los gatijos. Y la familiarización de la mascota, es decir, la incorporación del perro o el gato al núcleo familiar. ¿Y esto qué significa? Bueno, no solamente una, digamos, darle mayor prioridad, sino la transformación de una relación afectiva a una relación también económica, porque se invierte más plata en tareas de cuidado, porque lo miramos de otra manera. Es decir, es una transformación que lo que modifica es la vida cotidiana en relación a ese nuevo miembro. ¿Por qué digo esto? Porque de repente hay hábitos, costumbres y tradiciones que estaban antes exclusivamente dedicadas a los humanos, que ahora también están en los perros. Le festejan los cumpleaños.
3: Ay, sí, sí, es cierto eso.
0: ¿Tienen, la ropa? Tienen obra social.
3: Nah.
0: Ay, sí. Y el banco me tira acá.
1: Sí, hay obra social. Sí, sí. Además, hay todo un sistema de salud premium para los perros. Tienen mejores obras sociales que nosotros, olvídate. Por otro lado, les hacen velatorios públicos. Hay todo un sistema de velatorios y despedidas. Hay transportes para bebés, para perros, pensados exclusivamente para perros. Una industria de los cochecitos que antes eran para bebés.
3: Ah, sí, acá en Palermo.
0: Acá en Palermo se ve mucho. Una vez vi una señora perros, que venía con un cochecito y tenía tres caniches adentro del cochecito.
1: Totalmente.
0: Ya, que están, encima hacinamiento tenía.
1: Que no es que compras un cochecito para bebé. No, hay cochecitos diseñados exclusivamente
0: de perrijo
1: para perros. Es decir, toda la disposición afectiva, pero también de la economía del cuidado, que antes se dedicaba a los niños y a las infancias, ahora está puesta en el mundo de las mascotas y de los perros. El segundo eje es la cuestión económica. ¿Por qué digo esto? Porque no es casual que esto ocurra en una Argentina con un poder adquisitivo deteriorado. No porque los perros solamente reemplacen a los hijos en términos económicos, sería un reduccionismo muy simplista, sino porque de verdad criar un hijo implica un gasto muchísimo más alto que mantener a una mascota. Hoy, según datos del INDEC, criar a un hijo cuesta entre 530 mil y casi 700 mil pesos por mes, mientras que mantener un perro cuesta entre 70 mil pesos y 360 según el tamaño del animal, los servicios que dispongas, bueno, también la calidad de los alimentos y otros servicios que tengas. Pero hay una cuestión, digamos, en términos económicos, que hace que por ahí, si vos decidís no tener un hijo, pero igual esa cuestión afectiva la necesitas y bueno, termines adoptando un perro.
0: La responsabilidad también es menor, por supuesto. Podés dejar al perro en tu casa, sacarlo a pasear cuando tiene que salir a pasear, lo dejas en tu casa, te vas a trabajar, digamos.
1: Y sí, porque una relación, tener un hijo implica algo infinito, básicamente eterno, y el perro implica una cuestión de cariño y afecto, pero limitada, ¿no?
0: Claro, de cuidados también, atención, pero podés hacer estas cosas, digo, salir a trabajar sin buscar con quién
1: o
0: lo
1: irte
0: dejás
1: de vacaciones y pagar una colonia o estas cosas de perros que ahora sirven estos servicios para cuidarlos. Es decir, se puede reorganizar un proyecto de vida teniendo un perro sin generar esa dependencia que hoy además, para muchos jóvenes, es la razón por la cual no quieren tener hijos, ¿no? La cuestión de la dependencia, de tener más libertad, bueno. El tercer cambio que yo veo es la forma en que nos vinculamos. Y esto tiene que ver, y es algo que podemos explicar. Mira, vemos algunos de los videos que encontré que son, si vos pones perrijos en redes sociales, te aparecen cada videos que son espectaculares. Yo se los recomiendo porque es muy gracioso. Sobre todo en las grandes ciudades, pasa que esto de los hogares unipersonales, las familias cada vez más chicas, bueno, se expresan en lo urbano, ¿no? Entonces, tenemos cada vez vidas más solitarias, cada vez vidas con menos tiempo para dedicarle al otro, y eso también implica que por ahí podés tener un perro, pero no un hijo,
0: claro,
1: ¿no?
0: Claro, eso también, claro, el pluriempleo, estamos todo el tiempo
1: totalmente
0: trabajando, trabajar o dormir, no hay espacio para mucho más.
1: Entonces, la cuestión de, por eso digo que para mí el hilo conductor de esto es lo afectivo, que de alguna manera, lo afectivo, que es que necesitamos algún tipo de vínculo afectivo con algo.
2: Por suerte,
1: hasta ahora, por suerte. O establecer el cuidado y la ternura, que antes lo hacíamos con los hijos. Bueno, hoy el perro es un poco que empieza a ocupar ese lugar. Y acá hay algo muy interesante que tiene que ver con la escena que vivíamos antes, porque los perros hoy generan como la vida barrial también, o la vida comunitaria. Antes era ir a la plaza con tu hijo y charlas con los papis, qué sé yo. Hoy también están las plazas de los perros, donde se generan los amigos perrunos, o sea, los padres de perros, pido mil disculpas, los padres de perros que hablan con otros. Es decir, que esa recuperación comunitaria también está encabezada ¿por qué no? Por la vida de los perros, que se ponen a jugar, se cruzan en la plaza. A mí me pasa mucho que yo voy con el cochecito, con Pedro, y de repente hay perros cruzados con las correas que de repente empiezan a jugar, ¿viste? Y vos ves, y un poco te molesta porque no te dejan pasar, pero al mismo tiempo decís, che, están charlando.
0: Sí, están socializando.
1: No, están socializando. Y bueno, bienvenida esa socialización en un mundo cada vez más individualista. Y esto que antes pasaba en la plaza con los chicos, hoy un poco lo pasa con las mascotas. Y el cuarto eje que es fundamental es el mercado, porque el mercado leyó muy bien todo esto que está pasando. Y hoy existe un ecosistema enorme de servicios y productos premium para las mascotas. ¿Y por qué premium? Porque ahora, como justamente ese lazo afectivo reemplazó la relación que teníamos con los hijos por los perros, uno dedica también más plata al perro.
3: Y sí.
1: Porque es parte de tu familia, es tu perrijo. ¿Qué le vas a dar? Comida...
0: Pero por favor, ni se te ocurra.
1: ¿De cuarta categoría? No, no, vamos, de hecho, al premium.
2: Hay gente que cocina especialmente también para cuando los se perros. Cocina para ellos.
1: Exactamente. Bueno, así como hay, como decís vos, marcas premium de alimentos o incluso esto de cocinarle, hay restaurantes que tienen menú para los perros.
0: Ah, mira, no sabía.
1: Por supuesto que hay un montón de restaurantes pet friendly. Después tenés, por ejemplo, hoteles... guarderías, bueno, ropa ni hablar, ¿no? Sí. Pero hay lugares de diseño, pensando en cuestiones de diseño para tener en tu casa que sean apto perros y perras. Bueno, entonces todo eso, esto del vínculo afectivo intenso con la mascota, después lo termina expresando también el mercado en la oferta que tiene a disposición. Y acá yo quiero hablar de, bueno, todo esto tiene ciertos matices, ¿no? Cuando hay una transformación tan grande... también hay cuestiones que entran en contradicción y se vuelve como cierto, como hay un cierto desequilibrio acá. Y no lo digo yo, sino la Facultad de Ciencias Veterinarias de la UBA, que justo en abril sacó una investigación que tenemos para compartir. Cada vez más personas tratan a los animales de compañía como humanos, donde explica que está bien, que lo tenemos, me parece, ¿no? La nota, bueno... Lo que dice es que hay que reconocer este valor afectivo que las personas le dan a los perros y a los gatos, pero la investigación advierte que esto puede generar riesgos en los perros y en los gatos, básicamente porque son otra especie.
0: Claro.
2: Claro.
1: ¿No? Y que necesitan olfatear, explorar, claro, interactuar con otros perros, tener rutinas previsibles, poder expresar conductas propias de su especie. No necesitan un cumpleaños. Claro. Necesitan otro tipo de cuestiones y esto puede poner en riesgo a las mascotas. Pueden aparecer frustración, estrés, dependencia emocional y alteraciones de la conducta. Es decir, lo que te está diciendo es buenísimo, pero ojo con la antropomorfización de los animales, porque siguen siendo animales.
3: Claro.
1: Y esto lo pone en riesgo e incluso pone en riesgo a la familia porque puede tener conductas peligrosas.
0: Claro.
1: Es decir, puede reaccionar por estrés incluso en contra de la familia. Así que...
3: Y eso no quiere decir no querer a tu mascota, no, y no sentirlo, no, como parte de la familia.
1: Al
3: porque
1: contrario.
3: Yo entiendo que es un tema muy sensible para un montón de gente que vuelca su cariño y su afecto en las mascotas. Pero... hay que saber separar, no son humanos, son parte de tu familia, sí.
1: Totalmente.
3: Pero no pueden tener lo mismo. Lo decía, yo recuerdo que un militante de esto en contra era el Papa Francisco. Porque me acuerdo, había algunas anécdotas que él contaba. Una, por ejemplo, era una mujer que se le acercó con un perro y le dijo, me bendice a mi hijito, una cosa así. Y él agarré y le dijo, ¿cómo hay tantos niños sin madre y ustedes hablándole de hijitos a los perros? Era muy picante, Francisca.
1: Fuerte, sí.
3: Francisco, con estos temas.
1: Me gustó, Maya. Francisca. Vamos a Francisca.
3: Era muy picante el Papa con esos temas. Y... pero más allá de eso, ¿no? Es como no deslegitimar el cariño
1: para
3: que se
1: nada.
3: Le tiene, pero entender que son dos
1: al
3: cosas
1: contrario,
3: distintas,
1: al contrario, en este,
3: ¿no?,
1: informe de la Facultad de Veterinaria lo que dicen es el cariño en este caso, el afecto y el cuidado tiene que ver con el bienestar animal. Y el bienestar, claro, animal es respetar que son de otra especie y que necesitan otro tipo de cuestiones, otro tipo de servicios y otro tipo de actividades. Así que si tenés un perrijo... o una perrija, o un, ¿cómo sería? Un gatijo o una gatija, déjalo ser también claro, un poco gato, perro, lo que sea.
0: Absolutamente, ellos van a estar más que felices. Muchas gracias, Fabi Solano. Como siempre, 20 minutos para las 2 de la tarde. 20 minutos le quedan a Verdades Afiladas.
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0: 17 minutitos nos separan de las 2 de la tarde. Fede Paso, buen día, buenas tardes.
1: ¿Cómo va? Buen mediodía para todos. Para mí hasta las 14 es mediodía.
0: Ok, vale, bien. Vale.
1: In my books.
0: Llegaste vos y está empezando a salir un poquito el sol.
1: Viva,
0: pensalo de ese modo. Bueno, llegaste vos, llegó una visita ilustre y vamos a hablar de eso.
1: Sí, todavía no llegó León, pero lo estamos esperando, por supuesto, porque se confirmó la visita de León 14 para fin de año, para el mes de noviembre. Tenemos para ver el comunicado del Episcopado Argentino, confirmando por las vías oficiales lo que, bueno, ya sabemos que el padre León 14 realizará este viaje apostólico a Uruguay, Argentina y Perú del 6 al 17 de noviembre. Ya empieza a brotar en las redes sociales la iconografía de la espera latinoamericana hacia León 14. Tenemos en el material 2 un dibujito muy lindo que subió el Instagram La Virgencita-Soy, que ya que estamos paso a recomendarlo, que representa un poco cómo está la comunidad católica a partir de la confirmación de esta visita, ¿no? Marcando el 8 de noviembre ahí en un almanaque bien argento con un dibujo del tipo de
0: Molina Campos,
1: gracias Lu, con un gaucho en las pampas, bueno, marcando la espera, ¿no? La espera y la manija que va a tener toda la comunidad católica argentina con la espera de León 14. No es la primera vez que un papa viene a la Argentina, esta es la tercera visita oficial de un santo padre a nuestro país. Lo que pasa es que en estos dos viajes previos papales a nuestro país fue el mismo papa el que vino, que es Juan Pablo II, conocido como el papa viajero, ¿no? Porque
2: claro,
1: si bien no es el primer papa que viaja por el mundo, sí es el que lo hace de manera sistemática y son muchísimos los viajes por el mundo que hizo Juan Pablo II. A nuestro país vino dos veces, como decimos, con dos gobiernos distintos y con dos contextos bien diferentes entre sí. Por primera vez vino en 1982, fines de mayo, principios de junio. 1982, Guerra de Malvinas, ¿no? Ese es el momento, que son los primeros tiempos del papamóvil.
2: Claro, el papamóvil.
1: No es algo que existió toda la vida. El papamóvil se crea durante el papado de Juan Pablo II a partir del atentado que él sufre en manos de un fanático turco durante una visita también oficial en otro país, donde recibió una puñalada el papa Juan Pablo II. Esto fue un año antes de esta primera visita a la Argentina. Visita relámpago, visita que duró 48 horas nada más y tuvo el objetivo de mediar en el conflicto bélico con Gran Bretaña. El papa Juan Pablo II se vuelve al Vaticano y la Guerra de Malvinas culminó. Así fue la historia. Dos días después de la visita de Juan Pablo II a nuestro país, terminó la Guerra de Malvinas. Pocas semanas antes estuvo en Gran Bretaña, también intentando ponerle fin al conflicto bélico con Inglaterra. De todos modos, esa visita estaba programada de antemano. Se armó mucha polémica en Argentina cuando Juan Pablo II visita Gran Bretaña, porque fue interpretado en ese momento por la población como que el Papa estaba tomando partido por Gran Bretaña. Cuestión que Juan Pablo II redacta una epístola a los fieles de la Argentina, bueno, diciendo que se trataba de un viaje programado de antemano, ¿no? Que estaba había sido planificado durante años y que su objetivo era la paz. Poco después de esa carta, viaja a la Argentina y la guerra culmina. Hubo algunas perlitas de esa visita, como una de las imágenes clásicas de Juan Pablo II, que era besar el suelo de la patria que visita cada vez que el avión aterriza. Dio una misa en el Monumento a los Españoles y también dio una misa en la Basílica de Luján, como seguramente lo haga León XIV. La siguiente visita de Juan Pablo II a nuestro país fue en un contexto distinto, 1987. Ya en democracia, se reunió con el presidente de ese entonces, Raúl Alfonsín. Tenemos una perlita de eso, de una publicidad de un supermercado cordobés llamado Cordies, una cadena de supermercados de Córdoba. Es una publicidad poco antes de la llegada de Juan Pablo II, armada con la Secretaría de Cultura de Córdoba. Miren esto.
3: ¡Maxi! ¡Vení!
4: ¿Sabés quién es este chico?
5: Carol Wojt.
4: No. Es el Papa Juan Pablo II cuando tenía 12 años.
5: ¿Él también fue travieso como yo?
4: Maxi, el Papa también fue un chico. Pero eso sí, siempre contó con un amigo.
5: Ahora sí, Jesús. Pensar que los dos tenemos el mismo amigo. Yo voy a estar esperándote.
2: Ante la llegada del Santo Padre a Córdoba, fue un aporte de Supermercados Cordis y la Secretaría de Turismo de la provincia.
1: Bueno, una policía de la época con la tecnología y la narrativa de la época, ¿no? Que tan lejos nos queda. No estuvo solo en Buenos Aires y en Córdoba, estuvo en Rosario, Tucumán, Salta, Corrientes, Paraná, Rosario. ¿Cómo le gustaba viajar a Juan Pablo II? Hizo una misa desde el aire cuando visitó la Argentina, desde un avión en Rosario, cuando estaba a la altura de Rosario, pidió sobrevolar una basílica y rezó el rosario desde el aire. Ese fue un momento bastante particular, quizás la primera misa realizada desde el aire. La realizó también en territorio argentino Juan Pablo II. Estuvo en el Mercado Central, en el Luna Park y en la 9 de julio, donde se realizó la Jornada de la Juventud, que es un momento muy importante para la Iglesia Católica, y hubo miles y miles de personas anticipando quizás lo que va a ser la visita de León XIV, que va a ser realmente un evento importantísimo y súper masivo.
0: Seguramente así lo será. Muchísimas gracias, Fede Pasos. Cortita actualización sobre la sesión de mañana. Más pronunciamientos en contra. Tenemos al gobernador de la provincia de Misiones, Hugo Pasalacqua, enemistado con su jefe político, con Carlos Rovira, algo que ya hemos contado aquí esta semana. Se pronunció en Twitter: lo que amamos no se vende. Misiones siempre va a defender su territorio y el derecho de las provincias a proteger sus recursos estratégicos, dice Hugo Pasalacqua, gobernador de la provincia de Misiones. Nuestra posición es clara, sostiene el mandatario. No acompañaremos ninguna iniciativa que facilite la extranjerización de nuestras tierras. Defender la tierra es defender a los misioneros y a las generaciones que vienen, dice Hugo Pasalacqua en redes sociales. Sabíamos que él estaba en contra de la extranjerización de las tierras. Misiones, provincia muy complicada con ese tema. Y hay un comunicado de hace un ratito nada más de Carlos Arce, senador, uno de los dos senadores que le responden al gobernador o a Carlos Rovira, o un poco y un poco, ya manifestando abiertamente que va a votar en contra de la totalidad del capítulo 3 que modifica la ley de tierras. Así que ya está el pronunciamiento, al menos para el capítulo 3, que hace a la ley de tierras el senador misionero, en línea con lo que planteaba el gobernador Pasalacqua, va a votar en contra de todo ese capítulo, y se siguen sumando los testimonios desde otros ámbitos. Veíamos recién fuera del aire, Tini Stuesel compartió una historia en Instagram, Licha Martínez, jugador de la selección argentina, también publicó una historia en Instagram. Realmente es un tema muy conversado ya a esta altura, y el gobierno la va teniendo cada vez más difícil. Minutos finales de este programa, momento del charquito de los medios, Lu.
6: Y vamos a hablar del biógrafo de Milei, hablo de Nicolás Márquez, que es muy activo en las redes sociales, sobre todo en Twitter, donde hablo sobre uno de los temas de agenda de espectáculos de Silvina Escudero. Ella es bailarina y artista y compartió en redes sociales que se había separado y dio declaraciones sobre su separación. Vamos a escuchar un poquito lo que decía Silvina Escudero y después les cuento sobre Nicolás Márquez.
7: ¿En qué estás? ¿En qué etapa estás? ¿Tenés ganas de estar sola? ¿Tenés ganas de otra vez pareja?
8: Me separé y dije, realmente...
7: ¿Hace cuánto te separaste?
8: Sí, 4 meses.
7: Ah, sí.
8: Y dije, yo quiero estar con todos.
7: Ah, bien.
8: ¿Qué me pasó? Mulata, linterna, anquetita, quebranca, mis perros, no paro de trabajar, yo vivo lejos, 4 veces por día capital en el día, no me da... O sea, realmente...
6: Bueno, dijo, quiero estar con todos, y esto fue título en muchos portales de espectáculos. Comparte la nota Nicolás Márquez, perdón, biógrafo de Milei, y sube un tuit que después termina borrando, que dice, me llega en Instagram esta noticia de Infobae, donde el título es de carácter prostibulario, ramplón y de pésimo gusto, y destinado a un lector signado por la incultura. La culpa no es del medio, dice, francamente es desconcertante que sean mujerzuelas embrutecidas las que marquen la agenda informativa, son los tiempos que corren, dice Nicolás Márquez. Sale a contestarle Silvina Escudero. Porque, viste, es muy raro el momento en el que estamos viviendo.
9: Márquez, Silvina Escudero, es una cosa que...
6: Si vos me decís, es lo que yo digo de un sueño con fiebre. Sí. Cuando tenés fiebre y soñás con cosas distintas, bueno, Nicolás Márquez que se mete con Silvina Escudero, y Silvina Escudero que aprovecha los micrófonos de América y su participación en polémica en el bar para contestarle a Nicolás Márquez, biógrafo de Milei, lo hacía de esta forma.
10: Justamente como no soy una mujerzuela, soy una persona instruida, una persona con educación, ¿sí? Con estudios y con respeto, no me voy a dirigir a vos de la misma manera vulgar e irrespetuosa que te dirigiste a mi persona. Que una frase sea usada para etiquetar y catalogar a una mujer solamente habla de vos y de tu pobreza intelectual. Y de tu pobreza como hombre. Y de lo poco hombre y caballero que sos. Me daría pena conocer a una persona como vos. Me daría pena, y me da pena, las mujeres que tristemente deben estar en tu vida, si es que tenés mujer, si es que tenés hermanas, si es que tenés hijas,
6: epa,
10: primas, sobrinas, pobres mujeres que te rodean.
0: Pegue, pegue.
10: Me da lástima. Y esto no va a quedar acá. Porque vos no tenés ningún derecho ni autoridad a dirigirte hacia mi persona con esos agravios.
6: Bueno, eso le contestaba Silvina Escudero a Nicolás Márquez, que la trató de mujerzuela embrutecida en su red social. Después terminó borrando. Corrió también Nico, Nicky Márquez.
0: Encima, ¿no? Todos
9: así que además registrar... este tipo es un...
0: Pedí disculpas.
6: Es misógino. Las tiene todas Nicolás Márquez.
9: Hay videos donde se lo ve persiguiendo mujeres en la calle, diciéndoles cosas. Entonces, es una doble vara muy, muy perversa la que hace, ¿no? Porque es un tipo que todo el tiempo está... sexualizando, incluso, digamos, utilizando la visibilidad pública que tiene para no solamente defender la violencia del gobierno, sino, digamos, todo el tiempo fomentar el ataque a las mujeres. Es muy perverso.
6: Odian a las mujeres. Pero bueno, Silvina ya lo dijo, poco hombre.
0: Tremendo.
6: Me das pena.
0: Tremendo la
6: todo
0: respuesta.
6: Muy bien,
0: no había visto nada de esto. Muchísimas gracias, Lu, por el charquito por de los favor. Medios de siempre. Nosotros vamos llegando al final de este programa, un programa realmente muy cargado de información. Veremos qué nos depara mañana. Mañana día clave, sesión en el Senado de la Nación por el tema de inviolabilidad de la propiedad privada. Saludo a este maravilloso equipo: Fede Pasos, Fabi Solano, Luz Espíndola, Sofi Solari Arena. Pasado mañana vuelve Adrián Murano aquí al mediodía del Destape, así que lentamente también vamos llegando al final de este reemplazo en la producción del programa. Fede Pasos, le mandamos un abrazo grande.
1: Un abrazo
0: a Tomás
1: Gubar.
0: No, a vos no. Débora Gornitz en la coordinación de este programa, en la operación técnica Juan Tomala, en la transmisión por YouTube Grego Farman, Patricia Romero y Jera Verdejos, en las redes sociales Nico Núñez, Emma Vaquera y Vicky Migliorini. Ya se viene Maldita Suerte y nosotros nos vemos mañana jueves, casi final de la semana, a las 12, como siempre, con Verde Desafilada. Chau.
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1: Hola, ¿qué tal? ¿Cómo andan? Muy buenas tardes, bienvenidos a Maldita Suerte en la tarde del destape. ¿Cómo les va? ¿Cómo andan? Qué gusto saludarlos a todos. ¿Cómo les va? ¿Cómo va, loquita? ¿Cómo estás? ¿Estás bien? ¿Estás contento? ¿Por qué estás tan contento? ¿Qué te pasó? Buenas tardes, señora. ¿Cómo les va? ¿Cómo andan? Arranca Maldita para cada pueblo, ciudad y provincia de la Argentina en horas decisivas, gente. Horas decisivas. Parece que... ¡Ay!
2: No
1: parece
2: que... ¡No diga nada!
1: Se les cae, ¿no?
2: ¡No diga nada!
1: Compañeros, compañeras, ¿cómo les va?
3: Hola, Mati Colombati.
2: Hola, Mati Colombati.
1: ¿Cómo andan?
2: Y estamos bien.
4: Ay, no lo quiero decir. ¿No?
1: Parece que sí, me parece.
2: Expectación. Sí, sí.
1: Patria, bandera y sentir nacional, señoras y señores. La patria no se vende, viejo.
3: No, sí.
1: Ya casi no queda gente sin pronunciarse.
2: Sí, es verdad.
3: No, yo, aparte, fue lindo. Hoy tuve super periodismo, porque tuve ready.
1: Sí.
3: Y entonces estaba, urgente, no sé qué. Fama y Guita.
1: Sí.
3: El otro. David Cronenberg. Vota en contra.
2: David Cronenberg.
3: Sí, todo.
1: El David Cronenberg.
3: Sí, David Cronenberg confirmó que vota en contra. ¡Vamos!
1: No, y ya cuando empezó a llegar los refuerzos de la excelentísimas cantantes y artistas pop nacionales.
4: Y sí, lo que faltaba.
2: E internacionales.
1: E internacionales. Ya ayer directamente en el recital de Rosalía, la patria no se vende, la patria no se vende. Sí. Bien que no se les devolvieron las entradas a Rosalía.
2: Menos mal.
1: Que se llenó
2: y qué rápido
1: estadio.
2: Se dio vuelta Rosalía, chicos.
1: Sí, pero acomodó enseguida.
2: Denle la ciudadanía ya,
1: bienvenida Rosalía a la Argentina.
2: Bienvenida.
1: Y aparecieron en las últimas horas. Bueno, Lali, por supuesto. No nos sorprende, Lali.
2: No, la verdad que no.
1: María Becerra,
4: sí,
1: adentro.
4: Bien.
1: Tini Stoessel,
4: sí,
1: adentro.
4: Vamos, Tini.
2: También. Y Tini Stoessel, que quiero recordarles, que tiene. Tiene una madre bastante libertaria.
4: Una mamá.
2: La mamá de Tini Stoessel, bastante libertaria.
1: ¿Ah,
2: había
1: sí?
2: salido en algunos videos ahí mostrando boletas de Milei en su momento.
1: Haz lo que tú quieras conmigo, pero no venda las tierras argentinas.
3: Sí.
1: No sé si fue eso lo que dijo.
3: No,
1: pero algo así.
2: Haz lo que tú quieras conmigo, pero no vendas la tierra, amigo.
1: ¿Y quién más? Porque se están sumando todos. Por supuesto. Sí.
3: La que fue espectacular fue la de Nicki Nicole.
1: Nicki Nicole.
4: ¿Qué dijo Nicki?
1: Bienvenida, Nicki Nicole.
3: Les pido un favor. Algo así como les pido un favor.
1: Sí.
3: Les pido un favor,
2: por
3: que
2: favor.
3: Es que vayan a rechazar esta ley. Háganlo por mí.
1: Es un
3: favor personal, prácticamente.
1: Emilia Mernes. Emilia,
4: sí,
1: Mernes.
4: Emilia Mernes,
1: de
4: que, cierto.
1: De quien tanto se habla, ¿no? Y tantas veces que no dicen nada, y que cuando no se pronuncian y no se pronuncian. Y bueno, y acá en esta aparecieron todos.
4: Sí.
1: Lisandro Martínez, el central de la selección argentina, por
4: también.
1: Supuesto. Acaba
4: ¡vamos!
1: De pronunciarse Lisandro Martínez.
2: Mi novio, yo le dije. Postea algo, porque estamos todos esperando que postee.
1: Ah, ¿vos le avisaste?
2: Sí, es mi novio.
1: Ah, bien. Bueno, publicó ahí un reel de. Creo que de Amnistía.
3: Sí.
1: De Amnistía.
4: Sí. Muy hermoso, con imágenes muy hermosas.
1: Todo es muy lindo, todo es fantástico. Y se suma Lisandro Martínez también. Tambalea la sesión. Ya con Tini Stoessel, Emilia Mernes y toda la banda en contra. No, me parece que Sturzenegger se ha visto a Sturzenegger correr contra Emilia Mernes y Tini Stoessel. No pensé estar vivo para este momento.
3: Sí.
1: Nada, realmente el clamor popular de los últimos días, de las
4: fantástico.
1: Semanas, de cómo fue creciendo la conversación y el rechazo a. Básicamente las intenciones del gobierno de vender sin límites el territorio nacional, parece por estas horas haberle complicado seriamente al oficialismo la posibilidad de avanzar mañana en una sesión que por ahora se mantiene en pie.
4: Sí.
1: Vamos a ver en las próximas horas, porque la verdad es que si se van a exponer al poroteo que está dando a esta hora una derrota para el gobierno, tal vez la mejor decisión que pueden tomar es decir, che, bueno, vamos a desensillar hasta que aclare, decía,
4: sí.
1: Y volvemos
4: estamos
1: más adelante.
4: Pensar, claro. Sí. Estamos
2: y,
4: rever.
2: Y el poroteo, además, es sin los votos de quienes están en duda que puedan votar, que es Anabel Fernández Agasti en este momento y Flavio Fama.
1: No, ya cuando se bajó el Tucumano Haldo, ya ahí te empieza.
4: Ya está.
3: Bueno, ahí.
2: A no ser que esté haciendo paritaria a cielo abierto
1: ya
2: también.
1: Ya si hasta
2: ¿no?
1: Haldo se bajó. No, sí. Y acaba de salir, obviamente, en Leuquino Figueroa.
3: Rolo Figueroa también, buen predictor.
1: Buen predictor de que la cosa viene mal para el gobierno.
2: Sí.
1: Se bajó el misionero Pasalacqua.
2: Publicó un videito hace un ratito nada más, también por las dudas.
1: Y varios aliados que se oponen a la venta de tierras. Está en duda la sesión de mañana en el Senado a esta hora. Todavía oficialmente se mantiene, pero El gobierno verdaderamente complicado tambalea la sesión y eso es una buena noticia.
4: Bueno, eso es sentido patriótico. Cuando pasa esto que trasciende la cuestión de a quién votaste, cuando uno entiende que hay un piso común que se tiene que proteger contra la avanzada de este gobierno que piensa en sus intereses y los de Washington. Me parece que ahí que venimos hablando tanto de hacer patria, de seguir con eso que sucedió durante el Mundial. Bueno, acá tenemos como una prueba flagrante, hermosísima, de que existe.
1: ¿Quién falta, gente? ¿Quién falta gente que se pronuncie? Yo ahora ya quiero que se pronuncie todos. ¿Elegante dijo algo? Ah, venga, Elegante, ¿qué tiene para decir usted también sobre la ley de tierras?
4: ¿Y ustedes? ¿Dijeron cosas?
1: Todas.
3: Lo que falta
4: sus
3: que
4: videos.
1: Hace meses que estamos diciendo cosas.
4: Bueno, decir video.
1: Subir videito. ¿Vos? ¿Algo de vos? Algo allá va a llegar.
3: Yo quiero que se sumen los otros.
1: ¿Quiénes?
3: Tipo, Juan Acosta.
1: Juan
3: la venta de tierra.
1: Vos ya vas a fondo. Guillermo Francella.
3: El otro que cantó la Vie, Raúl Lavie.
1: Se cantó el himno para... Sería bueno que te cante un tango.
3: Sí. No vendan la tierra. Por favor, la Argentina.
1: Me encantaría ver eso. Que se vayan sumando. Que no falte nadie, loco. Ya está. ¿Quién falta? 11 25 80 93 60. ¿Quién falta pronunciarse en contra de la venta de las tierras?
3: Flavio Mendoza.
1: Flavio Mendoza, bien.
2: Marley, yo quiero que Marley que viaja por el mundo, que diga esto no pasa en ninguna parte del mundo.
1: Sería un buen testimonio de lo que pasa en otras partes del mundo. Sí, realmente.
2: Esto no pasa, chicos. No podemos vender así esta nuestra patria.
1: Moria ya debe haber dicho algo. ¿Susana? ¿Dijo algo Susana?
4: ¿Susana?
1: Pregúntenle.
3: ¡Ay, no lo venda, mi amor! ¡Por favor!
4: Ahí está. No me importa. No me importa porque yo vivo en Uruguay.
1: Mirta ya está de este lado. Mirta está recontra adentro.
3: ¡Ay, Chile, qué flaquito!
1: Ay, por favor. 11 25 80 93 60, amigos y amigas, vayan dejando ahí sus mensajes. ¿Quién falta pronunciarse contra la ley de tierra? Faltan muchos, sí, está claro, pero ya prácticamente todos adentro. Todo el mainstream del pop argentino.
2: Popular.
1: Del rock, de los artistas. Realmente ha sido una reacción extraordinaria. Vamos a ver cómo sigue la historia. Por ahora.
3: Una historia de Messi.
1: Sigue voto a voto, ¿eh?
3: Una de Messi.
1: Una historieta de Messi.
2: Estocada final,
1: Esa. Estocada esa que final, comparten todos, que son paisajes.
3: Antonella. Con Antonella
4: paisaje,
3: me conformo.
4: Con
3: Antonella me conformo.
1: Un like.
3: Un like de Antonella me conformo.
1: Un like de Antonella y estaba dentro.
2: Con el hijito el más grande.
4: Qué golosos ustedes. Ya tocó la bandera de Malvinas. Ya está, chicos.
1: Todos queremos. Todos.
3: Mirá lo que es.
1: Vamos por todo.
3: Ahí encontré la historia que subió Nicki Nicole.
1: Sí.
3: Necesito a todos los jóvenes que me siguen defendiendo a nuestro futuro y defendiendo a nuestras tierras. Tomás,
1: necesito
3: a todos los jóvenes que me siguen defendiendo a nuestro futuro y defendiendo a nuestras tierras.
1: Vamos.
3: Necesito que se hagan cargo de los que es de ustedes, la Argentina es de ustedes y la están vendiendo su país el 6 de agosto presente en las calles defendiendo nuestro país.
1: Espectacular.
4: Perfecto.
1: Y comparte un cartel que dice sin suelo.
2: Sin suelo es buenísimo eso.
1: Sí.
2: Sin suelo somos todos ingleses. El que lo salta es un inglés.
1: Claro.
3: Si no tenemos un suelo donde saltar, somos todos ingleses.
2: Todos somos ingleses. Perfecto. Está muy bien.
1: Muy compartido eso también en las últimas horas. Evidentemente, más allá del chiste y de lo que sucedió, de que muchos artistas y de gente que por lo general no se expresa políticamente, se haya expresado en contra de la venta irrestricta y sin límites ni topes del territorio nacional, habla de que a veces, algunas conversaciones políticas o sobre política en definitiva, suelen ser convocantes o pueden ser convocantes incluso a pesar de la política, ¿no? Uh-huh. Porque la verdad que lo que sucedió es que fue el gobierno el que plantea una situación, plantea un proyecto de ley, plantea una transformación de la Argentina y sobre las grietas, sobre los espacios libres y sobre, bueno, también los flancos débiles que dejó, el gobierno se le fue colando una conversación que no pudo manejar.
3: Sí.
1: Y quedó totalmente expuesto el gobierno frente a lo que en definitiva querían hacer, que era, más allá de las piruetas, de la propiedad privada, de que las ventas en no sé dónde, de toda esa vuelta de tuerca que intentaron darle ya sobre el final cuando se les descolocaba el discurso, verdaderamente quedaron expuestos y creo que es también un aprendizaje, porque a veces la política cree, ¿no?, y se los escucha decir que la sociedad no participa, que la sociedad no está siendo convocada, que la sociedad, nada, viste, que la gente no le importa. La verdad es que hay temas que convocan.
3: Sí.
1: Y esto lo veníamos charlando, medio es parte de la misma conversación que venimos teniendo post-mundial,
5: que es que cuando te convoca algo más grande que la rosca política, hay participación, hay demanda, hay ganas de discutir, de conversar, de posicionarse. Creo que este ha sido uno de los ejemplos más notables de que la defensa de lo nuestro, de que la defensa de la soberanía en todas sus formas puede ser, posiblemente, y ojalá así sea, un efecto unificador en contra de un gobierno que es el gobierno más cipayo de la historia. Cuando hablábamos de defender a la selección argentina por los ataques que sucedieron durante el Mundial, etc. Cuando hablábamos de defender a Messi de los ataques, incluso internos también.
3: Sí, sí, sí.
5: Cuando hablas de defender lo nuestro, y va más allá de lo que decía, Samuel Jackson, sino de defender lo nuestro en todo sentido, creo que ahí se abre una ventana de oportunidad para discutir algo más que la agenda cotidiana del día a día que plantea el gobierno, de las pelotudeces en las que estamos todo el tiempo viendo qué dijo uno, qué le contestó el otro, pelotudeces a las que volveremos, ¿no?
3: Sí, sí,
5: porque
3: sí,
5: de eso se trata, lamentablemente, hoy la política y cómo está dada la conversación política. Creo que este tipo de asuntos convocan y que hay que aprovecharlos, porque finalmente fue de una forma muy inorgánica, heterogénea, muy por abajo, de una forma totalmente desorganizada, que fue creciendo una reacción. Y que después la política y algunos sectores de la política dijeron, che, bueno, me parece que no están dadas las condiciones para avanzar con esto. Vieron focus group, vieron encuestas, vieron reacciones, vieron que hasta, qué sé yo, Emilia Mernes se pronunciaba. Y en las últimas horas algunos gobernadores dijeron, no, yo para esta, sí, sí, para sí, la que por lo general estoy, esta vez no cuenten conmigo.
3: Hasta
5: ¿no?
3: acá llegué.
5: Claro.
4: Esto es muy importante lo que estás diciendo. Hay gente que sí hubiera levantado las manos si no fuese por la transversalidad y la masividad, digamos, de reclamo. Entonces funciona la sí, movilización.
5: Sí, funciona. Sí. Funciona dar la discusión.
4: Dar la discusión es una herramienta, es una palanca. Digo, porque muchas veces tratan de desactivar esto, la palanca que es la movilización popular para lograr determinados objetivos.
5: Sí.
4: A veces no es tan lineal, digamos. Te movilizas en la calle y cae una ley. Pero,
5: sí, claro, claro.
4: Pero sí que surte efecto, a pesar de que no la excusa.
5: Por eso mañana hay que estar en la plaza, si la sesión se mantiene, por supuesto, que a esta hora se mantiene, hay que estar en la plaza, hay que llenar la plaza del Congreso y hay que llenar todas las plazas del país donde se están dando convocatorias en distintos pueblos, ciudades y provincias, porque funciona, a veces funciona, a veces se pierde.
4: Sí,
5: pero
4: sí,
5: a
4: sí,
5: veces
4: sí,
5: también funciona, ¿no? Y dar las discusiones, y insisto en algo, creo que...
3: Y funciona en todos los sentidos también, sí, digo, no solo para decir que no, digo, pues también es para decir qué queremos, a los que supuestamente tienen que representar lo que queremos.
5: Sí.
3: Es para decir eso también.
5: Es cierto, sí. Sí, para el gobierno y para el.
3: Sí, para nosotros, para todo el arco político.
5: Y para la oposición también, ¿no? De que, insisto, hay. Cuando convoca la bandera argentina. Es muy poderoso, ¿no? Cuando convoca no un nacionalismo bobo, xenófobo y chauvinista, que es el que quiere representar el gobierno diciendo a los extranjeros, ustedes paguen la universidad, ustedes paguen los hospitales, sino que cuando convoca un nacionalismo popular de defensa de lo propio, de una defensa de la soberanía en todo sentido, es muy poderoso.
2: Sí, se empieza a resquebrajar la grieta también, ¿no?
5: Sobre todo cuando enfrente tenés el gobierno más cipayo y entregador de la historia de la Argentina. ¿Qué se le ofrece? ¿Qué se le ofrece a una sociedad que demanda una alternativa? Bueno, en principio, de mínima, defender lo nuestro. ¿Podemos arrancar por ahí?
3: Claro.
5: Después vemos, vamos poniéndonos de acuerdo en otras cuestiones, pero de mínima, evidentemente, y en estos asuntos, creo por eso que tiene que ver con la conversación post-mundial o de lo que fue sucediendo durante el Mundial. Sin ir más lejos, la anterior vez que se les cayó esta ley fue el día siguiente que le ganamos a los ingleses en el Mundial. Voy a decir, no, el Mundial distrae, qué pelotudez el fútbol, no nos ocupa de los temas importantes. Al día siguiente que los muchachos le ganaron a Inglaterra, sacaron la bandera de que las Malvinas son argentinas y el gobierno no pudo avanzar con esta ley. Quiso esperar.

0: Lienas, estabas a favor de la dictadura.
1: Exactamente, en ese momento esa era la interpretación, sobre claro. todo posguerra, ¿no? En los años 80. Entonces creo que el gobierno no logró, perdió una discusión. Vamos a ver, incluso si en el mejor de los casos para el gobierno a esta hora, por cómo están las cosas, mañana hay sesión y logran un palo a palo, un voto a voto que termina en un desempate medio difícil.
0: Pero para la votación en general, sí. O para la de particular de la tierra.
1: La de la tierra ya parece ya complicada. No, pero ponele que logran la de la votación en general, okay. De la inviolabilidad de la propiedad privada, cae sí, lo de sí. tierras, y logran avanzar mañana. Ojo, porque a veces triunfos legislativos son también derrotas políticas. Uh-huh. Y en la historia argentina tenemos sobrados sí, casos de que historia. Podés aprobar una ley en el Congreso, reprimir en las calles, llevarte la victoria legislativa, pero quedarte con una derrota política.
0: La victoria pírrica, perdón, lo quería decir porque es el único momento donde sí, puede decir esta palabra.
2: Es una buena palabra sí. para meterla.
1: Sí, ya sí, se va a escuchar mucho.
0: Victoria pírrica.
1: Si ganan se va a escuchar mucho lo de victoria pírrica. Ahora nos vamos a meter con las últimas novedades de lo que está pasando con esto, pero los queremos escuchar a ustedes también en el 11-25-80-93-60. ¿Qué tal?
3: Hola, faltaría Robertito Piazza y sus sí. telas locas.
0: Ojo,
3: Edgar de Quilmes.
0: Abrazo, Edgar. Ojo que ya empezó a decir que los textiles están muy mal. Piazza ya está. Ya
1: no le hincha la bola que enseguida se suma.
0: En cualquier momento.
1: Buenas, ¿qué tal?
4: De Quilmes, muchacho, sí. falta Casero. Ese vale doble.
1: Llamalo, Alfredo.
5: Hola, malditos, buenas bueno, tardes.
1: Sí. ¿Casero?
5: A mí me parece que una persona fundamental sí. sería el Dibu Martínez. El que es del sí. otro palo, del lado de ellos.
1: Dificilísimo, lo veo, pero bueno.
6: Vive en Inglaterra, además, ¿no?
5: Saquemos sí. que es el arquero de la selección y qué sé yo. Sí, es sí. del otro palo.
1: Del otro, claro.
5: Estaría bueno. Mataría que se pronuncie. Y que diga, va, a lo mejor lo dijo y yo no lo escuché, pero me parece no. Me parece que no dijo nada.
0: Que agarre,
5: ahora,
0: que no. Que agarre lo de Luquita Rodríguez. Si me mete un penal Trump, dejamos que me...
1: La discusión
7: buenas
1: final
7: tardes,
1: de esas horas.
7: Buenas, ¿qué tal? Sí. Para mí se tendría que pronunciar rosca floja.
1: No sí. creo, ¿eh? No lo veo.
6: No, eso no lo
0: ¿A quién
6: veo.
0: Se refiere? No sé.
1: Al artista conocido como Rosca Floja. 11-25-80-93-60. Amigos, amigas, vayan dejando ahí sus mensajes. Hoy viene Diego Tomasi. Atención, sí. está un rato Tomasi con nosotros. Pero entramos ya a actualizar información, porque la Argentina de Milei en venta o no. Porque hay negociación voto a voto en el Senado. Atención con algunos pronunciamientos de estas horas. El tucumano Haldo, el neuquino Figueroa, anunciaron su oposición, restan votos al oficialismo. Algunos aliados que venían acompañando a La Libertad Avanza ponen en duda su respaldo y queda lejos la posibilidad de conseguir los 37 votos que necesita el gobierno. Se confirmó también el rechazo del radical Kroneberger de La Pampa, que se suma a los radicales Fama y Abad. Se suma el misionero Arce al rechazo, confirmado también en contra del capítulo de tierras. El gobernador Hugo Pasalacqua acaba de publicar también un video en sus redes sociales. Lo que amamos no se vende, dice Pasalacqua, que rompió con Rovira en Misiones. Y entonces ahora el acompañamiento casi natural que tenía el gobierno nacional de los senadores de Misiones se pone en duda. Yo creo que eso se va a ir viendo
0: ya hay, Arce
1: sesión a sesión. Arce ya está.
0: Ya confirmó, sí.
6: sí. Sí, sí, hay quien mira más allá y empieza a pensar también cómo va a jugar esto, esta interna de claro. Rovira y Pasalacqua, también en diputados, en el supuesto caso de que esta ley se vote afirmativamente, bueno, ¿no?
0: Ayer lo decíamos medio al pasar, que digamos que un poco lo de Blender anticipó todo eso.
1: Sí.
0: Claramente el contacto más directo del gobierno lo tiene a través de Marini con el hijo de Rovira, digamos. Mm. Quedó como del otro lado. O sea, Pasalacqua quedó del lado enfrente.
1: Pasalacqua dice, Misiones siempre va a defender su territorio. Recordemos que es una de las provincias con mayor porcentaje de extranjerización de tierras, ¿no? También.
0: Sí.
1: El derecho de las provincias a proteger sus recursos estratégicos, dice. Nuestra posición es clara, no acompañaremos ninguna iniciativa que facilite la extranjerización de nuestras tierras. Defender la tierra es defender a los misioneros y a las generaciones que vienen. Recordemos, insisto, Misiones es, si no está en el puesto número uno, está en el puesto número dos de las provincias
6: sí, Salta.
1: Con mayor territorio extranjerizado y sí. en algunos departamentos arriba del 50% por escándalo. El caso de Misiones, particularmente casi en la totalidad de las tierras extranjerizadas en manos de capitales chilenos.
0: Sí, bueno, ahí está el caso de Puerto de Libertad, que decían, claro, 50% del territorio total, pero el 80% de la tierra cultivable.
1: El 80% del terreno, claro, sí. Bueno, por eso. Por eso los conflictos con los yerbateros, claro, ¿no? Que siguen ahí en protestas y con cortes de ruta. Hay sesión mañana, ¿no?
6: Hay sesión. Por ahora. Señoras y señores, habemos el llamado institucional, como corresponde, cítese a las señoras y señores senadores, a la continuación de...

0: la quinta sesión pública ordinaria el día jueves 6 de agosto a las 14 horas. Y sí, esto que dice de la continuación es importante, porque vamos a recordar que hubo en la sesión anterior un cuarto intermedio. Sí. O sea, esta sesión
1: la
0: que
1: del
0: va...
1: día después de ganarle a los ingleses.
0: Exactamente. La de mañana es una sesión que ya está empezada.
1: Sí, por eso no hace falta quórum.
0: No se necesitaría quórum.
1: Bueno, el oficialismo en las últimas horas, a los manotazos, obviamente. Contaba John Eguier hoy también acá que en Casa Rosada hay mucha bronca con Sturzenegger.
2: Bueno, sí, sí.
1: Ya metió la pata esta semana con el tema de los puertos
2: y que encima dio una marcha atrás el gobierno que no se había visto hasta ahora en casi ningún caso, porque siempre como que lo disfrazan de victoria o hacen así, dicen, incluso dieron el mensaje, no nos vamos a meter más con los navegantes y los marítimos.
1: Corta, listo, basta.
2: Quédense tranquilos, no lo tocamos más.
1: Es que ahí el problema es que puso en riesgo el negocio de grandes jugadores.
2: Claro.
1: Ahí es donde le toca la billetera a la zona Vaca Muerta o a los agroexportadores, a las grandes cerealeras, ahí no se jode. Volvieron rápido atrás. Cuando llama a alguien y se ve que levanta el teléfono y dice, papi, ¿qué estás haciendo?
2: ¿Estás seguro vos? Cuando TN pone, se pierden 100 mil dólares por barco por hora.
1: Claro, imagínate los dueños de esos barcos. Bueno, mientras tanto, avanza el gobierno en un intento de conseguir al último momento los votos que necesita. Parece que Bullrich está reunida con el bloque radical. ¿Qué lugar de forro le queda a los radicales si además de que anticiparon su voto a favor, esta ley no sale, ¿no? Porque ya es como que ya le pase al gobierno bueno, ahora.
0: Totalmente meado.
1: Ya meado por arriba, ¿no? Si encima terminan perdiendo. Bueno, y después...
0: Es rarísimo, de todas formas, Mati, déjame decir esto. Realmente es mucha la gente que le está pidiendo, la gente que dice, déjame ayudarte al gobierno, que son bastantes.
1: Sí, claro.
0: Levanten la sesión de mañana.
1: Sí, no.
0: Acabamos de leer lo que acaba de llegar, o sea...
1: Nos acaban de convocar.
0: Van siempre por más. Es impresionante eso.
1: Bueno, pero ojo, porque hay que ver qué pasa si van a la sesión. Puede llegar a ser muy complicado para el gobierno enfrentarse a una derrota que no es menor en este asunto, ¿no? Porque vos podés perder algunas otras cuestiones o ganar. Ahora, cuando se trata de vender o no el territorio nacional, estás discutiendo algo más que un proyecto de ley, un artículo o una sesión que te puede salir mejor o peor en el Senado. Es una discusión muy de fondo de lo que representa este gobierno, que es la venta de la Argentina. Si esa batalla la pierden en el Congreso, creo que pierden algo más que una discusión parlamentaria.
3: Sí, no quiero ser demasiado optimista, pero bueno, ya que estamos de buen humor, uno podría pensar incluso que podría destrabar, en línea con lo que estás diciendo, algunas otras discusiones que a veces no son tan fáciles de barajar, de compartir, ¿no? A nivel del debate en el espacio público.
1: Sí, es cierto.
3: Entonces, es una primera derrota que podría ayudar porque la entrega de soberanía es esto, ¿no? La entrega de las tierras, es la entrega de lo propio, es la entrega de la soberanía. Está en todos los frentes. Uno puede pensar en la soberanía que están entregando en términos de empleo, en términos de matriz productiva, en términos... Digo que se extiende ese concepto. Se puede armar algo ahí, una bola de nieve en contra de los intereses del gobierno.
2: Sí, y además que esto, digamos, como que se instala de una manera que es muy difícil de salir después de este lugar en el que quedó después de la bandera de Malvinas el gobierno.
1: Sí.
2: Realmente es una discusión que le queda muy incómoda y es una gran pista también para la oposición. Porque ya estamos pasada la mitad del 2026, es hora de que empiecen a pensar algunos sí, además de muchos no. Y creo que este nervio que hay con la soberanía argentina y con la defensa del territorio y el interés nacional es una buena pista para empezar a pensar que sí.
1: Bueno, yo me puse bastante pesado con esto en algún momento, pero lo vuelvo a decir. A mí me sorprendió mucho que en ese momento de... Más allá de fue una campaña o no, el nombre que se le ponía, a todo lo que se decía de la Argentina en los medios del mundo, o los artistas, o los Samuel Jackson de la vida, y qué sé yo, que no salieran con fuerza dirigentes del peronismo a decir, che, no, esta discusión la vamos a dar de esta manera, porque era algo más que si a la Argentina le regalaban o no penales en el Mundial.
2: Sí, claro.
1: Y que estaban dejando vacante una discusión que representaba algo mucho más profundo y que tenía que ver justamente con la defensa de nosotros, de lo nuestro, frente a un ataque circunstancial o algo que se generó en una conversación medio algorítmica de las redes, pero que servía para catalizar otras discusiones, para defender la soberanía territorial, por supuesto, pero después para defender la soberanía política, la soberanía económica, la soberanía nuclear, están entregando las centrales nucleares, para defender la soberanía científica, educativa, cognitiva, cultural, que es todo lo que está rompiendo este gobierno. Entonces vos te podés agarrar de algo que empezó a generar alguna discusión y llevar eso a muchos otros ambientes de discusión y conversaciones posibles.
2: Sí.
1: Por eso la bronca en esos días de, che, loco, no va a salir nadie a decir algo de, por lo menos, qué sé yo, hacer alguna cosa medio performática, aunque sea, pararte en el medio de un campo con una bandera argentina y decir, loco, a todos los que están diciendo no sé qué cosa de la Argentina, sepan que nosotros también somos esto, esto y lo otro. Digo, un nacionalismo popular.
2: Sí, sí, sí.
1: No dejarle servida a la derecha el nacionalismo chauvinista, xenófobo, de agarrar eso para decir, bueno, ahora los extranjeros que paguen la universidad. ¿No?
2: Sí, insisto que es un buen punto de partida, digamos, así como fue para Milei identificar que no era muy difícil, pero digo, identificar que el problema era la inflación.
1: Sí.
2: O sea, hizo una propuesta a partir de eso. Después lo llenó de boludeces, desde cosas que no hizo hasta cosas que hizo, de quemar el Banco Central, qué sé yo. Me parece que es un buen punto de partida, identificar que la gente quiere soberanía nacional.
1: Sí.
0: Desde todos los periodistas que están trabajando en el Congreso en este momento, sale la misma información, se cayó también el voto de Flavia Rojón.
1: De Flavia, bueno, atención.
0: Listo,
1: ya está,
0: esto
1: está
0: es
1: caído.
0: Game over.
1: No,
0: esto
1: está
0: es
1: caído. El, por lo menos, evidentemente, todo lo que tiene que ver con el articulado de ley de tierras está caído para el gobierno. Esto, lo han perdido. La discusión sobre, más allá de los porcentajes, el concepto de vender o no, sin límites o con límites o con lo que quieras, el territorio nacional a capitales extranjeros, intereses internacionales. Eso a esta hora evidentemente el gobierno lo tiene perdido. Lo que hay que ver es qué pasa con todo lo demás, porque recordemos que esa es una parte, es un aspecto de la ley de inviolabilidad de la propiedad privada que va por muchas otras cuestiones. Por ejemplo, por habilitar más fácilmente los desalojos en los territorios y un montón de otras discusiones que siguen vigentes. Más allá de si al gobierno le alcanza o no ahora para aprobar la venta de tierras a extranjeros, que a esta hora parece realmente difícil, sobre todo si se confirma entonces el caso de la salteña Rojón, que estaba en duda.
0: Estaba en duda, sí.
1: En duda,
0: acá lo que dicen es que la senadora le acaba de avisar a la gente de la Libertad Avanza que no cuenten con su voto.
1: Claro.
0: Y que aparentemente mucho malestar por el manoseo, estos 16 borradores que hubo, 17 claro. Creo que este es el último.
1: Bueno, sí, eso, discúlpame que te interrumpa, pero ahí eso ya empiezan a ser cuestiones de formalidades y excusas. Porque la verdad, estás a favor o no de vender el territorio nacional, ya podías saberlo bastante antes hoy y decir que es por el manoseo de los articulados y de los dictámenes. La verdad que algo pasó socialmente.
2: Está
1: y
2: claro.
1: A la política no le quedó alternativa a los que naturalmente iban a acompañar esto de en las últimas horas darse vuelta. ¿Por qué? Porque tuvieron de repente, qué sé yo, un rapto de conciencia de soberanía nacional, o porque la conversación, lo que iba pasando en las redes, lo que iba sucediendo también con las convocatorias en distintos puntos del país, porque el rechazo popular los puso en un lugar incómodo y abandonaron al gobierno. En un acompañamiento que naturalmente existe y sucede en el Congreso por parte de los aliados. Por eso, hoy se bajó Jaldo, el tucumano Jaldo. El gobernador de Tucumán anunció esta mañana que la senadora Beatriz Ávila del monobloque Independencia votará en contra del artículo que habilita la extranjerización de tierras. Ávila era uno de los 35 votos seguros que tenía Patricia Bullrich, que Bullrich contaba a favor. Bueno,
2: sí.
1: Dijo Jaldo en las últimas horas, he conversado con las dos senadoras, Beatriz Ávila y Sandra Mendoza, y he visto que las dos se están oponiendo a la aprobación de la ley y son personas que no cambian de posición, declaró Jaldo.
2: Bueno, digamos que por su pertenencia peronista, a pesar de su último derrotero, sabrá perfectamente aquella frase del general de que el pueblo va a avanzar con los dirigentes a la cabeza o con la cabeza de los dirigentes. Me parece que eso es lo que pasó.
1: Bueno, el caso de Beatriz Ávila, entonces, en contra. Y Mendoza, que integra el bloque de peronistas rebeldes Convicción Federal, ya había expresado su rechazo al capítulo. Se suma a esto entonces la salteña Flavia Rojón, que responde a Sáenz, y ese tridente, Jaldo, Jalil, Sáenz, se dio vuelta en esta discusión. Estaban acompañando y en los últimos horas se dieron vuelta. Si Flavia Rojón vota en contra, mensaje del gobernador Sáenz. ¿Qué va a pasar con el gobernador de Catamarca, Raúl Jalil, que se mueve en tándem con los otros dos, con Jaldo y Sáenz? La explicación que ya habían dado el martes a la noche es que iban a rechazar el proyecto, aunque el voto del senador Guillermo Andrada ya estaba contado por la negativa, pero ya era un anticipo de cómo se iba comportando ese trío de gobernadores que tuvo estas novedades que les estamos contando hoy, a un día de ir a votar. Por eso. Tomaron hasta el minuto final para pensarlo y afortunadamente dijeron, che, me parece que no estoy, ¿eh? No cuenten conmigo. Se suma a otra... a otro rechazo que se conoció hoy, que es el del pampeano Daniel Kronenberger, radical.
0: Sí, y hay que ver qué hace la otra pampeana, que es Walla.
1: Que es del PRO.
0: Que es del PRO. Sí. Pampeana del PRO, Walla. Que también está diciendo que está todo muy manoseado.
1: Bueno, Bullrich la cuenta a favor.
0: Que no están dadas las condiciones, dijo Walla, para que se haga esta sesión.
1: Bueno, ves, por eso. Hay que prestar atención también a los que se van a echar para atrás diciendo, no, dice, esto es muy desprolijo.
0: Cuestiones, esgrimiendo cuestiones de forma.
3: Sí, sí. Vender tierra, mira, sí, pero la forma no.
1: No, pero
3: ¿eh?
1: Así no. ¿Qué es esto? No. Ir y venir, no, estas ideas y
0: vueltas. Más prolijo.
1: Pero hoy Kronenberger confirmó en el diario de La Pampa que va a votar en contra de la reforma de la ley de tierras y se suma a otros dos radicales, el bonaerense Maxi Abad y el catamarqueño Flavio Fama, que también pidió votar remoto porque está operado de la rodilla y está en su provincia, y tener el mismo...
0: Está con una bota. Sí, podría haber viajado. Yo creo que se enganchó de Fernández Agasti.
2: Fama y Guita.
1: Sí. La definición de Kronenberger era también una de las más esperadas en la previa de la sesión, ya que el oficialismo estaba negociando y también lo contaba como un apoyo, en otras ocasiones, en sucesivas modificaciones al proyecto, había apoyado. Esta vez no, en el caso de Kronenberger. Fama podría no estar en la sesión, como decíamos, ya que fue operado de la rodilla. Dice él que no puede viajar y le pidió a Villarroel también que le conceda la posibilidad de votar a distancia, como el caso de la mendocina del bloque peronista Fernández Agasti.
2: Algunos también estaban diciendo que, digamos, ese otro poroteo, que ya tenía 37 votos a favor, la supuesta habilitación, que con 37 votos se lo habilitaría de Sagasti, y bueno, Fama si es que lo incluyen en esa votación.
0: Bueno, el bloque de Convicción Federal, que es Carolina Moisés y su grupo, posteó hace un ratito que, ante la situación reglamentaria, a propósito de lo de Fernández Agasti, los miembros del bloque de Convicción Federal adelantamos que vamos a votar a favor de su participación.
1: De que pueda votar Sagasti.
0: De que pueda votar Sagasti.
1: Claro, que eso se va a definir mañana en el comienzo de la sesión.
0: Sí.
1: ¿No? Como ya no es necesario quórum, sigue del cuarto intermedio anterior. Lo primero que se va a votar mañana es si Sagasti puede votar o no desde Mendoza.
0: Va a ser un quilombo también, ¿eh? Porque hay quienes esgrimen que es con mayoría simple, hay quienes dicen que es como es sobre tablas, tiene que ser una mayoría especial, porque no estaba en el temario y todas estas cuestiones. Entonces, quiero decirles, mañana a las 2 de la tarde va a ser un quilombo el comienzo.
1: Bueno, ese es un asunto importante, pero después hay otros senadores que también se daba entre los posibles votos a favor que contaba el gobierno y que estarían reviendo su posición. Vamos a ver qué pasa con la pampeana María Walla, del PRO. También hay dudas con las senadoras de Chubut y con el correntino Camau Espínola. Pero en las últimas horas se sumó el neuquino, el gobernador de Neuquén, que anticipó que de ninguna manera va a acompañar la extranjerización de tierras. La senadora Julieta Corroza, ¿se acuerdan que ayer hablamos de ella?
2: Sí.
1: Que responde el gobernador de Neuquén. El gobierno la contaba a favor.
2: Sí.
1: Bueno, esto es lo que acaba
2: estaba
1: de decir.
2: Estaba esperando a la Corroza.
1: Está muy bien, sí. Está esperando la Corroza. Muy bien. El gobernador de Neuquén.
2: Estúpido. Bueno. Quedó el flanco y...
1: Quedaba ahí. Ataqué. Estaba muy servido, está bien. El bloque La Neuquinidad votará en contra de la reforma de la ley de tierras en el Senado. Esto decía hace minutos nada más el gobernador de Neuquén, Rolando Figueroa. A ver.
4: Estamos en Barbarco entregando lotes para distintas familias. Tan importante la tenencia de la tierra, que así como hemos dicho que de ninguna manera vamos a entregar tierras fiscales a extranjeros, que he enviado la ley el día lunes a la legislatura, con la misma firmeza digo que de ninguna manera vamos a acompañar la extranjerización de nuestras tierras. Nosotros queremos que las tierras sean para los argentinos y el nivel de desarrollo tiene que estar atado a la producción. Ese es nuestro camino.
1: Bueno, eso es importante lo que acaba de aclarar el gobernador de Neuquén, porque en la conferencia de prensa de ayer de Patricia Bullrich se entendió que la senadora de Neuquén, Julieta Corroza, que responde al gobernador Figueroa, iba a votar a favor. Y acá dice Figueroa, no, de ninguna manera.
0: No va a suceder. Es que se armó quilombo con eso, porque Patricia Bullrich agradeció a la neuquinidad.
1: Claro, sí. Y hoy sale la neuquinidad a decir, no estamos.
0: ¿Por qué dijo eso en conferencia de prensa? ¿En serio pasó eso?
1: Bueno, están pasando muchas cosas de último momento también, que se van superponiendo las informaciones, estamos tratando de ordenarlo, pero cuentan que van a pedir que el senador Venegas Lynch se abstenga de votar por tener interés personal en la ley de tierras. Pampa Partners es propiedad de Joaquín Venegas Lynch y Pampa Partners, en su página oficial, tiene a Douglas Tompkins, por ejemplo, como uno de los cofundadores. Douglas Tompkins, sabemos, es un estadounidense, uno de los tipos que más tierras tiene en la Argentina. Uh-huh. Y ese vínculo entre Douglas Tompkins y Venegas Lynch hace que algunos estén pidiendo que se abstenga de votar por conflicto de intereses, por tener interés personal en que se desregule la ley de tierras.
0: La Política Online acaba de publicar una nota que dice directamente que el senador Venegas Lynch, que estamos hablando de Joaquín Venegas Lynch, que es el hermano de Bertie Venegas Lynch, tiene una empresa que se llama Glocal Terra SRL, que es fundador de esa empresa junto con su mujer, una firma que básicamente lo que hace es asesorar a inversores extranjeros para comprar tierras argentinas.
1: O sea, le vendría bárbaro que se desregule la ley de tierras al senador.
0: Pero
1: y
0: es
1: a su
0: una
1: familia.
0: Vergüenza esto.
1: Y bueno, sí, claro. Sí, claro que sí, por supuesto. Porque tienen intereses personales.
0: Es no lo solo que vos decís siempre, mirá atrás cuál es el negocio, bueno, es evidente.
1: Y también sabemos que hay funcionarios del gobierno que están comprando grandes extensiones de tierra en algunas provincias y que más allá de la discusión sobre capitales extranjeros, más menos, también hay que empezar ahora a aprovechar también y dar la discusión sobre qué están haciendo algunas sociedades anónimas nacionales, con obviamente en algunos casos financiamientos o convenios con empresas extranjeras, pero que están a nombre de empresarios argentinos vinculados con funcionarios del gobierno que también están muy interesados en que no sea un problema vender y comprar la cantidad de tierra que se te cante las pelotas en cualquier lugar de la Argentina. Porque tienen intereses personales también, porque son parte del negocio. Bueno, se van sumando entonces polémicas de minuto a minuto, pero lo que más o menos a esta hora se confirma es que la sesión por ahora se hace, mañana convocada a las 2 de la tarde, y que en lo que refiere a todo el capítulo tierras, el gobierno está muy complicado para avanzar en la desregulación que pretendía el gobierno. Incluso con las últimas trampas de los últimos días de, en lugar de permitir la venta sin límites, poner un tope de 25%, que en realidad, como ya lo hemos explicado, era parte de la trampa de la letra chica, porque el nuevo tope regía solo como promedio a nivel nacional y provincial, no municipal ni departamental. Teniendo en cuenta que hay más de 30 departamentos en todo el país por encima del 15% de extranjerización y algunos departamentos por encima del 50%, si eso no se regula, el chiste estaba en que el promedio provincial puede no llegar al 25% y vos, dentro de ese territorio, rematás lo que querés rematar porque es donde están los recursos que quieren.
2: Claro, ¿no? Claro. Es como si, imagínate que la tierra es un huevo y alguien se queda con la yema.
1: Está bien el ejemplo.
2: Con lo más rico.
1: Claro, claro. Y el promedio es que
2: te quedaste con un pedazo más chico.
1: Exactamente. Bueno, mientras tanto, ¿qué pasa en el peronismo? Por estas horas, Villarruel habilitó, como decíamos, la votación virtual de Fernández Agasti. Esto lo define el Senado mañana. Hubo mucho ruido, mucha conversación al respecto. Muchos que quedaron a la derecha de Villarruel. Esto fue muy impresionante también.
3: Sí.
1: Fue muy llamativo.
3: Qué impactante, por Dios.
1: Muy llamativo verlo.
2: Te sumo una cosita más de Villarruel que tiene que ver con la convocatoria que recién decía Gaby a la sesión. Es una convocatoria de Villarruel. Paralelamente va a haber una reunión de bloque del oficialismo. Parece que es más una trastada de Villarruel.
1: La convocatoria de recién.
2: Que decíamos recién, que está confirmada la convocatoria para
0: la
2: 14.
0: Es el papel que mostrábamos, sí.
2: Por si lo quieren suspender después, que queden como que están suspendiendo. Es a propósito que lo hizo Victoria, que me parece que está jugando.
1: Hoy me decía uno, un dirigente del peronismo, me decía, estamos esperando alguna trampita de Villarruel más. Como diciendo,
0: esta podría ser.
1: Que no es una trampa.
0: Esta podría ser.
1: Es la presidenta del Senado y convoca. Mañana hay sesión a las 2 de la tarde. Vengan y junten los votos.
0: ¿Cuánto tiempo antes tiene que dejar Milei, que se va creo que a las 8 de la noche.
1: Hoy a las 8 de la noche, sí.
0: Sí, la sesión es a las 2 de la tarde. ¿Cuánto tiempo antes tiene que se hace el traspaso de mando?
1: No, digamos? Es en el momento. Se sale del país.
0: O sea que podría eventualmente presidir la reunión hasta que sea no, presidenta.
1: No, porque Milei se va hoy a las 8 de la noche.
0: Ah, es hoy.
1: Y la sesión es mañana. Así que se fue rápido para sacarla a Villarreal de la presidencia.
0: Pensé que se iba mañana, ¿no?
1: Sí, adelantó su viaje. Sí, justamente por esto.
2: Claro.
1: Se va a Ecuador y a Colombia para evitar que...
2: ¿Qué partido está viendo, tía?
0: No, no, sí, que se va a Colombia, pero la asunción de la Priela es el viernes recién.
1: Sí, pero antes pasa a saludar a Noboa en Ecuador.
3: Claro.
0: Que lo extraña tanto.
1: Y aprovechó y adelantó.
3: Los amigos ultraderechistas del barrio.
1: Sí, hoy 20 horas Milei viajará a Ecuador para reunirse con Daniel Noboa, participar ahí de actividades oficiales en Quito. Después se va a Colombia porque asume Abelardo de la Spriella.
3: Sí, gran noticia.
1: Parte del club de la derecha de la región, así que ahí va a estar el presidente. Básicamente adelantó su salida del país para evitar que Villarruel, en caso de que llegara a tener la posibilidad, desempate en la votación de la ley de tierras, teniendo en cuenta que Villarruel ya había anticipado su voto en contra en caso de que tuviera que votar, ¿no? Anoche estuvo Juliana Di Tullio, senadora del peronismo, estuvo acá en el Destape con Noé y con Gabriel Sued, y contó un episodio de salud de Anabel Fernández Agasti, que tuvo un aborto espontáneo en un embarazo anterior durante una sesión.
0: Sí, de 16 horas la sesión, ¿no?
1: Exacto, y explicó que ella, Di Tullio, nunca lo había contado públicamente porque no le correspondía contar una experiencia tan privada y personal, pero aclaró que decidió hablar del tema porque la propia Fernández Sagasti lo hizo público. Pero en este contexto, en este marco de discusión, de muchos están enojados con Sagasti, o más enojados con Sagasti que con Haldo, ponele. Sí, sí. Se había generado ahí toda una conversación muy rara, ¿no? Y hay gente que terminó quedando a la derecha de Villarruel, ¿no? Una cosa muy loca de estas horas también, ¿no? Sí.
2: Como si tuviera que ver también el salario de un senador con la oportunidad de quedar embarazado.
1: Sí, teniendo en cuenta que es una mujer de 43 años, claro, que viene de perder un embarazo. De perder un embarazo o de tener un aborto espontáneo durante una sesión en el Senado.
3: Sí, sí,
1: ¿no?
3: Sí.
1: Y todos esos antecedentes fue lo que contó anoche Juliana Di Tullio acá en el Destape. A ver.
5: No. Okay. Yo nunca la conté a Anabel Fernández Agasti en mis cuentas. Yo no soy la persona indicada. Ahora lo puedo hablar porque ella lo dijo, pero Anabel sufrió un aborto espontáneo en pleno recinto hace menos de un año, de un embarazo muy... de muchos meses de gestación. Fui testigo junto con José Mayans, los dos fuimos testigos cómo sufrió ese aborto en el medio de esta tarea, ¿no? Que es, es una mujer que tiene 43 años, que rápidamente logró quedar embarazada, es su sueño ser mamá. Tiene una pareja maravillosa que la acompaña y la verdad que tiene un embarazo de riesgo, de altísimo riesgo. Lo que ella pidió está absolutamente habilitado, pero además lo hizo porque nosotros se lo hemos ofrecido a Esteban Bullrich, por ejemplo, ¿no? Cuando Esteban Bullrich nos contó, digamos, que estaba enfermo, nosotros le dimos la posibilidad de que él pudiera trabajar desde su casa. No se hizo porque él no quiso, él no quería perder, él quería dedicarse, digamos, a su familia, a su tiempo, su recuperación, y está bien, digamos, ¿no? Nos pareció absolutamente entendible, atendible, pero le dimos la posibilidad que se pudiera hacer porque tenemos, la Corte Suprema nos habilitó a poder votar de manera electrónica. Son casos puntuales, no es que tal, si me rompo una pierna, si pierdo un avión, no tiene nada que ver con eso, no es que, si yo no puedo, si no quiero ir, no estamos modificando el reglamento, no se modifica el reglamento.
1: Bueno, es Juliana Di Tullio anoche acá, con Noé y con Gabriel, contando la situación de Fernández Sagasti, luego que también la propia Sagasti hiciera pública toda la situación. Y el recuerdo del caso de Esteban Bullrich, ¿no? Uh-huh. que también circuló mucho en las últimas horas, de momentos en los que desde el peronismo, el caso de José Mayans, Cristina, que era la presidenta del Senado, le proponen a Esteban Bullrich, le ofrecen al senador del PRO en ese momento que pueda seguir votando desde su casa. Uh-huh. No hacía falta, en las condiciones de salud en las que estaba, que tuviera que ir al Senado. Y se recordó mucho ese momento, producto en parte de lo que pueda ocurrir mañana con algunos bloques de la oposición, de si le habilitan o no a Fernández Sagasti votar desde su casa en Mendoza.
0: Porque lo que se vio, Mati, fue un gesto de humanidad. Mm. O sea, de persona a persona, independientemente del partido político al que pertenezcas y de tu ideología, que obviamente la de Mayans estaba en las antípodas, no sé ahora cómo estará, de Esteban, sí, Bullrich. Y sin embargo, lo que se vio fue un gesto de humanidad.
1: A ver, tenemos ese momento, solo para recordarlo, ¿no? El caso de Esteban Bullrich y qué decían Mayans y Cristina al respecto, a ver.
6: Ser parte del Senado de 2021. La Nación ha sido uno de los honores más grandes, impensados y desafiantes de mi vida política.
0: La irrenuncia.
6: En general.
7: Nosotros no queremos que se vaya Esteban del Senado. O sea, creemos que hay forma de que él pueda seguir trabajando desde su casa, porque lo hemos hecho en el tiempo de pandemia. Él puede seguir trabajando, esperando su recuperación.
8: La voluntad del legislador no está en si está parado, sentado, sino si expresa su voluntad racionalmente y bien. O sea, yo personalmente, como presidente, no tengo ninguna objeción.
6: Pero sepan que aunque no esté, estaré. Que la protección de Dios, fuente de toda razón y justicia, los ilumine a ustedes y a todos los hombres del mundo que quieran habitar el suelo argentino. Muchas gracias y hasta siempre.
1: Bueno, ese antecedente circuló mucho en las últimas horas, un recuerdo a raíz de la conversación y la discusión sobre el embarazo de Fernández Sagasti y su imposibilidad, por indicación médica, de volar, viajar y estar de vuelta en una sesión, teniendo en cuenta sus antecedentes y el riesgo que podía significar para su embarazo. Incluso hablando de Cristina, también Cristina salió a respaldar, obviamente, a Fernández Sagasti, la senadora de su máxima confianza. Y veremos mañana entonces qué dice el Senado, ¿no? Qué dicen los senadores y senadoras de la oposición, de si le habilitan o no a Sagasti votar desde Mendoza.
0: Y sobre todo cómo votan todos estos que acabas de mencionar, claro, que se dieron vuelta, ¿no?
1: Sí.
0: Los Jaldo Jalil de la vida.
1: Bueno, ahí mencionabas un bloque que por lo general...
0: Convicción Federal, sí, que es el de donde fue a parar Carolina Moisés y un par más.
1: Que se escinde del bloque peronista.
0: Del peronismo.
1: Y que dicen van a permitir o van,
0: sí,
1: a votar a favor de que
0: Sagasti
1: pueda votar. Puede ser medio predictor también de cómo terminen luego los resultados, ¿no? Si se arranca con esa votación, ya puede ser más o menos el número que te puede dar después, particularmente el tema tierra. Después veremos el resto del proyecto de ley de inviolabilidad de la propiedad privada, pero bueno.
2: Sí. Para mí no la veo que se haga la sesión, ¿eh? No la veo,
1: está difícil,
2: que se,
1: ¿no?,
2: haga. Ahí están diciendo que, bueno, lo que decíamos hace un ratito, que tres y cuarto se están reuniendo en el despacho, Patricia Bullrich, los que apoyaban la ley, que eran básicamente el oficialismo y algunos radicales.
0: Sí, sí. Lo que pasa es que lo que mencionan es que a esta hora, digamos, de la tarde, Bullrich está, digamos, decidida a seguir con la sesión, aunque se caiga el capítulo 3, que es el de lo que nosotros llamamos extranjerización de la tierra.
1: Sí.
0: Que salga el resto, aunque se caiga el capítulo 3.
2: No sé, yo no quiero ver eso. Para
0: sí,
2: mí está muy contrarreloj. Yo no creo que Bullrich en general no quiere tener derrotas. Uh-huh.
1: Y esta no es una derrota menor, ¿eh?
2: No, y aparte no. Su praxis ahí en la Cámara de Senadores, de que senadora, es si no lo puede ganar, no lo juega.
1: Sí, ya lo ha demostrado.
2: Sí. Para mí...
1: Hay que ver qué posición tiene Karina Milei.
2: Sí,
1: ¿cuál es la posición de la Casa Rosada y el capricho de los Milei? Si dicen vamos, vamos, vamos, vamos, y que pase lo que tenga que pasar.
2: El principio de revelación, que es cuando pierden.
0: Sí,
2: que es
0: claro,
2: lo que dicen cuando pierden.
1: O si verdaderamente consideran que no están dadas las condiciones de vuelta, ¿no? Porque sería esta la sexta vez
0: que lo intentan.
1: O quinta, ya me perdí. No, la quinta o la sexta, no sé, ya me perdí. Pero la anterior vez que no pudieron, que intentaron y no pudieron, fue el día después del partido contra los ingleses. Uh-huh. De ahí viene el cuarto intermedio que continúa mañana. Ya verdaderamente se le está complicando. Insisto, un proyecto que no es menor para el gobierno. Y no es un capricho de Sturzenegger, porque esto fue respaldado por Milei, fue respaldado por todo el gobierno nacional. Es un aspecto fundamental y sustancial de la estrategia del gobierno de ofrecerle a capitales extranjeros todo lo que quieran en la Argentina. El capítulo de la ley de tierra está vinculado al Super Rigi, al Rigi, a la visita de Peter Thiel en la Argentina y a un montón de situaciones que se vienen dando de una entrega permanente de soberanía en todos sus sentidos y en todos los sentidos más amplios posibles de la palabra. Por lo tanto, no es menor, no es que cedieron, no les da el número, lo bajan. Sería una derrota política contundente en caso de que suceda para el gobierno. Y sobre todo creo yo, insisto, y volvemos a lo del comienzo, Jera, por lo que viene pasando en la calle, en las redes, en la conversación pública, por la cantidad de expresiones que hubo y por cómo se le fue dando vuelta la discusión al gobierno hasta el punto de estar a esta hora sin tener los números para aprobar la ley en el Congreso.
2: Sí, y lo que decíamos también, digo, de todo el arco político-artístico. Ajá. Digamos, porque digamos, estamos más acostumbrados a algunas expresiones, la Aldi está muy comprometida últimamente, sí. Y cantidad de cosas, pero tenemos a Lisandro Martínez de la Selección Nacional, hasta ahora el único, pero espero más, porque hay algo, esta fibra está circulando muy fuerte. Dame lo otro, dame qué más tenés por ahí.
1: Si Lisandro agrega algo, porque comparte un video, que es un video muy lindo, sí. Creo que de amnistía, sí. Y qué sé yo, pero agrega algo abajo, ¿no? La tierra argentina no se vende. La tierra argentina no se vende, eso lo agrega él.
0: Sí.
1: Claro, ok, bien. ¿Qué más hay?
2: Teníamos de Tini Stuesel compartiendo el mismo video que armó Amnesty International, y que dice, no, Tini, una bandera argentina que dice, la patria no se vende.
1: La patria no
2: se vende. Dice Tini Stuesel.
1: Bueno, bienvenido.
2: La patria no se vende, dice Tini Stuesel.
1: La triple T, tierra, techo y trabajo, falta que agregue.
2: Sí. Claro, está muy en esa, ¿eh?
1: ¿Cuándo llega De Paul, viejo? Dale, ey.
2: De Paul, el Cuti Romero que no le dio la mano a Trump. Estamos esperando sus historias, ¿eh? Y lo de Nicki Nicole, ya un discurso que parece, sí, de la izquierda diario prácticamente. Dice,
9: qué bien, loco,
2: necesito
9: qué bien.
2: A todos los jóvenes que me siguen defendiendo nuestro futuro y defendiendo nuestras tierras. Necesito que se hagan cargo de lo que es de ustedes. La Argentina es de ustedes y la están vendiendo. Están vendiendo su país. Este 6 de agosto, presentes en las calles defendiendo a nuestro país.
1: Vamos, Nicki.
9: Perfecto.
1: Vamos, viejo, pero vamos. Sí.
2: Bueno, estas fueron un poco las de último momento, pero sí, ya desde ayer se vio que hay mucha movida. Una cosita que se armó muy interesante, lo que se armó anoche en el Congreso, donde hacían un mapping en el Congreso de esa frase que vos decías hace un rato, del tema de las Malvinas son argentinas y las nuestro territorio también.
1: Sí.
2: Lo teníamos por ahí.
1: Eso fue ayer un mapping sobre el Congreso,
2: sí,
1: ¿no?
2: Hay un mapping, es cuando proyectan un
1: luces,
2: sí, claro.
0: Sí, una imagen, cualquier cosa. Sí.
2: Y lo que decíamos, gente fuera del espectro político, digamos, más metido en el tema. Martín Sirio, la faraona, ayer también, directamente en su stream, convocando a la marcha.
10: Todos bardeando, porque todos argentinos. Bueno, tanto argentino, vamos a ver el 6 de agosto, aprovecho y meto. El 6 de agosto que se va a debatir la ley de tierras, que están buscando vender toda Argentina, los recursos naturales, todo lo que un montón de países protegen y países que tanto admiramos, como Estados Unidos y demás, que protegen y acá se va a rifar el país. Bueno, ahí hay que ser argentinos, porque mucha bandera de las Malvinas son argentinas y bla, bla, y bardear a Rosalía y fuera de nuestro país y no sé qué. Bueno, el 6 de agosto es un día muy importante, por lo que espero que no pase, que es que se apruebe esa ley. Y va a haber una marcha en el Congreso. Así que nada, nos vemos ahí.
1: Mirá vos,
2: ahí convocando directamente a la marcha.
1: Sí, hoy directamente un rato largo, vi un recorte dando vueltas también en Luzu, en todo ese tipo de canales de stream donde por lo general no se conversa de política, sí. Pero claro, esto entró en todos esos espacios de conversación.
0: Diego Leuco, o sea, sí, bajando línea contra esto, yo ya dije, no, Leuco, chicos, ya Diego Leuco en Luzu.
1: Sí. Claro, eso.
2: En Luzu hasta la primera mañana.
1: En Olga también, en todos. Algunos streams, algunos medios en el último tiempo se encargaron particularmente, habían tomado el asunto como bandera, pero eso empezó a crecer, sí, y llegó a la conversación casi de todo el mundo streamer
2: artístico y demás.
1: Cultural,
2: sí, sí, muy por fuera de la política, no por fuera de la política porque ya está más metida, bueno, fue una de las principales atacadas por el presidente Lali, en el medio de que estaba anunciando un nuevo River,
1: sí,
2: en el medio que está anunciando que medio que tiene fecha de casamiento con Pepi, porque bien, dijo que el River, sí, va a hacer su despedida de soltero en septiembre, sí, así, sí, que después de eso se va a casar, antes de fin de año, calculamos, uh-huh, y además se hizo un tiempito para también convocar la marcha.
11: Y por otro lado, y más importante, nos encontramos el jueves en la plaza, en el Congreso, para defender nuestra tierra, el agua, nuestros recursos estratégicos. Es muy importante que todos estemos ahí.
2: Bueno, ahí estaba la convocatoria de Lali también, pero lo que decíamos, cosas insospechadas, realmente. Ustedes saben, quiero mostrar esto para el público del Destape, que sé que no está muy metido en esta. Emilia Mernes se hizo famosa hace un tiempo, en el comienzo del gobierno de Milei, cuando empezó todo el tema de la desfinanciación del Inca y demás, estaba muy en boga el tema de la cultura. En una conferencia de prensa, ella estaba presentando un disco, y sucede lo siguiente con Emilia Mernes.
12: Y un poco de la actualidad, estoy, por ejemplo, en España, hemos visto que varios artistas de aquí han mostrado su apoyo a la cultura argentina, que en estos momentos puede sufrir recortes por el nuevo gobierno de Milei. Entonces mi pregunta es que si, como mujer argentina y artista, ¿cómo estás viviendo tú un poco esto que se
13: nos está dando?
2: Bueno, ahí cuando le preguntan eso, agarra el micrófono una agente de prensa que estaba con ella y le dice, no va a contestar de política, ella no habla de esos temas. Desde entonces, Emilia Mernes, un poco en broma, un poco en meme de las redes, y que yo, es como el emblema de no meterse en temas, básicamente. Hasta ayer. Hasta ayer que también agarró el video de Amnesty y lo subió, Emilia. Defender la tierra.
3: Gracias a Amnesty, porque muchos lo utilizaron modo también de mostrar su apoyo.
0: Hermoso.
2: Y con respecto a lo de Amnesty, me quiero quedar con un tuit de un libertario, un trumpista. Un día me voy a... No hay tiempo, la verdad, que pasan muchas cosas en este país, pero un día me voy a dedicar a las cuentas pagas libertarias que están recibiendo, se quejan de la pauta y reciben publicidad.
1: No me
2: de
1: digas.
2: Trumpista te hace Polymarket. De TV Pública Libertaria se quedó trabada en Jorge Macri. Prácticamente todos los actos de gobierno de Jorge Macri. Bueno, un día lo vamos...
1: Dale,
2: pero bueno, el trumpista que se queja de lo siguiente, es alucinante esto. Dice, todos los artistas publicando el videíto de Amnistía Internacional con desinformación sobre la ley de tierra. Amnistía es una ONG formada en el Reino Unido y financiada con subsidios del Estado Británico.
1: Ajá.
2: Nada casualidad con el signo de pesos. Es loquísimo, porque dice, estamos en contra. Odiamos a esta ONG totalmente británica. Y por eso le queremos permitir a los británicos que compren hasta un cuarto de nuestro país.
1: Sí, nada. Yo creo que ni siquiera detectan la contradicción. Es como, te molesta más una ONG.
3: Sí, se abrazan la contradicción.
1: Una ONG internacional que poder vender ilimitadamente las tierras al extranjero.
2: Sí,
1: ¿no?
2: Sí.
1: No hay contradicción.
2: Es espectacular.
1: Al margen de. Que a la defensiva que quedaron en esta discusión, insisto con eso, muy lágrimas de Liberto en este sentido, porque era todo el tiempo, mienten, están manipulando, todas acusaciones a quienes publicaban algún tipo de contenido en redes o en medios, de lo que sea, en contra de la ley de tierras, con acusaciones verdaderamente impresionantes. Para un libertario, ¿no? Es como impactante que la tropa digital libertaria estuviera asumiendo el rol de víctima en las redes, a la defensiva, diciendo paren de mentir, paren de tergiversar información,
2: paren
1: de ser tan agresivos con el tema.
2: Todo eso mientras decían que había que eliminar a toda la gente que vive en el conurbano bonaerense.
1: Sí, mientras tanto, napalm en el conurbano, mientras tanto, ¿no? Claro, por eso. Che, hablando de la Argentina de Milei y sus conflictos internacionales, escaló fuerte ya con Brasil y con Lula, ¿no?
3: Y Lula se hartó.
1: Igual, sí, también.
3: Dijo, hasta acá llegamos, ¿no? Retiró a su embajador en Buenos Aires e invitó también a irse al embajador argentino en Brasil. Tomátela, le dijo.
1: No para casa, bobo.
3: La relación quedó entonces rebajada a nivel de encargado de negocio, ¿no?
1: Ajá.
3: Algo nunca visto en la larguísima historia diplomática entre ambos países. Esto, Mati, tiene... todo, pero todo que ver con los insultos reiterados de Milei a Lula, ¿no? Empezando con la convención del Partido Liberal en San Pablo, donde Milei fue a respaldar la candidatura de Flavio Bolsonaro y aprovechó el escenario para llamar a Lula, recordemos, ladrón, corrupto y basura socialista. Bueno, frente a la decisión brasileña, el gobierno argentino salió a instalar o tratar de instalar otro relato. Veamos el comunicado de la Cancillería. Dice... lamentar la decisión de Brasil de continuar aislándose al resto de la región por cuestiones puramente ideológicas, dice la Cancillería Argentina, ¿sí? Mm. En su último párrafo también dice, la República Argentina reafirma que las relaciones entre los estados deben responder a los intereses permanentes de sus pueblos y no quedar supeditadas a las necesidades políticas y o personales de los gobernantes de turno. Para mí que lo tendrían que imprimir y pegarlo en la heladera, porque de todo esto se olvidó el gobierno de Javier Milei, que con este comunicado...
1: Eso dice el gobierno argentino sobre...
3: Sí, esta es la reacción.
1: Por eso decíamos, abrazan la contradicción, ¿no?
3: Es increíble, increíble. La reivindican incluso. Claro, es realmente muy obsceno todo, y como siempre. Milei entonces con este comunicado parece darle o tratar de darle municiones a Flavio Bolsonaro en plena contienda electoral, así como lo hizo también con ese viaje a San Pablo para participar, para expresar presencialmente su apoyo a la candidatura del hijo de Jair Bolsonaro, al mismo tiempo que Estados Unidos pisa el acelerador en su estrategia injerencista contra Lula, porque no se puede leer lo que hace Milei, lo que responde la Cancillería, sin pensar en lo que dice y hace Estados Unidos, ¿no? Una estrategia injerencista que incluye, por ejemplo, lo de los aranceles, que son aranceles políticos y no comerciales, ya lo hemos hablado muchas veces, también recientemente en los últimos días, la revocación de la visa a la embajadora de Brasil en Washington, que tiene todo un trasfondo que ahora no podemos desarrollar, pero bueno, Estados Unidos avanza en distintos frentes,
1: claro, claro.
3: Y tiene, por supuesto, al gobierno de Javier Milei como aliado, socio en esto. Un comunicado, entonces, sin ninguna conexión con la realidad de la política exterior a la Argentina bajo la gestión de Milei, no digo antes, pero bajo esta gestión, este gobierno, que también viene entregando soberanía en ese terreno, en el terreno de la política exterior. Les quiero mostrar cómo esa cesión de soberanía habilita las iniciativas de corte muy patoteril de Estados Unidos en suelo argentino. Lo que les voy a mostrar ahora es realmente oro en polvo, en mi opinión, para entender hasta dónde se mete Washington y con qué nivel de impunidad. Esta es una información que divulgó Andrés Lerner este lunes en el stream Se Viene.
2: Ah, tremendo, sí, me lo contó.
3: Son capturas de pantalla de un chat de WhatsApp. Muestran cómo Andrew Diltz, que es el agregado de asuntos económicos de la Embajada de Estados Unidos... Entonces, es un mensaje de la Embajada de Estados Unidos. ¿Cómo presionó a las autoridades de CALF? CALF es una suerte de, lo voy a decir así mal y pronto, pero una suerte de Edenor en la provincia de Neuquén, ¿no? Que además de ser cooperativa eléctrica, ofrece servicios de fibra óptica. El objetivo de ese mensaje es frenar las negociaciones con Huawei.
2: O la China.
3: Veamos entonces el mensaje que recibieron, ¿eh? Captura, yo nunca había visto algo tan alevoso y al nivel provincial. No está captura, ¿eh? Quedemos con el mensaje anterior que muestra el chat. Estimado Sergio, espero que se encuentre bien. El motivo de mi solicitud urgente de una llamada es que el gobierno estadounidense está implementando una nueva política que restringe o revoca visas para los directivos que expanden las operaciones de Huawei en Argentina.
13: O sea, seguís negociando con Huawei y te saco la visa.
3: Exactamente.
1: Y lo dejan por escrito, además.
3: No
1: me sorprende que lo hagan, me sorprende que lo dejen por escrito.
2: No, por eso.
3: Es la impunidad, claro, con la que están actuando. También dice, mis superiores han manifestado su preocupación por esta iniciativa de Huawei y me han pedido saber si es, esto es fantástico, si es posible cancelar la iniciativa o si CALF ha traspasado los límites al impulsar el avance estratégico de Huawei en Argentina. Concluye el mensaje. Es surrealista lo que les estoy compartiendo, que fue divulgado entonces en el canal de Se Viene. ¿Existe una posibilidad, pregunta él, de terminar esta iniciativa con Huawei? Bueno, esto va totalmente en línea con lo que decía, lo que anticipó el propio Peter Lamelas, embajador estadounidense acá en la Argentina, en su audiencia ante el Senado de Estados Unidos, claro, cuando dijo que iba a recorrer las provincias de la Argentina para vigilar que no hagan acuerdos con potencias extranjeras y en particular con los chinos. Es de hecho algo, esto que les estoy diciendo de Peter Lamelas y sus declaraciones ante el Senado, que recuerda el diputado Pablo Todero, que acaba de presentar un proyecto de resolución para que el Congreso exprese preocupación y repudio. Lo acaba de ingresar, ¿no? Para que el Congreso, efectivamente, los diputados se manifiesten al respecto de una injerencia de muchísimo calado, porque si nos enteramos de esto, ¿qué es lo que no sabemos y que sí está sucediendo? Mientras tanto, y para terminar, decirles que la Melas ocupa sus horas estolqueando a las autoridades de Calf. Veamos para cerrar entonces esta última captura, que también le agradezco a Seviene, el perfil de LinkedIn de una de las autoridades de Calf, con la Melas como...
2: Claro,
3: visitante.
2: Es cuando vos pagás el LinkedIn Premium, el LinkedIn te avisa cuando no,
3: ¿de quién
2: no hace
3: mira
2: falta
3: tu perfil?
13: ¿Quién te mira? ¿Quién te mira?
2: Claro, no hace falta interactuar ni nada. Si vos simplemente estás visitas un perfil, el LinkedIn avisa. Premium te avisa, che, tal, por si querés, no sé.
13: Claro. Peter Lamela se acaba de mirar tu perfil.
2: Pero aparte, ni siquiera un secretario de la embajada.
3: No, una, el
2: Peter
3: propio.
2: Lamelas. Es el propio Peter Lamela. Y eso es lo que decía. La verdad que entre lo del WhatsApp por escrito que claro. le mandan de amenaza y el otro, extraño. Cuando había que esperar desclasificar sí, los cables eso. De la embajada
14: claro.
2: para enterarte de estas cosas.
14: Te enterabas 30 años después.
2: Claro, sí.
14: Algo que suponías que pasaba.
2: Sí, sí.
13: Pero la confirmación llegaba. Sí.
14: No era tan explícito todo.
13: Unas
14: ¿no?
13: décadas más tarde.
14: Qué impresionante. Amigos, Gaby en instantes nos va a contar sobre qué está pasando con las universidades y otro fallo en contra de Milei.
13: Sí, no es un buen día para Milei hoy.
14: No se le están dando las cosas.
13: No se le están dando las cosas.
14: Pero bueno, igual hoy se va de viaje. Se sube al avión.
3: Los amiguitos.
14: Se va, ya tomó una cosita con Novoa.
13: Todos tenemos la sensación de que le importa tres huevos, ¿no?
14: Es que lo que en realidad creo que ya hemos verificado ya en un largo tiempo de gobierno es que Milei ha delegado la gobernabilidad. Sí, sí. No gobierna, Milei no gobierna este país.
3: Es el embajador de Donald Trump en el mundo.
14: Milei es parte de un andamiaje de poder que lo tiene a él como la figura representativa en la Casa Rosada. Pero el que por estas, a ver, el que a esta hora está rosqueando si la ley de tierra sale o no, más allá del laburo parlamentario que está haciendo Patricia Bullrich, no es Milei, no es el presidente. Son los intereses que hay detrás de ese tipo de proyectos que son los que por lo general consiguen los votos, no las capacidades de rosca política de Lule Menem. Con todo respeto por la familia Menem, que bien ganados tienen su fama, ¿no? De rosqueros. Verdaderamente lo que aceita el andamiaje, sobre todo el parlamentario,
2: sí.
14: se está viendo mucho, de algunos proyectos de ley que avanzan, y vos decís, ¿cómo hacen si tienen minoría en diputados, si tienen minoría en el Senado? Y bueno, porque hay intereses que hacen que eso avance, y que además, en muchos casos, son intereses corporativos, económicos, incluso internacionales, muchos de ellos también, que traspasan fronteras ideológicas, ¿no? Tienen terminales en todos los bloques, entonces
2: claro.
14: por eso a veces avanzan. Hay a esta hora mucha expectativa sobre cómo va a ser la sesión de mañana, que en principio está convocada. Lo que hay que ver a esta hora entonces si se mantiene o no el capítulo sobre la ley de tierras. O si eso agarra
13: sí,
14: y dicen,
13: sacan.
14: Bueno,
13: existe esa
14: vuelve
13: posibilidad.
14: A comisión, porque si van a votación y pierde, eso pierde estado parlamentario por un año. No podrían avanzar en una modificación de la ley de tierras hasta el año que viene.

0: presupuestarias para que el día de mañana viene otro gobierno y, por ejemplo,
1: te quieres quedar con YPF,
0: declare de utilidad pública alguna cuestión. Claro. Le va a costar mucho más. Las indemnizaciones van a ser más costosas. Amplía el concepto de compensación económica obligatoria a favor del privado, incluyendo todo tipo de elementos, el lucro cesante y todas esas cosas que después van a juicio, lo que encarece de forma drástica la posibilidad de que el día de mañana otra gestión tome decisiones sobre bienes públicos para desandar el camino de Milei y desincentiva la capacidad del Estado para recuperar recursos estratégicos o planificar obras de infraestructura. Por eso, ese tipo de modificaciones son las que no solo Milei, los sponsors de Milei piden para que, en caso de que el año que viene Milei no gane las elecciones, haya cosas sobre las que no se pueda dar marcha atrás. Uh-huh. Proteger, blindar, ¿no?, las transformaciones que le están pidiendo al gobierno de Milei.
1: No sé si la modificación también a la ley de manejo del fuego está dentro del capítulo 3 o está fuera del capítulo 3, porque también eso es tremendo.
2: Sí, tremendo.
1: Que es básicamente volver a la instancia anterior a la que se votara, que era si vos incendiás una tierra a propósito para revalorizarla, para hacer proyectos.
0: Perdón, la información que tenemos está confirmada por el equipo del Destape, ¿no? Por Federico Pokorowski, compañero del Destape en el Congreso, que es que retiran el capítulo 3. Van con el resto mañana de la ley de inviolabilidad de la propiedad privada al recinto mañana, confirmado por Bullrich a la salida de la reunión con algunos aliados ahí en el Senado. Entonces, mañana hay sesión, se debate la ley de inviolabilidad de la propiedad privada con otros artículos como los que estamos mencionando, pero retiran el capítulo 3. Esto ya es una derrota política para el gobierno. Más allá de si mañana logra o no conseguir los números que necesita para avanzar con otras transformaciones que también son sensibles e importantes. ¿Por qué digo esto? Porque a las 15 y 16 modificaciones que hicieron en el último tiempo sobre el dictamen, es decir, lo que luego se trata en el recinto, lo único que nunca tocaron, modificaban acá, modificaban allá, sacaban artículos de un lado, lo único que nunca tocaron desde el principio allá, cuando lo intentaron con la ley bases primero, hasta los 16, 17 proyectos que tuvo este proyecto de ley de inviolabilidad de propiedad privada, nunca tocaron el corazón de ese proyecto, que era la ley de tierras. Uh-huh. Y esta vez, producto del rechazo social, de cómo se generó una conversación que hizo que hasta los aliados tuvieran que salir a decir en las últimas horas, che, yo para esta no estoy, retiran el capítulo de ley de tierras, que era el corazón y la obsesión del gobierno en la ley, que es una ley mucho más amplia, como estamos contando, que de todas maneras sostienen para mañana. Pero el capítulo 3 y todo lo que tiene que ver con ley de tierras es oficial, lo retiran porque perdían.
3: Sí.
0: Lo retiran porque perdían. Y perdían por el rechazo social que se fue generando en las últimas semanas, como hemos contado y todos vimos también, ¿no?
3: No, que la duda que tenía Gaby es el capítulo 4, el que habla de la ley de manejo del fuego.
0: Eso se mantiene.
1: Eso se mantiene y es tremendo también. ¿Qué quiero decir también? Hay que salir a la calle porque
0: sí.
1: Esto es tremendo. Es un avasallamiento también a la soberanía.
3: Y también es otro tema que es muy sensible, mucho más allá de las posiciones políticas. Digo, cuando vienen los incendios, cuando vemos esas imágenes del sur, cuando vemos las imágenes de Córdoba en el verano, todo el mundo se sensibiliza con eso y está muy fácil instalarlo en la agenda.
0: Sí, el capítulo 4 es la de esto que decía Gaby, flexibilización de la ley del manejo del fuego. Sí. Elimina, básicamente, es un pedido del lobby inmobiliario.
1: Sí.
0: Deroga las restricciones temporales que iban de 30 a 60 años, que prohibían cambiar el uso del suelo o realizar desarrollos comerciales en terrenos que hubieran sufrido incendios.
3: Tema que, ley que se había sancionado, que fue propuesta por Máximo Kirchner, digamos, muchos ahora la demonizan por eso, pero en su momento, que fue en el medio de unos grandes incendios en la Patagonia, que cada tanto pasan, fue votado casi por unanimidad.
1: Por amplia mayoría, sí.
0: También, bueno, en ese sentido, lo que tiene que ver con el manejo del fuego, el alerta ambiental, organizaciones ecologistas, lo que vienen denunciando es que esto quita el desincentivo contra los incendios intencionales y que le abre puerta a la especulación inmobiliaria y agrícola sobre bosques nativos y humedales quemados, que en todo caso ahora no le podrán vender a capitales extranjeros, salvo que en algunos.
1: Especuladores nacionales hay un montón también.
0: Por supuesto, y con capitales extranjeros también.
1: Con capitales extranjeros también.
0: Sí, de todas maneras, y ya que estamos.

0: Hay que recordar algo también, ¿no? Que la Argentina tiene 13 millones de hectáreas en manos extranjeras, que es el total del territorio que tiene Inglaterra, por ejemplo. Uh-huh. Y es el 5% del territorio nacional en manos extranjeras. La actual ley, la que está vigente, tiene un tope de 15%. Por lo tanto, si quisieran, de todas formas, y a mí me parece ya que estamos en la oportunidad...
1: Yo creo que queda como 20 millones de tierras, de hectáreas, de tierras para extranjerizar, sí, así se dice, dentro del marco de esta ley vigente.
0: Sí, dentro de lo que está vigente, bueno, hoy.
2: Pero, ¿no?, ahí te das cuenta, claro, que el problema es otro.
1: Por
2: que
1: supuesto.
2: Es lo que venimos contando.
0: Sí,
2: que
0: los departamentos
2: hay,
0: están excedidos.
2: Claro, hay lugares donde ya están excedidos y lo que necesitan es que esos lugares donde ya están excedidos no haya ningún límite para seguir comprando.
0: A mí me confirman ahora desde el Observatorio de la Tierra, que venían como impulsando fuertemente desde abajo esta movilización, la movilización de este jueves, que la movilización se sostiene, se mantiene, porque hay que seguir presionando, porque todo es terrible en el proyecto de ley de inviolabilidad privada,
3: sí,
0: que es el nombre que le han puesto básicamente, pero que la convocatoria de mañana se mantiene en la Plaza del Congreso, acá en la Ciudad de Buenos Aires, y en distintas plazas de todo el país, más allá de que el gobierno retira el capítulo de ley de tierras del proyecto, y que era el corazón del proyecto del gobierno.

0: Que se habrá separado, pero no se olvida de este país y de la patria argentina. No se vende, ya sabemos dónde hay que estar el 6 de agosto. Todos en el Congreso, por supuesto, Joaquín.
1: Bien ahí.
0: Yo te voy a ir informando, minuto a minuto. Cuando hayan más artistas.
1: Se suman Elegante y la Joaqui, entonces a la convocatoria también. Mañana en la plaza, sí.
0: Está bien facha de facha de facha. De fachero, no de fascista.
1: No, de ninguna manera, no, para nada. Amigos, los queremos escuchar a ustedes también. 11 25 80 93 60. Buenas tardes, ¿qué tal?
2: Hola, maldites. Sí. Habla Sergio de Tapiales. Alguien que se tendría que pronunciar a favor, que sería algo totalmente loco, sería Susana Jiménez.
1: Sí.
2: Me lo imagino diciendo, ¡ay, qué bonito, qué canchero lo de las tierras!
3: Correcto.
1: Sería bárbaro, la verdad.
4: Hola, maldites. Hola. Yo tenía dos candidatos, uno ya me lo ganaron, era el Don Rosca Floja. Entonces voy por el segundo.
1: ¿A quién? A ver.
4: El Puma Goiti. Quiero saber qué dice ese señor con un apodo de un animal autóctono.
1: Lo veo igual al Puma, ¿eh? Lo veo al Puma. Si le pegamos un llamado, capaz que se suma, ¿eh?
5: Defendiendo la tierra, el Puma Goiti, sí.
1: Tienen algunos,
6: yo creo que también.
1: Sí. ¿Verdad que sí? Buenas, ¿qué tal?
7: Hola, maldite.
1: Hola.
7: Bueno, quiero a Leuco, padre, Leuco, hijo.
1: Leucocitos. Sí, ya está dentro.
7: Diciendo la patria no se vende. Por favor, quiero esto y si aparece, muero.
1: No, Leuco hijo, sí.
7: Abrazo enorme, la vida de Balvanera.
5: Leuco hijo ya lo dijo ayer.
1: Sí, sí, sí.
5: Tremendo editorial.
1: Leuco padre,
6: no,
1: no
6: te
1: sé.
6: Mueras.
5: Sí, dale, no. Dale un centímetro.
0: No, dijo. Cuando gobernaba la jefa, dijo Leuco.
5: Mentira.
6: Imagínate.
1: Sonaba Rosana de fondo, ¿no?
0: Sí. A gobernar la jefa protegimos los incendios.
1: Va a ser tan lindo hacer un puente. Bien, amigos, en instantes Diego Tomasi. Estamos hasta las 4. Esto es Maldita en el Destape.
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0: Señoras y señores, atención, vamos a recibirlo a él, como corresponde, al más ilustre de todos nuestros columnistas, el mejor, el número uno. Sin lugar a dudas, fuerte el aplauso para el señor Diego Tomasi.
1: Pensé que había venido otro.
2: Con esa, remera espectacular.
0: ¿Cómo te va?
1: Bien, ¿ustedes?
0: Qué linda camiseta.
3: Sí, gracias. Y te queda muy bien, ¿eh?
1: Gracias.
0: Es la del Mundial 82.
1: Una de... La usaron una sola vez en un amistoso, creo. No sé si es 80 81.
0: Hay
1: la
0: una,
1: usó el Diego.
0: El Diego la usó,
1: una foto con barba.
0: Y mucho rulo.
1: Mucho rulo. Y la conseguí en algodón.
0: Qué lindo.
1: Eso es lo piola.
3: Qué bueno. Sí,
1: andar con camiseta, claro. Después hace que uno chive.
0: Exactamente.
4: Sí, no es.
3: Entonces, bueno. Sobre
4: todo la camiseta que no es original.
3: Esa es como una bolsa de plástico.
4: Sí, se transpira mucho
1: pero
4: más.
1: Algodón. Así que.
0: Bueno, ¿cómo andamos?
1: Bien, muy bien. ¿Ustedes?
0: Bien, bien. Dentro de todo acá andamos, ¿viste? Ya le tumbamos la ley de tierra al gobierno, así que...
1: Fue Colombati. Fue Colombati con sus palabras.
3: Sí, fue Colombati, por supuesto.
0: A puro reel se la bajamos.
1: Su poder colombatizador.
0: Le tiramos unos rilazos y le bajamos la ley de tierra.
4: Rooks.
0: ¿De qué vamos a hablar hoy?
1: Bueno, mañana empieza la Fed.
0: Ah, sí,
1: la
0: claro.
1: La Fed de Editores, que se hace hasta el domingo en el complejo Armedia, en Corrientes 6271 de la Ciudad de Buenos Aires.
0: Sí.
1: Hay de todo. Hay... un montón de stands, un montón de editoriales.
0: Muy linda feria.
1: La entrada es gratuita, pero, por si no se enteraron, hay que reservarla.
0: Claro.
1: Hay que entrar a Passline.
3: Sí.
1: Y reservarla de manera gratuita. Supongo que tiene que ver con el crecimiento de la feria en los últimos años.
4: Sí. Yo fui el año pasado y para... no pude entrar. Por
1: claro.
4: eso.
1: Sí.
4: Era un quilombo, era una
3: cupo.
4: Cola y imposible.
1: Para que se ordene un poco ese amontonamiento. Bueno, más allá de eso, vayan, es preciosa la feria. De los miles de libros que va a haber, elegí uno para mencionar hoy.
4: Es injusto, me parece.
1: Es injusto.
4: Con la cantidad de libros que hay ahí, que hayas elegido uno solo.
1: Uno solo, de quedar mal. Tres.
4: Claro.
1: Uno.
0: Qué gana de quedar mal con tanta otra gente.
1: Sí, sí, es lo que tengo.
4: La verdad que...
1: siempre me pasa eso.
4: Horrible tu actitud,
1: quedo
4: Diego.
1: Bien con uno y mal con todos los demás.
0: Sí. Pero ese uno más vale que lo agradezca.
1: Y bueno, no sé. Yo lo hago genuinamente.
4: ¿Sos algo de mi ley vos?
1: No. Por suerte no. Está publicado por el sello La Flor Azul, que va a estar en la FED, por supuesto.
0: Bien.
1: Por eso, etcétera. Y el libro del que quiero hablarles tiene ya un título precioso. Se llama Escribir pájaros en la noche.
0: Escribir pájaros en la noche.
1: Sí. Su autor es el gran escritor argentino Guillermo Sacomano.
0: Ah, claro. Sí, señor.
1: Lo primero que hay que decir sobre el libro es su génesis. En el año 2009, en Villa Gesell, donde vive, Sacomano empieza a escribir en un cuadro.

0: moderno, una serie de frases cortas, muy espaciadas, dejando mucho espacio en blanco en las páginas, y así durante casi 14 años. Repito, así durante casi 14 años.
1: ¡Wow!
0: ¿Qué son estas frases? ¿Acerca de qué son? Son todas acerca de la escritura misma.
2: Ajá.
0: Buscan, de alguna manera, responder a la pregunta, ¿qué es escribir? Antes de avanzar con el libro en sí, quiero leerles la contratapa que la escribe el propio autor, porque nos da algunas pistas. Cuando empecé a escribirlo, dice, me tentó que este cuaderno fuera liso, sin renglones, con el riesgo de caerme. Me propuse no arrancarle ninguna página, así me arrepintiera de lo escrito, avanzar sin retorno. Si en la vida no hay chance de volver atrás, tampoco debía haberla aquí. En principio, pensamientos sobre la escritura, que cada frase empezara con un imperativo y que se repitiera, lo que podía sonar a mandato. La literatura, escribe Sacomano, es un gusto y un vicio, aunque a veces corroe como el salitre. Hablé con él, le pedí que nos dijera un poco más sobre el proceso de construcción de este libro y esto es lo que dijo Guillermo Sacomano.
3: En realidad las anotaciones surgieron espontáneamente al costado de la escritura de otros libros, de cuentos, novelas, etc. Y funcionaban como reflexiones sobre la escritura, muchas veces sobre la dificultad de la escritura. Tal vez en los momentos de bloqueo con una novela o con un cuento, entonces saltaba al cuaderno planteándome interrogantes. Cuando hube reunido unas cuantas de estas anotaciones, casi completando un cuaderno, fue entonces que una amiga, María Domínguez, poeta, vio el cuaderno y dijo, a ver, préstame esto que le voy a pegar un vistazo. Y después de un tiempo yo me había olvidado del cuaderno, no le había dado demasiada trascendencia, tal vez porque las anotaciones eran como descargas, no tenían demasiada otra intención. Esta amiga revisó el material y pensó, pero acá hay un libro. Y bueno, hay un libro y este es el libro. Reflexiones sobre la escritura, pensamientos diversos, algunos más acertados y vinculados a la realidad, más parados en la realidad, otros no. Tal vez por eso tienen un aire, una impronta poética, un aire de escritura poética.
0: Bien, muchas gracias a Guillermo Sacomano, que tuvo la gentileza de mandarnos este audio.
2: Qué momento cuando viene alguien capaz, ¿no? Le debe pasar a los escritores, no tengo ni idea, y vienen y te dicen, acá hay un libro.
0: Acá hay un libro.
2: Sí. Es como...
0: Esto que vos que pensabas que no, que era como un garabato, es un libro.
2: Es un montón.
1: También
2: es un montón.
1: Sos Sacomano.
2: Es un montón. Sí, no, sos Sacomano.
1: Claro. Sí, no, pasa a cualquiera.
0: Pero también puede ser que eso, que él decía que no lo hubiera pensado como libro y que fuera bueno para él.
2: Claro.
0: También pasa que escritores muy consagrados escriben solo para ellos a veces y nunca publican un montón de cosas.
1: Vuelvo. Nosotros hasta cualquier pelotudela ponemos en las redes sociales como si fuéramos grandes.
4: También los escritores
1: y pensadores.
4: Lo hacen para sus familias también. Para que sus familias encuentren cosas y después.
5: Para que tengan de qué vivir cuando ellos mueran.
0: Vuelvo a la singularidad de este libro, que es extraño en la obra enorme de Sacomano, y que sin embargo hace muchísimo sentido, porque él publicó novelas, crónicas, cuentos, ensayos, libros en colaboración. Muchos de esos libros son extensos, desbordantes, y escribir Pájaros en la noche es todo lo contrario. Es minimalista, es pequeño.
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4: Háganlo ahora, sí. 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Ya lo veo después.
1: Se agotó.
4: Dicen que no hay más.
5: Ay, tengo que ir a luchar por la patria, la plaza, y no sé qué. Se cuelga.
4: Hoy el libro.
15: Claro, mañana lucharán por la patria.
5: Sí,
15: bien, Diego, que habló bien de Guillermo Sacomano y no le sacó mano.
4: No, dale, en serio.
0: No, me parece.
4: Vos te tenés que parar y te tenés.
0: Gerardo del Elíseo.
4: Gracias. Te tenés que parar y te tenés que ir.
0: Un guionista reconocido.
5: Era lo que le pidieron acá en la radio. Tenés que hacer más chistes. Como Rolo Villar.
4: Sí. Chistes así al paso antes de la tanda.
0: Chistes con apellido.
5: Bueno, déjenme terminar.
0: Rolo Villar. Yo agradezco que dijo eso y no otra cosa.
5: Déjenme terminar. 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Código Diego. Hacen todo el caminito para comprar el libro de Guillermo Sacomano. Bien, y cuando bien. Le preguntan si tienen un código de descuento, ustedes dicen más Valeria. Ah, y ponen, tienen 20% de descuento.
4: Espectacular. Columna de Diego Tomasi y con la participación ni más ni menos que desde el mismísimo.
0: Bravo, Gerardo Lenis.
4: Guillermo Sacomano.
0: Un poco más importante que yo.
4: Totalmente. Diego Tomasi, buena semana, gracias.
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0: es una semana movida, horas de intensidad política. Ya contamos que mañana se mantiene la movilización porque, aunque el gobierno no tiene los votos para aprobar la ley de tierras y retiró del tratamiento el capítulo 3 sobre la ley de tierras, La Libertad Avanza apuesta a recuperar apoyos y avanzar con otras transformaciones que no son menores. Por eso la convocatoria en la calle también va a ser importante para tratar de frenar la derogación de la ley de manejo del fuego, de desalojos express, de los cambios en las expropiaciones, que es básicamente un blindaje a las privatizaciones que pretende el gobierno. El jueves va a haber mucha gente en la calle y el viernes mucha gente también, porque es la marcha de San Cayetano. 10 años se cumple y se viene una marcha que pinta multitudinaria, de la UTEP junto a la CGT, la CTA, que van a marchar este viernes. La voy a saludar a la secretaria gremial de la UTEP, a Joana Duarte. Joana, Matías Colombati te saluda, ¿cómo estás?
1: Hola, buenas tardes, Matías, ¿cómo estás?
0: Bueno, ¿qué esperan para el viernes? ¿Qué expectativas tienen para una nueva movilización de San Cayetano?
1: Bueno, la verdad que nosotros esperamos que va a ser masiva, no solo en Capital Federal, sino que la misma se está replicando en todo el país, en todas las provincias. Se viene construyendo esta marcha de San Cayetano, que, bueno, como bien vos lo decías, a 10 años de la primera de los movimientos populares, que allá por el 2016 construíamos aquella primera marcha, obviamente basándonos en los derechos sagrados, como decía Francisco, en pelear por la tierra, por el techo, por el trabajo. También ensamblando en la histórica marcha que alguna vez Saúl Ubaldini, por paz, pan y trabajo, claro, enfrentó a la dictadura militar, digamos, ¿no? También tiene que ver con eso. En esta oportunidad, la construcción conjunta con las dos CTA y con la CGT, me parece que es en el marco de este plan de lucha que venimos construyendo de manera conjunta, digamos, ¿no?
0: Joana, ¿cuáles son este año particularmente los reclamos? ¿Qué diferencias hay con años anteriores?
1: Bueno, mirá, hoy justamente 5 de agosto se ha cumplimentado la medida de crueldad de este gobierno de quitarle el salario social complementario a más de 1 millón de trabajadores, los más humildes de esta patria, los trabajadores de la economía popular. Y bueno, que era ese salario que habíamos logrado nosotros, que conseguimos en la calle en aquella primer marcha del 2016, digamos, ¿no? Por eso también en esta oportunidad, este viernes, va a ser masivo, también denunciando esta situación de extrema gravedad que se está viviendo en los territorios, digamos, ¿no?
0: Joana, ¿qué sigue después? Porque vemos también que hay como un plan de acción coordinado, que están trabajando en conjunto, teniendo conversaciones con la CGT, con la CTA, con otras organizaciones. ¿Qué imaginas para los próximos meses después de lo que seguramente sea una movilización enorme, la del viernes?
1: Bueno, la verdad que nosotros lo que venimos viendo es que la conflictividad va creciendo. Por ahí lo que aspiramos es que esas conflictividades que hoy por ahí son sectoriales confluyan en la unidad de luchas, digamos, en el marco de esta agenda que hemos podido construir, que venimos pudiendo construir, tanto con la sociedad y con la CGT, sobre todo porque lo que venimos alertando y denunciando nosotros es que esto de la quita que se le hace a los trabajadores más humildes, no solamente es un impacto económico, y que era también un colchón social que tenían todavía los trabajadores de la economía popular, eso va a ser un impacto devastador en las economías locales. Mirá, yo soy de la provincia del Chaco, sí, y en la provincia del Chaco, por ejemplo, había 45.000 trabajadores que percibían ese salario. Al quitarle ese salario, no solamente se le quita el ingreso, que si bien era de 78.000 pesos, sí, servía para resolver algunas cuestiones de urgencia, digamos, ¿no? Y que no solamente se le quita al trabajador, sino que eso es plata que deja de entrar a las provincias, sobre todo, claro, las provincias del norte, digamos, ¿no? Sí, en muchas, sí, de ellas que tienen gobernadores que han sido cómplices de este gobierno nacional, digamos. Entonces también alertar esa gravedad que se va a complejizar en el territorio, y que nosotros vemos que eso es una bomba de tiempo que todos los gobernadores cómplices les va a terminar estallando en la cara, porque no hay posibilidad de que las provincias en la situación en la que están puedan resolver la emergencia y la crisis social que se va a generar en el territorio, digamos, ¿no? Que tiene que ver también con las medidas económicas que viene tomando este gobierno y que afectan a los trabajadores.
0: Joana, el programa Potenciar Trabajo, esto que el gobierno quiere eliminar, que la justicia se lo había impedido y que ahora la justicia lo habilitó, tiene hasta el viernes para pagar el mes anterior y ya después, para el próximo mes, ¿no está obligado el gobierno a cumplir con este programa?
1: Este mes ya no se pagó.
0: Hoy
1: tendría que haber estado habilitado. Hay muchos trabajadores que fueron hoy con su tarjeta o en la billetera virtual del BNA y ya no encontraron depositado su salario.
0: O sea, julio no lo cobraron.
1: Exactamente, o sea, a partir de lo que hizo la justicia, de que le habilitó, le hizo lugar la Cámara Federal de San Martín, hizo lugar a la presentación del gobierno. Bueno, esa situación se va complejizando en el territorio. Imagínate que los trabajadores de la economía popular no solamente van a dejar de percibir, dejaron de percibir el salario, sino que están en una situación de endeudamiento que para los trabajadores informales, a diferencia quizás de los trabajadores formales que por ahí se endeudan con la billetera virtual, con los bancos o con alguna financiera, en muchos casos los trabajadores que están en la informalidad están a la deriva de quedar sujetos a situaciones de violencia porque muchas veces toman deuda en los sistemas ilegales que ya hay en el territorio, que es lo que nosotros venimos alertando, denunciando, que también las medidas económicas de este gobierno nacional lo que habilitan es que toda esa ilegalidad del crimen organizado en el territorio obviamente encuentra territorio fértil para seguir avanzando, digamos, ¿no?
0: O sea, es un endeudamiento irregular con el narco en los barrios y que, bueno, por supuesto ahí la contraprestación es muy distinta a la de la tarjeta en el banco, digamos. Eso ya empieza a ser más conflictivo en los territorios.
1: Totalmente, pero aparte porque un préstamo que se toma en la ilegalidad tiene intereses del 80% de devolución en menos de 30 días, y si no lo devolvés, te caen en tu casa, y eso se genera, se traduce en situaciones de violencia, y eso el Estado, digo, las fuerzas de seguridad lo saben, digamos, ¿no? Y no hacen nada, absolutamente nada, porque hay una complicidad de este gobierno nacional, y bueno, como decía, de muchos gobiernos provinciales y algunos gobiernos municipales, que han sido cómplices del gobierno de Milei y que miran para el costado, digamos. Bueno, esa conflictividad que hay en el territorio efectivamente está creciendo a pasos agigantados y eso es muy grave porque la violencia horizontal nos está llevando a situaciones de mucha complejidad.
0: Joana, este viernes entonces va a ser seguramente multitudinaria la movilización. Terminan en Plaza de Mayo. ¿Va a haber un acto ahí? ¿Va a haber oradores? ¿Cuál es el plan para el viernes?
1: Bueno, sí, la movilización, como históricamente ha sido, también está atada íntimamente a la fe de nuestro pueblo.
0: Claro.
1: Entonces nosotros arrancamos muy temprano, a las 8 de la mañana, concentrando en Cusco y Rivadavia, donde habrá una bendición, la histórica bendición de herramientas de los trabajadores, y después arranca la peregrinación, que después confluirá con las columnas de las organizaciones sindicales, de las centrales, en la Plaza Congreso en una primera instancia para llegar a Plaza de Mayo al mediodía, casi está previsto que para las 2 de la tarde posiblemente esté arrancando lo que nosotros consideramos va a ser un acto masivo de rechazo al modelo económico de Milei, de denunciar que este gobierno efectivamente es la destrucción total de la patria y sobre todo la destrucción total de los derechos de los trabajadores, digamos. Entonces es el esquema que se está manejando, todavía no hay en estas últimas horas, después sobre todo después de la movilización de mañana, que también obviamente estamos convocando desde la UTE, en conjunto con la CTA y con la CGT, para rechazar el tratamiento de esta ley de extranjerización, le llamamos del territorio nacional, es que vamos a terminar de cerrar la modalidad del acto del 7.
0: Joana, gracias por tu tiempo, un abrazo.
1: Bueno, muchísimas gracias a usted y a disposición.
0: Abrazo grande. Joana Duarte, la secretaria gremial de la UTEP, la Unión de Trabajadores de la Economía Popular. Va a ser grande lo del viernes, día de San Cayetano, una jornada de religiosidad popular y además de movilización. Este viernes, los 10 años de las movilizaciones de las organizaciones sociales que marchan una vez más por paz, pan, tierra, techo y trabajo.
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3: Bueno. Bueno, habíamos dicho que no era uno de los mejores días de Milei. Vamos a hablar de las universidades. ¿Y por qué decimos que no es un buen día para Milei? Porque hubo otro fallo en contra del gobierno nacional. El que faltaba, digamos, el que cierra definitivamente esta discusión judicial a la que vienen enredando a docentes, no docentes y becas estudiantiles. Estamos refiriéndonos... Perdón.
4: A ver. Sí.
5: Ya va a salir.
6: Está bien, se emocionó sí, porque hubo un fallo a favor. Realmente las universidades son un tema muy sensible.
5: Ella siente todos. Mucho la información.
6: Claro.
5: La atraviesa literalmente el cuerpo. Se emociona.
6: Sí.
5: Porque Steffi se piensa que el periodismo viene uno acá y cuenta noticias como si no nos importara lo que estamos diciendo.
6: Aparte le tenemos que contar que está bien que no suele pasar en el programa, pero
5: podés salir si querés, Gaby. Queremos que te mueras en vivo.
6: Gabriela es alérgica a las buenas noticias, entonces... Como no solemos dar buenas noticias...
5: Claro, tiene una buena para contar y se le cierra la garganta.
6: Se le cierra la glotis.
3: Es tremendo. Estoy cursando
5: No, amiga, no, olvídate, no. 11-25-80-93-60.
3: Ya estoy.
5: Porque van llegando mensajes también que queremos escuchar mientras termina de recuperar y escuchamos algunos mensajes y seguimos, dale.
7: Hola, Valdites. Yo quiero que se pronuncie Messi. ¿Se pronuncia Messi? Ya está.
5: Un like, por lo menos. Un like. Algo, ¿no? Alguna cosita.
6: A Messi hay que reservarlo. Ya el marzo del año que viene va a estar pidiendo juicio político a Milei.
5: Sí, totalmente. Marcha con la
7: autoridad. Hola, Marita. Suerte. Hola. Bueno, yo propongo que también Francella hable.
4: Ajá.
7: Uy. Así que bueno, por lo de las tierras. Un beso, abrazo.
5: Ay, sería bárbaro.
6: Si vendés la tierra, sos un boludo.
5: Sería bárbaro, ¿cómo me gustaría ver eso? Pero bueno, 11-25-80-93-60, buenas tardes.
8: Hola chicos, hace un ratito que los estoy viendo.
5: Bueno.
8: No sé si ya lo deben haber dicho.
5: ¿Qué cosa? Sí.
8: Pero yo propongo a Juan Acosta.
5: Bien,
8: sí. Naboletti. ¿No sería maravilloso? No
5: sé
8: si me ganaron de mano, ¿no? Así que ustedes sabrán. Un beso grande, Laura de Paternal.
5: Abrazo grande, Laura. Amigos. 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
5: 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Buenas tardes, ¿qué tal? ¿Cómo les va?
9: A mí me encantaría que se pronuncie Majul, la verdad.
5: Una
9: editorial hoy sobre la no extranjerización y estamos todos completos.
5: Mirá si sale hoy Majul, mete una editorial y pide una reforma agraria. ¿Qué pasó?
3: Si es inteligente, tendría que hacerlo.
5: ¿Estás bien?
3: Sí, estoy
5: bueno,
3: bien.
5: Bueno, para entonces. Vamos de vuelta. Vamos otra vez.
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5: Ahora sí, amiga.
3: Bueno, no voy a dar muchas vueltas. Muchachos, hubo un fallo de la Cámara Contencioso Administrativo Federal que lo que hizo básicamente es confirmar la vigencia de la cautelar que obliga al gobierno a cumplir la ley de financiamiento universitario. Es definitivo esto ya.
5: Bien.
3: ¿Qué significa esto? ¿El gobierno va a cumplir? Y probablemente no.
5: Ok.
3: Habrá que ver qué se hace en estas instancias, ¿no? Me da la sensación de que nunca vivimos una situación así, digamos, tan...
5: La justicia persiguiendo al gobierno para que cumpla con una ley,
3: se cumplieron todos los pasos que correspondían,
5: claro.
3: Todos, incluyendo la determinación de la Corte Suprema de Justicia de la Nación, que fue el 25 de junio. Sobre eso acaba de referirse entonces la Cámara Contencioso Administrativo, que lo que hace es volver a la instancia primera, o sea, al el expediente, al primer juez que dictó la cautelar, que es el juez Cormick, que lo que dijo el juez Cormick es: mientras se sustancia la cuestión definitiva, que es si es constitucional o inconstitucional que Milei haya dicho que esa ley no la cumple porque no pusieron los diputados y senadores de dónde se sacaba la guita, mientras se termine de dirimir eso, el gobierno tiene que pagar lo que corresponde, que dice la ley de financiamiento universitario. La pregunta es: ¿Milei lo hizo? No, obviamente Milei no cumplió la ley. Esto debería haber ocurrido en el mes de julio y en el mes de junio, o sea, en junio y julio se debería haber pagado ya con el aumento, cosa que no ocurrió. Bueno, definitivamente lo que sí pasó es que hubo un incremento del 21%, pero lo que dicen los docentes y no docentes es que lo que establece la ley para cumplir la cautelar debería haber pagado entre 25 y 30% más. Y además, tiene que haber una retroactividad en relación a lo que se viene perdiendo desde el 2023, que eso es otra cuestión, que son 53% más por única vez. Y a partir de ahí empezar, digamos, una paritaria acorde a lo que dice la ley de financiamiento universitario. Tema becas estudiantiles, por supuesto, tampoco. Claro. Hubo ningún adelanto en relación a esto. Lo que dice, por ejemplo, el abogado del CIN, del Consejo Interuniversitario Nacional, es que el fallo de la Cámara significa que ya podemos ejecutar la cautelar que el gobierno sigue sin cumplir y que hoy mismo iban a presentar la ejecución. Bueno, y los gremios, por supuesto, ya avisan de medidas de fuerza, segundo semestre. Simplemente decir que, por ejemplo, ADIOC, que es la Asociación de Docentes de Córdoba, acaba de publicar un cronograma de plan de lucha tremendo. La semana del 10 de agosto, 48 horas de paro. El 17 de agosto, la semana del 17 de agosto, 72 horas de paro.
0: Claro.
3: La del 24 de agosto, 96 horas de paro.
0: Va creciendo.
3: Y el 31 de agosto, bueno, paro por tiempo indeterminado. Esto es la Universidad de Córdoba. Con ADU Histórica están haciendo hoy sus congresos para definir cómo sigue el plan de lucha, porque temen que más allá de este fallo en contra del gobierno, Milei siga sin pagar lo que corresponde.
0: Un aplauso para Gaby de la Lisi, viejo. ¡Vamos, un aplauso!
6: ¡Pudo!
0: Bien.
6: ¡Pudo!
0: De a poquito, de a poquito.
6: A pesar de su alerta a las buenas noticias, mirá.
0: Qué mal te hacen las buenas noticias.
3: No, se re mal.
0: Es tremendo. Bien, amigos, llegamos al final, ya nos vamos. Mañana vamos a estar acá en vivo con seguramente una tarde muy caliente.
6: Y bueno, pues a las 2 arranca todo.
0: Nos agarra en vivo mañana la sesión. Vamos a tener móvil en la Plaza del Congreso. Va a haber mucha gente. Hay que ir.
3: Che, no se suspende.
0: Hay que ir. No se suspende la convocatoria.
3: No, porque hay gente que me está escribiendo. ¿Y qué pasa entonces? ¿Cómo iba a ser re grande? Va a ser re grande.
6: Sí. Queda lo del manejo del fuego, un montón de cosas.
0: Sí.
6: Lo desalojo.
3: Es horrible todo lo que van a votar también, ¿eh?
0: Está creciendo mucho el escándalo Venegas Lynch, ¿no?
3: Es que es tremendo.
0: Es muy impresionante, de todas formas, que un proyecto para vender tierras esté siendo...
3: tenga un representante sentado en una de las bancas.
4: No, también.
0: Y los apellidos.
4: Sí.
0: Patricia Bullrich Luro Pueyrredón, sí. Venegas Lynch.
4: Es una caricatura, ¿no?
0: Es como, pero tan obvio puede ser.
4: Si hubieras querido hacerlo, no podías lograrlo, ¿no?
0: Falta un Alvear, ¿no? Pero, ¿no? Alguno debe haber, un segundo apellido, un Alvear, alguna Anchorena, ¿no? Bien. Pero después están todos los apellidos tradicionales de la oligarquía terrateniente nacional. Impulsando un proyecto. Bueno, ahora, finalmente mañana, eso no se trata. Pero con las intenciones de vender la Argentina. Los Bullrich, Luro Pueyrredón, los Venegas Lynch, los
4: La
0: Caputo.
4: Historia se cuenta sola, ¿no?
0: Sí, cuenta sola.
3: Hay que decir que muchos de los que en las últimas horas salieron a darse vuelta diciendo que no iban a votar la extranjerización de la tierra, sí iban a votar el resto.
0: Sí, por supuesto.
3: O sea, preparémonos para que eso suceda mañana.
0: Vamos a ver. Vamos de a poco. Mañana tenemos sesión.
3: Capaz tenemos una sorpresa más.
0: ¿Quién te dice?
3: Una sorpresita más, una vueltita más.
0: Sí, en una de esas. Mañana hay que ir a las calles, mañana hay que estar en la plaza, mañana nos vamos a encontrar ahí, tenemos móvil en vivo y mañana vamos a estar acá a partir de las 2 de la tarde. Ya llega acá ahora Pablo y Zanahoria con Mariano Martín y todo su equipo y después hay...
6: Después el pase, por supuesto.
0: Periodismo.
6: El pase, periodismo de verdad, mucho periodismo.
3: ¿Vos vas a periodistear hoy?
6: Muchísimo periodismo de último momento, cosas... Si habla Juan Acosta, lo voy a informar antes que nadie.
0: ¿Por qué no lo llamás a Juan? Sí. Y una vez sacás un titulazo. Mirá, si confirmado, Juan Acosta en contra de la estacionalización de tierra. Sería bárbaro. Bueno, amigos, nos reencontramos mañana. Mati McLaughlin, Nico Greenberg, Patrick Romero, Alfred Ábalos y Anto Bartolosi. Gran trabajo de todos, amigos y amigas. Nos reencontramos mañana. Francesa Oren Flechera, hasta mañana.
4: Pianito, a tema.
0: De Lizzie Brother, Ger Gabi, hasta mañana, amigos.
6: Chao, Mati, con los Mati.
3: Adiós, Colomba. Chao. A escapar, a escapar, a escapar.

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pasando solamente en el Parlamento. Te lo vamos a contar, claro, con el mejor equipo. Con Fernando Siveira, Giselle Tepper, Alexis Sefcik, Franco Mirraji, en la operación técnica Nico Esquivel, en la operación de video Patricia Romero, Marcelo Ojeda, en la producción Juanma Romero y Gustavo Kogan, en la coordinación de aire Fernando El Chapu, El Chifla Posqui, en las redes sociales Joaquín Uturbey, Sofía Luna Roberts y Kiara Sánchez. Mi nombre, Mariano Martín. Me complace todos los días hacerte compañía. ¿Y cómo no va a ser un día como hoy? Venimos curtidos. Imagino que vos, yo, muchos de los que estamos de ese lado y de este, pensamos algo parecido. Nos vienen fajando fuerte, nos vienen castigando, nos vienen sacando derechos, vienen retrocediendo.

0: Buenos Aires, Córdoba y Luján y luego visitará Uruguay y Perú en su primer viaje apostólico por Sudamérica.
1: Internacionales, la Unión Europea acordó reforzar sus fronteras exteriores. Los países del bloque respaldaron a España tras el ingreso de 72.000 migrantes a Ceuta, impulsaron medidas para fortalecer el control fronterizo y confirmaron que 70.000 personas ya fueron devueltas a Marruecos.
0: Deportes. Boca recibe a Estudiantes en cancha de Huracán en busca de su primera victoria en el torneo clausura. El Xeneize se jugará desde las 19 ante Estudiantes de La Plata en el estadio Tomás Adolfo Ducó por el partido pendiente de la segunda fecha de la zona A. Más tarde, Tigre recibirá a Belgrano en Victoria a partir de las 9:15 de la noche.
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0: Actualizamos información del Servicio Meteorológico Nacional para la Ciudad de Buenos Aires. En estos momentos la temperatura es de 16 grados con 8 décimas, el cielo está cubierto y la humedad es del 79%, la presión 1007.8 hectopascales con viento este a 8 kilómetros por hora. Para el resto de esta jornada se prevé cielo nublado. Para el jueves hay probabilidad de tormentas fuertes durante la mañana y la tarde. La mínima está prevista en 9 y máxima de 14 grados. Para el viernes se espera cielo ligeramente nublado, mínima de 5, máxima de 15 grados. Y para el sábado cielo algo nublado, en este caso mínima de 7 y máxima de 14 grados.
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10 minutos pasaron de las 16 horas, 15 grados de temperatura, y es el momento de darte la bienvenida a vos que recién te enganchás, a vos que estás desde tempranito, a vos que es la primera vez que escuchás el Destape o Palo y Zanahoria. En todos los casos, bienvenida, bienvenido, es para mí un verdadero placer, es un gustazo este abrazo cotidiano que nos damos en horario vespertino, cuando uno podría asumir

0: propios. Sí. Bueno, me parece que fue un triunfo de una sociedad que cuando se organiza, se moviliza y defiende sus derechos, puede cambiar la historia.
1: Sí, a mí este tipo de estas novedades también siempre me confrontan con una idea que yo tengo muy, muy vidriosa, muy poco clara, de cuáles son los límites de la sociedad. Porque uno decía, bueno, a este gobierno, mandatarios provinciales, legisladores, durante, ya vamos para 3 años, le daban herramientas con el criterio de que, bueno, hay que asegurar la gobernabilidad, hay que dejar gobernar, sí, etcétera, etcétera. Tiempo. Como si hubiera que votarle a un Sturzenegger que propone cortarle el dedo pulgar del pie a todos los trabajadores para que no puedan huir de sus trabajos, como se hacía en las explotaciones de los algodonales en Estados Unidos durante la época de la esclavitud. Bueno, eso que yo estoy caricaturizando no es ni más ni menos que la reforma laboral, que la ley de glaciares y tantas barbaridades que han salido con el argumento de que hay que permitir la gobernabilidad. Bueno, acá encontramos un límite. Un límite que, por otro lado, se suma a lo que pasó ayer, que aunque sea un sector muy pequeño, es un sector con un poderío, que se demostró con un poderío sin precedentes, porque durante prácticamente 72 horas estuvo paralizado el comercio portuario, que es la vía de salida de nuestro principal producto exportable, que son los cultivos de soja y oleaginosa. Bueno, ese hito

0: una oposición que no deja de darle quórum y facilitarle todos los proyectos que envía el Ejecutivo. Vos te das cuenta, en cuanto se echan un poquito para atrás, el gobierno no les queda otra que remontar enseguida el barrilete. Está claro que no es solo el gobierno, ¿no? Porque hay una cosa ahí de el Círculo Rojo, la Embajada de Estados Unidos, que apoyan con fuerza este rumbo y este gobierno, que invita a esos aliados a acompañarlo. Pero cuando llega a un punto de quiebre, se queda en claro que es un gobierno débil en lo político y que le cuesta mucho maniobrar, ¿no? Cuando ve alguna realidad que no está funcionando como ellos dicen que tiene que funcionar. Lo importante ahora es ver un poquito, porque ahora uno se entusiasma, pero también uno nos entusiasmamos cuando fue la marcha por el financiamiento universitario.
1: Sí.
0: Lo de Garrahan, cuando Milei hizo esa barbaridad en Davos y también hubo una reacción
1: por las diversidades
0: multitudinaria. Y uno dice, bueno, por ahí de ahora en más, la sociedad dice, bueno, ya está, flaco, ya te fuiste al diablo, sí. no sigas avanzando. Y no sabemos qué es lo que va a pasar, hasta cuándo la paciencia.
1: A mí lo que sí me sorprende todavía, o lo que me apena profundamente, es comprobar que una y otra vez, cuando estamos al borde del abismo, la propia sociedad nos rescata. La sociedad es la que acude en ayuda colectiva, la que se solidariza con las diversidades, la que abraza a las discapacidades, a la que llama la atención sobre la educación pública en todos sus niveles, pero con una dirigencia política que todavía no decodifica, todavía no está a la altura, todavía no ve ese clamor, y no asume que todo eso está a disposición de ser, si no conducido, por lo menos interpretado, sí, fielmente, y cristalizado en propuestas políticas. Porque, claro, vos nunca podés saber en un proceso de cambio o en un proceso de efervescencia social cuánto de esa efervescencia la política puede reconvertir, domar, entre comillas, domesticar, guiar, movilizar hacia un lado o hacia el otro, poner el término que quieras. Pero lo que sí se puede saber es que vos, con una propuesta clara, nítida, con un posicionamiento fuerte, podés, por lo menos, presentarte como una alternativa a esa sociedad que está pidiendo que alguien decodifique ese reclamo y lo lleve adelante en acciones políticas. Después verás si te acompañan o no te acompañan. Pero falta claramente ese paso de audacia donde esquemas políticos se paren frente a la sociedad y digan: yo los estoy escuchando y tengo esta propuesta y tengo este equipo para llevarla adelante.
2: Igual ahí para mí tenés un problema no resuelto desde antes de la elección de 2023, y de hecho Fer lo sigue contando, más allá de lo peleados que estemos o no con las encuestas, pero Fer lo sigue encontrando en las encuestas que trae, que es el votante de Milei no coincide con las ideas de Milei en un porcentaje significativo. Es decir, no es que quiere que se termine la educación pública, no es que quiere que se cierre el Garrahan, no es que quiere que vendamos órganos, no es que quiere que salgamos todos armados. Sin embargo, lo vota. Eso es una tendencia que se mantuvo previo a su elección y que se sigue manteniendo en algunas de las encuestas. Entonces,
1: sí, sustenta, digo, mucho más al personaje que a sus ideas.
2: Por eso digo, no ha cambiado la sociedad en sus ideas necesariamente. Sí, algunas ideas de minorías han logrado un lugar en el Estado que no tenían previamente. No somos una sociedad necesariamente negacionista, sin embargo, el negacionismo llegó al Estado. No somos una sociedad que quiera que mueran pacientes oncológicos, pero la falta de entrega de medicamentos llegó al Estado, etcétera, etcétera. Entonces, yo no sé si es que la sociedad cree que nadie los está escuchando o nadie representaba esas ideas y no los escuchaba. Evidentemente estaban quienes representaban esas ideas y por algún motivo dejaron de ser votados o se dejó de ir a votar. Porque la verdad es que hemos tenido gobiernos que representaban esas ideas.
1: Sí.
2: Y hemos tenido candidatos que las representaban en su momento y sin embargo tampoco fueron elegidos.
0: Me parece que, bueno, lo de la selección, la bandera de Malvinas despertó un sentimiento nacional muy fuerte, que dejó ahí un gran lugar para que la oposición y que el peronismo, que es bastante identificatorio, digamos, de lo nacional, de lo

0: argentino trabaje, ¿no? Porque podríamos decir que para la oposición es una fortuna tener una ultraderecha. Pero porque hay ultraderechas en el mundo que son nacionalistas.
1: Claro, claro.
0: Son más conservadoras, nacionalistas, incluso el propio Trump.
1: No, y apelan con bastante éxito en muchas oportunidades a ese sentimiento naturalmente patrioterista que puede tener, no digo patriótico, sino patrioterista, sí, sí, chauvinista, sí, sí. Que siempre está a flor de piel, es decir, más con un evento deportivo como

0: Ese sentimiento que muchas veces se traduce en lo peor, en ese chauvinismo, en ese patriotismo berreta. No, ni siquiera está, o por lo menos hasta esta altura no parece.
1: No, por eso, es una ultraderecha la que nos ha tocado Cipalli y Vendepatria hasta la locura, podríamos decir, sí. Porque hace cosas fuera de todo contexto, ¿no? Permanentemente una política internacional exclusivamente volcada a alinearse con Estados Unidos e Israel, y como está marcando, ¿no? Pelearse con Brasil, nuestro principal aliado. Por eso la verdad que ha dejado, vamos a ver si este sentimiento celeste y blanco que hoy es lo que está uniendo a nuestra sociedad se mantiene hasta el año que viene, porque me parece que es un flanco. Ahora el gobierno intentó disfrazar, sacó ese decreto anti-inmigrante, que es una payasada, o sea, estaba buscando a ver cómo de alguna manera hace algo desde lo argentino, la ultraderecha argentina, ¿no? Sí. Lo que hizo Trump en algún tramo. Pero es me parece una gran línea para trabajar para el peronismo, todo esto, la reivindicación de lo argentino, porque me parece que fue tan fuerte que a la gente, porque esto le querían decir, viste que aparte hubo algunas discusiones en cuanto a los negocios que se podrían venir, la gente ya llegó un momento que dice, no me importa nada, claro. Negocio, no quiero que se venda la tierra.
0: Sí,
1: ¿no?
0: Entonces, sí, ni más ni menos, fue
1: eso,
0: bastante,
1: eso fue algo que como,
0: logró sintetizarse.
1: Que avasalló y pasó a todo lo demás por arriba, ¿no?
0: Absolutamente, se pudo sintetizar muy esquemáticamente, y eso fue muy valioso. Veremos qué de todo esto decodifica finalmente la política. 16-28, nos metemos seguramente mucho de lo que ya hemos charlado será abordado en alguno de los temas que van a presentar mis compañeros, pero muy rápidamente le preguntamos a Fer Siveira por la agenda de política de hoy.
1: Sí, vamos a ver cómo sigue entonces la discusión en el Congreso. Hoy también se empezaba a tratar de Super Rigi, lo comentamos la semana pasada en comisiones, porque ha saturado de proyectos el gobierno, tanto la Cámara de Senadores como la Cámara de Diputados, todos más o menos en la misma dirección, todos para facilitar el ingreso de capitales y que se lleven nuestros recursos. Así que bueno, vamos a estar viendo si efectivamente mañana a las 14 se va a tratar la ley de inviolabilidad con la falta de este capítulo o, como proponían algunos opositores, que vuelva a todo a comisión. Uh-huh. Para que se discuta bien y que no se lleve a las apuradas, porque lo que ha sucedido es muy imprevisto, ya es un golpe fuerte para el gobierno, y vamos a ver si finalmente consigue los votos para sacar los capítulos que quedan, vos que lo comentabas, que también tienen elementos muy muy nocivos, ¿no? Como el desalojo exprés y principalmente lo que me parece que en las provincias también puede afectar esto de la ley de manejo de fuego.
0: Veremos cómo se comportan los gobernadores ahí también en minutos con Fernando Siveira. Giselle Temper con los temas de actualidad.
2: En este caso vamos a hablar del proyecto de falsas denuncias que está encabezado por Carolina Lozada. Tampoco se tratará mañana, pero el debate, podemos decir, sigue porque el lobby también hay bastante interés en que esto prospere. Vamos a estar hablando de algunos de los testimonios que se dieron a conocer en el marco justamente de la discusión de este proyecto para modificar nuestro código, y en ese sentido traemos testimonios de las futbolistas que en su momento hicieron algunas de las denuncias. Lo viene trayendo siempre nuestro compañero Alexis Sefcik y vamos a compartir algunos de sus testimonios porque, bueno, lo hicieron en el marco justamente de las formas que tenemos parlamentarias para construir este tipo de debates, con lo cual ahora, si Carolina Lozada no solamente insiste en este proyecto, da lugar a un porcentaje que no constituye casi estadística, sino que además le da la espalda a quienes están dando esos testimonios muy, muy conmovedores.
0: Impactante, lo que te va a contar en minutos, no te lo pierdas, Giselle Temper. Y hablando de eso, no te pierdas, si está todo ok, creo que vamos a tener un testimonio en minutos nada más, muy, pero muy interesante. Estamos todos los días hablándote de temas de actualidad y todos los días volvemos una y otra vez a el drama social que está atravesando millones de argentinos, que es el drama del endeudamiento, el drama de la... el drama de la morosidad. En realidad es un drama mucho más para los acreedores, que son el sistema financiero, las billeteras digitales, los prestamistas informales, que son muchísimos también, lamentablemente, en la Argentina. Pero es un drama cotidiano que atraviesa millones de personas, a las que les impide tener una vida normal. o proyectar o por lo

0: lo menos aspirar en algún momento a sacar la cabeza del pozo en el que se encuentran, porque esa deuda lo asfixia todo en la vida cotidiana. Seguro en minutos vamos a tener un testimonio muy impactante en ese sentido, que trabajó muy muy bien la producción de este programa. Y le preguntamos a Alexis Sefcik por los temas del deporte, amigo.
1: Hoy empieza a completarse la agenda del torneo Clausura, un torneo que cuando te descuidas te hacen jugar 8 partidos en una semana, pero así es el fútbol argentino, no dan los calendarios con esta cantidad de equipos para jugar de otra manera, y hay equipos como Boca, Estudiantes, Tigre, Belgrano, Unión y Lanús, que todavía tienen que jugar la fecha número 2, porque 3 de los protagonistas de estos partidos jugaron repechaje de Copa Sudamericana hace muy pocos días, por lo tanto no pudieron jugar la fecha número 2 del campeonato. Hoy juega Boca, que ya tiene la confirmación del refuerzo de Ener Valencia, jugador de 36 años, con 3 mundiales en el lomo, llega libre, así que solamente Boca tuvo que arreglar el contrato. River cerró la contratación de Francisco Ortega, lateral derecho, que llega para jugar, dijo él, ya está a disposición, después lo vamos a escuchar, un chico que llega del fútbol griego y por el que River paga algo más de 5 millones de dólares, y el que está con unos quilombazos tremendo es nuestro amigo Gianni Infantino, que convocó una reunión de urgencia con altos mandos de la FIFA en Marruecos, en el medio de un revuelo por todos lados. Ustedes en los títulos hablaban de una decisión de la Unión Europea y las fronteras. Bueno, hay políticos de España y de Portugal que están queriendo boicotear el próximo Mundial, porque es coorganizado con Marruecos. Entonces, che, y esto, obvio, se olvidan que también es coorganizado por 3 países que quedan en Sudamérica, pero los racistas somos nosotros. Pero además, UEFA está planteando no apoyar la idea de ir a 64 equipos. Salió a hablar Luis Figo, exfutbolista y hombre de UEFA, ahora lo destrozó, después voy a recuperar algunas declaraciones. Y además ya hay 4 federaciones, como si fuera la AFA, ¿no? Federaciones de países, entre ellas Gales, Inglaterra, que retiran su apoyo a Gianni Infantino. Gianni Infantino por estas horas está buscando ser reelecto del 27 al 31. Bueno, así como al gobierno se le están cayendo ahora algunos planes, a Gianni Infantino esta semana se le están cayendo todo, tipo efecto dominó, y está un tanto desesperado. Y
0: un ¿estamos diario... seguros que no lo asesora Federico Sturzenegger a Gianni Infantino?
1: Santi Caputo parece que lo hizo.
0: Sí, o Luis. Cualquier Caputo parece estar asesorándolo.
1: Y nos vamos a meter con una publicación de un medio británico que asegura que Gianni Infantino, en tren de conseguir votos, le habría ofrecido a Marruecos ser la sede de la final de ese Mundial de 2030.
0: Ajá.
1: Así que está rematando todo, Gianni, juntando votos desesperado. Lo último que le queda, nos vamos a meter en todo eso.
0: Bueno, es el momento de ir a ofrecerle algo. Esa gente, y bueno, qué sé yo, un amigo, un abogado, un hombro donde llorar. 16:34, tenemos un programón por delante. No te pierdas ni un minuto de Palo y Zanahoria. Como si fuera poco, hoy es miércoles y queremos que vos seas protagonista. Todas las semanas estamos esperando tu llamado, tu mensaje, tu audio para que nos cuentes una historia, y sobre todo los miércoles que se trata de que nos cuentes la anécdota de tu vida, esa historia que, bueno, llega a los grupos de amigos, que está presente cada semana en el fulbito, en la juntada con amigas, en el momento donde están en la reunión de consorcio, o en el momento medio trágico. Ajá. Donde siempre aparece una historia que te cambia el clima.
2: Sí.
0: Bueno, puede ser una historia alegre, puede ser una historia sobrenatural. A mí
2: dramática.
0: Me che, volvemos a las historias sobrenaturales. Yo soy rey de la ciencia ficción y el terror, y no hay mucho abastecimiento de esas historias en la anécdota de tu vida.
2: No, a ver, hubo un día que fue temático, el día que pediste velatorio.
0: Sí.
2: Y hemos tenido, tira tema. A ver,
0: que vuelva.
2: Bueno, pero otro.
0: Que vuelva.
2: ¿Velatorios qué querés?
0: No,
2: ¿qué?
0: Bueno, historias de fantasmas, historias.
2: Gente que de, ve cosas.
0: Apariciones o personas que creen que. O historias donde crees que hay algo sobrenatural dando vuelta.
2: Perfecto.
0: Y te diste cuenta que había otra cosa. Hay de todo, siempre.
2: Ahí está.
0: Son bienvenidas. Las historias de cual. Si son románticas, la anécdota.
2: Sí.
0: Y es una historia con final romántico, barra sexo afectivo también.
2: Ah,
0: todo
2: okay,
0: es bienvenido.
2: Okay.
0: Que vengan esas historias, se levantó allí Fernando Gibrini.
2: No, porque
0: diciendo,
2: yo, claro, yo decir el final feliz y de golpe tiró sexo afectivo.
0: Bueno, final feliz, bueno. Sexo afectivo, todo suma. Acordate, contanosla en el 11-25-80-93-60 que participás por una cena para 2 personas en Gibraltar Bar. Uy, cómo extraño Gibraltar, no fui la semana pasada.
3: No, pero nosotros tenemos que, ahora volvió Alexis.
0: Sí, por el cumpleaños de Alexis y de Fer Sibeira. Tenemos que juntarnos. Hola. Ya. quiero saber, viene. Quiero saber. Hola, ¿cómo perdidos? Está.
2: ¿Cuándo vuelve Kogan? Porque sí, acá yo, siempre se va uno.
1: No, vamos antes que vuelva.
0: Yo creo que mañana voy a ir, voy a sondear el terreno y ya voy a hacer una reserva ad referéndum.
1: Va a ser trabajo de campo. Hay un chico que está con el micrófono en la mano y tiene un buzo del Real Madrid. A mí me sorprendió.
0: Para que te cuento que.
1: ¿Lo habrá contagiado? ¿Se contagia Bacal, que es de Boca, es de Real Madrid? ¿Es así? ¿Julián de Géminis también?
0: No sé, porque ahí es una junta medio tóxica que tiene Nico Esquivel con la gente que lo rodea.
1: Otro franquista.
0: Siempre todos los que rodean a Nico Esquivel se convierten medio tóxicos como él. Epa. Te decía, para la anécdota de tu vida, te llevas una cena para dos personas en Gibraltar Bar, Perú 895. 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Pero si de anécdota se trata, hoy es Juanma Romero el que se pone la 10. Porque tiene una anécdota para contarnos.
3: ¿Cómo están, compañeros? ¿Qué dice, muy buenas tardes,
0: mi querido amigo? Sí, la de, es cierto que la de Antonella Bartolozzi de la semana pasada, creo que es insuperable. De mal gusto.
2: Va a ser difícil.
0: Ese sonido de mal gusto, porque no era sobre inodoros, era sobre bidets.
2: Bueno, pero al lado del bidet está el inodoro.
4: Era
2: un
4: poco escatológica, pero.
0: A ver, tenés sonido de lluvia. Porque era también una lluvia contenida. Hay que recordar eso, que era muy importante. Sí. Bueno, ahí está. Bueno, sin entrar en detalle, Juanma Romero hoy se dispone a romper el hielo y a arrancar él con una anécdota para que vos también te comuniques.
4: ¿Está conforme con Ener Valencia?
3: Por supuesto.
0: Mira,
3: por supuesto. En total lo tiene que marcar también.
4: Yo después tendría. Después haría una encuesta mañana por ahí. ¿Cuál de estas vueltas de jugadores de selección que vuelven acá al fútbol local funcionó alguna vez?
0: ¿Alguna vez?
4: Es para hacer memoria esa. Después
0: mirá
4: después
0: qué propuesta que
4: ahora
0: tiró.
4: Sí,
1: Leandro Lázaro cuando vuelve a Tigre.
0: En fin.
3: Bueno, para seguir en contexto, tenemos una anécdota deportiva.
0: Ajá.
3: Final de la Copa Libertadores 2017. Se enfrentaban, si no me equivoco, Lanús,
0: 6 años,
3: y Gremio en la Fortaleza. No voy a hacer.
0: No te hagas el tontito, no te hagas el tontito.
3: Voy a caer en provocaciones, ¿sí? La grada.
0: Es la verdad, escúchame, Juanma Romero, ¿cuántos años tiene?
3: Por favor.
0: Menos 30, ¿cuánto tiene?
3: Sí, cumplo 30 en diciembre, si me quieren regalar algo. El día del productor de radio, 6 de diciembre.
0: Pero en el año 2007 eras un párvulo,
3: era un estudiante de la Universidad Nacional de Loma de Zamora, estaba con Rodrigo Núñez, compañero de la redacción.
0: Sí.
3: Y estábamos cursando taller de radio, teníamos que buscar un testimonio deportivo, como les contaba, jugaba Lanús, la final de la Copa Libertadores con Gremio. Nos fuimos a comer una pizza, la no vimos el partido, buscando un testimonio alegre. Lamentablemente, empezamos con el pie izquierdo, medio mufa nosotros, perdió la nula final, y nos fuimos a buscar a la cancha testimonios. Pero ¿qué nosotros pensábamos con Rodri? ¿Qué decimos? Porque la gente debe estar destruida. Mirá si va a tener ganas de hablar con unos pibes universitarios que están buscando testimonio para una materia.
0: Claro.
3: Entonces, hábilmente Rodri se acordó de que un compañero nuestro tenía un programa partidario de Banfield, se llamaba Soy de Banfield, y dijimos, bueno, vamos a decirle que somos Soy Granate. Y vamos.
0: Sí.
3: Ya se habrán imaginado. El inconsciente llegando a la cancha, vienen dos chicas lleno de gente de Lanús, con ganas de romper absolutamente todo. Y yo no tengo mejor cosa que decirle a las chicas que... Hola, chicas, un testimonio para Soy de Banfield.
0: ¡No!
2: ¿Cómo estás?
3: Media vuelta y me fui antes de que volaran las piedras.
0: Claro, claro.
3: Y los cascotes.
0: Qué poco...
3: Qué poco oficio.
0: Qué poco aferrarse a la vida, ¿no? De alguien tan joven.
4: Sí.
0: ¿Qué cosa
4: casi muere ahí.
1: Sí, no voy a hacer.
3: Casi muero en mi primer móvil.
1: No voy a hacer acotaciones porque lo quiero cuidar.
0: No, pero... seguramente era claro, vos decís que había un interés por las señoritas.
1: Pero es más viejo el dicho. Más viejo.
2: Bueno, entraste solo.
0: No, claro. No.
1: Ya está, está bien. Quisiste hacer una entrevista, te salió. A veces pasa, ¿viste? Vos pensás un te trababa, te salió más. ¿Qué va a ser? ¿Qué va a ser?
0: Señoras, señores, ahí tenés la anécdota, una anécdota de su vida de Juanma Romero, que en su corta edad ya tiene un montón de anécdotas. Y vos seguro que también, cualquiera sea tu edad, todos tenemos una historia para contar y queremos que la compartas con nosotros en el 11-25-80-93-60. Antes de irnos a la tanda, Gise, tenemos una encuesta que está en línea ya y que quiere que la audiencia vaya para allá.
2: Exactamente, en nuestro canal de YouTube ya podés responder lo siguiente. ¿Te entusiasma la visita de León 14? Y tenés tres opciones. Sí, voy a ir a verlo. sí, pero no voy a participar, o no, no te interesa.
1: Ok.
2: ¿Hay alguna cosa ahí anticipada, información? Decíamos que va a estar en Córdoba, que va a estar en Luján, que va a estar en la Ciudad de Buenos Aires, que habría alguna misa muy multitudinaria en la zona de la 9 de julio. Se vienen como... Yo estaba más o menos la agenda ahí spoileándose.
1: Sí.
2: No, en lo personal no voy a participar, pero me llamó la atención.
0: El partido maximalista tiene un plan para eso. El partido maximalista dice, Papa... puesto menor. Papa, ya lo vimos. Vamos a hacer un Argentopalooza.
2: Bien.
0: Donde esté el Papa. Sí. Donde esté Franco Colapinto, que ya estuvo en la 9 de julio hace poco.
1: Que hubo como 6 millones de personas, dicen, ese día.
0: Bueno, Leo Messi, que no tuvo todavía su

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16:47 en toda la Argentina, la temperatura 15 grados, es un día hermoso. Sí, húmedo seguro, pesado puede ser, pegajoso tal vez, pero es el día de la caída de la ley de tierra, así es, todo un poquito menos turbio, un poquito menos sombrío en la vida de los argentinos, porque la sociedad le dijo, para la mano, te pasaste, ya se termina toda esta payasada, a Javier Milei, a Federico Sturzenegger, y es un día donde tenemos que celebrar, tenemos que alegrarnos, y sobre todo tenemos que saber cómo vamos a utilizar esta victoria colectiva. Yo no dudo en considerarlo de esa manera. Es un triunfo colectivo y es un triunfo de la argentinidad, de lo mejor que tenemos y que seguramente nos hace distintivos

0: de muchos otros países de la Tierra. Hasta las 6 de la tarde, te recordamos la vía de comunicación 11-2580-9360. Ahí es donde tenés que dejar el mensaje, no lo dije, para la anécdota de tu vida. Tenés que dejar un audio de menos de un minuto, lo más cortito posible, o si querés un video también puede ser. Ajá. En el 11-2580-9360 contándonos esa historia y participás por la cena para dos personas en nuestro bar de cabecera. Nos metemos de lleno en la agenda política ahora.
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0: Se sale de la vaina el canciller de la elegancia por contarte toda la actualidad.
2: Mariano, bueno, anoche había estado hablando con algunos senadores, habían estado las declaraciones de Mayans que pusimos ayer, el bloque peronista.
0: Decía, si le escuchaba que... una confianza.
2: Sí.
0: Que nadie podía saber que fuese a desembocar en esto, ¿eh?
2: Yo decía que tenían 35 seguro, quedaban 3 indecisos, estaba incluso sin contar a Fernández Sagasti, que después a la noche sabemos que Victoria Villarroel la habilitó para votar. Eso iba a generar todo un lío. Bueno, no sé si esto insistirá mañana. Con esta cuestión, porque después se sumó otro senador radical, que lo teníamos entre los indecisos, Flavio Fama, de Catamarca, que alguna vez lo entrevistamos. Después, cuando lo escuché hablar, me acordé que alguna vez lo habíamos entrevistado. ¿Te acordás que él era rector de la universidad?
0: Sí.
2: Pero que además tenía daba cursos de...
0: ¿Qué era de liderazgo?
2: No, era de esto que yo después conté, lo del sapito, la ranita, bueno, ya no...
0: ¿De coaching era?
2: No es coaching, es...
0: Lo vamos a buscar ahora.
2: Después nos vamos a acordar. Nos había llamado la atención ese perfil del senador, que incluso alguna pregunta le hicimos durante la entrevista. Bueno, no es autoayuda, es... ahora me voy a quedar pensando en eso. Bueno,
3: estamos buscando.
2: La cuestión es que ya con esos dos votos ya pasaban, obviamente, la mayoría, pero estaba claro que se había generado un clima muy particular. La oposición lo estaba sintiendo, y lo que fue más sorprendente es cuando algunos gobernadores, que no son mucho de expresarse sobre cuestiones nacionales, cosa que muchas veces me llama la atención, ¿por qué los gobernadores hablan tan poco de las políticas nacionales? Y hoy de repente apareció Rolando Figueroa, a quien Bullrich, ayer en la conferencia de prensa, había dicho que la neuquinidad acompañaba el proyecto. Uh-huh. Entonces, que salga el gobernador a decir, nosotros estamos en contra, fue un golpe muy fuerte. Vamos a escuchar a Rolo Figueroa, que cómo lo planteaba.
4: Estamos en Barbarco entregando lotes para distintas familias, tan importante la tenencia de la tierra, que así como hemos dicho que de ninguna manera vamos a entregar tierras fiscales a extranjeros, que he enviado la ley el día lunes a la legislatura, con la misma firmeza digo que de ninguna manera vamos a acompañar la extranjerización de nuestras tierras. Nosotros queremos que las tierras sean para los argentinos y el nivel de desarrollo tiene que estar atado a la producción. Ese es nuestro camino.
2: Bueno, que después que Bullrich hubiera dicho que le agradecía porque estaba acompañando, salga con este video tan fuerte, la verdad que los dejó muy mal parados. Recordemos que ayer Bullrich había dado una conferencia de prensa donde había dicho que bajaban el tope, además dio una especie de argumento que vender una propiedad no era regalar la soberanía, bueno, distintas cuestiones que dijo que no convenció a nadie. No hubo un solo voto que ganara Bullrich con esa conferencia, sino todo lo contrario. Vamos a escuchar al gobernador de Misiones, Hugo Pasalacqua, que estaba llevando a través de sus senadores, se sabía que quería forzar una ruptura con el jefe político de la provincia, Carlos Rovira, pero bueno, lo llevó también a lo público porque también publicó un video expresando su posición.
3: y los misioneros. Como gobernador y como ciudadano a pie, quiero dejar clarísima mi posición contraria al proyecto de ley de extranjerización del suelo misionero.
2: Y sabemos que Misiones, además, es una de las provincias que más proporción de tierras en manos de extranjeros tiene. Hablamos de una empresa de explotación maderera de Chile, que tiene el 80% de un de todas las tierras extranjeras en Misiones. Se conoció después, además, otro dato, ¿no? Que el senador Venegas Lynch, uno de los integrantes del grupo de música que acompaña al presidente, el hermano del diputado Berti.
0: Claro, no confundir con el diputado, pero que sí integran los dos la banda musical, ¿no?
2: Sí, sí.
0: Berti es baterista, no sé.
2: Y el otro Joaquín es guitarrista, creo. Joaquín, forma parte de una empresa que se dedica a vender tierras a extranjeros. Es una cosa increíble. Local Terra Land Investment, o sea, para invertir en tierras, y esto se ofrece en todo el mundo. Y uno de los integrantes, lo podemos ver, de estos, el equipo de los que te venden la tierra argentina a extranjeros, el primero es Joaquín Venegas Lynch.
0: Ni siquiera tuvieron la viveza mínima de cambiar la página web cuando este tipo asume en el Senado. Es decir, obviamente, llevar adelante una actividad de estas características ya de por sí colisiona severamente, porque vos asumís la función pública, tenés que entregar determinadas acciones si tenés una sociedad anónima, digamos, vos no podés llevar adelante un emprendimiento comercial, pero encima, ¿cómo es el rubro? Es espectacular.
2: No, es una cosa, yo no, es algo que no se puede creer, ¿no? Senador por la provincia de Entre Ríos, recordemos, y bueno, está metido en el negocio de venta de tierras a extranjeros, así que, bueno, ya algunos habían empezado a pedir que había un conflicto de intereses y que no podía votar. Pero bueno, no hizo falta porque Patricia Bullrich armó una reunión con todos los senadores de la oposición dialoguista, son 44, ellos se llaman los 44, y ahí por unanimidad resolvieron quitar el capítulo 3. Acá dice, en un comunicado que enviaron desde la prensa de Patricia Bullrich, la decisión fue adoptada por unanimidad entre los integrantes del espacio, con el objetivo de continuar trabajando sobre ese capítulo y alcanzar un mayor nivel de consenso. La postergación no implica su eliminación del proyecto, sino que responde a la voluntad política de seguir trabajando el texto y enriquecerlo con nuevos aportes. En realidad es mentira, porque lo han sacado porque no había ninguna posibilidad, ¿no?
0: 16 borradores hubo, sí, se calcula.
2: Sí, sí, 16, 17, sí.
0: Es decir, ¿qué otra adaptación te quedaría hacerlo, el cambiarle?
2: Sí. Dice, en la reunión también se acordó avanzar con el tratamiento del resto de la ley el día de mañana, que incluye las reformas al régimen de expropiaciones,

0: Así que generó mucha sorpresa, quedaron como un poco
1: en usuarios que efectivamente no son,
0: claro, no es que son para... sí, ni son troll ni claro, nada por el estilo, mira. Sino que se
2: pero generó. ¿Tuvo algún momento esta escalada en nombres propios de ambos lados? Quiero decir, porque yo vi mucho chisporroteo entre actores conspicuos del universo digital, de las redes y demás, pero en ningún caso funcionario contra dirigente o referente con nombre y apellido, o sí lo hubo y me lo estoy perdiendo.
0: No, dirigentes, sino los propios que son activos en las redes, vamos claro. a decirlo, ¿no?
2: Los que movilizan la discusión.
0: Sí. Ahí notaron una cosa un poco incluso violenta que les llamó mucho la atención. Bueno, después si tenemos tiempo vamos al plano internacional, porque están las de estas dos noticias, que es la ruptura definitiva con Brasil, una cosa increíble, y la visita del Papa, ¿no? Si tenemos tiempo después comentamos.
2: Sí, bueno, va a ser muy interesante. En un ratito, Fernando Siveira, completamos la agenda política, que está nutrida, que está sobrada de información en esta jornada, y la vamos a estar compartiendo en instantes. 11 25 80 93 60, la vía de comunicación. Acordate que hay una encuesta que te está preguntando en el canal de YouTube.
1: En este caso tiene que ver justamente con uno de los temas que después va a retomar sí. Fer, y es la visita del Papa, León XIV. ¿Qué genera en vos? ¿Tenés entusiasmo? Sí, y vas a ir a verlo. Sí, pero no vas a participar, o no. Cero entusiasmo.
2: Ahí está. Votá en la encuesta en el canal de YouTube y contanos más en el 11 25 80 93 60. Tanda, ya venimos.
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0: 9 minutos pasaron de las 17. No hay encuesta y no hay consulta que se haga a cualquiera que anda por la calle, los móviles, los vecinos, los dirigentes, que no reflejen una preocupación creciente, un pánico, un temor generalizado en grandes sectores de la población respecto de probablemente uno de los mayores flagelos que atraviesan a la sociedad argentina en esta etapa, que es el del endeudamiento, que es esta instancia donde primero no te alcanza, después te ajustás, después el ajuste ya no tenés dónde completarlo, tu familia no tiene cómo alimentarse, acudís a un primer esquema de endeudamiento, caes en mora, seguís por otros esquemas de endeudamiento y ya eso se convierte en una bola indetenible. Hay estudios que se han hecho, hay centros de estudios, hay universidades, de hecho la Facultad de Ciencias Económicas de la UBA tiene un consultorio en esta materia y nosotros juntamente acudimos en su momento a este consultorio para ver si podíamos obtener testimonios de primera mano y conocer esa realidad en primera persona. Bueno, a raíz de esta búsqueda pudimos dar con quien está en comunicación con nosotros en este momento. Ella es Gisela Cano, vive en el barrio 31 y tiene una deuda muy, muy importante con tarjetas, de la cual vamos a hablar en este mismo momento. Está en línea con nosotros. Hola Gisela, Mariano Martín y el equipo de Palo y Zanahoria te saludamos. Buenas tardes.
1: Hola, buenas tardes, ¿cómo están?
0: Bien, muchas gracias por atendernos y muchas gracias sobre todo por querer compartir con nosotros algo que todos imaginamos un problema, una situación no deseada para nadie. Pero contanos un poco, Gisela, ¿cuál es, primero, tus condiciones de vida? ¿Dónde vivís? Recién decíamos en el barrio 31. ¿Cómo es tu grupo familiar?
1: Bueno, mi grupo familiar son 6 hijos. 4 están directamente conmigo. Hay 2 que ya, gracias a Dios, tienen su trabajo, todo. Pero en su momento estaban conmigo, hace un año se fueron solamente. Estuve trabajando. Hace 2 años y medio me quedé sin trabajo. Eso me llevó a tratar de conseguir como sea cualquier cosa, digamos, para trabajar, changas, todo lo que sea. Pero sigo sumando el tema de las deudas. Y una de las deudas más grandes que tuve fue para poder alimentar a mis hijos, porque era para supermercado. No [S2] Ajá. [S1] Digo la marca, porque justamente, pero era todo supermercado. Llegué a tener una deuda de casi 5 millones. Ajá. Cuando solamente 800 mil. Y vendieron esa deuda y me hicieron más impuestos, más recargo, y era imposible pagar.
0: Gisela, perdón, se cortó un poquito el audio, tenemos algún poquito de dificultad para escucharte, pero quiero entender bien porque recién creo que dijiste que te estaban reclamando una deuda de 5 millones de pesos cuando vos lo que habías solicitado originalmente como deuda eran 800 mil pesos.
1: Sí, así es.
0: ¿Y eso en qué plazo, Gisela? ¿En qué momento sucedió?
1: Y yo fui pagando el mínimo. Porque obviamente al quedarme sin trabajo y tener que alimentar a tantas personas, en mi grupo familiar, uh-huh, era o comer o pagar, una de dos.
0: Sí.
1: Entonces dije, bueno, pagar lo mínimo y no servía, me iban sumando más y más, hasta que vendieron la deuda a un estudio y empezaron a llenarse ahí. Me dijeron, no, lo que vos pagaste ya no, como que no está más, tenés que arreglar con nosotros. Arreglo y pago una cantidad de casi 3 millones, uh-huh, porque digo, bueno, listo, voy a sacarme de encima esto, voy a hacer lo posible, junté y pagué los 3 millones, y después conseguí un trabajo donde dije, bueno, por 6 meses voy a pagar el restante que queda.
0: Sí.
1: Me tomaron la prueba, se acabó el contrato, y me dijeron, bueno, ya está, gracias por tus servicios. Y me quedé 4 meses sin pagar y me dijeron, bueno, mira, como vos estos 4 meses incumpliste, volvemos a cero. ¿Qué? Le dije. Sí, a cero. No cuenta lo que vos pagaste. Y se morí.
0: Gisela, es increíble. En un testimonio de 3 minutos que acabas de darnos, nos contaste la realidad económica y social de millones de argentinos. Porque vos dijiste básicamente que hace 2 años y medio te habías quedado sin trabajo. Coincide con buena parte de la gestión de Javier Milei. Estás en una situación muy de apremio económico. Habías conseguido un trabajo, te tomaron a plazo, hay una reforma laboral que ahora extendió los periodos de prueba. Exacto. En la Argentina, y eso permite a las personas, permite a las empresas valerse de determinadas personas por una cantidad de tiempo y después, perdón el término que voy a utilizar, sacárselas de encima sin pagarles indemnización, sin darles ningún tipo de compensación. Es decir, a vos te ha pasado todo lo que muchos podíamos advertir que iba a suceder de malo con la flexibilización laboral, con la caída del consumo, con la pérdida de poder adquisitivo, todo es en este mismo periodo de tiempo. Te quiero preguntar, porque me parece importante poner nombres propios en esto, no te detengas en decirnos con quién habías, si querés, por supuesto, tomado inicialmente la deuda, quién es el que la está reclamando ahora, con quién había sido originalmente esta deuda.
1: Originalmente era con ICBC, después fue a Cencosur.
0: Sí.
1: Y lo tomó un estudio que no conozco, y yo llamaba a ellos y me decían, no, me dice, tenés que dirigirte al estudio porque ya pasaron más de 60 días, lo estoy pagando el mínimo, por lo menos decime, no sé, tratame de poner en cuotas que yo pueda pagar, te estoy pagando el mínimo de a poquito. No, ya pasamos, tenés que dirigirte al estudio. Uh-huh. Y cuando me dirijo al estudio, no podía creer la cantidad de tasas, de todo lo que me dijo, de que no, debes esto, y yo quedé como, bueno, a ver, decime cómo podemos hacer. Me dieron un plazo, y cuando me dieron el plazo, le dije, bueno, ¿y lo otro cómo podemos hacerlo? Lo hacemos en cuotas.
0: Sí. Gisela, siempre hablamos de la misma deuda, y quiero ponerlo en claro porque no sé si dijiste, que entiendo que el nombre del banco era el ICBC, no el sí, es el de las cuatro siglas, ICBC, y después con Cencosud, una empresa que tiene, entre otros, supermercados, tiene varias compañías de consumo masivo.
1: Todo lo que yo consumía en supermercados, porque literalmente en ese tiempo, o sea, en estos tiempos, sí, el lujo que te puede dar es comprar carne.
0: Bueno, Gisela, ahí también iba la pregunta. ¿No es que tomaste nueva deuda? Es decir, ¿la deuda fue siempre la misma o después tuviste que tomar deuda para pagar esta otra deuda?
1: No, siempre fue la misma, y cuando me dijeron, saca un préstamo, te hacemos esto, digo, no puedo pagar una y crees que saco un préstamo, ¿dónde? Que, o sea, no entiendo.
0: Claro. Lo que pasa es que vos habías asumido que tenías una deuda con el sistema formal bancario, o con una empresa reconocida, pero de repente esa deuda se la transfirieron a este estudio de abogados. Contame, Gisela, si es posible, ¿cuáles eran los métodos con los cuales? Porque se está hablando mucho también en estos días de mecanismos, en algunos casos se entiende que abusivos, de parte de estos prestamistas, más o menos formales, para meterse en la vida cotidiana, en la vida íntima de las personas, y exigirles a ellas y a su entorno el pago de estas deudas.
1: Sí, a mí me hostigaron demasiado. Era a mí, a mis hijos. A mi hijo cumplió la mayoría de edad. Al otro día ya le pusieron en el WhatsApp, debe por Giselle Cano, se le va a embargar a mi papá, a mi mamá, a mis hermanos, a mis vecinos. O sea, prácticamente me volvieron loca. Incluso una vez me llamaron y le dije, por favor, no llamen más, yo ya sé que debo. No, te lo vengo diciendo que yo estoy arreglando. No me hostiguen más, me siento muy mal porque no es que no quiero, no tengo trabajo. Claro. Y necesito, o sea, dejar de sentirme así, y me deprimí mal todo. Uh-huh. Dijo, bueno, no es mi problema, necesito que pagues.
0: Gisela, ¿este hostigamiento era de parte del banco, de la empresa, o ya del estudio jurídico?
1: El estudio jurídico es algo que no...
0: ¿Querés decir el nombre? ¿Lo tenés identificado? Porque ya que ellos te ponen a vos...
1: Fueron cambiando, porque cuando yo tenía el nombre de uno, me mandaban a otro, después me mandaban de otro WhatsApp, porque yo decía, yo te voy a denunciar, porque no me puedes estigar así, le digo, porque me estoy sintiendo, realmente me sentía mal, o sea, hasta incluso me estuve yendo al psicólogo porque me estaba sintiendo muy mal. Uh-huh. Y me bloquean y me mandan de otro estudio, y yo me quedaba como, al final, ¿con quién? A veces tenía miedo de decir, sigo pagando, ¿y a quién estoy pagando?
0: Estamos hablando con Gisela Cano. Ella es vecina del barrio 31, tiene una deuda que ahora asciende alrededor de 5 millones de pesos, o de 3 millones de pesos, con bueno, renegociaciones y demás, todavía irresuelta. Y quería consultarte una cosa antes de darle pie a mis compañeros que también te quieren consultar, Gisela, porque hace

0: que donde estamos nosotros, que es realmente rico, nos cambien tanto. Y una de las cosas que cambió fue el tema del trabajo. Por culpa de las cosas que pasaron ahí, yo me quedé sin trabajo porque hubo recortes, hubo quiebras. Yo en un trabajo que estaba 8 años, tuvo que haber un recorte porque se estaba yendo a la quiebra. Y, o sea, me fui con lo opuesto, cooperativas que yo estaba trabajando en una de las cooperativas de administración también, no aguantó esta, vamos a decir, esta situación del país. Y también dijo, lo siento mucho, chicos, ya no hay más licitaciones. Y me quedé sin nada, en una estructura que tenía para mis hijos, para mi casa, para poder seguir. Y no es que me daba gusto de decir me voy de viaje o me voy de vacaciones. No, yo me daba gusto de decir, bueno, hoy, este mes, sí pueden comer mis hijos carne. No estamos hablando
1: Sí, claro,
0: de algo de ir a viajar.
1: de un gusto. Gisela, ¿es la primera vez en tu vida que tomás una deuda y te pasa esto, que entras en este circuito?
0: Sí, siempre fui muy puntual, incluso por eso tenía el, digamos, las tarjetas, todo, porque una, o sea, las personas que te ofrecen te ven el recibo, te dicen cómo estás, todo, yo tenía todo re bien, siempre fui pagando puntualmente. Mi historia nunca tuvo un problema hasta hace 2 años.
2: Giselle te saluda por acá, casi tocallas. Te escuchaba y una de las cosas que vos mencionabas tiene que ver con cómo te impactó psicológicamente, me imagino que a vos, a tu familia, y cómo te debe seguir impactando.

0: eso. Pero no que tenga que estar pagando las consecuencias de algo que no lo vi venir, porque la realidad no lo vi venir.
1: Uh-huh. Gisela, cuando pasó todo esto,
0: es como que me nublé. Claro. Es así.
1: Uh-huh. Te consulto una cosa breve. ¿Vos tenías trabajo registrado? ¿Estabas formalizada hace 2 años y medio? ¿Estabas en relación de dependencia? ¿Cobraste alguna indemnización cuando te despidieron?
0: Sí, cobré la indemnización, que fue cuando lo pagué los 3 millones. Claro. Y yo dije, ya está, listo, no me van a molestar más. Uh-huh. Y ahí, bueno, me quedé. Digamos, porque yo era mi idea de pagar, ya está, no debo más a nadie, seguiré buscando trabajo y vamos adelante. Pero no.
2: Es decir, Gisela, a ver si por las dudas si entendimos bien, confirmo, vos tuviste el contacto de este estudio que te dijo, renegociamos la deuda porque la compramos, vos pudiste pagar hasta cierto punto, te quedaste sin trabajo y ahí te dijeron, como hubo un tiempo sin pago, lo que pagaste antes no cuenta, es decir, se quedaron plata tuya en definitiva.
0: Sí, quedan cero, me dijo. Tenemos que volver a reiniciar todo esto. Y yo quedé como, no, me estás diciendo en serio. Y ahí me colapsé y dije, no contesto más. Porque si seguía contestando, mi marido me decía, Giselle, vos cortás y te pones re mal, te pones nerviosa, estás alterada. Y sí, le digo, si me están alterando, me dicen que, o sea, pagué plata, que era mucha para mí. No, estamos hablando de 2 pesos.
1: Uh-huh. ¿Tuviste esta instancia de asesoramiento del consultorio de la Facultad de Ciencias Económicas de la UBA? ¿Te dijeron que hay alternativas a este hostigamiento, que vos tenés forma de responder de alguna manera, que hay algún esquema como para que se te reconozca todos estos pagos que habías hecho? Te lo pregunto también si fueron formales esos pagos, porque vos en realidad venías cubriendo alguna cuota, si te quedó algún comprobante, si te quedó algún mecanismo de comprobación de esto.
0: Sí, tengo comprobantes que están en extracto bancario, pero ¿qué pasa? Ellos como cambian de número, me fueron como bloqueando los otros números y pensaron que yo guardé la información todo, y lo que agradezco a la facultad realmente sirve un montón, que me dijo que esa, una de las deudas que me estaban hostigando, me dijo que no, que esa deuda ya estaba paga, que estaba presentado como que estaba pago. Había otra que ni siquiera era mía, claro. Así, ni siquiera era mía.
1: Sí.
0: Y había otra que, es verdad, estaba como que yo dejé de pagar porque yo tuve, se hizo en 9 cuotas, sí. Y a mí me...

0: muchas ventanas realmente para poder entender todas estas cosas.
1: Por si nos faltaba algún elemento para defender la educación pública, ahí está la UBA para ayudar a los que más lo necesitan.
0: Sí. Lo único que no se puede sacar en esta vida es justamente el tema de aprender. Por eso digo que el estudio es lo más importante. No nos quieran dejar sin pensar.
1: Ojalá, Gisela, lo mejor para tus chicos, lo mejor para la nena que está cumpliendo años hoy, el que está cumpliendo 14, le mandamos todos desde acá un beso gigante y un muy feliz cumpleaños, y estaremos en contacto con vos para que nos cuentes enseguida las novedades, que ojalá sean buenas. Un gran abrazo.
0: Gracias, hasta luego, chao.
1: Gisela Cano habló con nosotros, bueno, vecina del barrio 31, acosada, vamos a decirlo así, por un esquema. ¿Sabes cómo me parece que es esto, Gise? Esto es un esquema Ponzi de endeudamiento. ¿Viste los esquemas Ponzi donde a vos te hacen pensar que vas a entrar en un negocio? Bueno, esos son los esquemas, en teoría, virtuosos que te terminan arruinando la vida. Pero este es un esquema Ponzi de deudas. Porque arrancás debiéndole un banco, seguís debiéndole una empresa privada y después tercerizan tu deuda en este entramado de mafiosos. Uh-huh. ¿Quiénes? ICBC, Cencosud, que sabiendo cómo es este esquema mafioso y de persecución criminal, le delegan a estos chorros las deudas que tienen personas de trabajo, personas humildes, personas que están tratando de sostener la alimentación cotidiana y la educación de 4 hijos en este caso, y le dan a estos delincuentes la deuda para que amenacen con romperte las piernas, para que hostiguen a tus hijos y demás.
2: Sí, ahí tenés un punto que ya lo marcaba recién. El lugar de llegado, la puerta de entrada para su endeudamiento fue la falta de trabajo. Uh-huh. Y ahí es donde tiene una entrada importante del Estado, ¿no? Cuando el Estado no te está garantizando derechos, esto queda absolutamente como zona liberada. Uh-huh. Digo, la forma de endeudamiento y de persecución al deudor que está habiendo es zona liberada por el Estado.
1: Sí, le pasaron todas las calamidades que le han pasado a la Argentina a Gisela. Se quedó sin trabajo por la política económica de Milei. Se tuvo que endeudar por la política económica de Milei.
2: Para comer.
1: Se quedó sin poder pagar la deuda por culpa, claro, de esa política económica, y cuando creía que iba a tener un trabajo, la reforma laboral de Javier Milei la dejó nuevamente.
2: Claro, porque digo, mientras Gisela se endeudaba, Adorni tenía una parrilla a control remoto. Ese es el contexto.
1: 17:33, creo que es un buen resumen. Estamos haciendo palo y zanahoria hasta las 18 horas. Creo que es un testimonio muy, pero muy valioso, aunque conmovedor, por supuesto. Quedamos hasta las 6 de la tarde. Tenemos un montón de temas. Acordate que está la anécdota de tu vida, esperando tu testimonio, tu historia, que puede ser más liviana para salir un poco de esta situación. Puede ser también compleja. Contanos una anécdota que te llegue y que quieras compartir con nosotros en el 11-25-80-93-60.
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6: 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Hasta el 30 de agosto se encuentra vigente el segundo periodo de acreditación de facturación para acceder al beneficio anual 2027 en la tasa de inspección de seguridad e higiene. No podrán acceder al beneficio quienes se encuentren categorizados como grandes contribuyentes, mantengan deudas con el municipio en concepto de tasas, derechos, contribuciones o multas, no hayan realizado el reempadronamiento comercial anual y no hayan efectuado la renovación de la habilitación comercial correspondiente en tiempo y forma. 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
8: Es muy difícil, no sé cómo es el tema del scoring en ese caso en Belgrano, pero sí que no es tan sencillo para todos poder acceder a la cancha. Entonces, para meternos ya de lleno en la agenda, Boca hoy va a enfrentar a Estudiantes de La Plata. Este partido es correspondiente a la fecha 2. Como Boca, Lanús y Tigre tuvieron que jugar el repechaje de la Copa Sudamericana, esto ocurrió mientras en simultáneo en Argentina, en la Liga Local, se jugaba la segunda.

Y por ahí, el que tiene el que juega en el puesto del que llegó, está medio tocado, necesita hacer descansar, o mismo en el transcurso del partido, che, loco, salta a la cancha, lo tuyo son los que tienen la camiseta del mismo color, punto. Y a tratar de jugar. Así se va a completar entonces la jornada de hoy, mañana va a haber fútbol nuevamente para cerrar la agenda, y metiéndonos ya en el tema FIFA, siguen los problemas para Gianni Infantino. Hace minutos nada más FIFA sacó un comunicado desmintiendo que Infantino le haya ofrecido a Marruecos la final de la Copa del Mundo, pero sí que le están sacudiendo el barco de todos lados. Ayer hubo cuatro federaciones que decidieron retirar su apoyo, o que en realidad

0: no, está haciendo.
1: No me hagan enojar.
0: ¿Sé lo que acaba de hacer? El tipo acaba de hacer la gran Lula cuando le preguntaron por Milei.
2: Sí.
0: ¿Te diste cuenta? ¿Qué hizo Lula cuando le preguntaron por Milei?
3: ¿Quién es ese tipo?
0: Y el tipo le están preguntando por Ferro, a un cronista deportivo. Llamada a Gaby Presto.
1: No, no había entendido bien.
2: Charlie Zuboski también acá.
0: Al Flaco Toñetti, a Ale Berkovich.
1: A mí me gustaría volver a ver a Ferro en primera.
0: Alejandro Rebocio.
1: Me gustaría volver a Palmer.
0: A Palmer.
1: Me gustaría volver a ver a Ferro en primera división.
0: No trates de congraciarte.
1: No trato de congraciarme. No, trate. No diría quién mandaría al descenso, porque eso sí me traería problema, pero me gustaría volver a ver a Ferro en primera.
0: 17 horas 50 minutos. Seguimos en Palo y Zanahoria.
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0: Bueno, Gise, cuénteme usted.
1: Vamos a hablar de otro de los proyectos que le está costando a Carolina Lozada, en este caso, tener un avance, y se trata del proyecto de falsas denuncias, que lo que intenta es modificar en nuestro Código Penal la sanción por lo que se considera falsa denuncia o falso testimonio. Y lo que hace es básicamente darle lugar a un número muy reducido de casos para hacer creer que es un número general, una estrategia que algunos sectores de la derecha suelen implementar para algunas de las batallas que dan, y en este caso, decíamos, está con este proyecto Carolina Lozada desde hace bastante tiempo. No se va a tratar mañana finalmente en el Senado, se va a seguir debatiendo para adentro, pero en algún momento seguramente lo intente tratar, y se dieron algunas exposiciones, decíamos, en el marco de este proyecto, con posiciones a favor y en contra. En este sentido, lo viene contando nuestro compañero Alexis Sevchik, y tiene que ver con distintas futbolistas que lograron hacer la denuncia en su momento sobre quién fue entrenador de ellas, y que en este caso es la pareja de quien, una de las personas que está impulsando con Lozada este proyecto. Estamos hablando del ex entrenador Diego Guachi, que decíamos fue acusado por distintas jugadoras por algunas situaciones de violencia de género cuando estaban todavía jugando bajo su dirección. Vamos a escuchar, si les parece bien, a Luana Muñoz, que estuvo exponiendo, decía, fue bastante importante y valiente que hayan podido hablar. Hubo una periodista que también estuvo exponiendo y que fue quien, entre otras, dio lugar a estas informaciones, a esos testimonios, Agustina Vidal. Creo que no vamos a llegar con todo, pero recomiendo mucho escucharlas porque justamente ponen los argumentos contrarios a la cantidad de difusión que tiene Carolina Lozada y la poca difusión que tienen las voces disonantes con este proyecto. Vamos a escuchar, si les parece bien, a Luana Muñoz, que como jugadora contaba por qué denunciaron a Diego Guachi y qué creen que puede pasar con este proyecto.
2: Mi nombre es Luana Muñoz, soy jugadora de fútbol profesional. Soy una de las jugadoras que denunció o que aportó testimonio a la denuncia que se presentó en la FIFA contra Diego Guachi. Desde entonces fuimos perseguidas, amedrentadas, hostigadas en muchas redes sociales de diferentes maneras, y sobre todo somos modelo de un proyecto de ley, vuelvo y repito, que está basado sobre una mentira. Esta ley que está siendo promovida por Carolina Lozada y por la esposa de a quien nosotras denunciamos por lo que es, un abusador y un peligro para la sociedad, y sobre todo para el fútbol femenino. No estoy acá solamente como mujer, estoy como jugadora, que representa quizás a un montón de otras jugadoras, mujeres que quieren jugar al fútbol femenino con libertad. Cuando nosotras decidimos denunciar, en mi caso por lo menos ya habían pasado bastantes años de lo que yo relato, de lo que yo cuento, pero esta persona estaba a cargo de una categoría sub-17 de la selección argentina. Y bueno, como dijo Agus, sí que pasó esto de, che, nos metemos en este quilombo. Y con el tiempo entendimos que más allá de que a nosotras ya nos había pasado la experiencia y ya había pasado el tiempo, había niñas que estaban a cargo de esta persona.
1: Ahí lo cuentan, y hay más testimonios que se fueron dando de

0: de las jugadoras y que justamente ponen el énfasis en esto, ¿no? En que en algún momento se plantearon, bueno, ¿qué hacer con esto? Incluso cuando pasó el tiempo, incluso podrían no haber hecho una denuncia porque tampoco hay que juzgar a quien no la hace, pero pensaron en las demás, pensaron en quienes pueden estar en la misma situación que ellas y que tal vez un mecanismo de prevención pueda ayudar a que no atraviesen esa situación de abuso de un director técnico que está en una condición de superioridad, que es un mayor de edad, que es un adulto, que tiene conocimiento de sus hechos y que lo que, bueno, ellas cuentan es la persona que, o una de las socias, podríamos decir, de Carolina Losada para este proyecto, es la pareja de él. Pero también desde distintos colectivos que defienden los derechos de las mujeres, están planteando que son algunas agrupaciones de bueno, espacios de hombres violentos o de espacios de hombres que pretenden la impunidad ante hechos de violencia en las que están al lado de Carolina Losada con este proyecto. Parte de lo que se dijo es, no son falsas denuncias, incluso faltan denuncias. Está relevado que existe una cantidad inferior de denuncias a los hechos producidos, y eso tiene que ver con diversidad de cosas, con la revictimización del Poder Judicial, con la impunidad, con la cantidad de poderosos que cometen este tipo de hechos. Bueno, es bastante diverso el por qué no siempre se denuncia. Lo que sí es real es que estos hechos suceden, y uno de los datos que quería aportar en este sentido es que, en principio, uno de los relevamientos que tiene justamente sobre los hechos de violencia, 500.000 personas sufren ofensas sexuales por año en la Argentina, y lo que relevaron es que 4 de cada 10 son niños, niñas y adolescentes. Esto es un relevamiento de ELA que recomiendo también seguirlo, porque básicamente cuentan por qué se oponen a este proyecto, y lo que se plantea es que este proyecto no solo va a beneficiar a abusadores, sino que va a perseguir aún más a las denunciantes.
1: Gise, si este proyecto que impulsa el oficialismo, el gobierno y la senadora, en particular Carolina Losada, Carolina Losada, gracias, como cara visible, parte de la presunción de que hay un montón de denuncias falsas y que probablemente el caso emblemático de denuncia falsa sea este contra este entrenador, ¿infiere de alguna forma el entorno de este sujeto? ¿Cuál es el beneficio que persiguen las denunciantes? Porque yo lo que veo es víctimas o mujeres que se presentan, que ponen la cara, que se exponen ante los medios de comunicación, que saben que se revictimizan, porque necesariamente les cae sobre ellas todo un dispositivo comunicacional de hostigadores, de hijos de puta, de soretes, que están siempre orbitando en torno del gobierno nacional y de sus adláteres digitales. Entonces, ¿cuál es el beneficio que infiere el propio proyecto que persiguen estas chicas haciendo esta, en teoría, falsa denuncia?
0: No, a ver, yo desconozco si Carolina Losada pretende con un proyecto marcar la supuesta inocencia de Guachi, no lo sé. Si es eso, es un montón, porque realmente cuando planteamos esto, no se puede legislar, bueno, por un
1: ella,
0: caso.
1: Pero ella conscientemente se hace acompañar por la pareja de Guachi.
0: No, pero por eso digo, no lo sé en cuanto a, podemos inferirlo, claro. No fue manifestado explícitamente. Pero lo que se está encontrando, decíamos, es un freno de distintas fuerzas políticas que no están acompañando a Carolina Losada en esto. En su momento tuvo a Pagotto al lado suyo, un defensor de genocidas, abogado defensor, se ejerció la defensa de, no es que habla bien de ellos. La verdad que tiene ahí un cúmulo de rancios defendiendo una modificación a nuestro código que va de contramano a todo el avance que nuestro país tuvo hasta ahora en materia de políticas de género.
2: Y además, a favor de estas chicas, son muy valientes. Diego Guachi ni siquiera puso la cara, ¿sí? Porque esto de que, claro, cuál sería el beneficio de exponer, si vos enumeras una cantidad de cosas que son perjudiciales, Diego Guachi ni siquiera tiene la valentía de salir a la cara, tan inocente que es, que tiene que mandar a la esposa para que haga lobby con una legisladora. Un cagón.
1: Bueno, impactante el tema que nos trae Giselle Tepper. Lo vamos a seguir de cerca, como lo hemos tratado en tantas y tantas oportunidades, siempre con Giselle Tepper, atenta a estos temas que a todos, por supuesto, nos sensibilizan. Y con el que llegamos al final, che, se nos terminó el programa. Un programón, quiero decirlo una y otra vez, de la producción de este programa y quienes me acompañan cada día son un verdadero lujo, la entrevista, las columnas, todo, la verdad que es fabuloso, y creo que es una compañía a la altura de lo que vos estás necesitando para transitar este momento que tiene un montón de instancias dramáticas, pero que tiene también este día donde todos celebramos una a favor de la patria.
3: Sí, quería decir a propósito de eso, porque muchos preguntaban ahí en el chat, la ley, el resto de la ley sigue, claro. Se cayó el capítulo 3, por eso la movilización sigue convocada para mañana frente al Congreso, a partir de las 2 es la sesión. El senador Flavio Fava, finalmente Villarroel hizo un decreto igual, como ajá, el de Fernández Sagasti, así que tiene que resolver la sesión, si los habilita o no. Lo que enseñaba era mindfulness, ¿me acordás?
1: Bueno, estábamos más o menos por ahí. Gracias, que nos sacaste una espinita, Fer Siveira. Señoras, señores, mañana volvemos para hacer otro programón. Hoy te despedimos con Fernando Siveira, Giselle Tempero, Alexis Sepchik, Franco Mirraje, en la operación técnica, Nico Esquivel. En la operación de video, Patricia Romero y Marcelo Ojeda. En la producción, Gustavo Cohen y Juanma Romero. En la coordinación, el Chapo Laposki. Redes sociales, Joaquín Uturbey, Sofía Luna Roberts y Kiara Sánchez. Mi nombre, Mariano Martín. Te quedás en la mejor compañía. Llega, señoras, señores, Candy Boto para hacer el pase de la tarde, por supuesto, y con un equipo que es una maravilla. No te pierdas ni un minuto y seguí en el destape. Mañana nos reencontramos. Chau.
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0: Muy, pero muy, muy buenas tardes. Bienvenidos y bienvenidas a este programa de miércoles donde podemos celebrar. Finalmente, mirá que no hay muchas ocasiones para celebrar hace ya 2 años y medio, pero podemos celebrar que se cayó el capítulo de extranjerización de la tierra, el capítulo que modificaba la ley de tierras del proyecto que van a presentar en el Senado, que efectivamente se va a votar mañana, pero sin ese capítulo. Y más allá de la celebración, del festejo, que me parece importante porque realmente es una bocanada de aire fresco en este contexto, quiero hacer un poco el hilo de cómo llegamos acá y cómo llegamos a poder decir que ese capítulo no se va a tratar en el Congreso y que se va a mantener el tope del 15% para la extranjerización de la tierra en la Argentina. Y hay que hacer una mención especial al héroe que escribió en esa sábana de hotel: Las Malvinas son argentinas, en esa sábana de un hotel que de manera de contrabando, de manera sigilosa, metieron en la cancha del partido de Argentina contra Inglaterra y nos dieron imágenes como esta. Vemos ahí a los jugadores que levantaron la bandera, que agitaron esa bandera con los hinchas argentinos. Esas imágenes que claramente no vamos a olvidar, cantando, saltando. Hay que hacer una mención especial a esos jugadores que tantas veces se los criticó por no hablar de política o por sacarse fotos con personajes que no nos gustan de la política y que sin embargo lograron politizar esta causa. Y también hay que hacer una mención obviamente al pueblo argentino que encontró en esa bandera un símbolo. Un símbolo que justamente nos aúna de cara a defender nuestra soberanía, defender la soberanía en las Malvinas argentinas y en todo el pueblo argentino. Y hay que hacer una mención especial también para las y los artistas. Hay algunos que suelen expresarse más políticamente, como es el caso de Lali, que quiero que la escuchemos a continuación.
1: Y por otro lado, y más importante, nos encontramos el jueves en la plaza, en el Congreso, para defender nuestra tierra, el agua, nuestros recursos estratégicos. Es muy importante que todos estemos ahí.
0: Bien, Lali, reina, justamente invitando y haciéndonos parte de esa convocatoria. También a Dillom, que Dillom es un artista que también suele expresarse políticamente y en este caso llevó una bandera al concierto de Milo J y Trueno en Nueva York. Argentina, que dice 6 de agosto, la patria no se vende. También tenemos a Catriel, que a veces se expresa en alguna de estas marchas. Lo he escuchado hablar sobre la marcha universitaria, sobre la ley base, sobre estos puntos álgidos de politización en la Argentina, y lo tenemos acá.
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0: Bueno, quedó claro, ¿no? La convocatoria de estos artistas que son parte de una nueva generación de artistas que también desmontan ese prejuicio de que a la juventud no le interesa, de que está muy despolitizada. E incluso esta causa, la causa en contra de la extranjerización de las tierras, logró que se expresen personas que no suelen expresarse políticamente, como es el caso de Emilia Mernes. Vemos que compartió en Instagram este video de Amnistía Argentina, que justamente convoca a la marcha de mañana en defensa de la tierra, en defensa de los derechos humanos. También lo hizo Elegante. que compartió una historia, esas historias con texto, donde dice justamente un llamado al pueblo argentino para, bueno, proteger nuestra soberanía y proteger, un llamado importante a toda la gente del pueblo argentino. Presten atención a los planes, presten atención a lo que está sucediendo en la Argentina y no permitamos esta situación. También lo hizo Tini, que Tini suele ser una artista más asociada a la derecha y sin embargo compartió una historia con la bandera argentina, dice: la patria no se vende. No podía faltar obviamente el apoyo del jugador, uno de los jugadores favoritos de las girls, voy a decir, Licha Martínez, que compartió también el video, el mismo de Emilia Mernes, el video de Amnistía Ar. Y también Nicki Nicole, que es una artista muy joven, que escribió directamente un mensaje que me parece muy lindo en términos de la convocatoria a su generación. Dice: necesito a todos los jóvenes que me siguen defendiendo nuestro futuro y defendiendo nuestras tierras. Necesito que se hagan cargo de lo que es de ustedes. La Argentina es de ustedes y la están vendiendo. Están vendiendo su país. Este 6 de agosto, presentes en las calles, defendiendo nuestro país. Y comparte una foto que dice: sin suelo donde saltar, todos somos ingleses, con la S en signo pesos. Quería hacer este recorrido, quería hacer esta mención, primero porque hay que aprovechar los momentos donde hay victorias, donde hay buenas noticias, donde efectivamente luchar demuestra que sirve, y también quería hacer este recorrido porque a veces luchar se entiende únicamente como personas en la calle, personas enfrente del Congreso Nacional, en un país donde define muchas de sus cosas en su centro porteño, enfrente del Congreso, en Plaza de Mayo. Y creo que estamos en una época donde la politización puede ser distinta y la politización puede mostrarse en redes sociales y la expresión de los artistas, de la cultura, la expresión en recitales importa mucho a la hora de politizar y dar masividad a ese reclamo, que por ahí no es la forma tradicional que conocemos, por ahí no tiene que ver con las asambleas del 2001, pensando generacionalmente cómo pienso muchas veces esos procesos de lucha y de resistencia, pero que sí hay una politización en la juventud, sí hay una politización en la sociedad, sí hay unas ganas, un interés de defender nuestra soberanía, y eso es un logro que consiga, bueno, frenar este capítulo de extranjerización de la tierra argentina. Es un logro que se haya politizado esa mesa argentina, que esto haya llegado a un público que es más amplio de los que estamos muy politizados y entendemos bien cuál es nuestra ruta, que haya llegado a los indecisos, que haya llegado a personas que generalmente no se expresan políticamente y que sin embargo encontraron en esa bandera de las Malvinas son argentinas y el resto del territorio también, una causa para pelear y para defender nuestro país. Ahora bien, obviamente no es lo único que está sucediendo en nuestro hermoso país y claro que también hay que tenerlo en cuenta, porque no es que nos podemos dormir en los laureles y decir: qué bueno, perfecto, Patricia Bullrich perdió, entonces nosotros somos felices. Pero bueno, sí hay que aprovechar esta bocanada de aire fresco, este impulso que nos da conseguir cosas a través de esa lucha popular por las causas que defendemos. Y bueno, también tenemos que saber qué es lo que está pasando en paralelo, porque hoy, por ejemplo, Caputo estuvo una hora frente a agentes de la Bolsa Bursátil, frente a sus ex colegas en esta industria, que es la industria financiera, pidiendo una vez más la confianza a su modelo económico.
3: A ver, entendamos de dónde venimos. Que crezcan estos cuatro sectores es fundamental, porque son los sectores generadores de dólares, que hace al equilibrio general, hace a la estabilidad macroeconómica. Por lo tanto, que a estos sectores les vaya bien, ayuda a los otros sectores, no los perjudica, los ayuda. ¿Se entiende? Y la parte más positiva es que este desarrollo de estos sectores, estamos hablando de agro, energía, minería, incluso industria del conocimiento, pero solamente mirando agro y minería, está con las inversiones que ya están aprobadas, no digo las que tenemos todavía a aprobar, simplemente con las inversiones aprobadas, el flujo de dólares, la generación de dólares, va a ser cada vez mayor.
0: Bien, el ministro estuvo ahí tratando de defender su modelo, que efectivamente tiene solo tres sectores en positivo: el agro, la minería, el petróleo, y dentro de eso la intermediación financiera, que es a quienes les estaba hablando, y tratando de explicar por qué que a esos tres sectores les vaya bien hace que nos vaya bien a todos, aunque eso no se verifique en la realidad, porque de hecho lo que se verifica en la realidad en cada indicador económico que sale día a día es que el 2026 viene siendo mucho peor que el 2025. De hecho, tenemos una placa de Bitácora Pyme que la hizo en colaboración con Ahora Play, que muestra, bueno, los efectos en el freno al crédito. ¿Por qué se frenó el crédito? Bueno, porque en el 2024-2025 hubo un boom de crédito, la gente se endeudó y luego, con el aumento de la tasa de interés por las elecciones, entonces la gente dejó de pagar esos préstamos porque no podía pagarlos. Y los efectos ya se empiezan a sentir, como muestra la placa. Hay una caída en los patentamientos de los automóviles, una caída del 12,8% en la comparación interanual. Estamos hablando de junio. Y una caída también en la venta de electrodomésticos, algo que se había vendido mucho en los primeros dos años de este gobierno por haber abierto las importaciones y por ende bajado los precios. Bueno, sin embargo, con precios más baratos por la apertura de importaciones, hay una caída del 12,4% en la venta de electrodomésticos. También cayeron las escrituras. También cayó el negocio que habían montado en relación a los créditos hipotecarios UVA, y una caída del 37,2% cuando vemos la caída de las operaciones de hipotecas en la Ciudad Autónoma de Buenos Aires. Y

0: de laboral, entre muchas otras cosas, algo que hace es que baja el aporte los aportes patronales de 19 puntos a 2. Esto es una baja fenomenal y yo espero realmente que tenga impacto en el mercado, porque ahora si sos empleador, realmente tener a alguien en negro y no tiene mucho sentido, o definitivamente tiene muchísimo menos sentido que antes. Antes es como que tanto para empleado como empleador convenía de alguna manera estar en negro o en gris, porque los dos pagaban muchísimos impuestos. Ahora lo que estamos haciendo es por lo menos que el empleador pague muchísimo menos, prácticamente no pague, de manera de romper ese incentivo que había a que los dos quieran estar en negro o en gris.
1: Lo explico porque Caputo tiende a trabarse un poco y es difícil seguirlo. Él lo que dice es, ¿cómo puede ser que yo planteé una reforma laboral que me aprobó el Congreso, que lo que hace es que casi no me cueste plata tener un trabajador en relación

0: decisión de los patrones, y lo que dice es cómo puede ser que los patrones no registren si ya les sale casi lo mismo que no tenerlos registrados. Y bueno, Luis Caputo, es porque sacaste las multas en contra de las personas que no registran a su personal. Entonces no hay ningún palo para los empleadores que no registran a sus trabajadores. Entonces, ¿por qué los registrarían? Es la pregunta. Pero bueno, se ve que no llegaron a esos niveles de preguntas y efectivamente cree que en algún momento todo esto se va a acomodar y Argentina va a ser de las primeras 5 economías de todo el mundo.
1: Nos quitaron 25 años que ya no vuelven. Y 25 años de desastre versus 25 años de crecimiento, ¿sí? Es una diferencia terrible. Si en los próximos, para darles una idea, si en los próximos 25 años Argentina creciera a una tasa que tranquilamente podría pasar del 6,5%, bueno, en 25 años, para el 2050, seríamos una de las 5 economías más importantes del mundo. Eso es lo que perdimos en estos 25 años. No lo perdamos de vuelta, porque tenemos todas las condiciones y todas las oportunidades para, como digo siempre, ser el país al que mejor le vaya a ir por los próximos 30 años. Muchas gracias.
0: Hay un montón de gente que no sabe qué va a comer hoy a la noche. Hay un montón de gente que no sabe cómo va a pagar las deudas. Para ser exacta, más de 6 millones de personas en nuestro país no saben cómo hacer frente a las deudas que tienen. Pero el ministro de Economía te dice que en 2050, ojo, que en 2050 vamos a ser una de las 5 principales economías del mundo. Creer o reventar. El tema es que en el medio van complicando las cosas, no solo a nivel interno, sino que también complican, gracias a que lo único que tienen para dar es batalla cultural, bueno, complican las relaciones con nuestro principal socio comercial por mostrar esa batalla cultural y por mostrar a Milei como una especie de canciller de Trump en la región. Y Milei, como canciller de Trump en Sudamérica, no tuvo mejor idea que ir a Brasil e insultar a Lula y a un juez de la Corte Suprema en su propio país en un acto de la oposición.
2: Cuando llegamos al poder, nuestro país se dirigía a una nueva hiperinflación, la tercera de su historia. El kirchnerismo, es decir, la versión argentina de el presidiario, ¿sí? El kirchnerismo había devorado casi todos los stocks a su alcance para sostener un modelo económico y político de intereses creados.
0: El presidiario. Después, no contento con llamarlo el presidiario, habló del riesgo Lula.
2: Che, los micrófonos estos, ¿quién los mandó a tocar? ¿El ladrón? Si en Argentina tenemos como factor económico lo que llamamos el riesgo Cuca, acá en Brasil hoy tienen el riesgo Lula y se refleja claramente en el mercado accionario.
0: Qué loco que se refleje en el mercado accionario, porque Brasil tiene un tercio del riesgo país que tiene la Argentina. O sea que el riesgo Lula es un riesgo muy bajo. Ojalá Argentina tuviese el riesgo Lula. Caputo sueña con que Argentina tenga el riesgo Lula y pueda acceder finalmente a los mercados financieros. Pero como si eso fuera poquito, también insultó a uno de los jueces de la Corte Suprema.
2: Porque hay alguien que, como sucedió en Argentina, está dispuesto a hacerle frente y convertirse en la voz de esa mayoría silenciosa que ya sufrió abusos. Hablo de Flavio Bolsonaro, hijo de mi gran amigo, el expresidente Jair Bolsonaro. Para colmo, la basura calva, no me permitió visitar a mi amigo, injustamente encarcelado.
0: La música no es edición nuestra, ¿eh? Me parece importante aclararlo. Era parte como del show bolsonarista meter música de superhéroes. Pero bueno, así es como empezó este conflicto, que obviamente viene de tensiones porque Lula expresa esa relación directa, carnal, con Estados Unidos, esa representación de Trump en Sudamérica, y Lula es parte de los BRICS, Lula es parte de los progresismos de la Argentina de comienzos de este siglo, es parte de las transformaciones.

0: que se hicieron en el país, pero que este conflicto que escaló en ese momento con Milei en la campaña de la oposición, insultando de nuevo al presidente y al juez de la Corte Suprema. Y ante eso, el gobierno de Brasil convocó al embajador argentino a dar explicaciones sobre esto que estaba pasando. Estamos viendo esta nota del el cronista que titula: el gobierno de Brasil citó al embajador argentino para dar explicaciones tras los dichos de Milei. Y al día siguiente uno podría decir, bueno, listo, que quede acá, que no escale más. Pero no, Milei volvió a insistir y al día siguiente en Radio Mitre, sin ninguna evidencia, sin pruebas, dijo que la campaña anti-argentina la financió Lula da Silva.
1: Gente prospera y todos los parásitos que viven del Estado están desesperados.
2: Claro.
1: Digo, llámese, digamos, ¿sabe? Digamos, ¿quién puso más plata en esta campaña anti-argentina?
2: ¿Quién?
1: El gobierno de Brasil. El 25% de los recursos salió del gobierno de Brasil. Entonces después vienen a hablar de interferencia, que además jugaba un rol muy activo en la campaña del 2023. ¿O usted se olvida que los asesores de Massa eran un grupo de brasileños?
2: Sí,
1: que
2: claro,
1: le mandó Lula.
2: Sí, sí, asesores de Lula.
1: Y de que jugó activamente en la campaña. Y además, yo les comento algo. Yo quise ir a ver a mi amigo Jair Bolsonaro, no me dejaron. Acá, sin embargo, digamos, el ex presidiario, digamos, vino a saludar a Larrea, ¿no?
2: Sí.
1: Bueno,
2: sí,
1: digo.
2: Sí. Acá no tuvieron ningún tipo.
1: Acá no hubo ningún problema, nadie le prohibió nada. Sin embargo, a mí no me dejaron visitar a mi amigo, que además está injustamente preso.
0: Tremendo. No contento con eso, y por suerte, en un intento de bajar un poco o desescalar, Lula da Silva rompió el silencio y dijo que lo de Milei era una payasa.
3: Sim, gente.
4: Como é que você viu essa história do Milei, hein?
3: Eu?
4: É.
3: Sim, gente.
4: Como é que você viu essa história do Milei,
0: hein? Dice que te parece lo que hizo Milei, y Lula muy carismáticamente se da vuelta y dice: ¿quién es ese? Como diciendo, bueno, no voy a dar declaraciones de este tipo. De nuevo, en una entrevista con Feynman, Kirno, bueno, Milei volvió a insistir con los insultos. Yo creo que podemos pasar un poco ese tape porque es muy insistente Milei en los insultos a Lula y me parece un poco largo repasarlos todo. Sí me parece importante que dice Kirno, porque Kirno es el canciller de la Argentina, un chico de la JP Morgan que pensaba que solo iba a trabajar con Estados Unidos y con los vínculos financieros, de repente tiene que actuar sobre este tema y esto fue lo que dijo.
5: Eleva ni elevado este tema a nivel institucional. O sea, separamos lo que es el carril político y el carril ideológico del carril institucional. Nosotros hemos tenido episodios de esta naturaleza a los cuales no hemos respondido. O sea, no estamos respondiendo ni vamos a responder a las declaraciones que está haciendo no solo el presidente Lula, sino los funcionarios. O sea, en un aspecto de libertad y entendiendo que estás en una contienda electoral de los cuales, ellos quieren que salga de una manera y nosotros queremos que salga de otra.
6: Sí.
5: Es así de fácil.
6: El vicepresidente también habló de este caso, diciendo, el vicepresidente Acme de Brasil dijo en las últimas horas que el presidente Milei está perjudicando al pueblo argentino.
5: De vuelta, son juicios de valor. O sea, nosotros pensamos que lo que ha o lo que está haciendo Lula en Brasil no es lo que corresponde. A ellos les parece que corresponde, son un país soberano, nosotros, o sea, ellos toman sus decisiones, nosotros tomamos las nuestras.
6: Pero las relaciones pueden romperse.
5: No, absolutamente, no hay ninguna chance que de nuestro lado las
6: Porque
5: relaciones.
6: Porque el canciller brasileño llamó al embajador argentino.
5: Bueno, eso es lo que nosotros no hacemos. O sea, nosotros no lo llevamos al plano institucional.
0: Bueno, Kirno en un intento de nuevo de desescalar un poco la situación, pero Milei insistía detrás de escena con escalarla y la última declaración que dio sobre el tema fue con la entrevista de Trebuch a la mañana del día de ayer, donde insistió con sus ataques.
7: Estaba hablando de lo que dije en Brasil, la pregunta es: ¿mentí?
8: ¿Sobre qué? ¿Que Lula estuvo condenado?
7: Que Lula es un ladrón, que es un corrupto, y que estuvo preso y que lo sacaron de prisión por un argumento administrativo.
8: estuvo preso por el triple de Guarujá, estuvo condenado, lo liberaron por lo que vos estás diciendo. Sí, eso es.
7: ¿Y entonces?
8: Eso es cierto. No te estaba cuestionando lo que estaba diciendo. Te quería preguntar si vos crees que eso puede hacer cambiar el curso de la selección
7: en Brasil. Bueno, en principio, digamos, esperemos que sí. Esperemos que Brasil también se pinte de azul. Pero por el bien de los brasileros, sacarse a los corruptos chorros de encima siempre es bueno. Sacarse a los zurdos siempre es bueno encima.
8: Vos estuviste con Lula igual, ¿no?
7: Sí.
8: Sí, te cruzaste, saludaste, pudiste hablar, intercambiar palabras, ¿no?
7: Bueno, en principio, digamos, es interesante porque es una de las pocas personas que no me felicitaron cuando gané.
8: Cuando ganaste las elecciones, Lula no te llamó.
7: Claro, me imagino que tiene que ver con eso de que intervino activamente para que gane el otro candidato en la elección.
8: Massa.
7: De hecho, digamos, dijo Eduardo Bolsonaro que puso $1,000 millones
8: en la campaña. Se lo dijo Cristina Pérez, sí.
7: Sí, y además no solo eso, sino que, digamos, toda la estrategia, digamos, de cómo toda la campaña negativa que me hicieron, digo, y que siguen repitiendo estas cosas, la armaron el grupo de asesores brasileros de Lula.
0: El menos resentido. Sí me parece interesante, o hubiese sido interesante, que Trebuc tenga un reflejo periodístico y le pregunte de nuevo por la supuesta financiación de Lula da Silva a la campaña anti-Argentina, algo que no tiene ninguna fuente, o por lo menos no pueden explicar de dónde sacan esa declaración con la cual insistió Milei, o quiso instalar Milei, y la verdad es que no tenía mucha argumentación detrás. Pero más allá de los insultos a Lula, de manera repetida, insistente, bueno, dieron por resultado que Brasil decidiera formalmente rebajar la relación bilateral entre Argentina y Brasil, donde Brasil es nuestro principal socio comercial, pero Argentina no es el principal socio comercial de Brasil. Brasil, una economía con más de 200 millones de habitantes, una economía pujante, una economía que es parte de los BRICS, una economía que es la principal potencia industrial de Sudamérica. Bueno, después de tantos ataques a su presidente, eventualmente iba a suceder esto, que es rebajar la relación bilateral y ya no tener un embajador, sino que tener simplemente un encargado de negocios, que es algo que pasa cuando los países no tienen tanta relación, que se pone un encargado de negocios para pensar, bueno, simplemente cómo vamos a hacer estas rutas comerciales entre los dos países. Y tenemos el recorte de la noticia, justamente, de la crisis diplomática. Tras la decisión de Lula, el embajador argentino se va de Brasil. Muy llamativo esto por, obviamente, el peso que tiene Brasil para nuestras exportaciones. Y así lo contaba Pablo Quirno hoy a la mañana en conferencia de prensa.
9: Respecto al tema Brasil, nosotros anoche emitimos un comunicado desde Cancillería donde informamos que la Cancillería brasilera llamó a nuestro embajador argentino en Brasil, donde determinó que la relación es a nivel de encargado de negocios y pidió también que nuestro embajador se retire de Brasil. Eso es una decisión unilateral de Brasil que lamentamos. En estos últimos años han habido expresiones de ambos lados que justamente transparentan esa diferencia política y esa diferencia ideológica. Argentina ha decidido, ante cada uno de esos episodios de Brasil, no llevar esto a una instancia diplomática. Brasil decide, tiene todo el derecho a decidir lo que ha decidido. Nosotros lamentamos porque entendemos que hay otro camino para preservar las relaciones entre nuestros países. Y la verdad que es lamentable también que de alguna manera se quejen de injerencias en procesos electorales, cuando el propio presidente Lula visitó, previo a las elecciones del año pasado, también a la presidente Cristina Fernández de Kirchner en su prisión domiciliaria. y no hubo de nuestra parte ningún tipo de problema ni ninguna queja de injerencia. Son de alguna manera las reglas del juego. O sea, el presidente Lula, su gobierno, ha proferido insultos también a nuestro presidente que no han sido contestados. Y también creo que es una cuestión más de fondo, más que de formas. O sea, la cuestión de fondo es que tenemos diferencias ideológicas profundas. La región está cambiando de dirección también ideológica. Nosotros eso lo celebramos y esperamos que eso también suceda en Brasil.
0: Es increíble cómo trata de igualar la visita de Lula da Silva a Cristina Fernández de Kirchner con Milei en un acto de la oposición de Lula, insultando a Lula, insultando al juez de la Corte Suprema, y no contento con eso, insultándolo en 3 entrevistas posteriores. De nuevo, ¿no? A nuestro principal socio comercial, donde no es igualitaria, recíproca la relación, porque nosotros no somos el principal socio comercial de Brasil. Entonces, en ese sentido, bueno, podrían haber cuidado un poco más las formas, o por lo menos no insultarlo durante 3 días seguidos, podría haber sido una salida un poco más decorosa. Pero bueno, es un desastre, es parte de quienes nos gobiernan. Hoy tenemos aire fresco que nos tiene que servir para seguir politizando este malestar, seguir politizando el problema que es que estas personas nos representen, nos dirijan a nivel país y entender que mañana hay que marchar igual, porque se sacó este capítulo del proyecto de ley, pero el proyecto de ley es un desastre integralmente. Es un desastre porque permite los desalojos express en un momento de emergencia económica. Es un desastre porque imposibilita expropiaciones, imposibilita negociaciones de las expropiaciones en un país que no solo tiene una tradición de empresas recuperadas en el 2001, sino que también tiene una experiencia muy rica en haber expropiado empresas que hacen al orgullo argentino. Y es un desastre porque también modifica la ley de manejo del fuego, que es una de las discusiones que tenemos todos los años cuando se incendian lugares muy amplios de nuestro país y entran esas dudas de qué se va a hacer después con esas tierras incendiadas. Y la ley de manejo del fuego es lo único que las resguarda de que sean un negocio inmobiliario, de que sean un negocio agrario y demás. Obviamente que hay que luchar, y luchar sirve, y creo que este aire nos tiene que dar justamente el espíritu, la motivación para lo que va a ser la gran convocatoria de mañana, para tratar de que se caiga justamente todo el proyecto y que no voten a favor de esta ley de inviolabilidad de la propiedad privada. Pero para cerrar este editorial lo quiero hacer con un tono positivo, que lo dijo un pensador contemporáneo al que adhiero en sus palabras.
10: ¿Cómo recular? ¿Cómo recular? ¿Cómo reculó Patricia Bull?
11: Sí.
10: Qué bueno.
11: Es derrota principalmente de ella, es de varios. Es una derrota compartida, pero principalmente de Patricia Bullrich.
10: Y ahora ya van a volar acusaciones cruzadas.
11: Y toda vez que pierde Patricia Bullrich, la Argentina sonríe. Sí.
0: Toda vez que pierde Patricia Bullrich, la Argentina sonríe, lo dijo Mati Mousset, que lo tenemos acá en la mesa.
10: ¿Cómo estás, Cande? Inesperado este. Inesperado este mismo.
7: Un Inception. Sí.
0: No, estás como Joey ahí. Soy sí, yo. Sí. Sí, sí, me pareció que era una de las frases del día.
11: Sí, sí, porque la verdad es que más allá de que, bueno, es una cuestión del gobierno en general, sí, un proyecto de Sturzenegger promovido y que tiene que ver con el ideario de Javier Milei, que puso la cara para conseguir los votos, fue Patricia Bullrich.
0: Sí.
11: Y es quien se comió la vergüenza de hace 3 semanas, de cuando tuvo que recular y dar de baja una sesión cuando ella misma se había peleado con Villarroel por mensaje para sostener esa sesión. Y ahora es la que termina con la cara de siendo la cara de la derrota, claro, y teniendo que ser la que confirma que el gobierno elimina el capítulo 3, que era el que más le importaba. Si bien vamos a hablar hoy de los otros capítulos, qué es lo que se va a tratar mañana, porque mañana va a haber sesión, el capítulo 3 estaba claro que era el que más le importaba al gobierno.
0: Te veo la sonrisa. Para quien está en la radio, Mati sonríe.
11: Tenía, la verdad es que daba la sensación de que había tierras que ya tenían nombre.
0: Totalmente.
11: Tenía nombre y apellido, boleto.
7: Incluso
11: de compraventa.
7: Empresas
11: constituidas ya.
0: Para, claro.
11: Después vamos a ver eso también, pero digo, me parece que había ya un negocio que ya estaba predigitado para que cuando saliera esta ley, bueno, se abalanzaran sobre las tierras argentinas como buitres. Y el pueblo argentino, esto es una victoria del pueblo argentino.
0: Exacto.
11: Porque ni siquiera, a ver, no fue ni siquiera una movilización multitudinaria, fue la expectativa de lo que iba a ser una movilización multitudinaria la que terminó haciendo que muchos gobernadores y senadores tuvieran que cambiar su posición y dejaran solo al gobierno en esta cruzada contra la soberanía nacional.
0: Totalmente. Me imagino, Carla Pelliza, que también estás contenta.
12: Muy contenta, sí, sí, sí. Estos son los días que más me gustan para todo, en que me gusta trabajar, claro, en que me gusta este trabajo, en que me gusta ver cómo se van...
0: Además ustedes tienen la información antes.
12: Claro, cómo va cambiando la información segundo a segundo, cómo de golpe una declaración en general le suele abrir la puerta a una cascada de declaraciones, porque hasta ayer teníamos un escenario. Y después cuando algunos indecisos, los dos radicales que venía marcando Mati, Fama y Kronenberger, dijeron nosotros votamos en contra,
0: sí,
12: se abrió una puerta, digamos, para aquellos que no se animaban a decirlo, fue como, ok, está bien, se puede decir, lo vamos a decir. Evidentemente, claro, acá no hay consenso, porque ya cuando los números no acompañan muy claramente, en este caso, al gobierno nacional... Es más difícil acompañar algo inacompañable, ¿no? Claro. Porque ahí sí tu voto es completamente determinante. Y me gusta no solo ver cómo va mutando la información, sino también un poco lo que charlábamos ayer y lo que vos trajiste con la bandera de las Malvinas y de los jugadores. Como en una época en donde nos hacen creer que la política no sirve para nada, y cuando digo la política no hablo de los dirigentes políticos, que son importantísimos porque son los que charlan entre ellos y negocian los votos y consiguen más o menos votos, pero hablo del involucramiento social, de nuestra decisión de accionar para cambiar la realidad. Porque eso es lo que hizo la ciudadanía en este proyecto de ley en particular, más allá de las torpezas propias del gobierno, ¿no? Claro. De postergar un debate que por ahí si salía hace unos meses...
0: defender los intereses propios, que es básicamente la política, el conflicto de intereses.
12: Y a mí, qué sé yo, también en un momento en donde se votan cosas horribles, y hablo de Javier Milei, no hablo de proyectos, hablo de Javier Milei, también me da un poco de esperanza que al pueblo argentino le gusta defender su patria, ¿no?
0: Claro.
12: Su territorio, su soberanía, y un poco lo decía cortito, ¿no? Al mediodía. Esto tuvo mucho de militancia, mucho de hacernos aprender y entender algo recontra difícil, pero también mucho de azar, porque la semifinal con Inglaterra era una semifinal. Podríamos no haber llegado a esa instancia.
0: Sí.
12: Inglaterra podría no haber llegado. El pibe que se metió a ese hotel en Estados Unidos podría no haber agarrado la sábana del hotel y no haber pintado la bandera.
11: No podría haber agarrado la sábana en la puerta del hotel y
0: diciendo, ¿qué hace con la sábana? ¿Qué hace,
12: nene? Y nada de eso pasó. Todo lo que pasó nos llevó a esta instancia, así que nada, me parece todo muy mágico.
0: Gera del Elisi, ¿cómo vivís estas horas de felicidad?
13: Excelente. Mira, a ver, justo lo acabo de postear en una red social eso, que siempre me pareció bastante una pelotuda, es el tema del aleteo de la mariposa y toda esa teoría de que una cosa, pero hay algo de eso, la cantidad de cosas que se dieron para que estemos hoy acá, inmediatamente todos pensamos en esa imagen, en ese momento, en esa bandera. También muy feliz por el otro protagonista, además de Patricia Bullrich, de esta la otra cara de la derrota, que también otro señor Casta, claro.
0: Estás hablando del villano de la Argentina.
13: Sí, el glandicéfalo ministro de Regulación Sturzenegger, que también viene desde hace muchísimo tiempo ahí, los dos emblemas de la casta.
11: ¿Cómo se están peleando entre ellos,
0: Y eso que se conocen hace 40 años.
11: Se están tirando con de todo entre ellos, porque eso no sale público, pero te digo, están muy enojados. Patricia Bullrich, sobre todo, está muy enojada con Sturzenegger.
13: Ah, sí.
11: De todo dice
0: ¿qué se deben decir? Quiero ver ese chat. ¿Será por chat o será por llamada?
13: Pero que, ¿a qué nivel están diciendo? ¿Ya están filtrando cositas, digamos? ¿Ya están...?
0: ¿Lam?
11: Sí, sí, sí. No, obviamente no están hablando públicamente.
13: No, pero...
11: Pero sí, sí, sí. Se han encargado, sobre todo Patricia Bullrich, de que nos enteremos que está enojada, que está muy enojada con Sturzenegger, porque el planteo de ella es que si Sturzenegger hubiese aceptado las modificaciones a tiempo, esto se hubiese tenido media sanción el día después del partido con Inglaterra, y hoy ya estaríamos discutiendo en diputados.
13: ¿Es Patricia Bullrich la persona que difunde los off más evidentes de que fue ella la que difundió el off?
0: o la gente que trabaja con ella le gusta demostrar que fueron ellas.
12: Sí, yo tengo mi duda sobre la difusión de los chats con Villarruel, ¿eh? Sí. No, no sé si fue Bullrich en ese caso, pero sí en esta cuestión puntual... Es una queja bastante recurrente ya con Federico Sturzenegger, sí, que es...
0: Que viene de tener que bajar el decreto en relación a la desregulación en los puertos.
12: Sí, pero lo que dicen puntualmente con el trabajo parlamentario es, una vez que un proyecto de ley ingresa al Senado, la responsabilidad es nuestra y nosotros negociamos. Y la práctica parlamentaria...
0: ¿Estás tirando una lanza por Sturzenegger?
12: ¿Qué? No, es que de hecho estoy explicando... ¿Qué es lo que pasa, digamos? ¿Cuál es el problema? Lo que dice Bullrich es, cuando vos mandás un proyecto de ley, nosotros negociamos. Y negociar implica ceder.
8: Sí.
12: Y tenemos que ceder, porque si no, los votos no los conseguimos. Si vos no querés ceder, ¿qué hacemos? Perdemos votos. Claro. Entonces, Sturzenegger, callate la boca, es un poco el argumento, aceptá lo que nosotros podemos sacar del Congreso y conviví con eso. No quieras ir más allá de lo que efectivamente se puede. Esa posición de Sturzenegger, bastante cabezadura, los llevó también un poco a este escenario.
0: Quiero, antes de pasar a esto que es más la verdad de los datos y demás, quiero leer en el chat hermoso del amor, que todavía no lo saludé, cómo están viviendo esto. Porque había uno que dice, no, hasta el pitido final no se festeja. No adhiero. Pues mañana hay que ir a marchar, sí, por supuesto. Sí. Hay que ir a marchar, hay que mostrar. Ahora vamos a hablar del resto del proyecto, que es terriblemente malo. Y obviamente que hay que estar ahí el 6 de agosto en la calle, movilizándonos, pero de todas maneras, chicos, hay que celebrar las victorias, porque no se puede luchar sin alegría, como dice Juanma Romero, y saludo también.
13: También lo dice.

0: Sí, que de hecho un poco cuando se hizo la regulación, bueno, hay zonas que ya tienen, están por encima de ese porcentaje y bueno, sucedió antes, digo, es más difícil justamente expropiar esas tierras. Claro. No es imposible, pero es más difícil.
1: Es más difícil, creo que era la parte más difícil de revertir.
0: Claro.
1: Entonces, bueno, sí. Ya quinta vez que el gobierno fracasa en esto. Pareciera que, si bien supuestamente lo que dice el gobierno es vamos a volver a intentar con esto, bueno, ya si lo separan del proyecto, es decir, si no pudiste sacarlo en un proyecto, en un paquete que sí. Tenía más cosas, debatir solamente ley de tierras y no pareciera tener un buen panorama claro. Para el gobierno.
2: No, de hecho, bueno, ayer vino Juliana Di Tullio acá a Batalla Cultural y ella lo que planteaba es un poco esto que señala Mati. Ya claramente sabía que los votos estaban o que no estaban, digamos, claro. para el proyecto de ley, porque dijo que era muy optimista y esgrimió ahí una sonrisa y ella planteaba no para el proyecto en general, sino puntualmente para el capítulo de tierras en particular, que en sintonía con lo que dice Mati, es lo más difícil de revertir. O sea, es lo que, si realmente se aprueba, bueno, listo, estás en el horno, porque vienen, te compran las claro. tierras y no se las sacas más, ¿no?
0: Claro.
2: Después lo otro sigue siendo terrible. De hecho, me pasaron un informe sobre la ley de manejo del fuego. Algunos datos. Solo el año pasado se quemaron más de 300.000 hectáreas en el país y si tenemos en cuenta los primeros 6 años de esta década, el número se acerca a los 3 millones de hectáreas. Bueno, la ley que tenemos lo que hace es proteger esas tierras para que una vez incendiadas no se pueda cambiar su uso, ¿sí? No puedan claro. dedicarse a, por ejemplo, el cultivo de soja, porque si no empezaría una ola de incendios intencionales para hacerse de esas tierras. Bueno, el gobierno quiere eliminar esa protección. Es gravísimo lo que puede llegar sí. a suceder si esta ley avanza, pero bueno, no sé, me imagino poseyéndome con el espíritu Quintela, si llega un gobierno popular una vez más, cosas que hay que derogar, ¿no?
0: Sí, claro, sí, sí.
2: Por supuesto.
3: Me quedé pensando en lo que decías, Cande, de la victoria de todos los argentinos, el repaso que hiciste por sí. los artistas, es absoluto, todos tenemos esa sensación, pero pensando también, ojalá hubiese sido un poco también más una victoria del peronismo, que no fue.
1: No fue el peronismo,
3: claramente quedó el gobierno incómodo desde sí. el momento de Malvinas, de la bandera, sí. el gobierno quedó incómodo intentando fingir ese nacionalismo, pero al peronismo no le quedó cómodo ese debate tampoco.
1: No,
3: fue raro.
1: El peronismo se está peleando con sus votantes
3: claro.
1: Para defender a una senadora, que más allá de que yo estoy de acuerdo con el planteo de la senadora,
3: sí.
0: Hay que insultar votantes.
1: Ver diputados insultando a sus votantes,
3: sí,
1: diciendo a ver si te quedaste sin datos ahora, es poco elegante.
0: Es
1: poco elegante, ¿viste?
3: Da la sensación que el peronismo se puso sí. a empujar el auto cuando ya le habían dado contacto y había arrancado, digamos.
0: Yo charlé algo con un amigo, no tengo una respuesta para lo que voy a decir, es un poco polémico, así que hablemoslo. Pero yo decía, bueno, también toda esta convocatoria de artistas, ¿no? De artistas, sobre todo pienso en los que no se suelen expresar, ¿no? En Lali, en Catriel, en Dillom, que sí suelen expresarse, sino en Tini, en Emilia, en Elegante. Como si hubiesen expresado, si esta politización hubiese sido más partidaria.
3: Rolo Figueroa, Pasalacua sí, sí, sí. también. Sí. Yo lo pondría en esa lista.
0: Los que no suelen expresarse políticamente eran senadores. No, pero en serio, como hay algo que, por un lado, a mí me sale hacer una crítica al peronismo, que digo, sí. che, ¿cómo puede ser que una bandera por la lucha de la soberanía del nacionalismo vos no puedas levantar esa bandera, siendo que sos uno de los partidos que se supone que más levanta esa reivindicación? Pero a la vez digo, bueno, que no lo hayan hecho también permitió una masividad en este y una sí, un símbolo único para todos, todas y todes.
3: Sí.
0: ¿Se entiende?
3: Sí, está clarísimo eso. Digo, me hubiese gustado que el peronismo tenga otro rol en ese sí, debate sí. y en esa discusión, porque claramente había y hay un lugar ahí. Y digo, también para el futuro. Está muy claro todo lo que no y qué sé yo. Es una cuestión para anotar, para empezar a decir las cosas que sí. Que hay un reclamo mucho más transversal de lo que se creía, de soberanía, de defensa del territorio y de la integridad nacional.
0: Claro.
3: Que es una cosa para anotar sí, y empezar sí. a buscar cosas sí. que sí.
0: Sí, absolutamente.
1: No, ayer había, estaba Emilia Mernes subiendo historias sobre la ley de tierras y había diputados del peronismo que estaban hablando sobre la situación puntual de una senadora.
3: ¡Claro!
1: Ese contraste es terrible.
3: Nicky Nicole con un discurso sí. de barricada prácticamente. Sí. No vi ningún dirigente con
0: eso. Le digo a los que me sigan que vayan.
3: Les pido por
0: Te
3: favor.
0: Amo. Defendan su país.

0: su sí. futuro.
1: Y muchas veces que también esta cosa de orfandad política que tiene muchas veces las bases, le hace exigirles a esas personas. Claro. Exigirle a Emilia Mernes que se exprese, exigirle a Nicki Nicole que claro. se exprese. Que en está bárbaro de... cuando se expresa porque pasan Obvio. Estas cosas. Pero no es la responsabilidad de esa gente no. Voltear una ley. Total, es responsabilidad no. de gente que cobra y cobra muy bien para hacerlo.
2: Sí, igual también estamos en una época en donde hay una necesidad casi que te obligan a que todo el mundo se tenga que expresar sobre todo todo el sí. tiempo, porque si no te expresas, no sé, sos lo peor que existe. Y a mí me fascina que, o sea, yo me pongo re contenta cuando artistas que yo seguía o amigos con los que yo me juntaba de golpe tienen una idea muy clara sobre todas sí. estas discusiones. Y a mí me encanta, pero bueno, es como que están todos obligados a decir algo. Pero sobre esta discusión de la política y la representación sí. y si ponerse adelante o no de los reclamos, me parece que es uno de los interrogantes que todavía la dirigencia en general no pudo resolver, porque fue uno de los problemas que planteó Javier Milei cuando ganó en el 2023. Bueno, ¿qué hacemos ahora? Si la gente vota a un loco que lo que dice es que va a destruir el Estado y que, sí. y que la representación y la casta y los partidos políticos, etcétera, etcétera. Vamos los dirigentes políticos y somos nosotros los que motorizamos los reclamos y funcionamos como locomotoras o dejamos que las bases sean las que se expresen. Claro. Bueno, nunca terminó de resolverse eso, ¿no? No, todavía no hay como un liderazgo de parte de la política entendida desde una cuestión dirigencial. Partidario. Más allá de que los partidos políticos y las agrupaciones sindicales y sociales convocan para mañana, porque están convocando, no vamos a decir que no. Convocaron todos, convocó, menos el PRO, por supuesto, ¿no? Sí. Pero convocó la UCR, convocó el peronismo, convoca la CGT, las 12TA, la UTEP, ATE, es impresionante, y todas esas son agrupaciones políticas que van a estar presentes. Pero es cierto que esta lucha nace de otro lugar.
3: Sí, que no había gente esperando que lo convoque ninguna de esa esas organizaciones.
0: No, salió desde antes. La bandera de Malvinas fue el punto de inflexión de decir, bueno, no vamos a dejar que esta ley pase.
2: Sí, fue como muy horizontal todo, ¿no?
3: Es saludable en un punto, digo, también. Sí. Digo, me hubiera gustado también lo otro.
0: Claro, sí, yo me pregunto si son complementarios o son sustitutos, ¿se entiende? Como pueden pasar las dos cosas, puede haber esta masividad y esta simbología y que todos estemos como sintiendo que estamos empujando para el mismo lado y a su vez un peronismo que quiera capitalizar eso, o simplemente si se meten los partidos hay gente que dice no, esto es una marcha política y no voy.
1: Yo creo que el ejemplo de que son complementarios fue el gobierno de Cristina, en donde vos tenías una amplísima base de sustentación en base a artistas y gente de la cultura que un poco daba lo que hoy se llamaría batalla cultural, pero acompañaba desde ese lugar a un gobierno con una dirigencia política que además tenía un fuerte vínculo con la sociedad. Pasa que hoy un poco todo ese andamiaje de cultural que acompañaba a una dirigencia peronista quedó un poco presa del ocaso de la dirigencia peronista.
0: Claro, pero
1: entonces hoy lo que pasa es que bueno, te quedan nuevas generaciones que salen con este tipo de discurso, digo, con esta defensa sobre valores que ya incluso están a veces a contramano del tiempo, porque por lo menos lo que creíamos en los últimos años era que ya no era cool defender la soberanía nacional y defender el territorio nacional.
0: Y que no había un interés de politización. Y acá uno en el chat puso, se vio que la gente de a pie no era tan forra. Claro. Y para mí hay algo de eso en los sectores que están ultra politizados, que creen que tienen una verdad revelada y que el resto de la gente es tarada. Sí. Y yo soy muy de que la gente no se equivoca. Y la gente dio un mensaje con Milei. Y obviamente nos duele porque Milei cada día que pasa hace un tipo de reforma que nos condena a futuro. Pero hay un mensaje ahí. Digo, y hay algo donde evidentemente la gente sí quería politizarse y la gente sí tiene una defensa del territorio nacional y sí tiene un orgullo de este país y no cree que la Argentina es una mierda y que hay que partirla y venderla.
2: Y obviamente esas cosas a mí por lo menos me llenan de esperanza, que era un poco lo que decía al principio. Porque vos tenés al que vota a Javier Milei, pero después sale a defender la universidad pública y sale a defender la tierra, la soberanía. soberanía nacional. También para destacar sobre el tema de los partidos políticos, más allá de la representación y si llevaron adelante o no este reclamo, si fueron la cara visible, el único espacio que nítidamente se opuso a este proyecto y que va a votar nítidamente en contra de este proyecto es el peronismo. Sí. ¿No? Estamos todos de acuerdo con eso.
3: Sí, sí, es verdad.
2: El radicalismo no lo hace, vota dividido, el PRO vota con el gobierno nacional, los partidos provinciales, los que se expresaron en contra, había que sacarles con force una declaración.
1: Sí, sí, sí.
0: Sí, bueno, de hecho, el FIT no está en el Senado, hay que aclararlo.
2: El FIT no está en el Senado, ¿no?
3: Pero estamos todos más o menos de acuerdo que llegamos a esta instancia, llegamos a lo que pasó hoy, no por la praxis y la acción del peronismo, digamos.
1: No, no, no.
3: Hubo otra movida, y por eso también hubiese sido muy raro y medio imposible, como decías vos, Cande, recién, que aparezca de la nada un peronista y ahora se ponga al frente de este. No funciona, claro, así, porque vos tenés que hacer un laburo previo.
2: No, porque aparte parecieran querer hacerlo, ¿no?
1: No, porque aparte están con quilombos internos que hasta que no lo solucionen, sí, claro, no van a poder encabezar nada. Pero me parece que también es importante el tema de, a ver, nosotros, digo, a veces son senadores que representan a provincias del interior, después tienen que volver a esas provincias, claro, tienen entornos sociales.
0: Sí, son seres humanos también.
1: Básicamente, digo, un ejemplo, pero tienen hijos, y hijos que quizás son muy fans de Nicki Nicole. Entonces no es... te resbala el hecho de que artistas populares con tanta llegada se expresen de esa manera.
0: Tini poniendo la patria, claro, no se vende, estaba como like.
3: La patria no se vende.
0: Más me gusta esto.
1: Pero de alguna manera a este tipo, a estos senadores, a estos gobernadores, les pega en alguna parte de su entorno también. Esto de saber que son los villanos de la historia. Y claro, cuando sos villano de la historia.
0: Claro.
1: Tenés con alambre una postura que ya tenés ganas de cambiarla, pero no podés por acuerdo. Si ves que otros se están bajando del barco, y bueno, te bajamos también. Sí. Hoy hubo una avalancha, hubo un afecto puerta 12 hoy.
3: Sí,
1: de repente era como todo, te mandaba mensajes como, no, yo también me bajo.
2: Es que no es lo mismo votar este proyecto con 50 votos que votan a favor, que con una votación de 35-36. Y solo cortito con esto, vos que mencionabas lo de Tini, la patria no se vende, que esta era también una discusión. Patricia Bullrich intentaba como encauzar, perdieron el relato sobre este proyecto. La defensa de la propiedad privada, no sé dónde quedó, la verdad, que no tenía ningún tipo de sentido.
0: Que ya tiene.
2: Todos hablábamos de patria, de soberanía, de tierras, de extranjerización, y eso, la verdad es que para ellos siempre fue muy difícil de remontar, ¿no? La población le dio otro sentido, o el sentido que realmente tenía ese proyecto.
1: Y un nuevo fracaso de Patricia Bullrich, que se suma a los ya múltiples fracasos que ha tenido en su historia Patricia Bullrich. No, pero vos es que nosotros por ahí destacamos como un valor la capacidad de supervivencia que tiene Patricia Bullrich.
0: Creo que
1: sobrevivió a todos los gobiernos, pero también la contracara de eso es la capacidad para fracasar en todos los procesos políticos que ha encabezado.
0: Reinventarse, ¿no? Porque
1: reinventarse por los fracasos.
0: No es simplemente tener éxito, pero es saber reinventarse.
1: Pero también fracasar, ¿eh?
0: Sí,
1: pero
3: igual lo que yo reivindico de ella, voy a reivindicar algo.
0: Cortito.
3: Puso la cara a cada cosa.
1: Sí,
3: la
1: sí.
3: verdad que en eso, desde el descuento del 13% a todos los estatales y jubilados para acá, ha puesto la cara a cada cosa.
0: Está para hacer un curso de coaching ontológico, Patricia Bullrich, con su carrera. Bueno, tenemos que cortar porque estamos a mitad del programa y es el momento donde les pido a quienes están del otro lado, que somos muchísimos y muchísimas, obviamente que pongan el like en YouTube, que lo veo muy bajo en relación a la cantidad de personas que somos. 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plantearlo desde la transparencia, desde la honestidad de nuestro trabajo periodístico. Bueno, las diferencias que podemos tener, las dudas que tenemos, que también nos atraviesan, que también nos forman como argentinos y como argentinas, y lo hacemos gracias a que no tenemos una empresa 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Así que aprovechen estos minutos y nos vemos en la segunda hora del Pase de la Tarde.
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0: de la tarde en este día miércoles, donde estamos celebrando que se sacó el capítulo 3, el capítulo de la extranjerización de la tierra, de este proyecto de ley de inviolabilidad de la propiedad privada, pero queda el resto del proyecto y Mati Mousset nos cuenta sobre este tema.
1: Bueno, vamos a ver un poco qué es lo que se va a votar finalmente mañana. No claro. Hay capítulo 3, no hay capítulo de ley de tierras, no se modifica la ley de tierras, pero sí el proyecto de ley de inviolabilidad de la propiedad privada era un proyecto más amplio, tiene otros 4 capítulos que son los que mañana se van a tratar finalmente en el Senado. Vamos capítulo por capítulo porque nos concentramos tanto en el debate por ley de tierras que por ahí esto pasó un poco más desapercibido, no conocemos tanto sobre el resto del proyecto, pero capítulo 1 del proyecto de inviolabilidad de la propiedad privada trata y modifica la ley de expropiaciones.
0: Sí.
1: Expropiaciones es la facultad que tiene el Estado para justamente hacerse de un bien de un privado por motivos de utilidad pública. ¿Qué es lo que hace este proyecto? Lo primero que hace es restringe el concepto de utilidad pública.
0: Claro. O sea, limita la capacidad del Estado para avanzar en expropiaciones que considera necesarias.
1: Exactamente. Hoy el concepto habla de casos en los que se procure la satisfacción de un bien común, sea material o espiritual. Lo que limita es solamente a satisfacción material, en donde debe estar fundamentado por qué se tiene que dar esa expropiación, cuál es el valor material que se está protegiendo a la hora de llevar adelante esa expropiación y justificar además que no hay ningún otro método idóneo para satisfacer esa necesidad material que no sea con expropiación. O sea, te hace mucho más difícil y complejo que el Estado pueda expropiar un bien que necesita.
0: Es loco eso porque es el Estado autolimitándose, digamos.
1: Claro, a través de una ley.
0: O sea, no es loco de este gobierno, ¿no? Pero es loco en términos del objetivo del Estado.
1: Agrega el ítem de lucro cesante a las indemnizaciones. Hoy las indemnizaciones cubren el valor del bien.
0: Sí.
1: Y los daños directos e inmediatos que se derivan de la expropiación.
0: Claro.
1: Lo que hace acá es incorporarle además el lucro cesante, es decir, toda la plata que podría ganar un privado a través de seguir teniendo ese bien que vos le estás expropiando, también hay que pagárselo en la expropiación. Entonces,
0: eso es una locura porque además es una cuenta que decís cómo se va a negociar el lucro cesante.
1: Ponele que sea un shopping que está montado sobre un edificio histórico que se expropia justamente para proteger ese edificio histórico.
0: Bueno, igual no se podría porque no es un objetivo material ese. Sería un objetivo espiritual.
1: Claro, pero en todo caso, si pudiera viabilizarse una expropiación, podría el empresario de ese shopping decir, bueno, todo lo que yo no voy a ganar por esta expropiación se me tiene que considerar como lucro cesante.
0: Claro.
1: O sea, hace que sea más caro expropiar. Y solamente se expropia con pago íntegro. Acá también hay una cuestión sobre el tema de la evaluación, que es que se fija la fecha de evaluación previa a la noticia de expropiación. O sea, se tiene que evaluar antes de anunciar que se va a expropiar.
0: Ok.
1: Esto es raro en términos de procedimiento, pero esto es para preservar el valor, porque lo que dice, lo que argumenta la ley es que muchas veces ocurre que la noticia de que algo se va a expropiar hace que inmediatamente baje su valor.
0: Y sí.
1: Entonces, eso permitiría al Estado adquirirlo por un valor menor, y eso es lo que quiere evitar esta ley. Es el capítulo 1, el de expropiaciones.
0: ¿Cómo escribir la peor ley posible de expropiaciones para el Estado, debería llamarse?
1: Hace más difícil y más caro, básicamente, para el Estado las expropiaciones. Capítulo 2. El capítulo 2 refiere a desalojos.
0: Sí.
1: Desalojos tanto en situaciones, tanto en zonas urbanas como rurales, tanto en situaciones de falta de pago o de vencimientos de contratos o de simplemente inexistencia de contratos para la ocupación de un determinado territorio o inmueble. Primero lo hace pasar por juicio sumarísimo, que es el proceso más breve que tiene el Código Civil. O sea, juicios breves, acortar los tiempos en los cuales se resuelven los pedidos de desalojos.
0: Que son pedidos de días.
1: Claro, exactamente. Solo admite, en caso de juicios de desalojos, prueba documental, que esto es importante porque muchas veces, hay acuerdos de palabras o cuestiones sobre las cuales se agarra algún, por ejemplo, en el caso de un inquilino que tiene una deuda impaga. A veces puede presentar como prueba algún testimonio o algún mensaje o algo, claro, en donde haya algún acuerdo de palabra mediante el cual va a pagar, pero en condiciones más posibles.
0: Sí, el mes que viene.
1: El mes que viene, exactamente. Bueno, acá lo que dice es, solo se admite prueba documental. Es decir, si no tenés recibo de que existió ese pago.
0: Eso es criminal. En la Argentina, el 40% de informalidad, que te pidan una nota legal.
1: Exactamente.
0: O sea, una carta documento.
1: Exactamente. Es básicamente una
0: sale
1: forma...
0: Sale plata una carta documento, además.
1: Claro. Es una forma de, básicamente, a facilitar, sí, y asegurar la posibilidad del desalojo express de una manera, digamos, coartando la posibilidad de que se defienda una, claro, persona mediante la presentación de pruebas que están por fuera de lo documental. Y la otra, que me parece que es la más criminal de todas, que es, hoy la ley que regula los desalojos dice que los desalojos solo pueden hacerse en días hábiles,
0: sí,
1: en horarios hábiles, que son horarios de mañana y tarde, y el uso de la fuerza pública se da ante situaciones de necesidad. O sea, si hay alguna resistencia y, okay, es necesario para asegurar ese desalojo, la utilización de la fuerza pública. Lo que hace esta ley es, primero, que habilita que sean días inhábiles y horarios inhábiles. O sea, te puede caer un domingo a la noche.
0: Terrible.
1: A desalojarte.
0: Es terrible porque pensemos que esa gente tiene que ir a algún lugar y es mucho más difícil conseguir un lugar un domingo a la noche que un lunes a la mañana.
1: Claro. Y con la fuerza pública como regla.
0: O sea, que siempre esté presente la fuerza,
1: exactamente,
0: pública.
1: Es
0: o sea, realmente uno dice, ¿quién pudo haber escrito esto? Y claro, aparece Federico Sturzenegger. Como claro, que uno dice, ah, claro, fue Federico Sturzenegger, tiene mucho sentido.
1: Exactamente. Bueno, el capítulo 3, obviamente, es el que mañana no se va a tratar. Es el, sí, de tierras, era el peor de todos. Claramente, sí, era el peor de todos. Pero bueno, finalmente...
0: Tiene que ver con esto que decías vos en la hora pasada, ¿no? Como... Estas son cosas que se pueden revertir. Bueno, la ley de extranjerización era más difícil de revertir.
1: Sí, si te compraban la tierra, no la recuperas más.
0: Claro.
1: Es muy difícil. De hecho,
0: es
1: lo que pasa con la ley de tierra del 2011, que es, hay territorios que quedaron por arriba de ese límite, pero ya son tierras que no se pueden recuperar porque ya son de extranjeros.
0: Claro.
1: Bueno, el capítulo 4 es el de la ley de manejo del fuego. Modifica la ley de manejo del fuego. Lo que hace es elimina, había una prohibición de 30 años para la venta o cambio de uso para tierras incendiadas. Lo que hace esta ley es eliminar esa restricción, o sea, eliminar la prohibición de 30 años de venta y cambio de uso para tierras, en el caso de tierras agropecuarias, rurales o pastizales. Digamos, son ese, claro, es solamente para eso. Porque también, esto digo, el proyecto original tenía bosques nativos también.
2: Claro, sí, incluso había premios, sí, al que queme bosques nativos. Claro. O sea, había premios que daba Sturzenegger, sí, en persona.
1: Un trofeo. esto obviamente, ay, fue modificado a lo largo de las 500.000 versiones que tuvo esta ley,
0: sí,
1: pero bueno, hoy solamente se circunscribe a uso de, a cambio de uso o venta de tierras en predios rurales, pastizales, o zonas periurbanas incendiadas. Y la otra es sobre este mismo territorio, también excluyendo bosques nativos,
0: sí,
1: la ley actual, que es la ley de 2020, promovida por el diputado Máximo Kirchner, bueno, lo que tenía es una exigencia para las tareas de restauración de superficies incendiadas. Lo que hace esta ley básicamente es eliminar esa restricción. Uno no tiene,
0: no hay restauración.
1: Claro, no tiene obligación de restaurar nada.
0: ¿Y quién restauraría entonces? ¿Para qué restaurar?
1: ¿Para qué restaurar?
0: Lo que dijo, sí, Federico, fue, ¿para qué? ¿Para qué quiere, sí, restaurar? Se vende más, se vende,
3: claro,
0: mejor así.
3: Vendelo.
0: Lo vendés tierra arrasada.
1: Exactamente.
2: Claro, y ahí ya podés crear lo que vos querés.
1: Sí.
2: De la nada. De la
0: ¿quieres poner un centro de datos?
1: Claro.
0: Prendelo,
1: claro,
0: fuego antes y listo, tenés todo ya allanado.
2: No. Cada vez me lleva más a ese pensamiento de lo que fue esa reacción original de Sturzenegger, que incluía frontera. Sí, sí. No, era un desastre.
0: Pero además, sí, sí, sí, en la ley de manejo, goloso, del fuego, a mí me llama mucho la atención porque todos los años venimos teniendo incendios muy fuertes, no solo en la Patagonia, que por ahí era como los lugares donde más había fuego normalmente, pero también en Córdoba, en un montón de provincias, y siempre está la discusión de, che, ¿qué se hace con esa tierra, sí, después? ¿Se prende fuego para que después se cambie el cultivo? ¿Se prende fuego para que después haya un negocio inmobiliario? Digo, siempre está esa discusión, por lo menos en los últimos años. Y es como que, bueno, estos vienen y dicen, listo, lo que te resguardaba de que efectivamente eso no sucediera, más allá de si después pasaba o no en los márgenes, bueno, lo sacamos, lo levantamos.
1: Sí. Bueno, vos sabés que particularmente la ley de manejo del fuego que está, sí, vigente hoy, que es la del 2020,
0: sí,
1: de Máximo Kirchner, fue justo después del incendio grande de Córdoba. que fue un fin de semana donde hubo incendios en todos lados en Córdoba. Fue un incendio en el que casi se prende fuego mi casa.
0: Ah,
1: quiero,
0: wow.
1: Quiero aportar eso, pero además claro. Era sobre una zona que había habido un proyecto inmobiliario que se había claro. Que se iba a instalar sobre una zona. Después hubo un conflicto entre municipalidades, que por lo cual quedó frenado. Hmm. O sea, un proyecto que estaba frenado y dos meses después de la polémica sobre ese proyecto inmobiliario es que se incendió esa zona donde se iba a instalar.
0: Claro. Era todo medio obvio.
1: Era así, por lo menos sospechoso era.
0: Claro.
1: Y fue justo después de eso que se promovió, claro. Se presentó, se promovió y se aprobó la ley de manejo de fuego que está vigente. Y que por lo menos ha durado estos años.
2: Mirá, no, te quería agregar una boludez que nunca sé dónde meterlo, pero lo leí hace una semana, que mientras tanto, ¿se acuerdan que cuando fueron los incendios pasados en la Patagonia, salió que el Estado Nacional tenía el famoso superávit fiscal del Toto Caputo?
0: Sí.
2: Entre ese superávit espectacular que tiene el Toto Caputo había una deuda a bomberos voluntarios de todo el país.
0: Sí.
2: Bueno, desde ese momento ahí les pagaron, se pusieron al día. Y desde ese momento hasta ahora devolvieron a generar toda la deuda. De 59.000 millones le deben a los de Córdoba.
1: Claro.
0: Mirá.
2: Ahora, de vuelta,
0: claro.
2: Digamos.
0: Claro.
2: Ya, como ya pasó el incendio, ahora le vuelven a deber a los bomberos
3: y
2: voluntarios.
3: Te sumo unos claro. Datos sobre esto que decíamos hace un rato. El año pasado se quemaron más de 300.000 hectáreas en el país. En los 6 años que lleva esta década, casi 3 millones de hectáreas quemadas en el país, con todo lo que tiene adentro, por supuesto. Y según datos del Servicio Nacional de Manejo del Fuego, el 95% de los incendios corresponde a la actividad humana. De ese total, de ese 95%, el 88% son intencionales o de causa no explicada. Y el resto, el 7% restante, atribuido a cuestiones de negligencia. Entonces, claro, esta ley lo que hace es surgir y profundizarse, teniendo en cuenta que estos incendios muchas veces son producto del lobby inmobiliario, ¿no?
0: Claro.
1: Sí. Así,
0: es
1: bueno.
0: Una ley, digo, en los capítulos que queda, que beneficia mucho al lobby inmobiliario, digo,
1: claro.
0: En términos de los desalojos y en términos.

0: no me disgusta.
1: Sí.
0: Es el único de los capítulos de este proyecto que a mí no me disgusta, que es el capítulo 5. Bueno, tiene básicamente, es quizás el menos dañino de los proyectos, porque lo que hace es promover digitalización de todo lo que tiene que ver con registros, ¿no?
1: Claro.
0: Crea el Consejo Federal de Registros de Propiedad Inmueble. Esto es mayor digitalización. Y
1: hoy
0: sobre
1: en día
0: todo,
1: son provinciales, para aclarar un poco qué es lo que cambiaría. Hoy en día el registro de la propiedad es provincial, entonces, bueno, tenés que ir a cada provincia.
0: Sí, no es que cree un registro nacional, pero sí crea un Consejo Federal de los Registros Provinciales para que haya una interconexión.
1: El impuesto inmobiliario es un impuesto provincial.
0: Claro, entonces, exactamente.
1: La jurisprudencia es provincial sí o sí.
0: Crea la Red Federal Digital de Publicidad e Inhibiciones. Esto es cuando uno necesita averiguar si hay inhibiciones sobre un determinado bien. Bueno, es directamente un solo lugar en donde buscarlo, que eso esté digitalizado y que además eso esté unificado a nivel nacional, para que uno pueda consultar y no tenga que ir a cada uno de los registros en cada uno de los distritos. Crea la ventanilla única federal inmobiliaria también para que los trámites puedan ser realizados en un portal web único, solicitando certificados, informes y demás cuestiones, además de lo que puedan hacer los propios registros provinciales. Y bueno, da un plazo de 30 días para el control de legalidad, es una forma de también presionar un poco a los organismos del Estado a que no duerma con los controles de legalidad que a veces hacen retrasar algunas operaciones inmobiliarias.
1: Okay.
0: Así que básicamente es el capítulo 5 que, creo que lo principal es la digitalización, sobre todo, de algunos, creo que de lo más engorroso para un ser humano, que es el tema de los trámites.
1: Claro. Lo que necesitamos mucho es hacer foco en la ley de manejo del fuego. Para mí la ley de manejo del fuego es lo más peligroso, es como lo más politizable en menos de 24 horas. El otro creo que es un poquito... Bueno, la de desalojos no debería ser tan difícil de entender, pero bueno, en la Ciudad Autónoma de Buenos Aires, con los desalojos, Jorge Macri hace un spot de campaña.
2: Sí, bueno, porque también, digamos, también pasa, digamos, que hay mucho más gente del otro lado, digamos, gente que tiene un inquilino que se quedó de más o que conoce a uno.
1: Hay más inquilinos, hay 9 millones de inquilinos, pero en este país, que están más cerca de ser desalojados que el desalojo, pero bueno, pero hay algo de la batalla cultural donde empatizás más con la inmobiliaria.
2: Pero digo que no es algo tan lejano como alguien que se puede beneficiar y hacer un proyecto inmobiliario de un incendio, encima que da debajo una ley que además fue votada casi por amplia mayoría, fue la ley en su momento, de tantos sensibilizados por los incendios. Claro. Votaron eso. Digo, lo de los inquilinos, todos también conocen un propietario. Digo, es un poco más finito.
3: Sí, a mí me explicaban en la Ciudad de Buenos Aires incluso que los corren por derecha con el tema de los desalojos. Tipo, expulsalos. Claro. Sacalos de la casa y expulsalos.
1: ¿A dónde? Además son argentinos, chicos. ¿A dónde les quieren expulsar?
3: Porque parece que reciben apoyos de la gente del barrio, porque acá ellos le dicen casa tomada, porque recibe el apoyo del propietario. Entonces, como que de ese modo es una política... Esto viene de fuente de gobierno de la Ciudad de Buenos Aires, ¿no? Tómenlo también de quien viene, que es una política que tiene el 80% de aprobación en la ciudad. Es dramática la situación de los inquilinos, cada vez somos más los inquilinos, somos una generación de inquilinos, no una generación de propietarios.
1: Claro.
3: Y realmente además tenemos datos que son terribles en materia de deudas, ¿no? Para los inquilinos, lo cual profundiza
1: sí,
3: esto.
1: Y además, en todo caso, la discusión, perdón, no es que no existe la herramienta del desalojo, existe, solo que hoy en día tiene un proceso judicial donde también permite a la persona que va a ser desalojada tener un par de días más para poder hacer frente a esa situación. O sea, lo que posibilita esta ley no es que existan los desalojos ya existen. Uh-huh. Lo que permite es que sea express y en 3 días te tenés que ir.
3: Mira, el 73%, según relevamiento de inquilinos agrupados, el último, 73% de los inquilinos tiene deudas y el 20%, o sea, 1 de cada 4 hogares sufrió desalojo económico en los últimos 3 meses. O sea, se tuvo que mudar porque no podía pagar el alquiler donde estaba viviendo. Bueno, llega un punto en que ese alquiler que ya no podés pagar es el alquiler más barato que existe y te quedás en la calle, ¿no? O sea, es una situación realmente muy dramática en donde evidentemente hay mucha inseguridad económica para los inquilinos en la Argentina y esto los pone realmente a un paso del precipicio.
1: Claro. Bueno, y vos tenés otro tema que tiene que ver con Joaquín Venegas Lynch.
3: Exactamente, porque en el medio...
2: Ah, y esto quería escuchar. Esto acá quería llegar, Carla.
1: Venegas Megalynch están en todo, son un montón.

0: Están en todo.
1: Esas familias con muchos hijos.
0: Son esas familias con muchos hijos, con muchos apellidos, con mucha plata y con muchas ganas de extranjerizar todo. Se conoció en el día de hoy algo que ya tiene varios años. El senador libertario Joaquín Venegas Lynch es el hermano de Bertie, es guitarrista de la banda de Javier Milei, de la banda presidencial. Ah. Y esto no es un chiste, obviamente.
2: No, claro, porque Bertie es baterista.
1: No es guitarrista, es un vago que toca la guitarra.
0: Ok.
2: Pero es la banda presidencial, más respeto, Candela.
1: Bueno, perdón, ¿tiene un salario de guitarrista?
0: Creo que con el senador le alcanza. Creo que con el de senador le alcanza. Joaquín Venegas Lynch, tiene una empresa que se dedica a gestionar la venta de tierras argentinas a extranjeros. ¿Qué?
2: ¿Qué?
0: ¿Vos podés creer esto? Venegas Lynch es fundador de la empresa Glocalterra SRL, una empresa que se presenta a sí misma como dedicada al asesoramiento de inversiones y administración de campos. La fundó en 2020, junto a su esposa, Eloísa Perea Muñoz. Tiene domicilio en Santa Fe del 700, en la ciudad de Buenos Aires. Y acá estamos viendo la página web. Ustedes lo pueden googlear tranquilamente. Glocalterra. Esto se los hice a propósito. Ustedes me dirán por qué Carla está en inglés.
2: Sí, ¿por qué Carla está en inglés?
0: Porque la página está en inglés. ¿Vos podés creer? La página directamente está en inglés. Ah, no, sí, está en castellano.
3: Sí, claro, no es para que compren en Argentina.
2: No es para vos,
0: extranjeros.
2: ¿Dónde naciste vos, Carla?
0: Yo nací en Flores y viví en Merlo.
2: Bueno, no importa. Las dos son, no son de categoría.
0: No. Conservation Land. Y tienen muchas fotitos muy simpáticas que van deslizándose.
1: Qué linda que es la Argentina.
0: Es re linda la Argentina. Tenés fotos de sectores, con agro, ganadería. Y ahí vemos, volvamos al anterior. Porque en una de las muchas pestañas, no les traje todas las pestañas, por supuesto, sí. En cada una de ellas lo que hace es describir un poco su actividad, que ahora se las voy a leer, pero tenemos The Team, obviamente, y ahí tenemos a Joaquín Venegas Lynch como fundador y cabeza de esta empresa, Glocalterra, que, reiteramos, está en inglés porque lo que hace es venderle tierras argentinas a extranjeros. Justo lo que busca la ley de inviolabilidad de la propiedad privada. ¿Podés creer la casualidad? Vamos a, si quieren, a ir a la siguiente placa, porque lo que vamos a ver es la publicación en el boletín oficial de Glocalterra. Tiene el nombre de Joaquín Venegas Lynch como uno de los socios. Y lo que plantea esta empresa en su página, en esa página que estaba en inglés, es que el equipo cuenta con una trayectoria de ellos. Fíjense cómo miden la trayectoria, ¿eh?
1: Sí.
0: Nuestro equipo cuenta con una trayectoria de más de 3 millones de hectáreas en transacciones y listados en mercados latinoamericanos. O sea, ellos cuentan su experiencia en hectáreas vendidas. Lo que dice es que lo que hacen es buscar terrenos agrícolas exclusivos y fuera del mercado, tierras forestales, sí, grandes extensiones de terrenos protegidos y fincas de lujo. Dice, desde las tierras de cultivos más fértiles del cinturón sojero argentino hasta los bosques de pino o eucaliptus del Uruguay, plantaciones de aguacate, palta le decimos, y cereza en Chile, las explotaciones vitivinícolas y cítricas en Perú, bueno, todos los sectores que ellos pueden detectar con un maravilloso olfato para después vender. Agricultura y ganadería, dicen que tienen casi 95.000 hectáreas de experiencia en la gestión de estas tierras. Sí. Bosques forestales, que hablábamos de los bosques nativos hace un rato, bueno, más de 85.000 hectáreas de experiencia. Dicen que ya tasaron 400.000 hectáreas en toda América Latina, incluyendo tierras de cultivo, por ejemplo. Y lo que se plantea en la publicación que veíamos en ahí en esta página es que ellos actúan en nombre y bajo la dirección de propietarios de tierras que residen en el extranjero. Claro, obviamente. ¿Por qué? Porque le venden tierras a las personas que residen en el extranjero. Bueno, hace un rato se presentó un pedido de la senadora Juliana Di Tullio para que Joaquín Venegas Lynch no pueda votar. Claro. Mañana en la sesión, ¿sí? De...
1: Parece tener un conflicto de intereses.
0: Exactamente. Justamente por eso, por conflicto de intereses, la senadora nacional Juliana Di Tullio presentó una impugnación contra el senador libertario Joaquín
1: Venegas Lynch. Las cosas que hay que aclarar en esta época, ¿no? Como si tenés una página dedicada a la venta de tierras extranjeras, no tenés que votar en esta ley de extranjerización de la tierra y cambio en la ley de uso del fuego.
0: Exactamente. Ella lo que adjunta en este pedido, que ahí lo estamos viendo, ingresó hoy dirigido a Victoria Villarruel, que recordemos, a partir de ahora se hace cargo del Poder Ejecutivo porque Javier Milei viaja, que, bueno, expone Di Tullio que en la agenda legislativa del Senado de la Nación está previsto para mañana, 6 de agosto, va a ser a las 2 de la tarde la sesión para este proyecto de ley de inviolabilidad.
1: Ya está confirmadísimo, ¿no? No hay forma en que se levante la sesión.
0: Ah, bueno, siempre eso puede suceder, ¿no?
1: Porque ese sería el mejor escenario.
0: Sería el mejor escenario, por supuesto. Puede suceder eso, puede suceder que se le caigan todos los votos. Todavía pueden suceder un millón de cosas.
1: Qué lindo este país.
2: Si se le caen los votos, igual, lo más probable, porque hasta ahora no...
0: Que
2: está Pato Bullrich, igual los que sabe que va a perder no lo juega. Suspende partido, tira
3: la pelota.
0: Sí. En este caso puntual, bueno, lo que plantea Di Tullio es la sesión de mañana a las 2 de la tarde y que Joaquín Venegas Lynch, tal como surge del acta constitutiva que veíamos hace un rato, que está en el boletín oficial, el acta constitutiva de la empresa Glocal Terra, que Joaquín Venegas Lynch es socio gerente de esta empresa, cuyo objeto social abarca el asesoramiento comercial, legal, financiero e intermediación directa destinada a inversores extranjeros para la adquisición de inmuebles y tierras rurales en la República Argentina. Entonces, lo que plantea la senadora del peronismo es que acá existe una colisión directa entre el interés público que debe tutelar el legislador y su interés económico privado, porque se ve directamente beneficiado por este proyecto de ley que lleva adelante el gobierno de Javier Milei. Y cierro con esto, Di Tullio plantea que cualquier modificación, flexibilización o regulación de la normativa vigente impacta directamente en el volumen de negocios, facturación y beneficios de la empresa privada a la que está vinculado Venegas Lynch, viciando de parcial cualquier posición o voto que pueda emitir respecto de este proyecto de ley. Por lo tanto, le están pidiendo a Victoria Villarruel que Joaquín Venegas Lynch no pueda votar mañana el proyecto de inviolabilidad de la propiedad privada por tratarse de una persona que tiene una empresa que creó y que comanda una empresa que se dedica a venderle tierras argentinas a los extranjeros, como bien pudimos ver en esa página web que está íntegramente en inglés.
1: ¡Qué hijo de puta! Perdón, no sabía que me iban a ponchar, justo me olvidé que estoy reemplazando a Nicolanto, mil disculpas. Bueno, sigamos un poco con los festejos. Yo quiero ir para el lado de los festejos, quiero ir para el lado del apoyo popular masivo que ha generado la defensa de la soberanía de nuestro hermoso país.
2: Sí, porque la verdad que llamó la atención también todos los artistas que, bueno, estuviste repasando en el principio, Cande, los artistas que se fueron sumando, y viste que hay movimientos que hacen saltar especialmente las alarmas, ¿no? Una cosa es que, bueno, tu amigo al que le cuesta dormir te escriba a las 5 de la mañana diciendo creo que me quieren robar y decís, no, esto no es para prestarle atención. Y otra muy distinta es estar en un banco y que entre el de seguridad gritando, están robando el banco.
1: Claro.
2: Digamos, eso es el famoso apotegma, el dicho de que si estás en un avión y hay turbulencias, lo que tenés que hacer es mirar a la azafata. Si la zapata está nerviosa, ahí te pones nervioso. Si no. Es un poco lo que pasó con este debate de la extranjerización de la tierra y algunos artistas que fueron saltando. Entonces digo, se puso nerviosa la zapata. Digamos. Por ejemplo, vamos a repasar algunos que no tuvimos la chance de repasar más temprano. La Faraona, uno de los primeros también, bastante cuca, digamos, como Lali, el rubro Lali, lo que ya se sabe, más o menos, que se expresa Martín Cirio, pero directamente convocando a la marcha.
4: Todos bardeando, porque todos argentinos. Bueno, tanto argentino, vamos a ver el 6 de agosto, aprovecho y meto. El 6 de agosto que se va a debatir la ley de tierras, que están buscando vender toda Argentina, los recursos naturales, todo lo que un montón de países protegen y países que tanto admiramos como Estados Unidos y demás, que protegen y acá se va a rifar el país. Bueno, ahí hay que ser argentinos, porque mucha bandera de las Malvinas son argentinas y bla, bla, y bardear a Rosalía y fuera de nuestro país y no sé qué. Bueno, el 6 de agosto es un día muy importante, por lo que espero que no pase, que es que se apruebe esa ley. Y va a haber una marcha en el Congreso. Así que nada, nos vemos ahí.
2: Bueno, Lali también, que está cada vez más metida, pero la gran novedad fue, mira, Bernes, yo le voy a hacer una actualización, porque yo sé con qué güeyes aro, Cande, vos sos muy joven, estás muy metida en todo, pero para hacerle una actualización a la gente del destape, ¿por qué Emilia Bernes es importante que se pronuncie?
1: Sí.
2: Es famosa porque en 2024 hizo una conferencia de prensa.
1: Es famosa porque es una artista muy
2: tiene millones
1: talentosa,
2: de reproducciones, todo.
1: No es famosa por esto.
2: Es famosa digamos, famosa en cuanto a su opinión política. Claro. Digamos, en cuanto a su opinión política.
1: Porque se hizo meme.
2: Porque se hizo meme. En 2024 sucedió lo siguiente. Cuando estaban desfinanciando el Inca y estaba muy en boga el tema de la desfinanciación de la cultura nacional, hizo una conferencia de prensa y sucedió lo siguiente.
5: Y un poco de la actualidad, pues hoy, por ejemplo, en España hemos visto que varios artistas de aquí han mostrado su apoyo a la cultura argentina, que en estos momentos puede sufrir recortes por el nuevo gobierno de Milei. Entonces mi pregunta es que si, como mujer argentina y artista, ¿cómo estás viviendo tú un poco esto que se
6: no vamos a hablar de política?
2: Bueno, ahí agarra el micrófono una persona de prensa de su equipo y le dice, ella no va a hablar de política, y ella sonríe y dice, bueno, nada. Bueno, ahí estaba. Bueno, ahí una prensa se mete para no dejarla hablar diciendo, no se va a opinar acá nada de política y ella mucho menos. Desde ese entonces fue un emblema del no meterse en temas escabrosos, políticos, espinosos.
1: Era como te preguntan algo y aparecía el meme de Emilia así como...
2: Claro, claro.
1: No hablo de esos temas.
2: No hablo de eso. Hasta ayer.
0: Ah, yeah. Claro.
2: Hasta ayer. Hasta ayer que compartió el video que veíamos hace un rato, que compartía Cande, vamos a recordarlo ahí que lo teníamos, el video de Amnistía Internacional. Y no solo eso. Fue por más, Emilia.
1: A ver.
2: Y esta tarde subió dos historias más, más duras todavía. Veámosla, tenemos por ahí las otras dos historias. Las Malvinas son argentinas como el territorio continental, los minerales, el agua, las tierras raras, la energía nuclear y las empresas. Y el otro también, poneme.
1: Comandanta.
0: Va a ser la vice de Quintela explotando cosas, boludo.
2: 6A, nos movilizamos todos, dice Emilia.
1: En todos lados.
2: Emilia Mernes, en todos lados. La verdad que emociona la posición tan firme de Emilia. Bueno, en La Patria no se vende de Tini. Un montón de gente a la que no se suele jugar políticamente, poniendo todo acá. Rolo Figueroa, Jalil, Flavia Rollón, Pasalacqua.
1: Pero estás hablando de representantes.
2: El senador radical pampeano y director de cine David Cronenberg. Todo, todo.
0: Pasalacqua mandó a hacer gorritas.
2: Pasalacqua, yo defiendo
1: una
2: a tierra.
1: De...
2: Otro.
1: Necesito una de esas gorritas.
2: Otro momento, aleteo de la mariposa.
3: Sí.
2: Desde que echan a los productores de Blender hasta esto.
3: Sí.
2: Hasta esto. Ese es otro efecto mariposa.
3: Sí.
2: Que recordemos, Blender era financiado por Augusto Marini. Bueno, el dueño de Blender es Augusto Marini, muy amiguchi del hijo de Rovira.
3: Sí.
2: Claro. Parece que cuando se pelearon Rovira y Pasalacqua, se dejó. Mágicamente, no es que tenga que ver una cosa con la otra, pero se dejó de financiar Blender.
1: Wow.
2: Para ver cosas que pasan. Pero bueno, sí. Además.
3: No, y aparte el gobierno de Misiones dio de baja una aplicación de salud que de Augusto Marini. Y se enojó mucho Rovira, que vaya a saber por qué se enojó tanto Rovira, porque le saquen una aplicación de salud a Augusto Marini.
2: Claro, claro, que en realidad la aplicación de salud sigue estando, pero se la sacaron a Marini, se la quedó pasada la cuarta, claro. Y ahora lo maneja él todo.
1: ¿Pero la aplicación funciona o no funciona? ¿Podemos pensar
2: excelentemente,
1: en los ciudadanos?
2: Excelentemente. Okay. Tanto que se pudo hacer un gran stream con esa aplicación. No sé cómo estaba la salud de los misioneros, pero el stream salía muy bien. Cantidad de gente que se siguió sumando. Elegante que lo que Licha Martínez,
1: Tini. Con mucho texto, me gustó mucho eso.
2: No, igual el mucho texto de Nicky Nicole diciendo, sí. Le pido por favor que me...
3: No,
2: porque se me
3: que
2: desgarra el alma país. Por esta patria. Nicky Nicole. Por esta patria, parecía Larralde prácticamente. La Joaquí. Y se siguieron sumando nuevos. Teníamos por ahí Trueno, que también pone un pedazo de su canción, Tierra Santa, que era lo que estaba sonando cuando en Nueva York, cuando Dillom despliega aquella bandera.
1: Y Trueno suele expresarse también políticamente.
2: Totalmente. Y tiene también letras de las más sustanciosas del mundo del trap, en ese sentido. Bueno, de hecho, la Tierra Santa es una canción muy nacionalista, donde habla. También estos pibes, sobre todo Trueno, Milo J, también tienen una cosa muy argentina y muy nacional. María Becerra también se sumó. Defendamos a nuestra soberanía, también, que viene haciendo muchas movidas, María.
3: Sí, María es más
1: combativa.
2: Medio que va tirando en junta con Lali también. Bueno, desde aquel momento, de hecho, bueno, me acordé que...
3: Sí, es María Becerra.
2: BCRA también, claro, atacada.
3: También recibió apodo del presidente.
1: Que viene de cantar en el Mundial, me aclara Juanma Romero, por supuesto. Además, cantó increíble vestida de Argentina.
2: Sí, y le hizo enojar a Tomás Dente, que le pareció que tenía muchas tetas al aire.
1: Solo a él le molestó, es increíble.
2: Sí, sí, pero aparte le molestó y lo dijo al aire, le molestó porque opinaba mal de Milei. Bueno, estas chicas que después salen hacia después opinan. Bueno, pero más allá de esto. Pero más allá de esto. Quiero detenerme en las reacciones, un par de ejemplos traje, sí. Pero me gusta cómo funciona la cabeza de los libertarios, porque ante esta oleada tremenda, la verdad que sorprendente y la verdad refrescante reacción de los artistas, y genera mucha alegría que se involucren de esta manera, sí. Sobre todo en un tema tan sensible, la reacción de llanto de los libertarios fue total. Y me gusta cómo funciona esa cabeza, esas contradicciones. Tenía dos ejemplos de el trumpista, conocida cuenta libertaria, que también está haciendo negocios. Siempre se quejan de la pauta y hace publicidad esta cuenta el trumpista de Polymarket.
1: Ah.
2: Tiene pauta, dice publicación.
1: Pero Polymarket está, no se puede usar por un fallo del gobierno de la ciudad.
2: Él hace, bueno, al trumpista le pagan publicidad por esto. Pero escuchen este razonamiento. Pone el video de Emilia Mernes, que es un video, como dijimos, de Amnistía Argentina. Dice, todos los artistas publicando el videíto de Amnistía Internacional con desinformación sobre la ley de tierras. Amnistía es una ONG fundada en el Reino Unido y financiada con subsidios del Estado británico. Nada es casualidad. En el mismo sentido, traje dos nada más, pero está muy en esta a esta hora. Está muy en esta de decir que se sumaron a lo de una ONG británica. Sí. Romo también, Agustín Romo, legislador bonaerense, ¿no es cierto? Jefe de la bancada de la Libertad Avanza en la legislatura bonaerense. Viene una ONG británica, pone Romo, y te dice que Milei quiere vender el glaciar Perito Moreno y vos le crees. Ja, ja, ja. Disculpame, hermano, no sabía que eras... Bueno, retrasado. Esas pelotudes.
1: Él solo acepta si vienen a comprar el Perito,
2: claro,
1: Moreno. Le acepta la plata, digamos.
2: Por eso... Les enoja mucho que haya una ONG que esté financiada con dinero británico, pero no les enoja la posibilidad de que venga un británico y se pueda comprar un cuarto del territorio nacional.
1: Sí.
2: Es un poco, a mí me resulta contradictorio. Yo creo que ellos no la terminan de ver, la contradicción.
0: Muy enroscado, chicos. Muy enroscado.
1: O sea, no, y además, en general, los artistas lo que hacen es que no van a compartir la convocatoria de la CTA autónoma. Comparten algo que sea... Primero, bello, porque el video que hizo Amnistía es precioso. Y segundo, algo que tenga algún espíritu un poco más neutral. No se van a meter con la convocatoria de un partido, de un movimiento, de una organización.
0: Que suelen tener comunicados que son nada, una imagen JPG, ¿no? Que son poco convocantes, pero tampoco sé si conocen la existencia de la CTA autónoma.
1: No tendrían por qué conocerla tampoco, digamos todo.
2: Además, digo por ponerlo en una casa, que es siempre el ejemplo que usa la derecha para explicar las cosas, la economía y demás. Sí. Una cosa es que tu vecino hable mal de tu patio, otra cosa es que tu vecino te ocupe el patio.
1: Por supuesto.
2: Si vos le dejás el patio a tu vecino, entonces ahí perdés más, creo.
1: Por supuesto.
0: Muy viajera.
1: Por supuesto. Hermoso.
2: La bueno, gracias. Es
1: muy hermoso.
2: Sí, vine arreglado hoy, gracias.
0: Hoy me bañé.
1: Es un tarado. Hermoso el informe que hiciste, hermoso el apoyo de los artistas argentinos en la defensa de nuestra tierra. Y no sé, yo siento eso, que realmente venimos muy golpeados por este, no solo por este gobierno en general, sino después de esta victoria en segundo término, como una idea de que, bueno, venían en esta segunda parte a llevarse todo por delante. Este cronograma que vos nos dijiste ayer, Carla, de votar una vez por semana en el Senado para que salgan todas las reformas que necesita el gobierno, y de repente es como, bueno, pará, no tienen todo ganado, ¿viste? Como no es Milei hasta 2050.
0: No tiene, por supuesto. Y de hecho, si uno se fija, ganó Javier Milei las elecciones del año pasado y incrementó su presencia en el Congreso de la Nación, y nada le fue fácil en el, claro, Congreso de la Nación. Hasta el presupuesto le fue muy difícil de aprobar. Y además ya hay mucho descontento a nivel social. Estoy viendo todas las fuerzas u organizaciones que van a marchar mañana. Hoy consultaba... La Unión Cívica Radical es un partido bastante complejo, ¿no? De entender, tienen 10 senadores, como bien contaba Mati, 7 que están con el gobierno, los otros 3 que iban a votar en contra. Hubo todo un operativo muy interesante de parte del radicalismo para intentar disuadirlos de esa elección y que voten en contra del proyecto de extranjerización de tierras o del capítulo de extranjerización de tierras. Y me decían que ya se cumplió el objetivo, porque se capítulo se cayó, pero que de todos modos van a estar marchando mañana. Y lo que vamos a encontrar mañana seguramente en el Congreso sea muchos sectores como... Podemos ser nosotros que sí. vayamos a decir, che, ojo, que está la ley de manejo del fuego, che, ojo, que están los desalojos, che, ojo con las expropiaciones, perdemos como país, como Estado, la capacidad de hacernos de tierras y de propiedades para uso de utilidad pública.
1: Sí,
0: y también habrá otros que... vayan ahí a festejar que se cayó el capítulo de la ley de tierras. O sea, me parece que va a haber un poco de esa mixtura en el Congreso. Hoy iba en el colectivo y escuchaba a una chica que hablaba con alguien diciendo que iban a ir a marchar y obviamente el miedo correspondiente a la represión, ¿no? Que pueda desatar el gobierno nacional. Pero la convocatoria es enorme. Estoy viendo, bueno, Movimiento Derecho al Futuro, la Unión Cívica Radical, la Izquierda, la Cámpora, el Partido Obrero, la CGT, las dos CTA, la UTEP, el Frente de Sindicatos Unidos, que tiene entre otros a la UOM, a ATE, la Unión de Trabajadores de la Tierra, Inquilinos Agrupados, que obviamente es un sector directamente afectado. Bueno, claro. Estos son algunos de los convocantes para la movilización de mañana, que seguramente va a ser enorme y le abre también una nueva etapa de conflictividad al gobierno, porque al día siguiente vos tenés la marcha por San Cayetano, que es una marcha que se hace siempre y que convoca un montón. Después, en unos días, vas a tener otra movilización en defensa de la ciencia en la Argentina, los universitarios que están diciendo no me cumplen la ley de financiamiento universitario, ordenada por la Corte Suprema de Justicia. Vamos a llegar a alguna medida de fuerza para revertir esta situación. Los docentes de primaria y de secundaria que van también un poco del mismo sentido, en profundizar el plan de lucha. La verdad es que me parece que se le viene al gobierno un segundo semestre de mucha conflictividad en las calles. Y yo no sé si Bullrich va a poder cumplir este deseo que ya dijo, creo que en alguna entrevista, de sesionar una vez por semana. Porque lo que pasó hoy, la verdad es que el gobierno lo deja muy mal parado. No sé cómo lo ven ustedes, pero pierde puentes, digo, ese grupo de los 42, 44, 47, no sé cuántos senadores cuenta Patricia Bullrich.
3: Sí, 44.
0: Hoy se les ocurrieron
1: el 44.
3: Sí. No, hoy eran 30, en un momento eran 31.
1: Claro.
3: En el momento en el que deciden finalmente dar de baja el capítulo 3, para el capítulo 3 eran 31 de esos 44. O sea, hubo mucha, Dios, sufrieron muchas bajas. No, claramente me parece que esto también te muestra que la idea de que el gobierno iba a recorrer una autopista de acá hasta las elecciones.
1: Sí.
3: Bueno, anticipadamente eso se ve que no.
1: Paseo en el parque, dijo Caputo.
3: Claro, paseo en el parque, bueno, puede ser un parque complicado si uno no... Me parece que se siguen dando este tipo de discusiones en donde la sociedad se les pone en contra. Esto estaba claro que la sociedad estaba en contra.
1: Sí.
2: Hay un poco un clima, porque aparte estaba calculando mentalmente, más o menos es hace exactamente un año, ¿no? El año pasado que hubo un momento que creo que fue antes de las elecciones de la provincia de Buenos Aires, que fue donde empezaron a entrar algunas cosas por el Congreso, como un momento en el que el gobierno empezó a tener varias derrotas seguidas.
0: Sí, que fue con tema universidades, jubilados,
2: sí, alguna ley
0: discapacidad, que fueron todas las leyes sancionadas, después vetadas por el gobierno y después insistidas.
2: Y alguna que quería sancionar el gobierno y no pudo, y un par de cosas más de fondos de la CIDE. Tengo la sensación que, no digo que esté en esa misma instancia, pero que hay un poquito como una racha, ¿no? Como, no sé, digo, lo de los puertos, lo del fallo de las universidades también, no sé, como que hay algo...
0: Sí, que no sé.
2: Me quiero esperanzar con algo, perdón.
0: Sí, no, me parece perfecto. Yo me esperanzo. A mí todo esto me esperanza un montón. Hay una falla, me parece, estrictamente política de parte del gobierno nacional, porque si vos tenés todos estos problemas que tenés en el Congreso, es por falta de negociación, básicamente. O sea, vos acá en el Congreso no te queda otra más que negociar, más que ceder, que retroceder, que decir esto sí, esto no. Y si vos no sos capaz de hacer eso, que en este caso entiendo que el límite mayor llegaba desde la Casa Rosada, pero bueno, evidentemente Patricia Bullrich también tuvo dificultades para hacer comprender la letra de este texto, vas a tener dificultades. Pues si vos te fijás, todos los fracasos más fuertes son por cuestiones de negociación, ¿no?
7: Sí,
0: de,
7: claro.
0: De hacer política en el Congreso de la sí. Nación. Después el resto de los votos, bueno, los conseguirán con ATN y, y esas cosas, ¿no? Que bien mencionabas vos ayer que Axel había escrito en una nota el fin de semana.
7: Sí, sí, sí. Pero cuando empezaron con esa, digamos que también era un poco el humo de que lo importante es la reelección de Milei, que iban a acordar con todos los gobernadores, sí, estaba esa idea de que, bueno, ahora que van a que están dispuestos a no presentar o a arreglar con los gobernadores va a ser mucho más fácil, ¿no? Todo sí, en el Congreso.
3: Sí, sí. Sí, porque sobre todo la próxima discusión fuerte que se viene es la de la reforma electoral,
0: claro.
3: Que el gobierno en eso, bueno, necesita sobre todo porque es un poco, digo, el gobierno deposita en esa reforma electoral sus posibilidades de triunfo el año que viene.
7: Claro.
3: Y ahí, bueno, hay también un escenario de dispersión. Hay algunos que no tienen ganas de eliminar las PASO, porque entienden que eliminar las PASO es darle todo el poder a la lapicera de Karina Milei, entonces
0: claro.
3: También, bueno... Creo que por ahí el escenario de igual van a votar a favor, este proyecto te muestra que no, que sí. En determinadas circunstancias puede cambiar. No creo que haya una movilización multitudinaria para defender las PASO como hubo una como iba
7: claro,
3: a haber
7: sí,
3: para
7: claro.
3: Defender
7: sí,
3: la soberanía y las tierras argentinas, pero creo que sí te muestra esto que, bueno... Es proyecto a proyecto y es ley a ley esto.
1: Está abierto el campo, me parece,
3: claro.
1: ¿No? Como no es que está todo definido y simplemente el gobierno tiene todo asegurado.
0: Me imagino ya una bandera de los jugadores de la selección argentina, sí. No la eliminación de la PASO.
7: No, eso no va a pasar, no creo que pase.
3: Sí.
7: Oh,
3: claro.
7: No
3: vas a tener
7: a alguien
1: a votar.
0: Igual,
1: o sea, sí.
0: Chicos, en esa. Se da una discusión súper interesante que la planteaba Axel también en esa nota, más allá de si querés discutir o no el tema de la PASO, de las primarias, de si existen, si es una herramienta, bla. Se puede dar la discusión, se puede dar bien la discusión, no del modo como lo plantea el gobierno, encima tan así medio a las apuradas, sin tanto consenso, porque si no ya lo hubieran sacado, la claro. Verdad es que era a la reforma electoral. Pero Axel lo que planteaba en esa nota es un proyecto que el gobierno está intentando conseguir, comprando votos con estas negociaciones de Santilli, ATN, bla, bla, bla. En beneficio pura y exclusivamente de Javier Milei, para que Javier Milei reelija. Entonces, yo no sé si ese relato le sirve a la Libertad Avanza, pensando que más casta que eso, chicos, o sea,
1: claro.
0: El sí, presidente sí, sí. Quiere eliminar las PASO porque si no, no gana las elecciones.
7: Hmm. Sí,
0: simplificando un poco la ecuación, ¿no?
7: Sí, igual volviendo a lo otro, porque que también hay una cosa que la oposición amigable le despierta el ser nacional cuando Milei empieza a bajar en las encuestas. Eso es automático.
0: Sí.
7: Eso se le despierta un nacionalismo ferviente, ¿no?
1: Bueno, la previa de las elecciones del año pasado fue eso, ¿no? Con el ocaso del poder.
3: Son soldados orgánicos de las encuestas.
7: Sí.
0: Es que si vos te fijás, cuando caía Milei en las encuestas, surgió Provincias Unidas.
3: Claro.
0: Que era casi nos comemos el mundo y el reemplazo de Javier Milei.
7: Schiaretti como presidente, ¿te acordás?
3: Sí, la nota de Joaquín Morales Solá.
0: Ganó Javier Milei y de golpe gran parte de esos gobernadores que estaban ahí o estaban amagando, digo, pienso en Corrientes, pienso en Chaco, gobernadores radicales o incluso en el propio Cornejo, que estaba la posibilidad de, bueno, lo traemos para acá o no lo traemos para acá, todo con Javier Milei.
3: Sí.
0: Y es un poco el discurso que me acuerdo que me daban en su momento. La gente nos pide, cuando vamos a recorrer los barrios, que apoyemos este modelo. Entonces no podemos hacer lo contrario.
1: Eso quería decir, las encuestas dicen que le va bien.
3: Claro.
0: O las encuestas dicen que le va bien.
3: Sí, sí,
0: y además la asfixia, ¿no? Económica, que es fundamental.
1: Claro.
0: Es determinante. Sí. Determinante.
3: Los veo más leyendo encuestas que recorriendo barrios.
1: Por eso lo decía. Sí. La verdad que dicen eso, pero en realidad es él tomando un café leyendo un informe.
3: Me resulta más fácil imaginar tirándole un mensaje a un consultor a ver qué te dicen.
1: Claro. ¿Cómo mide? ¿Cómo claro. mide?
0: Igual me hacían un chiste, ¿no? Tal vez al jefe. A Patricia Bullrich no le va tan bien en el Senado como a la conducción anterior del bloque, ¿no? Porque Patricia Bullrich asumió en diciembre, el 10 de diciembre, y se hizo cargo del bloque de la Libertad Avanza.
3: Sí.
0: ¿Qué fracasos tuvo? A ver, Ley de Glaciares le costó un montón.
3: Sí.
1: Pero salió.
3: La sacó,
0: pero bueno, le había costado un montón. Este que volvió 20 veces para atrás, bueno, lo de Adorni, que fue un problema, la verdad es que no pudo discutir demasiadas cosas.
7: Sacó la reforma laboral. Eso
0: sacó la reforma laboral.
3: Está bien que tiene 21 senadores, Patricia Bullrich.
0: Claro, es claro. Otro
3: el bloque,
0: escenario.
3: El bloque anterior tenía 8. Tenía 7, claro. 7 tenía.
7: Es verdad que, no, igual lo que sí, había una sensación de que ese diciembre, cuando asume ella y sacan reforma laboral y un par de cosas, parecía que era...
1: Venía con todo.
7: Era, entró el Diego. Entró el Diego, manejaba todo lo como quería.
1: No te permito que uses esa metáfora para hablar de Patricia Bullrich,
7: yo lo
1: por
7: quiero,
1: favor.
7: Yo tengo tatuaje.
0: Sí, pasa que, bueno, ella tiene una pésima relación con Karina Milei en este momento, ¿no? Claro. Entonces,
1: qué lindo
0: problemas.
1: Saber cómo están los chats, ¿no? O sea, qué lindo...
3: Uy,
1: que,
3: ser mosca.
1: Yo acá, claro. Estos son los momentos donde me gustaría que haya un LAM de la política y vaya un mobilero. a la puerta del departamento a preguntarle. ¿Y hablaste con Federico ya? ¿Qué te dijo?
0: Mira, en su momento, cuando... ¿Cuándo fue? Cuando se cayó alguna de las veces este proyecto, creo que fue la vez anterior, lo que me decían es... ¿Cómo nos vamos a pelear con Federico? ¿No?
3: Si somos mujeres de la casta.
0: Nos conocemos hace 25 años mínimo. O sea, imagínate, con la alianza estuvieron. Mínimo 25 años. Pero además, Sturzenegger le preparó el plan de gobierno a Patricia presidenta.
7: Ah, claro, es verdad. Claro. El bodoque ese que después se lo dio a Milei. Sí.
0: Claro. O sea, Javier Milei la resaca directamente de Patricia Bullrich. No pudo Sturzenegger meterlo ahí, lo metió... con Milei. Entonces lo que dicen es eso, ¿cómo nos vamos a pelear? Pero bueno, hay que ver quién de los dos sale más lastimado, ¿no? Con esta derrota. Si Patricia Bullrich como la cara, la que maneja el Senado, o Federico Sturzenegger como el cabezadura que nunca quiso dar el brazo a torcer con este proyecto.
1: Claro.
3: Claro, exactamente.
1: Bueno, espero que hayan disfrutado el programa del día de la fecha, tanto como yo. Le agradezco a esta mesa de lujo para la jornada de hoy y para todas las jornadas. Aprovecho a agradecer también a quien hizo posible que nos escuchen, que es Yeye Estrano, quien hizo posible que nos vean, que es Marcelo Ojeda. En las redes estuvieron Sofía Luna Roberts, Kiara Sánchez y Joaquín Uturbey, y en la producción Sipi González y Juan Derbencis, con la coordinación del One and Only, que si bien no está en la mesa, es como que él está presente acá, no a través de la cucaracha, pero sí a través de la pantalla, que es Juanma Romero, coordinador de aire de este bello programa. Se quedan con Batalla Cultural, un programón que seguro podrá analizar en profundidad qué es lo que nos espera de la jornada de mañana, donde nos vamos a encontrar en las plazas, nos vamos a encontrar en la calle, justamente para hacer que se caiga todo este proyecto de ley, que es el proyecto de inviolabilidad de la propiedad privada, que no tiene solo el capítulo de tierras, que hoy celebramos que hayan sacado ese capítulo de extranjerización de la tierra, porque realmente era algo que era muy difícil de llevar atrás, de hacer una marcha atrás en relación a la extranjerización de nuestro territorio, pero que sigue teniendo capítulos como los desalojos express, como la imposibilidad o hacer muy, muy, muy difícil las expropiaciones, y también modificar la ley de manejo del fuego para que puedan incendiar, hacer tierra arrasada y cambiar los cultivos o hacer negocios inmobiliarios. Así que es muy importante que mañana 6 de agosto nos encontremos en las calles de todo el país, y nos encontraremos acá a las 6 de la tarde en el Pase de la Tarde.

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7: Marcha atrás del gobierno. El oficialismo en el Senado de la Nación da de baja el capítulo en el que se iba a debatir mañana. La venta de tierras a extranjeros.
8: Hemos tenido criollos y criollas que han perdido la vida para darnos una patria, para darnos esta tierra. ¿Y ustedes se imaginan que por ley nosotros la entreguemos?
9: Que así como hemos dicho que de ninguna manera vamos a entregar tierras fiscales a extranjeros, que he enviado la ley el día lunes a la legislatura, con la misma firmeza digo que de ninguna manera vamos a acompañar la extranjerización de nuestras tierras.
10: Quiero dejar clarísima mi posición contraria al proyecto de ley de extranjerización del suelo misionero.
11: Voy a votar en contra de la ley de tierras y los motivos los expondré en el plenario cuando haga uso de la palabra. Como estoy operado, pedí la participación en forma virtual.
12: ¿Por qué una mujer tiene que decidir entre cuidar la vida de su hijo y garantizar sus derechos políticos de la provincia que representa? No corresponde. No voy a elegir entre la vida de mi hijo y ejercer los derechos políticos que me corresponden a mí y a mi provincia.
13: No puede cambiar el reglamento de la Cámara. Es una barbaridad lo que está haciendo. Sí. Es queriendo, digamos, está militando para el kirchnerismo, claramente.
14: ¿Quién? ¿Villarroel?
13: Y sí.
14: Ahí está la... Ahí está.
13: Estamos todos locos. Lo que hizo Villarroel es lo más antijurídico, lo más inconstitucional que no existe.
15: Déjense de joder y levanten la sesión del 6 de agosto en el Senado. Esto es como en el 2001. Bullrich y Stusenegger son los brazos ejecutores de las políticas de destrucción de la Argentina.
16: Tengo una opinión muy clara sobre la ley de tierras, porque es un despropósito. O sea, hoy en el mundo hay guerras en el mundo peleándose por los recursos naturales y nosotros estamos dispuestos a darle zonas de recursos naturales extranjeros.
17: Siempre traen el cuco de van a comprar todo. Mira, antes del 2011 no se compró todo. Y después del 2011 tampoco se compró todo. Entonces,
18: ¿por qué quieren hacer la ley entonces? ¿Qué vemos con la otra?
17: Porque el problema, vos dijiste, ¿para qué? Es un país que defiende la propiedad privada y es un país que ha recibido a los extranjeros siempre.
18: La propiedad privada de los jubilados no le están defendiendo.
17: Pero nuestros abuelos vinieron a trabajar la tierra argentina. Y
18: los abuelos están muriendo.
19: Este es el gobierno más oligarca, más cipayo y más vendepatria de la historia. Y la verdad es que sus adláteres y lacayos cumplen efectivamente el rol a la perfección. Entonces, la verdad que no se hagan los ingenuos. Son verdaderamente cipayos.
20: ¿Qué ofrecen este servicio? Vender tierras para extranjeros. Esta es una de esas empresas que se dedica a eso. Y miren esta particularidad. Joaquín Venegas Lynch, fundador y administrador, director, gerente de esta empresa, Joaquín Menegalinch, quien es senador de La Libertad Avanza.
1: Que nada de esto desmovilice, amigos, amigas, compañeros, compañeras. Nosotros tenemos que seguir haciendo lo que íbamos a hacer, que es ir mañana a llenar la Plaza del Congreso, porque no sea cosa que todas estas sean movidas para disuadir un poco la movilización.
21: Nos encontramos el jueves en la plaza, en el Congreso, para defender nuestra tierra, el agua, nuestros recursos estratégicos. Es muy importante que todos estemos ahí.
22: Esto es una visita oficial de la Santa, del Santo Padre, donde está previsto una reunión con las autoridades argentinas, con el presidente de la Nación.
23: Nos sentimos como pueblo argentino la visita del sucesor de Pedro, y esto va a ser realmente, creo, una alegría, y nos va a movilizar interiormente a cada uno de nosotros y, por supuesto, a todos como nación.
24: Brasil, el principal socio de la Argentina, retiró a su embajador, le pidió también al embajador argentino en Brasil que se vaya. El comunicado que sacó Cancillería después es un papelón, es un verdadero papelón. Parecía difícil superar algunas gestiones. Tuvimos una ministra que decía que todos los chinos eran iguales. Y sin embargo, lo de Kirchner está rompiendo todos los récords.
25: No estamos seguros que haya sido el gobierno de Brasil.
26: No estamos seguros. No, o sea, no, seguro que estamos de Brasil. No, que fue de Brasil, seguro.
25: Pero del gobierno de Brasil no lo sabemos.
26: Que fue de Brasil, seguro.
25: Del gobierno, no.
26: Que fue de Brasil, seguro.
25: No entiendo la diferencia.
26: Que Brasil es un país y el gobierno de Brasil es un actor dentro del país.
27: ¡Hombre, queda los jubilados! ¡Banca de rata! ¡Circo de Bolri!
28: Que la gente, independientemente de que hoy le muestres todos estos datos macroeconómicos, que si vos cayeras de Marte dirías, este es uno de los 5 mejores países del mundo, porque tiene los mejores números.
29: O sea, si un extranjero viene a comprarse energía, un pueblo entero o una provincia entera, tranquilamente podría hacerlo.
30: Y sí, o sea, pero eso va a producir beneficios para Argentina. Ahora.
31: Bienvenidos a Batalla Cultural.
32: Arranca,
31: hoy,
32: ¿eh?
31: Hoy ganamos, che.
32: Como dijo Di Tulio, me voy todos hoy, los días.
31: Claro.
32: Hoy ganamos,
31: hoy estamos contentos. Se cayó la ley de tierras, lo podemos decir de esa forma. No se va a tratar mañana en el Senado. Y la verdad, nosotros venimos empujando para que eso pase. Así que, ¿por qué hacernos los sonsos, los distraídos? Estamos contentos, ganamos una batalla. No se va a tratar la ley de extranjerización.
32: La discusión sigue, el proyecto tiene un montón de otras cosas de las que hoy vamos a hablar, así que la movilización está siendo convocada para mañana, porque no sea cosa que te digan sí, lo retiro y después aparece mágicamente.
31: No va a pasar eso.
32: Vos confías en la palabra.
31: No va a pasar eso, y además cuando ganaste tampoco va a decir no, pero igual vamos.
32: No están los votos. No están los votos para que pase eso.
31: ¿Escucharon recién a Kirchner que dice, bueno, se pueden vender una provincia? Sí, pero sería mejor para la Argentina. Bueno.
32: ¿Venderías alguna provincia?
31: Bueno, las Malvinas, ¿no? Han dicho el gobierno que las quiere entregar.
32: Claro.
31: Y son de esos que piensan, che, lástima que en 1806 repelimos las
32: invasiones. Claro, tendrían que haber invadido los ingleses.
31: Estaríamos mejor si fuéramos parte del Reino Unido en este momento.
32: Qué pena. ¿Para qué quieren gobernar la Argentina si no la quieren al final?
31: No sé, son ciudadanos del mundo.
32: Ellos
31: quieren aplicar su modelo económico donde sea.
32: Sí, no importa.
31: Argentina abstracto. Es un territorio, en definitiva.
32: Hay que bajar la inflación, destruimos todo, sí, no importa, no pasa nada.
31: Podría ser acá, en otro lado. No hay un amor por la patria, parece que no.
32: Vamos a leerlos un ratito al chat. Ya vi que hay un montón de gente conectada en YouTube. Pongan like, ¿eh? Pongan dedito para arriba, así ayudamos.
31: Para no perder la costumbre, nuestro título de apertura de hoy, un triunfo de la sociedad, no hace falta que les diga por qué. Dale, vamos.
32: Obviamente. Peter Thiel, ya te puedes ir yendo a tu putrefacto país, dicen acá.
31: La de los libros, ¿qué será? ¿La ley de libros? Bueno, no se trata mañana.
32: No, mañana no está la ley del libro, que también está ahí en gateras, es una de las regulaciones que quiere Sturzenegger.
31: No seas ingenuo, ya sos grande, flaco. Bueno, pero pará, loco. Tampoco.
32: ¿Qué tenemos que hacer?
31: Soy ingenuo, creo que no se va a tratar mañana.
32: ¿Qué tenemos que hacer para que Sued haga el baile de los villarruelines?
31: No, ni siquiera sé cuál es el baile.
32: Sí, ¿te acuerdas? ¿Me subieron a esa? Pero ¿te acuerdas que vimos a un influencer?
31: Que hablaba de un baile, pero...
32: Ah, no, ¿cuál es el baile? No se sabe.
31: Siempre con Sued frente de Villarruelines. Con Villacruel hasta la victoria siempre. Y bueno.
32: Se armó.
31: Es un ser del mal que nos genera ciertos lazos de simpatía. No para traerla de este lado, sino porque a veces reconocemos en personajes que están del otro lado algo que nos cae simpático.
32: Y bueno, pero...
31: ¿Qué pasa eso con Victoria Villarruel? Que más mala no puede ser.
32: Cuando juega contra el gobierno, y sí, obviamente.
31: Lo hace con maldad, eso es lo que le destaco.
32: Escucha, hay mucha gente pidiendo que el Focus al Paso de Chiara de Tinis salga de gira.
31: ¿Vos lo hablaste con Navarro esto?
32: No lo hablé con Navarro.
31: Estás como diciendo, ¿qué pasa?
32: Estoy contando la presión pública. Recién vi pasar un comentario que decía, pongo mi sube para el Focus al Paso en Chingolo.
31: Ajá.
32: Bueno, qué sé yo. Hay que ver qué pasa con eso.
31: No se anima a meterse en el chat. Bueno, no, te acuchillan en el chat.
32: Sí. Hoy fue noticia en todos lados, pero la primicia la tuviste en Batalla Cultural anoche. Esto es cierto, viejo. Juliana Di Tullio sabía cosas, ¿eh? Vino acá, dijo, soy optimista, si cumplen la palabra, pa. Bueno, se cayó el capítulo.
31: Qué lindo saco, Suet. Estoy usando todos los días el mismo porque es el único que me queda bien. Ya les rompí el hechizo, así que me van a decir, Suet, cambiate el saco.
32: Bueno, ya está, es lo que hay. Eso
31: a no aflojar. Marcha mañana, marcha. Bueno, el flaco de Monte Chingolo, viva la patria. Está rápido hoy porque hay un montón de gente participando. Hola, batalla, sigamos con la lucha mañana y siempre.
32: ¿No será que Milei, Caputo y compañía usan nuestro país para hacer negocios personales? Se pregunta Leandro.
31: Puede ser.
32: ¿Ves? Focus a Lanús. ¿Ves que esto está creciendo? Sí. Yo te digo, ¿eh?
31: Mañana voy en bici a la marcha con Llovizna y Garúa.
32: Muy bien. La patria no se vende ni se quema. Y está bien el agregado porque la derogación de algunos aspectos de la ley de manejo del fuego sigue en el proyecto y va a ser tratado mañana.
31: Suet, cambiate el saco. Fórmula no es Suet 2027.
32: Ok.
31: Yo voy de bici. ¿Qué les pasa? ¿Qué te pasa?
32: Ya estoy, chicos, ¿eh? No, vamos en esa.
31: No hay una igualdad.
32: Vamos en esa.
31: No a la eliminación de la ley del fuego, claro. Ahora vamos a hablar de eso porque me parece que es lo que se va a venir. Y el oro, ¿dónde está? Feliz por ver a Bullrich sacada. Que Villarruel también se lo toma como un duelo personal contra Bullrich.
32: Y bueno, claro. Había alguien que decía, voy solo mañana desde Bahía, espero que no me fajen. Bueno, no creo que haya mañana problemas, porque seguramente vamos a ser muchos. Así que cuando hay realmente mucha gente, Bullrich, o bueno, en este caso Monte Oliva, se corre ahí de la represión, ¿no?
31: Otro mes sin cumplir la ley de financiamiento universitario, es verdad. Mañana todos al Congreso, basta de Milei y sus políticas. Un poco va a ser esa, ¿no? Me parece el mensaje de mañana. Ya ganada la batalla sobre la extranjerización, va a ser una marcha opositora, sí. En definitiva.
32: Como todas las tardes, dice Juana, fiel al programa. No, Juan Agustín. Como todas las tardes, fiel al programa, desde los paños, Jujuy. Mirá qué lindo. Ojo con lo que sigue, con lo que quedó de la ley, es espantosa. Suet compensa la maldad de Villarruel. Ok, Bien. Ok.
31: Bueno.
32: ¿Le doy hospedaje a Chiara para un Focus en Bariloche? Por favor, ¿le están tirando los perros a Chiara de Tinis en el chat? Pero, ¿esto está pasando?
31: No, es hospitalidad. Quizás ella
32: simplemente
31: comparte la idea.
32: Vos decís que es buena onda. Sí. Ok, bueno.
31: Sirve pararse de manos, claro que sí.
32: Sí, claro.
31: Un solo plan, deshacerlo todo, no hay otro camino. Emilia Mernestini, la base está. El tema es cómo convocar. Bueno, hubo algo de esto, ¿no?
32: Sí.
31: En definitiva, nosotros decimos un triunfo de la sociedad porque... Más allá de que los políticos hicieron lo suyo, en el Senado particularmente, para juntar los votos, en definitiva lo que pasó fue que hubo una reacción ciudadana, una reacción de la sociedad, de figuras muy populares que tomaron el tema como propio, que lo instalaron en redes sociales, que mandaron sus mensajes, y frente a ese rechazo social muy mayoritario, muchos senadores dijeron, yo no quiero pagar ese costo.
32: De hecho, lo dijo Di Tullio ayer, ¿eh?
31: Sí.
32: Dijo, esto es un triunfo de la sociedad.
31: Uh-huh.
32: Bueno, el Senado es la quinta vez que intentaban tratarlo. O sea, venían intentando frenarlo, no se había instalado el tema.
31: Mañana se vota la ley. Ojo, es verdad, vamos a contar cuáles son los capítulos que siguen en pie y qué implica cada uno de esos capítulos.
32: Ojo a no bajar los brazos, estos son muy malvados. Vamos a Argentina, que podemos todos juntos. Mañana se marcha hasta que se caiga todo. La ley, mañana no hay chori, hay lluvia, mucha lluvia, dice María. Hola chicos, nos toman por boludos, queda mucho adentro.
31: ¿En serio dijiste que te acuchillan en provincia? No, no dije que te acuchillan en provincia, dije que te acuchillan
32: en el chat.
31: Te acuchillan.
32: Por favor, en
31: el
32: chat. ¿No
31: ves que te acuchillan en el chat?
32: En el chat te la dan con todo, escucha. Chiara de Tinis a Gualeguaychú.
31: Bien.
32: Tremendo batalla, dice. Bueno,
31: para el carnaval podría ir.
32: La recibimos a Chiara en San Juan para un Focus.
31: Bien.
32: Mirá,
31: bien.
32: Espectacular.
31: No nos comamos la curva. con los que ayer votaban todo.
32: Bueno, evidentemente hay que ponerle el ojo a algunos senadores, porque si los dejás ir por la libre, hacen cualquier cosa.
31: Y ahora tiene que venir a Morón, donde está el ajite. ¿Es cierto que Venegas Lynch tenía una empresa de venta de tierras?
32: Es cierto.
31: A extranjeros.
32: Claro.
31: Te agrego, a extranjeros.
32: Le gestionaba a los extranjeros que querían comprar acá, y le dice, yo te arreglo todo, te las busco, te hago todo. ¿Dónde transferimos para un saco nuevo para Gaby?
31: Ah, que pasen unos meses, que venía medio apretado, ya me lo voy a comprar.
32: Con el aguinaldo de diciembre llega.
31: Sí.
32: El pueblo movilizado puede más, vamos con palos y garrotes, dicen por acá. Todos los días tenemos que estar atentos a ver qué nos roban.
31: Argentinos, argentinas, mañana no hay choripán, mañana hay pueblada. Bueno.
32: Porque es una frase de Cristina que dice, hoy no podemos hacer choripán porque hay lluvia. Bueno, mañana no hay chori, no creo.
31: No hay que movilizarse, hay que movilizarse más seguido.
32: Abrazos desde San Luis, la patria no se vende, ni se quema, ni se desaloja.
31: Kiara Mar del Plata.
32: Kiara será bien recibida en Mar del Plata. Bien. Yo no sé si Kiara de Tini se está mirando, pero bueno, es lo que reclama el pueblo, evidentemente, el pueblo batallero. Bancando los trapos de Ciudad Evita, cuchillo entre los dientes, dice Gustavo, vengan los trolcitos. No, no vienen más, estuvieron ahí un ratito que vinieron.
31: Un libertario, ¿no? Sí. Pasaba a saludar.
32: Kiara Avellaneda.
31: Hay que ir por Malvinas. Bueno, ¿qué decir? ¿Que vayamos directo nosotros?
32: No, paren.
31: ¿No se animan a hablar de los 20 patrias peronistas cagones? Háganse los boludos con Lewis, 1996, Benetton, 1991, 1997.
32: Pero,
31: no había ley en ese momento.
32: Pero hemos hablado mucho de Haldo, vamos a volver a hablar hoy también, obviamente. Expliquen qué pasó con Sturzenegger, no sé a qué se refiere, pero básicamente lo corrieron. ¿Se acuerdan que esta semana arrancó con un paro de todo el comercio exterior de la Argentina? Porque no podían andar los barcos. Bueno, una de Sturzenegger lo corrieron de la negociación y se levantó el
31: paro. Sigue siendo ministro, ¿eh?
32: Sí, sí, obviamente. Ocho
31: de Miriam, presentes.
32: Muy bien.
31: Bueno, abrazo a todos.
32: Muy bien.
31: Focus al paso de gira por el país. Todos a la movilización.
32: No seas tibia, no, vamos por Malvinas. Bueno, yo dije como...
31: ¿En qué sentido? ¿Vamos por Malvinas? ¿Con qué estrategia? ¿A tomar una línea? ¿Vamos? Será mucho.
32: Los amo, ¿saben que los amo? Los amo profundamente.
31: Tiene el papá León, lástima que no vino Francisco.
32: Sí, eso es cierto.
31: Bueno, qué sé yo.
32: Saludos desde Ciudadela, mañana la plaza igual a luchar, mañana se marcha. Eso de echar a los inquilinos por 10 días de atraso, sí, es un desastre.
31: Bueno,
32: eso,
31: es parte de lo que va a quedar en pie, y por eso creo que hay que seguir ejerciendo presión. Claro que es difícil que se arme tan fácilmente, ¿no? Porque se ejerció presión para que se caiga la ley de tierras. A un día de la sesión se logró el objetivo. No armás en 24 horas tan fácil el discurso para que todo el mundo se entere, para que esto se instale en redes. Me parece que puede llevar un tiempo. Quizás si mañana se aprueba, yo no estoy seguro de que se apruebe, porque los senadores que le sacaron el cuerpo a la ley de tierras van a ir a ponerle el cuerpo a una ley que también tiene todos los artículos antipáticos, todos los artículos impopulares, van a ir a ponérsela para tener una mejor relación con el gobierno nacional. No aprovecharán el clima,
32: la ola, que se
31: armó, la ola, para decir, ya está, ni viajé de mi provincia, si se cayó lo más importante, no voy.
32: De hecho, el peronismo estaba debatiendo hoy, porque viste que recién en el clip de inicio compartíamos a Cecilia Moró diciendo, levanten la sesión, ya fue. Y en el Senado estaban discutiendo esto, porque había peronistas que decían, no, bueno, que no se levante la sesión, intentemos voltearle los proyectos
31: en
32: la sesión.
31: En
32: entonces ya no te queda ahí como la amenaza de que dentro de un mes vuelven a presentar este proyecto de ley y otro. Otra vez hay que ver si los que hoy se bajaron no se suben y qué sé yo y pa. 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
31: Suscríbanse al Destape y, como les decíamos, el título de este abordaje de apertura es Un triunfo de la sociedad. Y fue realmente un triunfo de la sociedad, porque si nos ponemos a pensar, ¿a qué dirigente político le podés atribuir esta derrota del gobierno nacional? No te sale ningún nombre.
0: No.
31: Ni siquiera hoy tiene el Senado, como tenía antes, jefes de bloque de la oposición muy fuertes, muy carismáticos. Bueno, Mayans es muy carismático, pero no en el sentido, no es un tipo con fortaleza política propia. Es un senador de Formosa que pues responde a Gilles Infran. No es una figura que se haya hecho protagonista del debate, protagonista de la oposición, de la resistencia a esta ley que impulsaba el gobierno nacional. Tampoco las principales figuras del peronismo. Cristina, yo no recuerdo que haya hablado del tema, y si lo hizo no fue relevante. Kicillof tal vez habló del tema, pero no instaló una posición en contra de esta ley, o no fue relevante su posición. Si tenés que nombrar, bueno, quiénes se opusieron a esta ley, lo primero que te sale son artistas populares. También hay organizaciones como el Observatorio de Tierras, que nos dio insumo a todos los periodistas para hablar de este tema, para instalarlo, para movilizarlo. Y artistas populares, te decía, habló Lali del tema, uh-huh, y se instaló muchísimo a partir de eso que dijo Lali. Habló Tini Stoessel en las últimas horas, la novia de De Paul. Y digo De Paul, y no me puedo olvidar, de que lo que instalaron cierto sentimiento, cierta intensidad en el sentimiento de defensa de la soberanía nacional, fueron los jugadores de la selección, de la escaloneta, en ese triunfo contra Inglaterra, con la bandera Las Malvinas son argentinas. Al otro día se trataba la ley de tierras en el Senado, y ese fue

0: Bueno, no está bueno, ¿no? Venderle las tierras a extranjeros sin límites, que sean extranjeros que no sabemos ni quiénes son, una empresa con sede en las Islas Caimán. Ya cuando empezás a detectar eso decís, ah, bueno, esto es realmente mucho más extenso. Y bueno, lo que decía Gaby, ¿no? Lali, por ahí podemos esperar un posicionamiento público más contundente. De hecho, el día que ganó Milei, ella tuiteó, qué peligroso, qué triste, y desde ahí se ganó el odio puro, duro y sostenido del gobierno y de Milei a la cabeza. Pero Tinito es él. No, es un artista que se mete en política.
1: No.
0: Emilia Mernes, de hecho, la han criticado muchísimo porque en una conferencia de prensa le preguntaron y su agente de prensa no le permitió responder sobre la situación económica en la Argentina. Después, también, bueno, María Becerra también habló. Ella suele tener, sí, posiciones más conocidas.
2: Dolores Fonsi.
0: Lisandro Martínez, bueno, jugador de la selección.
1: Sí.
0: Ya cuando es tan popular y masivo y permea, qué sé yo. Yo me doy cuenta cuando hay gente en mi familia que me dice, voy a ir a la marcha. Ya claro, eso es claro. Como, ah, bueno, listo. Esto, calondo,
2: sí, sí,
0: ¿no?
2: Está penetrando. Cancha de Newell's.
0: Cancha de Newell's con
2: una
0: bandera.
2: Sobre el tema.
0: Bueno, el recital de Rosalía.
2: El recital de Rosalía que fue, no sé si ayer o en estos días. Ayer. Sí, y eso hizo que en muchos lugares de la Argentina mucha gente se movilizara por este tema, lo tomara como una prioridad, hiciera posteos en redes, fuera a las casas de gobierno de las distintas provincias a manifestar esta posición, y que finalmente muchos senadores que habían dicho que iban a votar a favor se pasaran al territorio de la duda o directamente al territorio de decir voy a votar en contra, algunos que estaban en la duda también pasaran a decir que iban a votar en contra, y que finalmente el gobierno decidiera levantar el capítulo 3, el que incluía la ley de extranjerización, el capítulo de extranjerización, porque no tenía los votos. Y no podía ir a perder la votación, porque si vos perdés esa votación, eso que estás proponiendo no lo podés volver a tratar hasta el año siguiente.
0: Te voy a preguntar algo de técnica legislativa. Esto está aprobado en un dictamen, el sí. capítulo 3.
1: Sí.
0: ¿Cómo hacen mañana? Te lo pregunto de verdad, no me acuerdo. Sí, ¿cómo hacen mañana para retirarlo? El miembro informante dice,
2: dice
0: tal cosa la retiramos.
2: Hemos decidido este cambio y punto.
0: Y fin. Bueno, sí. Es también una forma de resguardarse para el gobierno, ¿no? Porque si no te lo voltean, vos lo podés volver a debatir en algún otro momento.
2: En abstracto sí.
0: En abstracto sí,
2: pero
0: en concreto.
2: Lo que acaba de pasar, claro.
0: La sexta vez que ya la sociedad civil te voltea un tema y pero está difícil.
2: En las anteriores, no
0: sí,
2: sé si fue,
0: fue
2: la
0: más,
2: sociedad civil.
0: Bueno, la de la bandera de Malvinas de los jugadores.
2: Fueron los jugadores.
0: Que al otro día era, sí, fueron los jugadores y el sentimiento que se generó con eso.
2: Totalmente.
0: Las anteriores fue la política.
2: Las anteriores fue Adorni. Cuestiones que no, si se sesionaba también te metían a Adorni, entonces el gobierno decidía levantar la sesión, no tratar el tema. Ahora, en esta oportunidad se instaló como nunca, desde que fue el partido con Inglaterra, que no recuerdo bien la fecha, habrá sido hace un mes.
0: Y claro, 15 de julio. 15
2: de julio, un poquito menos de un mes, que las organizaciones que trabajan en el tema de la tierra fijaron el 6 de agosto como fecha. Desde que el gobierno dijo se trata el 6 de agosto, fueron a decir el 6 de agosto hacemos una movilización. Desde ese momento creo que se instaló mucho en los medios de comunicación, lo tomamos nosotros como tema,
0: claro.
2: También hay que decirlo.
0: Claro.
2: Y se instaló en la sociedad, y se instaló entre los artistas populares, mucho posteo en redes. Vamos a compartir cómo circuló esto en redes sociales y cómo en redes empezó a perder la batalla este gobierno, que es el gobierno de las redes.
0: Impresionante, ¿eh? Arranquemos a repasar lo que pasó en estas últimas horas. Bueno, primero con lo que es la noticia del día. Ante la presión de los aliados, dice La Nación, el gobierno retiró el polémico capítulo de extranjerización de tierras sin los votos necesarios. El oficialismo excluyó de la sesión de mañana los artículos que modificaban la ley de tierras para relajar los límites a la venta de predios productivos a ciudadanos y empresas extranjeras. La oposición mantiene igual la marcha al Congreso. Solo le corregiría, no es la oposición la que mantiene la marcha al Congreso, sí. Si la pensás en términos de la oposición política, sí. Es la sociedad civil
2: la sociedad decidió
0: movilizarse y que mantiene la movilización.
2: Nosotros teníamos alguna pista ya. Yo de hecho vine hoy a la mañana al pase de la mañana del destape y yo saqué pecho y dije, Esto no sale.
0: Discúlpenme,
2: no sé qué información tienen ustedes, pero esto no sale.
0: Vino Juliana y Tulio.
2: ¿Por qué estaba tan seguro? Porque miro a

0: Casa Cultural.
1: Claro, señores.
0: En Batalla Cultural vino la senadora de Unión por la Patria, Juliana Di Tullio, y ayer nos deslizó como venía la mano.
1: Sí.
0: Dijo concretamente, si todos cumplen con sus compromisos, con su palabra, esto no sale. Y nosotros nos aferramos a esa ilusión y llegamos a hoy más contentos. Fíjense cómo lo decía.
2: La presión social tiene todo que ver en esto, en la posibilidad de que esta ley no salga. Pues yo voy a votar en contra de hoy. Y un número muy significativo de senadores y senadoras, tal vez mayoritario. Tal vez si todos y todas cumplen con su palabra, ¿no? Hay que poder confiar también en aquellos o en aquellas que te dicen que van a votar en contra.
0: Ajá. ¿Se puede ganar la votación?
2: Yo siempre soy muy optimista y además, como yo tengo palabra, creo siempre en la palabra de los demás.
1: Bueno, ya lo decía, esto va a salir rechazado.
0: Y además estaba contenta.
1: Está contenta, está relajada.
0: Sí.
1: Hablamos después, obviamente, fuera del aire cuando terminó la nota, un poquito más. Nos tiró algún nombre que, de hecho, después se terminó comprobando que era un voto en contra, pero a esa hora no se sabía. Así que los televidentes de Batalla, nosotros, tuvimos
0: un anticipo,
1: una primicia de cómo venía la mano. El recorrido cronológico arranca con un diputado de La Pampa, que es Daniel Kroneberger, que le dice
0: al
1: diario La Arena que va a votar en contra.
0: Estaba como indeciso hasta ese momento.
1: Sí. Eso desató una cascada de uno atrás del otro, senadores y gobernadores diciendo, no, con esto, claro, la verdad, esto es imbotable, no lo puedo votar.
0: Porque además puede haber un cálculo también ahí. Si se va a caer, no quiero quedar como el tonto que estaba apoyando esta ley.
1: Obviamente.
0: Mejor me corro y digo que yo también estoy en contra.
1: Obviamente. En esa cascada aparece el gobernador de Neuquén, Rolando Figueroa, su senadora, la senadora que integra su espacio político, se llama Julieta Corroza. Pero el gobierno recontra contaba con el voto de Julieta Corroza.
0: Dijo en conferencia de prensa Patricia Bullrich
1: le agradeció públicamente. Bueno, y aparece el gobernador Rolando Figueroa diciendo esto.
3: Estamos en Barbarco entregando lotes para distintas familias. Tan importante la tenencia de la tierra, que así como hemos dicho que de ninguna manera vamos a entregar tierras fiscales a extranjeros, que ha enviado la ley el día lunes a la legislatura, con la misma firmeza digo que de ninguna manera vamos a acompañar la extranjerización de nuestras tierras. Nosotros queremos que las tierras sean para los argentinos y el nivel de desarrollo tiene que estar atado a la producción. Ese es nuestro camino.
1: Claro.
0: Metieron el folclore ahí atrás. Yo creo que me lo imagino así, porque hay que hacer la crítica, me parece correspondiente. Este gobernador, Rolando Figueroa, que apoya al gobierno en todas las leyes que quiere sacar el gobierno, ¿se acordó hoy que está en contra de la ley de extranjerización de la tierra? ¿Hoy se acordó? El lunes había dado una pista, había dicho, vamos a sacar una ley en la provincia para que las tierras fiscales solamente la pueden adquirir argentinos y no extranjeros.
1: Queriendo cubrirse un poquito, ¿no?
0: Claro. Ahora, de esto se sabe que se va a tratar desde el 15 de julio al menos.
1: Y antes.
0: Antes también, pero que el 6 de agosto se iba a tratar se sabe hace un montón. Y era un gobernador que no había fijado posición sobre algo tan sensible como que puedan ir y comprarle medio Neuquén. Neuquén, que es una provincia que ya tiene problemas de extranjerización. De hecho, Lácar, que es el departamento en el que está San Martín de los Andes, tiene 54% de su territorio extranjerizado. Y hoy, Rolando Figueroa se acuerda de que él está en contra y que lo quiere decir muy firmemente. Mi interpretación, aparte viste que lo agarran en un en una recorrida de gestión, mi interpretación frente a esto, che, si se cae, salgo en el mismo momento en que sé que la ley se va a caer, porque salió Kroneberger, porque parecía que otra diputada de La Pampa del PRO tampoco iba a apoyar, salgo y me despego y no quedo como el derrotado que estaba apoyando la ley de extranjerización.
1: Totalmente, es especulación política, totalmente es especulación política y hay que tenerlo en cuenta, pero también es que la presión social funciona. Obvio, la presión social funciona y bueno, así se ve cuando la presión social funciona. Otro que especula políticamente todo el tiempo, Osvaldo Haldo, de Tucumán. Vamos a escucharlo. Le caben las mismas de la ley, ¿eh? Le vota todo al gobierno, recién hoy se entera de que mañana se votaba la extranjerización de la tierra en la Argentina.
0: Además, perdón, sus senadoras, que son Beatriz Ávila y Sandra Mendoza, se contaban como votos a favor.
1: Claro que sí. Bueno, pero siempre los votos de Tucumán...
0: También.
1: En casi todos se votan.
0: En conversaciones privadas habían dado su promesa de que iban a votar a favor de la ley.
1: Exactamente.
0: Y el gobernador se enteró ahora de que él... Uy, leí ahora el proyecto,
1: hoy se
0: perdón.
1: Levantó y dijo...
0: Me colgué, ¿qué? Me colgué.
1: ¿Extranjerización de la tierra?
0: Sí.
1: Tengo presbicia, ¿qué?
0: A ver cómo es.
4: Porque yo lo que creo que la gente puede venir a invertir... Lo que no se puede venir a apropiar de nuestras tierras. Ustedes no se olviden que en la historia muchos hombres y mujeres han peleado mucho. Primero para liberarnos de los ingleses, liberarnos de los españoles. Hemos tenido de los realistas, hemos tenido criollos y criollas que han perdido la vida para darnos una patria, para darnos esta tierra. Y ustedes se imaginan que por ley nosotros la entreguemos, la verdad... que no nos cabe en la cabeza esta decisión.
0: Bueno, ¿sabes qué? Por un lado, es especulación...
1: Lo cuestionable es que diga, no me cabe en la cabeza esta decisión, claro. No puedo creer que estén proponiendo esto.
0: Y tus senadoras iban a votar a favor, Osvaldo Haldo, sos un cara dura. Bueno, más allá de eso, que no, creo que no agrega nada que lo diga, también hubo una cuestión de parte del gobierno, y es que el gobierno... No supo defender la ley.
1: Nunca.
0: No supo defender la ley, no dio la discusión pública sobre la ley.
1: No.
0: Milei fue uno de los que intentó en su discurso en La Rural hace como 10 días, hizo una mención a la ley de que iba a permitir la compra de tierra a gran escala para industrias que requerían de esa posibilidad, como la industria forestal, la industria láctea. Pero más allá de eso, no hubo un senador... o un dirigente del oficialismo dando buenos argumentos a favor de la ley.
1: Tengo una especulación, me parece que nadie la bancaba finalmente, ¿no? Ajá. Y era Sturzenegger ahí presionando, y bueno, finalmente pasó lo que pasó, pero es una especulación mía.
0: Bueno, es que ¿con qué tenía que ver esta ley? Tenía que ver concretamente con el combo Rigi, Super Rigi, es decir, es verdad que para determinadas industrias, como por ejemplo... los data centers que quiere instalar Peter Thiel en la Argentina, hace falta grandes extensiones de tierra. Y ahí es donde me parece que hay quizás el argumento más fuerte que podemos presentar contra este proyecto caído finalmente, que es hoy hay corporaciones que son más grandes que los estados-nación. ¿Nos vamos a regalar frente a esas corporaciones extranjeras que tienen detrás además los poderes de otros estados-nación? ¿Nos vamos a regalar para que una corporación con el respaldo de un Estado imperialista como es Estados Unidos vengan a comprarse grandes extensiones de tierra en la Argentina? Quedamos totalmente indefensos después
1: totalmente,
0: de eso.
1: Totalmente, totalmente. Bueno, vamos a escuchar a uno que sí venía diciendo, yo estoy en contra.
0: Sí.
1: Lo que pasa es que está en una disputa política interna en la provincia. Estoy hablando del gobernador de Misiones, Hugo Passalacqua. Está en una disputa interna con el jefe político histórico de la historia reciente de Misiones, que es Carlos Rovira. Rovira quería que sus senadores voten a favor, Passalacqua les dijo voten en contra. Bueno, en ese tira y afloje, que parecía que uno sí y uno no y qué sé yo, Passalacqua estaba claramente parado en la vereda enfrente y hoy también sale a decir lo suyo.
5: Queridos misioneros, como gobernador y como ciudadano a pie, quiero dejar clarísima mi posición contraria al proyecto de ley de extranjerización del suelo misionero.
1: Muestra una gorrita en el final del video que dice la patria no se vende, ¿no?
0: Bien.
1: Después de el pronunciamiento de Passalacqua aparece un comunicado oficial de uno de los senadores por Misiones, Carlos Arce. Ya se sabía que Carlos Arce iba a votar en contra, pero él lo oficializa con este comunicado oficial que básicamente dice, luego del análisis de la última versión, porque esto también... algunos se agarran de esto, ¿no?
0: Sí, de que
1: lo
0: no
1: dije
0: convenció.
1: Recién hoy,
0: sí.
1: Porque recién hoy apareció, bueno, de hecho ayer a la tarde, tarde-noche, Patricia Bullrich está en la conferencia de prensa, recién hoy tengo la última versión del proyecto.
0: Claro.
1: El capítulo Tierras no cambió nunca, solo ayer que le cambian el tema del 25%.
0: Tocaban algunas cositas,
1: pero bueno,
0: relevantes.
1: Luego del análisis de la última versión del dictamen, he tomado la decisión de votar en contra, reafirmo el compromiso con la promoción de las inversiones productivas que generen empleo y valor agregado en un marco de seguridad jurídica que también contemple la protección del interés público, el ambiente, la soberanía sobre los recursos estratégicos de nuestra provincia y la República, dice el misionero Carlos Arce. Bueno, insisto, ¿no? Esta catarata que va apareciendo durante el mediodía del día de hoy, que básicamente va sepultando el destino del proyecto. El puntapié inicial lo dio un senador radical de La Pampa en un diario de La Pampa, el diario La Arena.
0: Entre los que aparecían como indecisos, ¿no? Kronenberger,
1: radical. Esto tiene horario de las 14:30, pero
0: a la mañana.
1: Esto fue más o menos a las 10 de la mañana. Aparece esta nota que dice: Kronenberger votará contra la ley de tierras, Walla en duda. Walla es senadora por La Pampa del PRO. O sea, ya parecía una del PRO en duda. Ya no eran solo los radicales los que estaban ahí.
0: Los del PRO, todos los tres iban a votar a favor. Dice Walla, no me parece que estén dadas las condiciones para sesionar mañana, le respondió en Onda Récord a La Arena. Y ya con esa declaración creo que estaba la sesión completamente complicada, porque no eran solo aquellos que estaban en duda o aquellos que se oponían directamente, sino los que estaban a favor, ahora aparecían diciendo, no sé si voy a votar.
1: Quiero hacer una mención especial para La Pampa. A Mati Colombati seguramente le va a gustar mucho esto.
0: A ver.
1: Porque muchas hoy recordamos, y muchos, que en 2018, cuando se estaba debatiendo de madrugada la legalización del aborto en diputados, después en el Senado iba a caer, pero bueno, en diputados estaba la duda, salía, no salía. Como a las 6 de la mañana, medio como que el consenso era que no salía, que no salía, no salía, no salía. Y los dos votos de La Pampa que aparecen en ese momento,
0: claro,
1: que son que responden a Cilioto,
0: el actual gobernador,
1: claro, son los votos que terminan dando vuelta a la historia en diputado, después bueno, cayó en el Senado, pero bueno, otra vez
0: el propio Cilioto.
1: Exacto, el propio Cilioto,
0: claro.
1: En ese momento respondían a Carlos Berna.
0: Ajá.
1: Los votos Cilioto y Rauschenberger. Uh-huh. Así que otra vez La Pampa desencadenando de alguna manera.
0: Kronenberger y Rauschenberger.
1: ¿Viste?
0: Algo habrá ahí, ¿no? Sí,
1: en los desencadenando este resultado.
0: Otra, mira, que se dio vuelta es Flavia Rollón, senadora por Salta, que responde a Gustavo Sáenz. Lo contaba nuestra colega Caro Ramos, nuestra amiga. Se cayó otro voto clave en el Senado, el de Flavia Rollón. Del gobernador Sáenz, la senadora le avisó a La Libertad Avanza que no cuenten con su voto para la nueva ley de tierras, malestar con el manoseo del proyecto 16 borradores. También una justificación, es un pretexto. En realidad lo que pasó fue que hubo tanta presión social que aquellos que votaran a favor de esta ley iban a quedar en una situación muy incómoda frente a su electorado, a la sociedad, y es por eso que, dado que además ese voto ni siquiera iba a servir para aprobar la ley, muchos dijeron a bajarse. Llegó el momento.
1: Exactamente. Posteó un video en redes sociales Flavio Fama, que es un senador radical, que ya se sabía que iba a votar en contra, es senador por Catamarca, pero en el video no solo anuncia que va a votar en contra, sino que también
0: en un momento
1: dice,
0: estaba como indeciso. En un momento se lo contaba entre los indecisos.
1: Ok, como que, bueno, estaba ahí como raro.
0: No había terminado de decir que no, aunque se suponía que no.
1: Por ahí, porque está operado también,
0: sí.
1: Y no sabían si iba a poder ir y viajar. Bueno, en el video él pide que, igual que pidió Sagasti y que concedió Victoria Villarruel al referéndum de la votación del Pleno, le permitan votar de manera remota en este video.
6: En los últimos días recibí un montón de mensajes y consultas de qué iba a hacer con la ley de tierras. Quiero aprovechar esta oportunidad para decirles a todos que voy a votar en contra de la ley de tierras y los motivos los expondré en el plenario cuando haga uso de la palabra. Como estoy operado, pedí la participación en forma virtual, como ya se la autorizaron a la senadora Fernández Sagasti. Y ahí voy a exponer claramente los motivos por los cuales me opongo a esta ley.
0: Bueno, me falta más detalle, ¿no? Estoy operado. Decime algo más.
1: Entiendo que está operada de la rodilla.
0: Decime algo más. Anabel Fernández Agasti,
1: claro,
0: se comió críticas de todos lados porque expuso su situación, pidió votar de manera remota, pero al menos dijo qué le estaba pasando.
1: Sí, sí, sí, sí.
0: Si vos no vas a votar, me parece que hace falta que digas algo más.
1: Sí, bueno, La Pampa es más cerca, además, de la Ciudad de Buenos Aires, ¿no?
0: También, pero bueno, no desconozco la situación. Pero...
1: Ah, no, es Catamarca, es Catamarca.
0: Catamarca,
1: perdón,
0: sí.
1: Es lejos. Bueno, veremos qué pasa. Yo creo que también, desapareciendo mañana, supuestamente, la discusión de tierras,
0: sí,
1: hay algunas cosas de la sesión que tal vez se descomprimen un poco.
0: Sí.
1: Pero hay que ver, hay que ver.
0: A ver que si le permiten votar a Sagasti, por ejemplo.
1: Por ejemplo.
0: Hay bueno, que este es el poroteo que viene haciendo Mati Mousset. Nosotros lo compartimos ayer. Y lo que decía, si tenemos el tuit lo damos, Tommy, porque... Ahí está, 39 en contra.
1: O sea, ya está, game over, ¿no?
0: 39 en contra, 32 a favor, un indeciso. Edith Terencia era la única que hago indecisa, sí, la chubutense. Esto lo contaba Mati Mousset en las primeras horas de la tarde, ya con este escenario dando por caída la sesión, y finalmente después vino el anuncio del oficialismo.
1: Dando por caída el capítulo de tierras del
0: sí,
1: proyecto de ley, sesión va a haber. Con 39 en contra, lo que digo es, ya no necesitas el voto de Sagasti, ya sí, no necesitas el voto de Flavio Fama.
0: Para este capítulo.
1: En este caso puede haber alguna descompresión, pero, ahora nos vamos a meter con todo lo otro que incluye esta ley, que no es tierras y que también es súper pesado. Si empieza a aparecer masa crítica para rechazar también el resto de los artículos de la ley, y bueno, ahí otra vez se va a recalentar la discusión por quién puede votar y cómo y de qué manera.
0: Vamos, de hecho, a repasar el argumento del gobierno sobre esta ley que finalmente se cayó, pero que quedaba, los dejaba muy en evidencia de que no tenían buenos argumentos para defenderla, y que, de hecho, un funcionario de alto rango como Pablo Quirno, canciller, dio hoy una serie de entrevistas y en todas es corrido por el tema de la ley de tierras, y realmente las respuestas son muy deficitarias. Queda sí, muy en evidencia que no estaban bien armados para dar esta discusión. Vamos a escuchar a Quirno, dale.
7: ¿Y la soberanía? Porque dicen, están vendiendo el país y están bueno, poniendo en juego ese, la soberanía argentina.
8: Es un discurso que para nosotros es anticuado. O sea, nosotros estamos justamente tratando de generar los consensos para que esa ley pase.
7: Tenemos ¿no le están mejor... entregando a los extranjeros nuestra tierra? Nuestro territorio, nuestra soberanía.
8: Los extranjeros que vienen a trabajar a la Argentina y quieren comprar tierras o quieren comprar departamentos o edificios o hacer sus negocios, o sea, tenemos gente operando, empresas extranjeras.
7: O sea, si un extranjero viene a comprarse un pueblo entero o una provincia entera, tranquilamente podría hacerlo.
8: Y sí, o sea, pero eso va a producir beneficios para Argentina.
9: Ahora, ahí le pregunto.
8: Si no, entramos de vuelta en el tema de se llevan los glaciares.
1: Mamita.
0: Increíble, porque Feynman le hace un cuestionario para que el tipo
1: diga, no, de ninguna manera, ¿cómo te responda? Vas a comprar un pueblo.
0: Claro, como que cita Feynman argumentos, un poco para ridiculizarlos. El tipo dice, pero eso implica que se puedan comprar una provincia entera.
1: Y sí.
0: Y sí, dice Quirno. Y sí. Pero eso sería beneficioso para la Argentina. ¿De qué manera sería beneficioso para la Argentina, canciller Pablo Quirno, que venga una corporación extranjera a comprarse una provincia entera de la Argentina?
1: Es raro.
0: Elija la que usted quiera.
1: Claro, la que quiera.
0: Chubut. Neuquén, donde claro, está Vaca Muerta. Que se compre en Neuquén entera. ¿En qué nos beneficia?
1: No, está claro que es una discusión... sí, que el gobierno no se preparó para dar. Viene medio envalentonado, ¿no? En que hay muchos comunicadores que hablan por él, ¿no? Por el gobierno. Entonces, el gobierno muchas veces se reserva de este tipo de discusiones.
0: Es que yo creo que incluso a los que se oponían, a lo que nos oponemos a este proyecto, tampoco nos hizo falta argumentar mucho.
1: Claro.
0: Porque es medio intuitivo, ¿no? Si vos decís, che, les van a permitir a los extranjeros que compren tierras sin límite, que se puedan comprar, por ejemplo, todas las tierras rurales de una provincia entera, que se compren media Patagonia a una misma corporación sin límite, que además en esa compra de territorio puedan comprarse lagos, ríos, montañas, todo se pueden comprar corporaciones extranjeras o incluso una sola, una misma corporación extranjera. No hace falta argumentar mucho para darte cuenta que eso está mal.
1: Uh-huh. Efectivamente.
0: Después le podés encontrar argumentos más finos, pero es intuitivo, ¿no?
1: Sí,
0: es
1: sí.
0: Como, che, ¿eso está bien o está mal?
1: Bueno, justamente para lo que vos te tenés que preparar como gobierno es para dar una discusión en contra del argumento intuitivo, que es lo más difícil del mundo. Lo más difícil del mundo. El gobierno, insisto, hay leyes o proyectos en los que lo ha hecho bien, pero me parece que porque era hablado por comunicadores que en este tema se pararon o con dudas o directamente rechazando también la posición del gobierno.
0: Bueno, vos fíjate que esta ley, la del 2011, la que está vigente actualmente, la ley de tierras, fue aprobada en el 2011 en el Senado con 62 votos a favor.
1: Ah, bueno, Luis Juez.
0: Y un voto en contra. Ese voto en contra de Juan Carlos Romero, de Salta. Pero votaron a favor. Tanto Luis Juez, que ahora iba a votar a favor del proyecto del gobierno nacional, tendrá que explicarlo, juez, o no, quizá, porque el tema ya pasó de largo, esperemos. Radicales del peso de Gerardo Morales, Ernesto Sanz, o sea, era una cuestión que para el radicalismo estaba muy clara.
1: Uh-huh.
0: Sí, hay que poner una regulación a la compra de tierras por parte de extranjeros. Y ahora la mayoría iba a votar a favor.
1: Impresionante, ¿eh? Impresionante. Vamos a ver qué dijo Damián Arabia, una de las voces del oficialismo, muy cercano a Patricia Bullrich.
0: Diputado.
1: La ley de tierras que hoy se discute fue creada en 2011 en el gobierno de Cristina Kirchner. Durante casi 200 años, Argentina no tuvo un régimen de limitación de la propiedad de extranjeros y no por eso fuimos menos soberanos. Ni la patria se vendió, ni se llevaron el agua.
0: ¿Le contestas vos?
1: Sí, le voy a contestar yo. Le voy a contestar yo. A ver, varias cosas respecto de esto. Por un lado, no puedes comparar el pasado con el presente. Lo decía Gaby. La verdad es que estamos en otro momento de la historia del mundo, de la historia del capitalismo. Hay empresas, corporaciones que tienen más poder que estados. Y te digo, más poder que estados grandes,
0: claro,
1: y poderosos.
0: Como la Argentina.
1: Como la Argentina, o, bueno, qué sé yo, ha habido luchas para torcerle el brazo de las grandes corporaciones tecnológicas a Brasil, o a la Unión Europea, o a Australia, o sea, de eso estoy hablando. Entonces, capaz tenés que adaptar tu legislación al momento actual que estás viviendo. Y por otro lado, él dice, no hubo un régimen de limitación antes del 2011 y no pasó nada. Bueno, sí pasó un montón de cosas. Pasó Joe Louis con Lago Escondido, pasó Benetton, que tiene 1,000 hectáreas en la Patagonia. De la Argentina hay extranjerizadas 13,000 hectáreas.
0: 13 millones.
1: 13 millones de hectáreas. 1,000,000 las tiene Benetton. O sea, esa dimensión, bueno, pasaron esas cosas también, y lo que termina desencadenando la ley de tierras que hoy se discute, que fue creada en 2011 el gobierno de Cristina Kirchner, es que un tipo se quiso comprar un pueblo. Se quiso comprar un pueblo con el municipio adentro, la iglesia, la escuela. Bueno, y ahí alguien dijo, no, che, esto es un montón, me parece que lo tenemos que regular. Y ahí estamos.
0: Hay situaciones
1: hoy,
0: como la de la provincia de Misiones, donde tenés un nivel de extranjerización del total de la provincia por encima del 11%, de 7 departamentos por encima del 15% permitido, de puntualmente el departamento de Puerto Iguazú del 40%, y dentro de Puerto Iguazú, de Puerto Libertad, que es una localidad, del 80%, y esa localidad del 80% extranjerizado en manos de una sola compañía, la forestal chilena Arauco. Esas cosas pasaron antes de la sanción de la ley. Y también lo del caso de Joe Lewis, que es como el más clarito también, ¿no? Uh-huh. Viene alguien, un magnate extranjero, y se compra una porción de tierra de la Argentina que incluye un lago al que después no permite el acceso. Bueno, eso no debería seguir pasando. Si vos sancionabas la ley que quería sancionar el gobierno, abrías la puerta a nuevo caso Joe Lewis, porque además lo que hacía el gobierno era modificar la ley del 2011 que impedía la compra de tierras que contuvieran en su interior cuerpos de agua permanentes de envergadura. Así dice concretamente, ahí tenés lagos, ríos. Bueno, no te puedes comprar un pedazo de tierra que tiene un lago adentro. Ahora no te lo podés comprar. Si se sancionaba la ley que quería el gobierno, sí te la podías comprar. ¿Es un recurso estratégico el agua? Es un recurso estratégico. ¿Hace eso a la soberanía? Y no sé, ¿qué te parece a vos, Damián, que tenés atrás la bandera argentina?
1: La bandera argentina atrás, mira vos. Interesante la lectura que hace Antonio Aracre. Vos me dirás si está anclada en la realidad o no.
0: Sí.
1: Él dice, gran estrategia del gobierno, ceder el caballo de Troya del artículo de tierras para avanzar firme y rápido con la ley de inviolabilidad de la propiedad privada. Ni Maquiavelo llegó a imaginarlo.
0: No, me parece que es un esfuerzo desmedido de Aracre por elogiar al gobierno incluso frente a la derrota. No fue esto pensado de antemano de esa forma.
1: Por supuesto que no.
0: De hecho, si fuera así, ya podrían haber levantado este capítulo el 16 de julio, cuando iban a tratar la ley, y como no había voluntades suficientes para tratar el capítulo de extranjerización, decidieron patear la ley al 6 de agosto. Si hubieran querido hacer lo que dice Aracre, lo hubieran tratado el 16 de julio.
1: Y no tenían este revés político fenomenal que están teniendo. ¿Qué incluye lo que sí quedó en pie del proyecto de ley que se va a tratar mañana en la sesión del Senado? Un capítulo sobre expropiaciones, que acá es donde aparece la justificación del nombre de este proyecto de ley, ¿no? El proyecto de ley dice inviolabilidad de la propiedad privada. Bueno, porque lo que quiere hacer es dificultar aún más las expropiaciones por parte del Estado. ¿Por qué digo aún más? Porque no es fácil expropiar algo. Piensen en lo que duró el proceso judicial por la expropiación de YPF. Recién este año se resolvió.
0: Y Argentina le pagó a Repsol 5.000 millones de dólares.
1: Además.
0: O sea, vos cuando sos el Estado tenés que sacar una ley de expropiación.
1: Tenés que tener mayoría en el Congreso.
0: Tenés que indemnizar a esa empresa que estás expropiando y es lo que hizo la Argentina, el Estado argentino en el caso YPF. Bueno, ahora lo que quieren es poner más restricciones a la posibilidad de que el Estado pueda expropiar. Cuando la verdad es que no ha habido un problema con expropiación del Estado.
1: No, y la verdad es que están disfrutando realmente muchísimo de la expropiación de YPF.
0: Perdón, dije no había un problema. Ha habido muchas discusiones.
1: Ha habido muchísimas
0: discusiones. YPF, en Aerolíneas.
1: Sí.
0: Pero no es que haya habido una ola de expropiaciones por parte del Estado.
1: Sí, no es la caricatura de Chávez diciendo expropies, expropies, expropies.
0: Acá no pasó eso.
1: No pasó eso. Pasó con empresas estratégicas que estaban en manos de capitales extranjeros, que esos capitales extranjeros además las estaban vaciando, que eran empresas necesarias para el desarrollo de la Argentina y que en ese marco y con esa justificación fueron pedidas las expropiaciones al Congreso, el Congreso las concedió, de hecho la YPF votaba por el radicalismo, ahora que
0: sí,
1: vos hacías mención de los votos del radicalismo en la ley de tierras de 2011, y una vez que las concedió, las expropiaciones avanzaron y generaron juicios, recontrajuicios. Bueno, el juicio en Estados Unidos se terminó resolviendo recién este año y estamos hablando de una expropiación de 2009, la de YPF.
0: 2012.
1: Bueno, 2009 debe ser Aerolíneas.
0: Sí.
1: ¿Qué quieren ponerle? Tenés que pagar el lucro cesante, le dicen al Estado. O sea, y esto a mí me vuelve loca. El propio Estado se dice a sí mismo, che, te voy a poner más trabas para que vos si algún día querés expropiar, puedas expropiar. Es el propio Estado haciéndolo.
0: Sí,
1: lo propone el Poder Ejecutivo, lo vota el Congreso.
0: Es que justamente está bien ese punto, porque vos lo que tenés es un Estado que puede encarar la nueva realidad que vivimos de varias formas. Saber que tenés frente a ese poder estatal, político, corporaciones con más peso que los estados y que de alguna forma te tenés que defender y que tenés que mantener los resortes institucionales para defenderte y hacer frente a esa disputa, o decir, ¿sabes qué? Debilito el Estado.
1: Exacto. Es lo que están haciendo.
0: Sí.
1: Debilito el Estado. ¿Cómo continúa ese argumento? Porque así entonces van a venir las inversiones.
0: Claro.
1: Si ven que acá el Estado no corta ni pincha, las inversiones van a venir. Bueno, no están viniendo las inversiones, no están viniendo, se están yendo. Es impresionante lo que está pasando con eso. Entonces, ¿qué dicen? Pagar el lucro cesante. ¿Qué significa pagar el lucro cesante? Que yo te expropio y no solo te compro todos tus activos, todo lo que vos tenés y qué sé yo, sino que además te tengo que pagar por lo que podrías haber ganado en un plazo determinado.
0: Si mantenías la empresa.
1: ¿Quién determina eso?
0: Claro.
1: ¿Cómo determinás eso?
0: Además, en ese precio de expropiación también está, bueno, ¿cuál es el valor de la compañía?
1: Obviamente.
0: Y la compañía vale de acuerdo a lo que puede rendir.
1: Exactamente. Y también habilitan la expropiación indirecta. ¿Qué significa? Que si una corporación, de repente, vos le cambiás las reglas de juego, se puede considerar expropiada. Vamos a un ejemplo concreto. Una agroexportadora, le subís las retenciones, me considero expropiada, porque la verdad me estás cambiando las reglas de juego. Bueno, de esto estamos hablando con el proyecto de ley que queda todavía en debate y
0: o
1: que
0: si
1: mañana se va a tratar.
0: El RIGI, por ejemplo.
1: O si cambias el RIGI, bueno, el RIGI ni habla porque está blindado por todos lados, pero
0: me considero expropiada, pagame, te hago juicio y necesito que me pagues. Bueno, y hay una ley del Estado, en este caso la ley de inviolabilidad de la propiedad privada, que directamente le da la razón a esas empresas para que no tengan que hacer ningún juicio, planteo judicial. Mira, acá hay una ley que dice que
1: o para que el juicio sea mucho más ganable.
0: Totalmente.
1: Que en otros casos.
0: Vos decís, ¿para quién laburan estos tipos?
1: ¿Eh?
0: Lo que pasa es que no sería tampoco muy lúcido preguntárselo, porque Milei te dice, pero si yo dije que soy el topo que vengo a destruir el Estado, ¿qué te hace decir inteligente si yo te lo grité en la cara?
1: No te sorprendas.
0: Claro.
1: Bueno, te trata de boludo encima. Bueno, la ley de manejo del fuego, de esto hemos hablado un poco más en detalle, también está incluida en este proyecto de ley que sigue en pie más allá de lo de tierras. ¿Qué dice hoy la ley de manejo del fuego? Que si hay un incendio en un bosque forestal o en un campo, no importa lo que fuera, una gran extensión de tierra, el uso de esa tierra no puede ser inmediatamente cambiado. Si venía habiendo ahí, no sé, actividad de agricultura, ese campo es incendiado y de repente quieren hacer un complejo turístico, bueno, eso no puede ocurrir inmediatamente. ¿Por qué? Y bueno, para que no haya incendios especulativos que de esa manera logran desmalezar toda una zona, desarmar un bosque, deforestar.
0: Y pues había un bosque nativo y lo querés usar para plantación.
1: Para plantar soja, por ejemplo. Bueno, lográs desmalezar quemando todo y al toque ya le cambias el uso y la pones a producir. Bueno, hoy la ley de manejo del fuego dice que tenés que esperar
0: 60 años para los bosques nativos, 30 años para los pastizales. Lo que se cambia es los pastizales, se mantiene 60 años para bosques nativos, pero se elimina directamente ese plazo de 30 años para los pastizales. O sea que, de alguna forma, se incentiva a los incendios intencionales, como hemos visto tantas veces en la zona del Delta, para cambiar el uso de la tierra.
1: Totalmente. Y un punto muy sensible, el de desalojos express, que en un momento en el que estamos todos hablando de cuánto subió la mora en los créditos, de la gente que no puede pagar los créditos, que se endeudó, que el ingreso disponible se achica porque tenés que pagar el alquiler y qué sé yo, bueno, este proyecto de ley dice que si vos te demorás en el pago del alquiler, te pueden desalojar de manera express. Entre otras cuestiones, ¿no? Que regula respecto de los desalojos. Es realmente algo muy sensible también, muy sensible.
0: Sí, la verdad que sí. Además, ¿para quién está pensado?
1: Bueno, claro.
0: ¿Para favorecer a quién?
1: Obviamente.
0: ¿Cuántos casos de ocupación hay en la Argentina?
1: Bueno.
0: ¿Tiene que haber una ley de este tipo para abordar esos casos? Increíble. Pero, como les decíamos, esto va a estar en pie, se va a tratar mañana. Lo que terminó generando la decisión de levantar la sesión, de que muchos, no levantar la sesión, de levantar el capítulo de tierra, de que muchos senadores dijeran yo no voy a apoyar y que por eso el oficialismo levantara la pata, es el respaldo de muchas figuras populares a la protesta contra esta modificación de la ley de tierras que impulsaba el gobierno nacional. Vamos a repasar algunos de esos posteos, algunas de esas manifestaciones. Esta nos sorprendió a todos porque Tini Stoessel no es alguien que esté muy habituada a hacer posteos políticos.
1: No.
0: La patria no se vende, aparte esa frase.
1: Es una frase muy cargada políticamente, muy usada por el kirchnerismo, por supuesto. La patria no se vende, posteó Tini con una foto de la Patagonia y una bandera argentina. Yo cuando lo vi dije, estamos a un grado de separación de Messi,
0: claro,
1: ¿no? Porque bueno, Tini, De Paul, Messi, Antonelli, qué sé yo. Además de Tini Stoessel, Emilia Mernes.
0: ¿Sí a postear Messi?
1: No, bueno.
0: Acá el gobierno de Milei.
1: Emilia Mernes, que repostea el video de Amnistía, que habla de defender la patria, defender los derechos humanos, con muchas imágenes de la Argentina, de paisajes muy hermosos de la Argentina. Es impresionante que a Emilia Mernes le responde la senadora del PRO, Carmen Álvarez Rivero.
0: Es defender los derechos humanos, dice. Defender la tierra es defender los derechos humanos. ¿Qué le responde?
1: Carmen Álvarez Rivero, esto viene así. Un sitio de información digital, no quiero decir mal, pero creo que Corta,
0: sí,
1: sube el video que postea Emilia Mernes.
0: Sí.
1: Y pone, Emilia Mernes posteó este video. Y Carmen Álvarez Rivero cita,
0: le responde, ah, cita
1: ese tweet, o sea, como respondiéndole a Emilia Mernes, y dice, vamos a defender la vida, vamos a defender la libertad y vamos a defender la propiedad. La cantidad de respuestas, bueno...